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3: Son las 6:05, 6:05. Estamos iniciando la segunda hora musical en el 95.7 de tu FM. ¿Cómo estás? ¿Cómo te va en este jueves? También dando la bienvenida a este nuevo mes, esperando que le estés pasando de maravilla, que sea lo mejor posible. Bien lo he comentado en otras emisiones, una de las temporadas favoritas de muchas personas. Estamos iniciando nuevo bloque musical en el 95.7 de tu FM. Recuerda que estamos transmitiendo totalmente en vivo desde Valerio Trujano, número 708, Colonia Centro. Soy Itzel Flores, te acompaño hasta las 7. Es un gusto que estemos disfrutando de buenos temas. Es por eso que acabamos de escuchar a Opus con Life is Life. Déjame platicarte brevemente que esta canción fue lanzada originalmente a finales del año de 1984. Se convirtió en un éxito gigantesco este éxito mundial durante el verano del 85. Y también brevemente, dentro de las curiosidades que destacan, pues nació brevemente por un error técnico, además de que la canción pues se convirtió rápidamente en un éxito comercial, además de que pues también es conocida como la canción de Maradona, ya que este tema se volvió un mito del deporte gracias a allá al calentamiento de que hizo Maradona en 1989, mientras calentaba, estaba sonando este fondo musical de Life is Life de Opus. Es por eso que también el tema se popularizó un poquito más. Pero vamos a seguir disfrutando de grandes temas. Ahora es turno de escuchar a Michael Jackson, ya que estamos entrando también en el mes de octubre, el mes de todas las festividades. Vamos a activar el modo de octubre. Es para ello que vamos a escuchar el tema de Thriller. Seguramente ya lo ubicas, uno de los temas más populares. Y te platico brevemente que se lanzó un 29 de noviembre del año de 1982. Es el álbum más vendido de la historia y revolucionó también la industria del pop con su innovador cortometraje musical. Una joya inigualable a cargo de Michael Jackson. Esto es Thriller.
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3: Son ahora las 6:19, 6:19. Sigo acompañándote en tu espacio musical de W Radio 95.7 de tu FM. Te acompaño hasta las 7 de la noche. Y te recuerdo la línea telefónica comunicándote a la línea fija en cabina, que es el 951-51-638-96. Tenemos la opción WhatsApp 951-251-0773. Vamos a seguir disfrutando de estos éxitos, esos temas clásicos, y los seguimos disfrutando en las tardes W. Para eso vamos a escuchar a los Guns, el tema titulado November Rain, lluvia de noviembre. Esta balada que, como dato curioso, tardó casi una década en terminar. Fue lanzada en febrero de 1992 y la canción no nació de la noche a la mañana. Axl Rose comenzó a componerla a principios de los años 80, incluso antes de que existiera la banda. Para 1980.

0: ahí durante 30 semanas en el listado. Así que uno de los temas más populares, más nostálgicos y más emblemáticos de los Guns. Y también como dato extra te platico que en el año 2018 el video se convirtió en el primer clip de los años 90 en superar los 1,000,000,000 de reproducciones en la plataforma de YouTube. Vámonos entonces a escuchar esta inigualable pieza a cargo de los Guns N' Roses, titulada Lluvia de Noviembre.
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11: Sigo acompañándote en Música W en el 95.7 de tu FM hasta las 7 de la noche. Y vámonos ahora con nuestros temas musicales, pero también con nuestra efeméride del día, ya que hace 79 años, un 1 de octubre de 1947, nacía Mariska Veres, una de las voces femeninas más particulares y reconocibles del rock, esto allá en los 60 y principios de los 70. En 1968, Mariska recibió la invitación para convertirse en la nueva vocalista de Snooky Blue. Es por ello que vamos a escuchar a Snooky Blue con el tema titulado Never Marry a Railroad Man, Nunca te cases con un ferroviario. Esta canción es un éxito en particular y fue lanzado un 29 de mayo de 1970. Te platico brevemente algunas curiosidades al respecto, ya que fue un éxito mundial. Vendió más de 1 millón de copias a nivel internacional, consolidándose a la banda tras un mega éxito también unos años atrás con el tema de Venus. Y llegó al número uno en varios países, alcanzando los primeros puestos en Estados Unidos, Europa e también aquí en este mismo, pues incluye Japón. Así que entonces vámonos a escuchar Snooky Blue, este tema titulado Never Marry a Railroad Man.

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2: Son ahora las 6:45. 6:45, acabamos de escuchar el tema a cargo de Fleetwood Mac titulado Dreams. Te platico brevemente que esta canción se lanzó un 24 de marzo de 1977. Y dentro de los datos curiosos que sobresalen es que además de ser un tema muy popular que combina una melodía hipnótica y relajante con una letra sincera sobre el dolor de una ruptura amorosa. Además, dentro de las curiosidades que destacan, te platico que cuando se lanzó este tema, alcanzó a ser el sencillo número uno de la banda en alcanzar el puesto uno, además de ser el primero en la lista de Billboard Hot 100. Y dentro también tuvo un renacimiento gracias a las redes sociales, tal vez te acuerdas, tal vez no. Y es que a finales de los años 2020 la canción se volvió viral gracias a un video de TikTok creado por un usuario. Y es que el video aparece pasando por una patineta bebiendo un jugo de arándano, cantando el tema. Esto fue un boom digital y nuevamente volvió a renacer Fleetwood Mac con Dreams, además de que muchos artistas pues se unieron a este tren. Otra vez gracias a las redes sociales, los temas musicales vuelven a renacer y muchos lo vuelven a escuchar, y en algunos otros por generaciones es la primera vez que tal vez escucharon este tema. Vámonos entonces a la pausa con estos datos breves. Son las 6:46. Continuamos en breve, estás en Música W.
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2: Son las 6:50. Te sigo acompañando en Música W y te voy a dejar ahora con algo de los Scorpions.

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2: Ya son las 6:54, 6:54, ya casi nos acercamos al final de este espacio. Te platico brevemente que acabamos de escuchar esta poderosa balada musical a cargo de los Scorpions titulada Set Me Angel. Esta canción que fue lanzada ya del año de 1990. Te voy a dejar con este último tema musical a cargo de Creedence. Seguramente la conoces, la ubican, From Mary. Este es uno de los mayores himnos de la historia del rock lanzado pues allá en el año de 1969. Dentro de las curiosidades breves que te puedo comentar al respecto es que este tema fue un éxito comercial y es que también alcanzó el puesto número 2 en la prestigiosa lista de Billboard Hot 100. Vámonos entonces a escuchar Creedence con Proud Mary. Yo también me despido, soy Itzel Flores, nos escuchamos el día de mañana, viernes, fin de semana, esperando que les estés pasando de maravilla en esta noche. También te invito a permanecer en sintonía del 95.7 con toda la programación que tenemos preparada para ti.

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11: Ya son casi las 7 de la noche, las 7 de la noche en el tiempo del centro de la República Mexicana, en este jueves, ya 1 de octubre del año 2026, hoy día en que la presidenta Sheinbaum llega a su segundo año de gobierno y cumple 2 años al frente de la presidencia de México. Le estamos platicando de esto y de otras cosas muy importantes. Yo soy Enrique Hernández Alcázar, bienvenidos, bienvenidas, comenzamos.
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11: Otra vez Torreón y otra vez en una escuela. Dos jóvenes de 18 años entraron a la secundaria 13 de Torreón, su antigua escuela, con machetes y explosivos caseros. Asesinaron a la subdirectora. Varios alumnos y personal resultaron heridos. Los vecinos persiguieron y sometieron a los presuntos agresores hasta que llegó la policía al lugar. Y otra vez Torreón se volvió a estremecer porque hace 6 años, en esa misma ciudad, un niño de 11 entró armado a su colegio, mató a la maestra, hirió a 5 compañeros y después se suicidó. Hoy fueron 2 exalumnos. La fiscalía habla preliminarmente de resentimientos contra esa escuela y saludo en conexión vía Zoom al fiscal general de justicia del estado de Coahuila, Federico Fernández Montañez. Fiscal, ¿cómo está? Muy buenas tardes.
12: Muy buenas tardes, Enrique, muchas gracias. Muchas gracias por este espacio, por tomar esta llamada. Y efectivamente, Enrique, como dices, una tragedia, hechos que nos consternan acá en esta entidad federativa y a tus órdenes.
11: ¿Qué fue lo que pasó exactamente? ¿Cuál es la relatoría de hechos después de estas primeras horas de indagatoria?
12: Sí, pues muchas gracias por permitirme un poquito profundizar porque los datos preliminares.
11: Muy bien, se han ido. A ver si sí lo escucho.
12: Sí.
11: Ahí lo escucho.
12: Listo. Se han ido configurando de alguna manera diferente con el paso de las horas. Decirte que aproximadamente 8:30 de la mañana llega el primer reporte en el sistema de emergencia 911, como efectivamente decías en la introducción de este espacio, se hablaba de bombas, de explosivos, de armas de fuego. Evidentemente se hace un despliegue operativo y se logra detener a 2 probables responsables de estos hechos y ponerlos a disposición de la autoridad ministerial. El gobernador del estado, Manolo Jiménez, como titular del gabinete de seguridad, solicita al gabinete en pleno, nos traslademos a la región Laguna. Los hechos se suscitan en el ejido La Unión, un ejido ahí perteneciente a esta región. Sin embargo, lo primero que hicimos fue trasladarnos a la Dirección de Seguridad Pública Municipal para poder tener de primera mano las declaraciones de estos 2 probables responsables. ¿Qué advertimos de esas primeras declaraciones? Pues los siguientes datos. Número 1, fueron 2 los probables responsables. Lo aclaro porque inicialmente se hablaba de 3, de 4 hasta de 5 personas. Uh-huh. Número 2, mayores de edad ambos. De hecho, hermanos, gemelos, me parece. y también originarios de ahí, de ese giro. Número tres, no hubo en ningún momento detonación de armas de fuego y tampoco explosivos, y con esto no trato de minimizar una situación que nos consterna, sino nada más de darle el contexto.
11: Número hubo ni armas de fuego ni explosivos.
12: Así es. Okay. Número cuatro, exalumnos de ahí de esa institución educativa, si bien es cierto, no concluyeron el ciclo escolar, sí pertenecieron.
11: Sí pertenecieron a esa
12: institución. Y cinco, y un dato muy relevante dentro de los elementos probatorios y que empezamos a investigar, nos dimos cuenta en sus primeras declaraciones que ellos realizan este acto, perpetran este hecho delictivo sin un destinatario final o en particular. Es decir, no se trata de ir contra el maestro, el docente, el exmaestro, el compañero, sino más bien advertimos que entre sus ropas traían imágenes de personas que incluso en otras latitudes del mundo han perpetrado hechos como estos, terroristas en universidades, en escuelas, en otros países, y donde ellos manifiestan que deseaban imitar, pertenecer, sentirse parte de este tipo de pseudofanatismo. Entonces, pues empezamos a encontrar un contexto diferente del que inicialmente teníamos en las primeras horas. Posterior a ello, nos trasladamos a la institución educativa para, de manera personal, verificar las diligencias que estaban llevando a cabo. Y ahí aprovechamos para poder hacer una recreación rápida de los hechos y poder también entrevistarnos con algunos vecinos y padres de familia. Son, lamentablemente, el saldo de una persona sin vida, docente del plantel educativo, otras cuatro personas con heridas y que están siendo atendidas en una institución, en instituciones hospitalares, dos de ellos con estado que nos comentan delicado todavía, dos de ellos estables, y pues bueno, es lo que tenemos hasta el momento.
11: ¿El ataque lo realizaron con armas blancas?
12: Con armas blancas, así es, la totalidad del ataque. Y entiendo que esta es una entrevista que se escucha en muchas otras entidades. Acá en el norte utilizaron cohetes, C-U-E-T-E-S, cohetes que para poder de alguna manera provocar un tema de temor, pero no bombas Molotov. Insisto, no se minimiza, nada más se contextualiza. Armas blancas y cohetes son los que utilizaron para poder atemorizar ahí a la población.
11: ¿Llegaron y entraron sin más a la escuela? Es decir, ¿aprovecharon que ya los conocían o que conocían a los de la puerta o a los de seguridad para poder ingresar al plantel?
12: Entraron por la puerta principal. Comentan ellos que la verdad no tuvieron ningún problema en ingresar por la puerta principal. Y pues bueno, empezaron a lanzar este tipo de especie de petardos. Y realizar los primeros ataques en las instalaciones de la institución.
11: Es decir, son imitadores de agresores de otros países, por lo que se ha podido recabar en estas horas.
12: Lamentablemente así es, ese es el móvil. Y lo comentamos porque, Enrique, es importante. Evidentemente las primeras manifestaciones que recibimos es de padres de familia de toda la entidad federativa que comentaban si había un riesgo, si se trataba de hechos que tuvieran alguna relación y que pudieran desarrollarse en otros municipios. Y era bien importante decirles cuál era el contexto para darle tranquilidad a toda la entidad, donde, como tú lo sabe la gente que nos está viendo aquí, la seguridad es el tema prioritario para el gobernador. Y sí, importante contextualizarlo para verlo como un hecho sui generis, aislado de dos personas que querían o pretendían imitar a otros perpetradores.
11: La docente asesinada era subdirectora del plantel, entiendo.
12: Así es, subdirectora del plantel de la institución educativa.
11: Vaya, bueno, pues seguimos en contacto, fiscal, si nos lo permite, para conocer la historia. Ellos están, vamos a decirlo así, bajo resguardo de la autoridad, detenidos. ¿En qué calidad? Y si se les detuvo, digamos, sin agresiones, porque entiendo que los vecinos los maniataron, los agarraron, pues, hasta que llegara la policía.
12: A ver, hubo un tema ahí, la verdad que Evidentemente hubo agresiones por parte de ahí de la comunidad estudiantil. La autoridad llegó en un despliegue pues prácticamente de manera inmediata también para salvaguardar la situación. Estas personas se encuentran ya ante el Ministerio Público bajo resguardo, bajo supervisión 24 horas, y en las próximas horas el Ministerio Público va a estar trabajando en la integración de la carpeta de investigación. Yo calculo que el domingo podríamos solicitar al Poder Judicial poder llevar la audiencia inicial, y por esto estaremos informándoles a ustedes como medios de comunicación y a toda la comunidad.
11: Le agradezco mucho, fiscal, esta conexión.
12: Gracias a ustedes y estaremos informando.
11: Hasta luego, muy buenas noches. Es el fiscal general de justicia del estado de Coahuila, Federico Fernández Montañez, que nos narra qué fue lo que pasó en este plantel de educación secundaria. Entraron por la puerta principal sin ningún problema estos hermanos, dice, al parecer gemelos, de 18 años de edad, para perpetrar este crimen. Encontraron en sus ropas fotografías de personajes que han cometido crímenes de este tipo en planteles de otros países, por lo que nos dijo copycats, como se le llama en el argot policiaco, imitadores, pues, de agresores internacionales. Habrá que llegar al fondo, saber por qué, cuál fue la motivación, resentimientos sobre esta escuela, es uno de ellos, pero también preguntándonos qué está pasando antes de que alguien llegue a una escuela dispuesto a matar a otras personas. Porque después vienen sí los operativos, las patrullas, los comunicados, los minutos de silencio, y ya es demasiado tarde. Y una escuela debería de ser el último lugar posible donde un adolescente o de un joven o cualquier persona tenga miedo, no esté seguro. Y ocurrió otra vez en Torreón, Coahuila. Así se escuchó este día.
0: Estábamos en la tercera y en eso tronaron algo. Dijeron, primer aviso. Y luego ya de repente dijeron, vamos por todas las mujeres. Pues salimos corriendo a encerrarnos a los salones, ¿eh? ¡Vamos a la playa!
2: ¡Ambulancia!
5: Fueron dos sucesos en el baño en una entrada. Sí, no, empezamos a correr todos y a empezar a resguardarnos todos en el salón.
0: Agarraron al profe de español y lo machetearon todo.
12: Que las investigaciones preliminares marcan, tenemos dos personas que son los probables responsables, dos personas de 18 años, hermanos, que están detenidos.
0: Luego pusimos todas las sillas en las puertas para que no entraran.
12: No tenemos elementos hasta el momento para decir que se encontraban bajo los influjos de alguna sustancia tóxica, algún narcótico, alcohol.
0: Gritamos que guardaran la calma.
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11: En la línea con nosotros Javier Garza Ramos, periodista coahuilense. Javier, ¿cómo estás? Muy buenas tardes. Noches ya.
6: ¿Qué tal, Enrique? Buenas tardes.
11: ¿Qué piensas de este acontecimiento en uno de los estados que hace tres semanas, si no mal recuerdo, platicábamos con Manolo Jiménez, el gobernador de Coahuila, y nos presumía que se había convertido pues en el estado más seguro del país?
6: Pues un caso terrible, Enrique, lamentable, pero que no tiene nada que ver con la seguridad pública, ¿no? Sí, por supuesto que la percepción, ¿no? Cuando este tipo de hechos trascienden, y particularmente por el tipo de violencia que se utiliza, es cuando explota en los medios de comunicación. Es obviamente un evento más inusual o más excepcional, pero no tiene nada que ver con la seguridad pública. Sí van a abonar quizá a debilitar la percepción de seguridad, pero sus orígenes y sus motivaciones son de una forma completamente distinta. Y esto creo que ocurrió también hace poco más de seis años con el tiroteo del Colegio Cervantes en Torreón, sí, que platicamos aquí en su momento. Esto no tiene que ver con estrategias de seguridad pública, esto no tiene que ver con el modelo de seguridad que se ha aplicado de coordinación entre corporaciones policíacas y fuerzas armadas para contener a los grupos criminales. Esto tiene otras motivaciones completamente distintas que yo postularía, como punto de discusión, que en el enfoque, en la estrategia de seguridad pública, se descuidaron otros temas que hacen posible otro tipo de violencias. Es decir, hemos visto en la comarca lagunera una disminución notable, increíble en algunos casos, de los homicidios dolosos, ¿no? Por ejemplo, de un promedio de 3 diarios hace 15 años a 1 cada 5 días ahorita. En los asaltos, en los secuestros, ya no tenemos como solíamos tener aceras en las calles o cuerpos arrojados en las banquetas o cuerpos colgados en los puentes o asaltos con armas largas a plena luz del día, ya no la tenemos, pero en el trabajo que se ha hecho para disminuir eso, creo que se descuidó otra parte que es la cohesión social, ¿no? Y sobre claro. todo la disminución de todos esos delitos de alto impacto ha ido a la par de un aumento en otro tipo, en violencia familiar, en violencia doméstica, en violencia de género, en feminicidios, en adicciones, en violencia en las escuelas, y eso te apunta a otras causas, ¿no? Te apunta a unas causas de desintegración familiar. Y este caso en particular duele, y duele en Torreón, por supuesto, por no nada más porque ocurre aquí, sino también, Enrique, porque es la única ciudad en el país en donde esto ha ocurrido en los últimos 2 veces en los últimos 6 años. Hay ciudades que han tenido este tipo de eventos. CCH en la Ciudad de México tuvo uno recientemente, sí. Lo vimos, otros en otras ciudades, pero ataques, 2 ataques en escuelas con víctimas mortales solamente han ocurrido en los últimos años, en 2 ocasiones en la ciudad de Torreón, y eso creo que es algo preocupante. O sea, ¿cómo es que llegamos a ser una ciudad en donde incidentes de violencia que no habían ocurrido para nada históricamente antes de 2020, a partir de 2020 ya son 2, y tú dices 2 en 6 años o 7 años, pues quizá no te suenan a muchos, sí. pero es un tipo de violencia que no habíamos visto, es un tipo de violencia que no habíamos experimentado, y el hecho de que ya se haya repetido, creo que sí debe prender focos rojos en distintos ámbitos que quizá las políticas públicas de seguridad no estaban atendiendo.
11: Y que no llegan ahí, ¿no? Este del entramado social, ¿no? De las relaciones de violencias en la familia, etcétera, que están consumiendo los chavos, las chavas, la cercanía con Estados Unidos, porque esto de los copycats, pues llama la atención, ¿no? En Torreón.
6: Fíjate que no llama tanto la atención si te pones a estudiar el fenómeno de cerca, Enrique. Yo
11: recuerdo, pero me refiero a que no lo habíamos visto en México, ¿no?
6: No lo habíamos visto en México en tantas ocasiones, pero cuando yo me dediqué a investigar el tiroteo del Colegio Cervantes hace 6 años, me di cuenta que este tipo de hechos violentos siempre son una repetición o una copia de algo. Siempre están inspirados o basados en algo, ¿no? El del Cervantes estuvo basado en por ejemplo, la masacre de Columbine en Estados Unidos, ¿no? Sí. Que es aparte considerada como el acto fundacional de las masacres escolares. Siempre tienen una inspiración en hechos anteriores que se hayan visto. Entonces, no es para nada excepcional el hecho de que sean copycats, como uh-huh. les llaman. Hay una, los especialistas le llaman el espectáculo de la violencia, ¿no? Los agresores hacen todo un montaje, como si fuera una obra de teatro, y preparan la forma en la que escenifican la violencia. Y eso lo vimos hoy en la mañana claramente, porque en la forma en que irrumpieron, en la forma en que tiraron los petardos y en la forma en que se fueron a atacar a los maestros y a los alumnos, es una escenificación. Que lo hacen, y es ahí se inspiran, se agudiza, por supuesto, por el hecho de que ahora puedes consumirlo en redes sociales y estás expuesto a muchísimos contenidos que te hablan de todo eso, ¿no? Claro. O sea, tienes acceso a muchísima información, sabes sobre tiroteos escolares en otras partes del mundo, sabes sobre ataques a escuelas en otras partes del mundo, ataques con machetes en otras partes, hay muchísima información, y eso es lo que lleva a agresores que quizá tienen pues están en alguna situación de alienación o de abandono o de desintegración familiar a buscar escenificar una violencia para tratar de mandar un mensaje, ¿no? Y en este caso, lo que ha dicho el fiscal Federico Fernández ha sido que ellos estaban en una búsqueda de pertenencia, ¿no? A algún grupo social. Eso te sugiere una alienación, ¿no? Un abandono. Y que lo buscan, la forma en que buscan hacerlo es mandar un mensaje de manera espectacular.
11: Vaya, pues qué caso este, estaremos muy atentos a las investigaciones, ya hablábamos aquí con el fiscal, ahora contigo. Te mando un abrazo, Javi, gracias como siempre.
6: Igualmente, Enrique. Saludos.
11: Igualmente, Javier Garza Ramos es periodista allá en Coahuila. Son las 7:18, las 7:18 en el tiempo del centro. ¿Cuál es su opinión? 55-5166-8900, el teléfono aquí en la cabina, 800-718-1414 en toda la República, en las redes sociales, @EnriqueEnVivo.
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0: Celular que ha habido en la zona poniente de la ciudad hoy, ¿cómo estás?
1: ¿Qué tal, Enrique? Buenas tardes, así es la manifestación que inició desde las 11 de la mañana en el Centro Médico Siglo XXI, Cuauhtémoc, California, caminar muy lento, prácticamente más de hora y media en un lapso de 2-3 kilómetros para llegar a la calle Zamora, Juan Escuti, en la Colonia Condesa, bloqueando lo que es circuito, bloqueando Constituyentes, bloqueando también el eje 2 sur, Juan Escutia. Y bueno, finalmente abrieron ya una de las cadenas de este edificio del Sindicato Nacional de Trabajadores del Seguro Social, y bueno, estos están sobre todo pidiendo que sean atendidos por el secretario general del sindicato, y bueno, al oponerse, al no querer recibir una comisión, que ellos decían dos por cada estado, él solamente les decía que cinco personas máximo, estuvieron bloqueando la circulación, y bueno, en este momento pues se está reabriendo la circulación. Todo un caos, porque además también otra manifestación de ex policías federales en la zona de Constituyentes, frente a las oficinas de la dependencia federal, a la altura de la zona de la tercera sección de Chapultepec, o sea, totalmente desquiciada. Arquimina de Toluca, va Toluca o Casimalpa, por la presencia de los ex policías, y más adelante por los ex trabajadores o trabajadores y jubilados y pensionados del Seguro Social en esta zona. Pero vamos a ver parte de cuáles son las demandas de estos empleados del IMSS.
2: Hay que ver el sindicato, porque se supone que por base al contrato colectivo marca que si hay una plaza descubierta, el sindicato tendría que pelear la misma, la cual no lo está haciendo. Entonces el sindicato para nosotros pues no está trabajando como se debe.
3: ¿Y en cuanto al porcentaje de medicamentos y equipo, a qué nivel están?
2: En porcentajes pues hay unidades donde no hay abasto suficiente ni de medicamento en farmacias ni de medicamento para poner a los pacientes hospitalizados. ¿Sí?
3: ¿Y en cuanto al equipo quirúrgico?
2: Pues equipo quirúrgico en todo el equipo en sí, tanto quirúrgico como eléctrico, hay fallas en muchos equipos, los cuales no se han reparado. Entonces está pidiendo que pues se ponga atención a esto. Y esta movilización, o sea, adicional a que nos está afectando a nosotros directamente, también afecta al derechohabiente. Claro. ¿Por qué? Porque no podemos dar una atención.
3: Se pone en riesgo la vida.
2: Se pone en riesgo la vida de los pacientes y se le solicita pues que hagan la intervención correspondiente.
1: Enrique, pues parte de las peticiones, las demandas de los trabajadores del Seguro Social, y bueno, esto pues posiblemente lleve a otras movilizaciones en los próximos días.
0: Oye, están reportando que dieron portazo en el sindicato del IMSS, ¿verdad?
1: Sí, le rompieron la cadena porque no, de hecho, pues el personal de seguridad de este sindicato colocó cadenas nuevas, que se ve que las pusieron hoy temprano para evitar precisamente recibirlos con candados, y precisamente utilizando esas herramientas de una cizalla, cincel, el marro, pues lograron romper una de ellas pues para dar portazo y que finalmente pues recibirlos. Es lo que sucedió apenas hace unos minutos, Enrique.
0: Vaya, y por otro lado, lluvia con granizo, fuertecita, ¿va?
1: Sí, en diferentes zonas, Iztacalco, Venustiano Carranza, la zona de Iztapalapa, en esas dos demarcaciones, Venustiano Carranza y Iztacalco, sobre todo incluso alerta roja por presencia de granizo, afectó incluso el aeropuerto, Enrique, también en las cercanías del circuito Boulevard Puerto Aéreo, Calzada en Zaragoza, donde todo un caos en esta parte oriente de la Ciudad de México, Enrique.
0: Víctor, gracias por el reporte.
1: Buenas tardes.
0: Día complicado en la Ciudad de México, dirá usted, no importa cuándo lo leas. Son las 7 de la noche con 25 minutos.
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0: Oiga, otra vez en el Seguro Social. Ahora en un hospital en Jalisco, tres familias denunciaron ante la Fiscalía General de la República la muerte de tres bebés ocurridas entre el 7 de julio y el 30 de agosto de este año en la unidad de cuidados intensivos neonatales del Centro Médico Nacional de Occidente en la ciudad de Guadalajara. Los padres, las madres de estos bebés sostienen que los recién nacidos contrajeron durante su ingreso la bacteria Klebsiella pneumoniae y un hongo Candida albicans, y acusan a este hospital de fallas en la higiene. Me imagino que la denuncia fue presentada después de lo que ocurrió en Durango y eso motivó a estos padres de familia a presentar la denuncia. Esto fue entre julio y agosto, entre el 7 de julio y el 30 de agosto, en esa unidad en Guadalajara, donde se encuentra

0: A nuestra compañera Florencia Moreno, reportera en W Radio Guadalajara. ¿Cómo estás, Florencia?
1: Hola, ¿qué tal, Enrique? Muy buenas tardes. Te saludo con muchísimo gusto. Y sí, es después de que se da a conocer estos casos allá en Durango que se atrevieron al menos tres familias ante la Fiscalía General de la República, Delegación Jalisco, donde interpusieron una denuncia colectiva por parte de las familias de estos menores de edad: José Nayib Anaya Ramírez, Elian Mael Paredes Guillén y Anthony Jaciel, bebés que fallecieron entre julio y agosto, como ya lo mencionabas, del presente año, presuntamente por esta bacteria Klebsiella. Ellos buscan que se esclarezcan las causas de la defunción y que se determine si existió o no responsabilidad por parte del IMSS. Y así nos lo explica Montserrat Guillén, quien es madre de Elian Mael, quien están consternados por lo que están pasando.
2: Al tercer día yo lo encontré en UCIN, intubado ya, y estaban buscando la causa de la infección que agarró, del bicho que agarró. Días después me comentaron que era un bicho que ya sabían con qué atacarlo, con qué era sensible, pero el bebé empezó a agravar. Necesitaba plaquetas, empezó a fallarle su hígado, que es lo que causa la Klebsiella neumonía, que es las fallas multiorgánicas. De ahí no comía, o sea, no le daban alimento vía oral, solamente era la nutrición parenteral, cosa que le agravó aún más el problema del hígado. Otra es la causa que nos dan aquí en IMSS, en el certificado electrónico de defunción, fue falla aguda hepática. Y en el certificado de defunción de SEMEFO fue una neumonía bacteriana no identificada.
1: Y ante estos casos existe la preocupación en padres de familia que tienen a infantes internados ahí en el Centro Médico Nacional de Occidente del IMSS aquí en Guadalajara, y afirman que no han sido informados de lo que ocurre. Detallan que sí, comenzaron a ver menos gente, entraron con cubrebocas, gel antibacterial, pero todavía no se conoce el porqué, y así nos lo expresan varios padres de familia quienes están preocupados.
3: Ni siquiera yo estaba enterada de esto, entonces ahorita que ya me lo comentas, pues sí es un poco preocupante, porque ahí no te dicen nada.
4: He escuchado pues de que hay una bacteria, ¿verdad? Pero no nos han dicho. Entre los papás y los que tenemos a nuestros niños internados, es como que el murmullo, ¿no? De que posiblemente hay una bacteria, pero no nos han dicho nada. Solamente nos han dicho de lavarnos bien las manos, usar cubrebocas, no agrumación como de agrupación de gente, de personas, pero sí no nos han dicho absolutamente nada. Y así como mi niño, hay muchos niños malitos que puede perjudicar en su proceso de que estén bien.
1: Y es por ello la preocupación, Enrique, pero ya el Instituto Mexicano del Seguro Social informó que sí pudiera ser esta bacteria, que están realizando una intervención integral, análisis clínicos y epidemiológicos de cada caso para ver qué es lo que ocurrió acá en el estado de Jalisco. Es el reporte que te tengo.
0: Gracias, Florencia.
1: Buena tarde.
0: Florencia Moreno es reportera en W Radio Guadalajara. Bueno, pues los casos de Durango, ahora los casos de Guadalajara. ¿Qué está pasando? Se trata de falta de higiene en las unidades de cuidados intensivos neonatales, es decir, ahí donde llegan bebés con alguna condición, incluso, pues tendrían que duplicarse esos esfuerzos porque llegan los recién nacidos con problemas de defensas, incluso, ¿no? Inmunosupresión, y si traen algo, pues bajan las defensas y pueden contagiarse si no hay la debida higiene. Y para hablar del tema está conectada con nosotros esta noche la doctora Rosa María Wong, es infectóloga pediatra de la Universidad Nacional Autónoma de México. Doctora, ¿cómo está?
5: ¿Qué tal, Enrique? Saludos al auditorio. Buenas noches.
0: Le agradezco mucho que esté con nosotros. Ya teníamos rato de no platicar. ¿Qué le dice esta serie de sucesos, tanto en Durango como en Guadalajara, con neonatos?
5: Pues miren, lo que les puedo platicar de las infecciones en las unidades de cuidados intensivos es que son infecciones asociadas a la atención a la salud, así es como se denominan. Los bebés, cuando nacen, su sistema inmunológico está inmaduro, tal cual lo estabas mencionando hace un momentito, Enrique. Los bebés muy pequeños, su sistema inmunológico está inmaduro. Entonces, cuando nacen y tienen alguna otra condición, por ejemplo, si son bebés prematuros, pues no pueden comer porque tienen dificultad respiratoria, porque tienen algo en los pulmones, porque está sufriendo su intestino, y entonces tienen que ponerle catéteres, tienen que ponerle varios dispositivos para ayudarles, o los tienen que intubar a veces. Todas esas, el tubo, los catéteres, el catéter umbilical o intravenoso o urinario, lo que sea, pues es una invasión, ¿no? Es algo invasivo que aumenta el riesgo de infecciones intrahospitalarias. Entonces, esta bacteria específicamente, la Klebsiella pneumoniae, es una bacteria que se encuentra en un ambiente hospitalario. O sea, no nada más se encuentra la Klebsiella, también podemos encontrar estafilococos, E. coli, pseudomonas, acinetobacter. O sea, todas estas bacterias son como las principales que podemos encontrar en cualquier hospital.
0: O sea, son comunes en los hospitales.
5: Son comunes, podríamos decir que están como en el ambiente y en la gente que trabaja ahí y que entra como pacientes. Cualquier persona que entre a un hospital, el hecho de estar en un hospital, ya enseguida se colonizan. ¿Qué quiere decir colonización? La bacteria la pueden tener pues en el tracto digestivo, en el tracto respiratorio, en la piel. Por ejemplo, los estafilococos se encuentran por lo general en la piel. Entonces, normalmente, en una persona que está sana, que tiene su sistema inmunológico bien y que no tiene ningún factor de riesgo, pues probablemente esté colonizando y ya. Pero, por ejemplo, en neonatos que tienen baja su inmunidad, que se le ponen catéteres, que tienen nutrición parenteral, que se le ponen ventilación mecánica, ahí es donde la bacteria puede entrar al organismo y causar una infección.
0: Ahora, hay protocolos, me imagino, de asepsia, de antisepsia, para evitar este tipo de circunstancias. ¿O de plano es imposible de evitar que llegue una bacteria al cuerpo de un bebé en una sala de cuidados intensivos?
5: Sí, es correcto. La mayoría de las, bueno, más bien hay protocolos para el manejo de bebés a nivel de las terapias intensivas y en cualquier hospital. De hecho, si ustedes entran a un hospital, pues muchas veces les piden que utilicen cubrebocas, que se laven las manos con agua y con jabón, que utilicen algún tipo de bata cubrebocas, que se pongan un gorro, ¿no? Y esto precisamente para evitar contaminar, ¿no? Pero, pues de todas formas, el simple hecho de tener una nutrición parenteral o tener un catéter o tener cualquiera de estas cosas, es un factor de riesgo para que se puedan infectar estos bebés. Y al ser bebés que tienen la inmunidad disminuida, pues entonces el riesgo de infecciones es muy alto. Y no nada más por Klebsiella, sino que puede haber muchas otras bacterias que puedan estar causando las infecciones.
0: Vaya, pues habrá que hacer una investigación de dónde está la responsabilidad. En su experiencia, doctora, ¿qué puede pasar o qué se puede determinar finalmente las familias de un bebé, de una bebé que muere en esas circunstancias? Pues no entienden mucho de protocolos, de procesos y demás. Lo que quieren es justicia, porque ya sus pequeños no se los pueden devolver.
5: Claro, pues mis más sinceras condolencias a las familias de estos bebés que fallecieron y a estos papás que perdieron a estos niños. Mi simpatía con ellos, solidaridad, pero sí me gustaría decirles que pues estas infecciones asociadas a la atención a la salud son sucesos que suceden todo el tiempo en todo el país. De hecho, si ustedes ven algo que se llama la ROVE, que es la Red Hospitalaria de Vigilancia Epidemiológica, ahí podrán ver ustedes que, por ejemplo, de enero a junio de este año hay 3,000 casos de Klebsiella y hay otros 6,000 de E. coli y otros 3,200 de pseudomonas. O sea, son bacterias que se encuentran en los hospitales y que por el simple hecho de entrar a un hospital, estar hospitalizado y sobre todo personas que están inmunosuprimidas, tienen cáncer, se les hace una cirugía o se les pone algún tipo de catéter, es donde pueden aumentar el riesgo de poder sufrir algún tipo de infección.
0: Ahora, entonces, esto no quita responsabilidad en los protocolos que nos decía, es decir, ¿sí podría haber negligencia en alguno de estos casos? ¿O es algo inevitable, no, así de plano de, pues es que aquí está la bacteria?
5: En todos los hospitales hay infecciones asociadas a la atención a la salud, y muchas veces eso no tiene que ver con las condiciones de cuáles son los protocolos. O sea, si hubiera algún problema de protocolos, estaríamos hablando de muchísimos casos. En este caso son 3 que han sido a lo largo de 2 meses. Están haciendo todas las todos los estudios para tratar de ver si realmente se trata de un brote o no, y pues ver si estas bacterias están relacionadas, porque puede ser que sea una Klebsiella pneumoniae, pero que tenga una huella genética diferente, por ejemplo. Y entonces, pues sí, sí hay Klebsiella pneumoniae, pero puede ser que sea una Klebsiella que haya agarrado en otro lado, o que alguien, o que no sé, que los papás no se hayan lavado bien las manos, o que hayan agarrado algo en el hospital y que hayan agarrado al bebé sin lavarse bien las manos. O sea, pueden ser muchos factores. O sea, no es que haya algún responsable en específico. Es los bebés, en el momento en que son neonatos, tienen la inmunidad disminuida, y los y todas las personas que entran a un hospital siempre tienen un riesgo de una infección asociada a la atención a la salud.
0: Vaya, pues extra cuidado, extra protección, en fin. Doctora, gracias por ponernos el contexto.
5: Con mucho gusto, Enrique. Saludos al auditorio.
0: Igualmente, la doctora Rosa María Wong es infectóloga pediátrica de la Universidad Nacional Autónoma de México. Le cuento que en este momento, lo que nos decía Víctor Sandoval, se dio portazo los trabajadores del IMSS en el sindicato que está ahí en la zona de la Colonia Condesa, en la Ciudad de México. Ya hay policías en la zona para tratar de sacar a estas personas y recuperar las instalaciones. Le vamos a estar contando los detalles. Una pausa, son las 7:39.
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0: Son las 7:42 en el tiempo del centro de la República Mexicana. 72 días pasó Ernesto Rufo en el penal de máxima seguridad del Altiplano en el Estado de México. Hoy está en su casa en Ensenada después de un traslado terrestre de casi 40 horas, pero no está libre. Enfrenta en prisión domiciliaria un proceso por delincuencia organizada y delitos relacionados con el contrabando de combustible. La Fiscalía General de la República lo vincula con una red que habría introducido ilegalmente millones de litros de combustible a México a través de la empresa Ingemar, y él sostiene su inocencia. Ha dicho que se considera un preso político y hoy está conectado con nosotros desde su casa en Ensenada. Ernesto Rufo Appel, exgobernador de Baja California. Gracias por este enlace. ¿Cómo estás, Ernesto?
9: Bien, ¿qué tal? ¿Cómo están ustedes? Yo acá, pues, cuidándome la Guardia Nacional, pero gracias a Dios, todos muy bien.
0: Todo muy bien dentro de lo que cabe, es decir, está ahí en su casa, sigue estando en proceso, en prisión domiciliaria. Dice usted que es inocente y que esto es una motivación política. ¿Su detención es una motivación política?
9: Pues eso fue lo que la gente alrededor de mí, opinión pública, calificó acerca de la detención que se hizo de mi persona. Y tomaron el número que me tocó ahí en Almoloya, el 6515, y le pusieron pues la etiqueta de preso político. Así es como se da esa categoría de preso político. Pero en razón del fondo del asunto, pues el proceso aún ni siquiera empieza. Inclusive, pues hay algo que se le llama vinculación a proceso. Ya en una primera acción por parte de la fiscalía lo solicitó y yo estoy a que revise el juez, un juez de amparo, el contenido de esa solicitud de vinculación contra lo que ellos dan a conocer como las causas de mi detención, y las tiene que calificar el juez, porque, bueno, en ello es eso, el criterio del juez. Ya veremos, pero por lo pronto me autorizó a venir a casa y lo que me pidió es de que el contenido interno, digamos, de la averiguación no lo comente públicamente, pero que esto, en general, el asunto de mi posición como persona, el asunto de la detención, que es con prisión preventiva oficiosa, que es una manera que ya irrumpió México todos los tratados internacionales acerca de estos asuntos, de los derechos que tenemos los ciudadanos a defendernos, a tener pues las opciones, las instancias de prueba al juez. Todo eso ya la prisión preventiva oficiosa se lo brincó por una reforma que hizo el Congreso de la Unión. Yo era diputado, la voté en contra, pero pues esto es acerca de la descomposición institucional que ha llevado pues la República, que ya no es República, que está todo concentrado por estas reformas en manos del Poder Ejecutivo, o sea, de la Presidente de la República, Claudia Sheinbaum. Y esto, yo creo que todo ese marco que acabo de decir es lo que lleva a la gente a hablar de preso político.
0: Preso político, por cierto. Estuvo ahí en el mismo penal donde están los marinos, donde está Javier Duarte, donde por ahí alguien dijo que pasó con usted una especie de efecto Mandela.
9: Es que los reclusos, al no sé, 2 semanas que yo estaba ahí, alguno gritó Rufo Mandela, y al rato, pues muchos de ellos me empezaron a decir Rufo Mandela. Y gritos así que a veces pues se vuelven chuscos porque gritaban Rufo y Rocha Moya, ese tipo de expresiones, ¿no? Y bueno, eso de alguna manera te ayuda porque hay un ambiente que todos ellos te dicen, los reclusos, que no dejes que te llegue el carcelazo. Y a lo que se refieren es que pues tu certidumbre, tu seguridad psicológica no llegue a perder la seguridad en ti mismo. Así que pues es una experiencia pues muy grande la que llevé. Sirve en muchos sentidos para que reflexiones. Estás en aislamiento total, también extrañas a la familia, pero por otra parte también puedes leer libros, y me tocó estar leyendo de política, obviamente, luego también platicar con los exgobernadores que están ahí, como Duarte Jaques de Chihuahua, y hay muchos puntos de vista muy interesantes para lo que está pasando hoy en nuestro país, la vida política que llevamos, que ya parece precipitarse en un caos institucional.
0: ¿Qué le dijo César Duarte? ¿Cómo se encontró con el exgobernador de Chihuahua preso en el altiplano?
9: Bueno, cada quien tiene su personalidad, pero lo que a mí me tocó conocer de él es de alguien propositivo, que te alegra de alguna forma. Él también tiene ya algún tiempo ahí, un par de años, creo, y te comenta de pues sus procesos, de las razones que le imputan, etcétera, etcétera. Al igual que los otros exgobernadores, está ahí Mario Marín, está Yarrington, está recientemente el señor Aguirre, Ángel Aguirre de Guerrero, sí. Y bueno, ahí afuera en el patio platicábamos y se armaba, pues digamos, la CONAGO de gobernadores, no, en bueno, Moloya.
0: Oiga, la CONAGO presidiarios, ¿no? Versión presidiarios.
9: Sí, exacto. Pero hay un cúmulo de experiencia ahí, aparte de el contenido específico de las razones por las que cada quien esté ahí, pero sin duda son personas con una vida en la que tuvieron responsabilidad política grande.
0: Oiga, pero qué difícil, ¿no, don Ernesto? Ahí toparse con Mario Marín, ¿no? El gober precioso, y no sé, pues, ¿no se sintió incómodo de repente? Digo, usted dice que es inocente, entonces estando ahí con gente, pues con no muy buenas credenciales, caray, ¿no?
9: Pues, ya que estás tú ahí y no te puedes ir a ningún lado, tampoco te pones a andar averiguando de los antecedentes de cada quien, para qué te buscas problemas. Simplemente convives porque ahí estás, y pues a mí me ayudó la conversación con ellos porque así pude evitar el carcelazo. Este fenómeno, pues, de que te caigas y pierdas toda tu seguridad en ti mismo. Y bueno, hay una especie de solidaridad allá adentro, porque todo el mundo te dice, no se deje caer, luche. Y están hablando de ese asunto pues de estar allí encarcelados y no tener una manera de ver qué va a pasar en su futuro y viven el ahora. Y bueno, pues son maneras, formas que nunca habías vivido y en cierta manera aprendes de cómo la vida cambia. Y yo lo que veo es de que ese asunto del aislamiento te lleva a la reflexión. Y como mi formación, mi trayectoria, empecé como empresario hace muchísimos años acá en Baja California, en la pesca, pero luego las circunstancias de la vida política nacional me llevaron a la política. Uh-huh. Y ahora en eso, pues, esta realidad que hoy vivimos, ahora, pues, te hace ver el riesgo que tiene México de caer en eso que comenté, en el caos. Esperemos que no, y que todos acerquemos los puntos de vista y en lugar de tener una confrontación como la que se ha dado en los años recientes acerca de ver los abusos de los ricos contra los pobres, encontrar cómo acercar de una forma constructiva las maneras de trabajar y de crecer para, pues, de una forma constructiva ir haciendo converger la realidad en una igualdad en la que podamos convivir mejor.
0: Oiga, don Ernesto Rufo Appel, estoy platicando hasta Ensenada, en su prisión domiciliaria con Ernesto Rufo Appel. ¿Qué elemento de la acusación en su contra considera usted el más endeble? Porque ha usted dicho varias veces desde antes, desde que platicamos, antes de que lo detuvieran y demás, desde que salió esta historia hace un año más o menos, pues que usted no cometió ningún delito. ¿Es usted, para la Fiscalía General de la República, presunto guachicolero de cuello blanco? ¿Qué dice?
9: Pues que a mí, por los asuntos de desarrollar desde acá de Ensenada un negocio alrededor de una terminal de combustibles marítima, me fui involucrando en esa promoción desde el 2017 a finales y le aporté tiempo, le puse dinero por los gastos que se tienen que realizar. Pasaron cosas internas en el grupo desarrollador e inversionista, y el asunto derivó en que mediante amparo se obtuvo el permiso de importación. Pero mi rol personal siempre fue como promotor para desarrollar que se pudiera llevar a cabo una empresa de este tipo y ser accionista. Y hasta ahí llegué, Enrique. No tuve ningún otro rol. Yo no contraté con nadie, no fui a hablar con nadie, no conozco a, me parece, prácticamente todos los integrantes de la averiguación de FEMDO. Así que yo sostengo la posición de que no me involucré, no decidí, no comprometí, no firmé nada alrededor del tema. Y pues la manera como se construyó la averiguación, en una proporción importante desprendes que el que andaban buscando era Ernesto Rufo, no realmente el problema del huachicol fiscal.
0: ¿Es usted inocente?
9: Claro, claro que sí. Y eso se va a demostrar en el desahogo de lo que venga en el tema judicial.
0: Anímicamente lo veo bien, llegó hasta cantando a Ensenada.
9: Sí, porque cuando bajo de la patrulla, lo que les digo es que fuéramos inventando un corrido, perdón, el del hombre del cabello blanco. Ya ves, pues, haciendo lo análogo con el corrido del caballo blanco que salió de Guadalajara, pero en este caso salió de Almoloya.
0: Bueno, en fin, don Ernesto Rufo, gracias por conectarse con nosotros en el programa. Le estaremos dando seguimiento como lo hemos hecho a este caso y al resto de la información que tiene que ver con el huachicol fiscal, pero particularmente al caso del que nos ocupa con usted allá en Baja California. Gracias.
9: Claro, Enrique, gracias. Buenas tardes, buenas noches.
0: Igualmente, buenas noches. Ernesto Rufo Appel, ex gobernador de Baja California, en su domicilio, que es su cárcel, digámoslo así, prisión domiciliaria en Ensenada, Baja California. Hacemos una pausa y regresamos con el resumen y mucho más.
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15: Son las 8 de la noche con 2 minutos, las 8 de la noche en el tiempo del centro de la República Mexicana, en este ya jueves 1 de octubre del año 2026. Ya es el último jalón del año, los últimos 3 meses del año, octubre, noviembre, diciembre, vámonos para cargar los peregrinos. Carla Santillán.
16: Presente. En el último trimestre del año.
15: En el último trimestre, ya.
16: Oye,
15: calabazas por todos lados, pan de muerto.
16: Como que te venían empujando, ¿no? Ya, así el 2026, de ya, vámonos.
15: Me venían empujando hoy, pero todo el día, así como, ha estado así como de, no sé, hay días que como que no carburas igual, ¿no?
16: Sí, y bueno, ya como al final de la semana ya se te va acumulando todo.
15: Ya al final de los 51, pues también. Eso pesa, pero traemos noticias.
16: Sí, y música.
15: ¿Nos va a gustar?
16: Sí, nos va a gustar. Es media nuevita. El video salió hoy.
15: Ah.
16: Y la música pues también es media
15: nuevita. O sea, el video se estrenó hoy.
16: Sí, sí.
15: ¿Y hay nota?
16: Sí, claro.
15: ¿Positiva o no?
16: Sí, además son dos artistas que vienen como en buena... Como en buen ritmo, buenos conciertos, buena música.
15: O sea, no nos vas a hablar de Alex Hinton.
16: No.
15: ¿Qué pasó? Ya basta, déjenlo en paz. Está loco.
16: Él solito se metió.
15: Bueno, vamos a escuchar entonces con Carla Santillán de qué se trata.
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16: A tomar precauciones porque las autoridades de la Ciudad de México emitieron alerta roja por lluvias esta noche en las alcaldías Iztacalco, Iztapalapa y Venustiano Carranza. Y en Nuevo León, el gobierno del estado informó que ante el pronóstico de fuerte lluvia y por recomendación de Protección Civil, este viernes 2 de octubre, las clases presenciales quedan suspendidas, se llevarán a cabo de manera virtual. La disposición aplica para los niveles de educación inicial, preescolar, primaria y secundaria, tanto escuelas públicas como privadas. El Nacional Monte de Piedad anunció que reabrirá sus sucursales en todo el país el próximo 7 de octubre, luego de que la institución y el sindicato firmaron un dictamen que puso fin a una huelga que se prolongó durante casi un año. El convenio contempla el cumplimiento del contrato colectivo de trabajo, la regularización de plazas y el respeto a la media hora destinada a alimentos. También establece el pago del 100% de los salarios caídos. Y el coordinador de la bancada de Morena en la Cámara de Diputados, Ricardo Monreal, estimó que entre 130 y 150 legisladores buscarán la reelección en la última oportunidad
15: antes de que
16: la
15: se
16: ley
15: les acabe.
16: Exacto, en la última oportunidad que la ley lo permite debido a la reforma constitucional que ya va a prohibir que por su mismo
15: a partir del 30
16: puesto.
15: Sí, igual es, el nepotismo a partir del 30. Pues por eso andan todos aprovechando así de dejo a mi esposa, dejo a mi primo, dejo a mi... pues mientras se
16: así
15: les acaba
16: lo
15: el
16: dijo
15: chiste, ¿va?
16: Ricardo Monreal, escuchemos.
18: Tendremos una inscripción entre 130 y 150 legisladores que se quieren reelegir y estarán sometidos a una encuesta en sus distritos y en razón de eso el partido seleccionará. Esta será la última ocasión en que se permita la reelección. A partir del 2030 está prohibida a cualquier puesto de elección popular.
16: En los Estados Unidos, los agentes del Servicio de Migración y Control de Aduanas de ICE ya no pueden participar en persecuciones vehiculares a alta velocidad y solo podrán realizar detenciones de vehículos si previamente han sido investigados, así lo reporta la agencia The Associated Press. Estas nuevas directrices internas se emiten después de que varios conductores fueran baleados en enfrentamientos con los agentes migratorios. Y para cerrar, Bruno Mars ha decidido llevarle serenata a Karol G. Y así lo muestra su nuevo video del tema Dance With Me, lanzado hoy. Esta canción forma parte de The Romantic, el cuarto álbum de estudio de Bruno Mars. Y en esta ocasión, en esta colaboración, Karol no canta, solo aparece en el video. Pero, pues, Dance
15: Como
16: With
15: musa.
16: Me. Sí, exacto. Llega un mes después de que ambos compartieran los micrófonos con Steel. Y hace unos días, ¿te acuerdas que Karol G invitó a Drake a su concierto en Houston? Y dijo Bruno Mars, tengo que recuperarla, obviamente porque sabía que venía este video en donde le lleva serenata.
15: No, pues la bichota es garantía, ¿no? De taquilla.
16: Oye.
15: Es la verdad, ahorita está.
16: Y está bien guapa, además.
15: Viene a México, ¿no? Pronto.
2: Sí, en noviembre.
15: ¿A la Azteca, creo?
2: No, en el estadio GNP.
15: ¿Ah, en el GNP?
16: Sí.
15: Vivir es increíble. No. Me van a cobrar la mención.
16: Y en diciembre viene Bruno Mars.
15: ¿Salvador Zaragoza, un dato?
2: No lo traía. Pero...
15: Es que, pero no son tus favoritos.
2: No, sí, yo quería ir a ver a Karol G, pero están muy caros los boletos.
15: A mí me invitaron, ¿tú crees? No me acuerdo ni qué día es, pues ahí te voy a faltar, corno, un día de estos.
16: Bueno, pues Carla. Ya tendremos que hacer aquí.
15: Carla, ahí les paso el reporte. Les paso el reporte en vivo, bueno, para desquitar el sueldo.
16: Pero sí, la verdad es que esta unión que han hecho Karol G y Bruno Mars empatan bien, ¿no?
15: Hay como artistas que... Oye, pero Bruno Mars con todos, ¿no? O sea, con Lady Gaga, que hizo esa colaboración.
2: Sí, ganó el Grammy.
15: Impresionante. Sí, recuerdo. No, pues ahí como se presentaron Lady Gaga tocando el piano que lo toca, impresionante. Sí, no.
16: Sí, la verdad. Y ahora trae Bruno Mars esta onda latina, hasta en sus atuendos, con tejanas, con bordados y demás. Y
15: pues así es su último disco, es así, con ese toque, ¿no?
16: The Romantic.
15: Que de hecho lo firmó en México, ¿no?
16: Hizo como referencias a
15: Nuevo México, o sea.
16: Yo creo que fue como en
15: Nueva
16: el norte.
15: Nueva América, dice Trump. No diga Nuevo México, hijo. Bueno, tenemos regalitos además.
2: Regalos, antes de terminar.
15: Pues ya, con la música ya nos animamos, que los regalos, está lloviendo.
2: Tú, yo.
15: Ah, que... te van a poner tu música, a ver.
2: No, con esa música. Espera, de una vez porque nos
15: aprende. Pedrosa lo tienes ya al borde de...
2: ¿Del colapso?
15: Del colapso, mira, hasta le temblaban las... Las manos.
16: Ya ves,
15: no, es que fue una pausa dramática, sí, actuada. Esto fue actuado. Dramatización.
2: No tiene...
15: Ahora el conductor le va a decir un montón de estupidez. No,
2: ahora el conductor le va a regalar.
15: ¿Qué te traes, Chavis?
2: El rugido de los motores regresa a México, Enrique. 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
2: 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Ya sabe, aquí ya no hay chanchullo.
15: Aquí ya no hay de que a Chuchita la bolsa.
2: 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Se los mandamos a su correo electrónico, Enrique.
15: Muy bien, ahí están los boletos, la música. ¿Qué más quiere? Juevesito. Ya es...
2: Ya se siente el guía.
15: Jueves de precopeo, ¿no?
16: Sí, sí.
15: Y ahorita que ya salimos más tarde, pues no queda de otra en lo que está el tráfico.
2: No, pues ahorita tráete el ron.
15: Oye, a esta hora sí ya te puedes traer algo, ¿no, corno? O sea, ya...
2: Por lo menos la botana.
15: Vete aquí al 7. Dígalo por
2: pronto. ¡Ay!
15: Okay. Llevo
2: que
15: dos.
2: ¡Que no se dice así!
15: ¡Córtale, mi chavo!
2: O sea, hay que hacer unas cortinillas así, pues.
15: Bueno, en mis tiempos, ¿sabes cómo se decía?
2: ¿Cómo?
15: Cuando yo era chavito, ¿cuándo? Había uno ahí por mi casa en las Alamedas, en Alzapán de Zaragoza. El Super 7.
2: Ajá.
15: Así era Super 7. Ahora ya le cambiaron el nombre al que tiene. Al 711. ¿No? 7-11. Al 711. ¿Por qué 711?
16: ¿Quién sabe?
2: No sé.
16: No sabemos.
15: Es que nos revelan el misterio. El otro era Super 7 porque era 7 días a la semana y era súper, ¿no? Un súper. Sí. Un supercito.
3: Pues sí, pero aquí no sabemos. A lo mejor en su momento era de 7 a 11 el servicio, tal vez.
15: Tal vez. Eso, ahí está la respuesta correcta. Carla Santillán se lleva un aplauso del público.
2: Continúa contenido informativo.
3: Vámonos. Adiós.
15: Nuestros lineamientos Zaragoza. Qué cosa. Son las 8 de la noche con 10 minutos.

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1: Ocho de la noche con 11 minutos en el tiempo del centro. Habíamos estado platicando de esta ley antimemes. Y bueno, pues hoy en la mañanera fue tema de conversación, porque los periodistas que ahí están todavía dando la batalla en la mañanera, cuestionaron a la presidenta, cuestionaron también a la consejera jurídica del gobierno de México sobre este tema de las reformas al Código Penal y a la Ley de Propiedad Industrial, conocidas como la Ley Antimemes. Dijo la presidenta, no buscan limitar nada de la libertad de expresión, ni condenar la sátira política, ni nada que se le parezca. Escuche usted.
2: No hay sanción a memes. ¿Qué se sanciona? ¿Que salga la presidenta en un video utilizando inteligencia artificial para falsear, incluso con mi voz, para hacer un fraude? Eso es un delito. O que salga un secretario clonada su voz para hacer un fraude. Eso pues es un delito. Eso es lo que aparece en la ley. Que no se puede hacer fraudes, no se puede llamar a la gente. No la sátira política, no, nada, nada, nada de eso. Ni siquiera la ofensa personal. Lo que se sanciona es el delito del fraude, utilizando la imagen de alguna persona o de un logotipo del gobierno.
1: Bueno, y Luis Alcalde, la consejera jurídica de la Presidencia de México, dijo que todo tiene que ver solamente con combate a la piratería.
3: Que pareciera que la reforma que se aprobó, se dice de manera engañosa que lo que se pretende es limitar los memes, la crítica, pero absolutamente nada tiene que ver esta ley con eso. No habla de críticas, de memes, de sátira. Aquí lo que se está regulando, por un lado, es la piratería, y en específico en el artículo a que hacen mención, es sobre el robo de identidad del gobierno para intentar engañar a una persona para cometer un ilícito.
1: Bueno, pues justamente es lo que preocupa a varios moneros, cartonistas, creadores de contenido con tono político y de humor político y de sátira, que no viene especificado en la ley. Lo que podría generar, pues que ya sabe, los que no les gusta que los critiquen, los que tienen la piel muy delgada, pues aprovechen eso para meterles un susto. Ya ve que no se ocupa, no se estila en México andar amenazando o periodistas o cartonistas que critican al poder. En fin, para hablar sobre el tema, está en la línea de Zoom conectado con nosotros esta noche Iván Valverde, mejor conocido como Rictus, es caricaturista en el diario El Financiero. ¿Cómo estás, Rictus?
4: ¿Qué tal, Enrique? Buenas noches, un saludo a tu auditorio, muy contento de participar en tu programa que escucho todos los días.
1: Muchas gracias, mi querido Rictus. ¿Qué piensas de lo que hoy se dijo en la mañanera y de entrada de lo que se está aprobando en el Congreso?
4: No, me parece genial que lo explique nuestra presidenta, me parece perfecto, espléndido que lo explique la consejera jurídica. Pues a mí me gustaría que lo dijera la ley, o sea, que no vinieran ellos ni los voceros del gobierno a explicarnos que no hay ningún problema, que todo está padrísimo, todo está bajo control, que efectivamente se trata de combatir la piratería, en fin, pero esa es una interpretación de las muchas a las que da lugar esta ley. O sea, la ambigüedad con la que está redactada, pues como mencionas, por ahí nos podrían meter un sustito. Eso es lo que nos preocupa.
1: Oye, y en este sustito, bueno, pues se hablaba hasta de cárcel, ¿no? Varios años de cárcel, 5 años, 10 años, ¿no?
4: Multas pavorosas, cárcel, ya nada más nos falta que nos pongan ahí arrodillados en el zócalo a pedir disculpas.
1: A leer el libro de Andrés Manuel. No, ¿qué pasó?
4: No. Es más barato, sale más barato pagar la multa, creo.
1: Por lo menos más tranquilo para tu salud mental. Oye, ¿cómo has notado en estos 8 años de Cuarta Transformación la relación de los caricaturistas, los moneros con el poder? Yo sostengo que tienen de pronto la piel más sensible incluso que hasta los panistas.
4: Efectivamente, esa la relación es, yo diría, ambigua, igual que esta ley. O sea, por ahí se pensaba cuando yo recuerdo cuando llegó Fox al poder, híjole, que no, así va a estar bien complicado hacer críticas a mí. No, o sea, mira, hay diferentes tipos de censura. Afortunadamente, en mi caso, muy particular, yo disfruto de amplia libertad en los medios para los que yo colaboro. Pero la censura se manifiesta de muchas formas. Y una es esta, justamente, el intento que se está haciendo, no intento ya, perdóname, eso que se está haciendo con esta ley que podría derivar en una censura, pues como un factor inhibitorio, ¿no?, de la crítica.
1: Dejar como la puerta emparejada, digamos, a esa posibilidad, aunque digan, no, lean la ley, nunca dice contra la sátira, ni contra los memes, ni contra los cartonistas.
4: Los caricaturistas, la opinión pública en general, que deberíamos ser los que deberían estar respirando así cerquita del cuello a los poderosos, pues ahora es al revés. Ellos están vigilantes de lo que nosotros expresemos. Es la vox populi con un bozal.
1: ¿Qué vueltas da la vida? Recuerdo cuando empezamos aquí con El Hueso en W Radio, que sí, no les gustaba a los panistas, no le gustó a los priistas, pero en el Inter también, porque ya eran gobierno en la Ciudad de México, la izquierda que hoy está en Morena y que ahora está de guinda, pues digámoslo así, ¿no?, secamente de guinda, pues también tenía la piel, yo creo que hasta más delicada, ¿no? Un jefe de gobierno que se enojaba porque su esposa hablaba en condiciones extrañas en público, en Tláhuac, y un propio Andrés Manuel López Obrador que aquí, pues, más de una vez, pues, demostró que no le gusta que se burlen de él, que lo critiquen, ¿no?
4: Signo de los tiempos, mira, traes a la memoria igual ese programa que yo también disfrutaba mucho, donde se hacía mucho humor, mucha sátira política, mucha crítica muy dura, pero pues siempre bajo el amparo del humor, del buen humor. Yo he sufrido, y que te platico que no sepas, sí, el distanciamiento incluso de amistades, de colegas, por este signo de que ha marcado estos tiempos, esta cuarta transformación, que es la polarización. Y eso ha matado muchas cosas, el humor, las amistades, en fin. Desafortunadamente, pues creo que eso es una semilla ahí maligna que se ha sembrado en este terreno de la crítica política, justamente para, yo creo, poder descalificar las críticas, ¿no? Descalificar al otro. O estás conmigo o estás contra mí. Se nos ha demostrado una y otra vez, ¿no? Todos los días en la cuarta transformación, en este ya segundo piso, ¿no?
1: Qué cosa, ¿no? Porque ahora resulta, según López Obrador ayer en su presentación, no presentación, pretexto, lo que sea, de su libro Pueblo, diciendo, es que son los medios, no es Loret, no es Carmen, no es la W, es que son neofascistas. Gravísima esa acusación, cuando el que sigue el manual del populismo de propaganda, pues es su movimiento. Pero bueno, ahí se los dejamos a los expertos que lo analicen, que lo revisen, que lo relean y que cuiden lo que dicen, porque es muy fácil arengar a la masa desde Palenque, desde la chingada, diciendo ese tipo de cosas de los comunicadores que están, pues, en activo, expuestos, y no están en su finca, en una mecedora, escribiendo sus libros de espiral repetitiva. En fin.
4: Exactamente. Sobre ese término que usó, al que te refieres, el neofascismo, pues ya respondió una de las aludidas, ¿no?, Carmen Aristegui, y a mí me parece que fue certera su respuesta. Habría que diseccionar el sexenio de Andrés Manuel López Obrador para ver dónde hay signos o síntomas de algunos muy claros, que saltan, ¿sí?, a la vista de neofascismo.
1: Conceptos, bueno, cortos, repetidos mil veces, para que le llegue clarito a la gente que es inferior en capacidad intelectual al líder supremo, ¿no?
4: Yo te voy a decir una cosa. En el caso de los caricaturistas, pues el caricaturista siempre va a estar del lado incorrecto de la historia. Debe estar, exactamente. Debemos estar en el lado incorrecto de la historia. Claro que puede ser. Hay otros que han preferido estar del lado... No, ya no digas...
1: En el lado correcto, de la ubre presupuestal.
4: Mejor no lo pudiste haber dicho.
1: Bueno. Rictus, qué gusto poder platicar contigo. Te mando un fuerte abrazo y veremos los alcances de esto. Seguramente... No prosperarán los ataques o las posibilidades para meter a la cárcel a gente que piensa, que escribe, que se ríe de la política nacional. Gracias, Rictus. Un abrazo.
4: Gracias, Enrique. Igualmente, un abrazo de vuelta.
1: Igualmente, Iván Valverde, mejor conocido como Rictus, caricaturista hoy en el diario El Financiero. Y no vaya a ser que a ese güey sí le caiga la chota. No. Andy, no te preocupes. No eres tú. No, pues ya vimos que no eres tú. Tú estás protegido por el manto de Palenque y Anexas. No, ese güey, nuestro comediante de cabecera, que justamente, no sé cómo lo logró, pero lo entrevistó. Sí, allá sabe quién.

0: Nada.
1: Se ve mejor de lo que dicen, ¿no? Ya sé dónde caer cuando mi esposa ya no me soporte. Oiga, se ha estado hablando mucho de su hijo Andy. En el video de ayer no dijo nada, pero salió bueno para los negocios desde el gobierno, ¿no?
2: Fue como desatar al tigre.
1: Y al gallo con sus amigos, ¿no? La Milcar, los Salazar Beltrán. ¿Qué opina de las amistades de Andy?
2: Una pandilla de rufianes.
1: Sí, ¿verdad? Oye, ¿y qué hicieron cuando ya vieron que usted, su papá, ¿no? De Andy, ya era presidente? ¿Qué hicieron sus cuates?
2: Se arrodillaron.
1: Muy bien, ¿y ahora que andan ahí checando a la Milcar, cómo lo ve?
2: Tiene mancha.
1: ¿Sabe algo de él? ¿Qué está haciendo el George, como le dicen ahora?
2: Corriendo, corriendo, corriendo.
1: ¿Y qué opina de él y de su familia?
2: Miserables. Toda la familia, hasta los niños.
1: Ah, ¿de plano? O sea, ¿ya ni le va a pedir su lana? ¿Se la quede o qué? ¿O lo van a mandar por delante? Oiga, ya neteando, ahora que le quitaron la cabeza a la estatua de Calderón, ya aquí entre nos, ya neta, ¿qué opina de él?
2: Un buen presidente.
1: Ándele, mire, en exclusiva.
2: Cometió también errores, ¿no?
1: Bueno, pues como usted, ¿no? También cometió errores también como usted. ¿Y Bobby, su hijo, cómo anda?
2: Entregó los ferrocarriles.
1: No, hombre, pero los entregó todos cuchos. Ya se descarrilaron todos los que supervisó. Y bueno, ahora que está la presidenta Claudia, que dicen que ha estado enviando mucho petróleo a Cuba, ¿usted cree que está haciendo buen gobierno?
2: ¿Cómo va a ser un buen gobierno el que entrega el petróleo de la nación a extranjeros?
1: No, pues sí. Oiga, ¿y hasta cuándo le gustaría que gobernara Morena? O sea, ¿hasta cuándo ve usted, como demócrata que es, hasta cuándo ve usted que haya chance de una alternancia?
2: Hasta el 2055, si nos va bien.
1: Híjole, si es un chorro, señor. ¿Y usted en Palacio veía algo de parte de los morenistas ya en el poder?
2: Se robaban todo en el tiempo que yo estuve y el tiempo que lleva la presidenta.
1: No, pues gracias por la honestidad, ¿no? Oiga, y ahora que no tiene a Doña Betty aquí, no tiene con quién echar, pues, un cariñito, una noche apasionada. Ya, entre nos, díganos, ¿con quién se consuela acá en el rancho?
2: Pollos, patos, chivos, borregos.
1: Órale, qué exótico.
2: Puerco, cochino. Les quiero mucho.
1: Ah, sí, me imagino. Han de ser cariñosones, ¿no? Bueno, pues muchas gracias. Ya no le quitamos más mi tiempo. ¿Algo más que agregar?
2: Muchas gracias.
1: No, hombre, gracias a usted.
2: Muchas gracias.
1: Dale, pues. Bueno, pues aquí estuvo la entrevista con el presidente López Obrador, mi querido Enrique. Regresamos micrófonos allá hasta la W. Yo soy Alex Maninical. Ese güey.
3: Híjole, yo creo que así ese güey le va a caer la voladora.
4: Eso fue una cortinilla de...
3: Esto fue humor político.
4: Sátira.
3: No se le toma en serio.
4: Coma
3: fue una edición injusta.
4: Coma frutas y verduras.
3: O cerdos y gansos.
4: Puercos, marranos.
3: No lo vaya a meter a la cárcel.
4: No, bueno, es...
3: Porfa. No lo vaya.
4: No, por supuesto que no.
3: ¡No!
4: ¡Ay!
3: ¡Ay!
4: La ya. Guardia Nacional, ya me voy.
1: Pausa, regresamos. ¡Qué bárbaro!
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7: Con 29 minutos en el tiempo del centro, ¿qué dicen las tendencias del mundo digital?
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7: Ya nos explicaba Alejandra Pérez Molina lo que está pasando con esta publicidad marítima. O sea, usted está en la playita disfrutando su coco, su ginebra, su bronceador, su vacación, y de repente le aparece una pantalla transportada en barquitos con anuncios de hamburguesas, de papas, de refrescos. Lo que está ocurriendo con esa pantalla de publicidad en Puerto Vallarta no es un caso aislado. En México ya había pasado, en Cancún específicamente, pero solo fue cubierto por medios locales, no se hizo ruido más allá. También hay antecedentes a nivel internacional. Un caso emblemático es el de Miami Beach en Estados Unidos, donde en 2017 una empresa llamada Ballyhoo Media operó embarcaciones con pantallas LED. Esa controversia llevó a que la ciudad de Miami Beach intentara prohibir esas embarcaciones publicitarias flotantes, pero el operador de las embarcaciones argumentó que la ley solo se aplicaba a zonas de la bahía de Biscayne y continuó operando en aguas oceánicas frente a Miami, fuera de la jurisdicción municipal. Ya sabe que esto de las aguas territoriales y que no sé qué, que tantos kilómetros, bueno, también lo intentaron replicar en San Diego. Y ahora está pasando en Puerto Vallarta. Esta es la segunda parte de este reportaje de Alejandra Pérez Molina.
9: Antes de que las imágenes del anuncio flotante en Puerto Vallarta se volvieran virales, una situación similar ya había sido observada en Cancún. Y más allá de si estas embarcaciones cuentan con los permisos necesarios, debemos ver qué impacto podrían tener sobre los ecosistemas marinos y costeros. La ambientóloga Sofía Islas nos explica que este tipo de embarcaciones suman nuevas fuentes de ruido y luz artificial a ecosistemas que ya enfrentan múltiples presiones.
10: Hay una preocupación muy grande a nivel lumínico. En los cuerpos de agua hay organismos que se sienten atraídos por este tipo de luces, y cuando son artificiales, pues muchas veces se exponen a la superficie, se exponen a otros depredadores o a cambios en la dinámica de los diferentes organismos que podemos encontrar en el agua, dependiendo cuál, pero sí puede incluso alterar la red trófica de diferentes especies.
9: La especialista señala que, aunque todavía no existen estudios específicos sobre estas embarcaciones publicitarias en México, sí existen elementos suficientes para analizar posibles afectaciones tanto por el ruido como por la iluminación artificial.
10: Creo que no están viendo justo el lado en el que pueden alterar diferentes dinámicas dentro de los cuerpos de agua, que para nosotros probablemente no son visibles, pero recordemos que todo en el medio ambiente está conectado. O sea, si nosotros movemos la dinámica de pequeños seres, esos pequeños seres son comida de otros seres, ¿no? Y eso también se va conectando con otras cosas.
9: La discusión también ha puesto sobre la mesa el vacío regulatorio.
10: Sí hay un área gris bastante inquietante que valdría la pena que muchos más expertas y expertos nos demos un chapuzón para ver cómo podemos ahora sí que intentar que esta laguna no incentive a que otras embarcaciones se propaguen.
9: La preocupación es que si no existe una regulación clara, este modelo pueda expandirse a otros destinos turísticos.
10: Si no hay una correcta regulación, vamos a terminar tapizados de contaminación visual, porque sí hay un impacto ambiental, pero también hay un impacto a nivel paisajístico, ¿no? Y también el derecho a este medio ambiente sano y el derecho a poder disfrutar de nuestros ecosistemas sin esta presión de que nos quieren vender algo todo el tiempo. ¿Qué pasa si normalizamos que cualquier superficie natural pues se convierta en un espacio de publicidad?
9: En Cancún, las autoridades argumentaron que estas actividades no operaban dentro de polígonos ambientales protegidos, pero eso no significa que estén libres de consecuencias.
10: Pues es que la persona encargada de aprobar esto, que según fue Capitanía de Puerto, dijo que pues esta embarcación en la laguna no iba a estar en los polígonos protegidos. Que no navegue en las áreas protegidas no significa que no vaya a haber un impacto ahí. Entonces siento que muchas veces estas autoridades se lavan las manos diciendo, es que ya es un área bastante vulnerable y frágil. No por ser un área ya impactada o presionada significa que podamos seguir presionando ahí. Creo que se debe proteger lo más que podamos.
9: Estamos frente a un precedente que podría abrir la puerta a la comercialización visual de las costas mexicanas, y aunque las respuestas todavía no son definitivas, especialistas advierten que cuando se trata de ecosistemas frágiles, nos debemos cuestionar mucho más allá de los permisos. Las playas mexicanas hoy están en riesgo entre privatizaciones, proyectos ecocidas y ahora hasta empresas de publicidad que se quieren apropiar de ellas.
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7: Vaya, y es que se usa y se abusa de los recursos naturales para conveniencia de unos cuantos. La semana que entra le vamos a platicar lo que está pasando también en los bosques y las selvas en Chiapas. Los están destruyendo por megaproyectos, particularmente el de una autopista privada que va de Palenque, ¿le suena?, a San Cristóbal de las Casas. Eso se lo vamos a platicar también la semana entrante. Son las 8:35.
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3: En un momento regresamos.

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9: 8 de la noche ya con 39 minutos en el tiempo del centro de la República Mexicana. Este domingo hay elecciones en Brasil. Los planes son dos proyectos opuestos, totalmente diferentes. El del actual presidente Luis Ignacio Lula da Silva. Lula da Silva y el opositor Flavio Bolsonaro, el Bolsonaro Jr. Iniciativas que contrastan en temas como seguridad, economía, salud, educación, medio ambiente, elecciones presidenciales 4 de octubre, con dos proyectos que parten de diagnósticos muy diferentes sobre el papel que debe jugar el Estado allá en Brasil. De eso vamos a platicar.
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9: Doctora, ¿cómo estás? Qué gusto saludarte.
15: El gusto es mío, Enrique. Un saludo a ti y a todo el auditorio. Muy emocionada por ser testigo de lo que puede llegar a pasar el próximo 4 de octubre en Brasil, donde ese gran país, representante del sur global y por supuesto una de las economías más potentes de este continente, redefinirá su arquitectura de poder. ¿Qué está en juego, Enrique, para ese día? Bueno, no solamente la elección presidencial, también se disputan 27 gobernaturas, 2/3 del Senado, 503 escaños de la Cámara de Diputados y más de 1,000 curules estatales, Enrique.
9: Fíjate, es un montón y es un día clave para el propio Lula, para su proyecto. Pues ya no sé esta cuál es la, qué número de elección presidencial es la que está jugando ahora Lula, ¿no? Que ya fue presidente de Brasil, regresó a ser presidente de Brasil después de haber estado en la cárcel incluso, y ahora se enfrentará pues contra el retoño de su archirrival, ¿no?
15: Exactamente, bueno, pues la Constitución le permite hasta 2 mandatos consecutivos y después de ello una pausa y podría volver a contender. Esa es un poco la política en Brasil. Y sí, es interesante ver cómo una dinastía de bolsonaristas hoy día se presenta como el candidato más sólido de la derecha para enfrentar y rivalizar contra un potente presidente como lo ha sido Lula, que representa muchas cosas en términos de identidad y cultura, pero también proyectos de nación muy distintos. Recordemos que Lula representa al Partido del Trabajo, mientras que Flavio Bolsonaro, hijo de Jair Bolsonaro, hoy con prisión domiciliaria a los 70 años, está en su casa, mientras que Lula este octubre cumple 81 años. 27 de octubre es el cumpleaños de Lula. Nació en 1945, justo en el marco de la Segunda Guerra Mundial en su término, y eso también dice muchas cosas de las etapas que les tocan vivir a cada uno. Pero la dinastía bolsonarista, que ha sido un fuerte competidor de Lula, se representa ahora la figura del único de los miembros que está en libertad o que no está imputado o acusado o perseguido de alguna circunstancia. Entonces, esto también es interesante ver desde qué posición está jugando el bolsonarismo esta contienda, mediante también, hay que decir, pese a las filias y fobias que podamos tener de uno y otro, Lula da Silva pues está también utilizando La maquinaria no es indebido, pero está utilizando la maquinaria del Estado para promover sus mensajes de campaña y mantener a sus bases. ¿Qué está en juego este 4 de octubre en esta primera vuelta en Brasil? Es una república federal, pero se juega mediante dos días, vamos a decir, la campaña electoral del día 4, y si ahí no gana por mayoría absoluta uno de los dos contendientes,
9: 50 fuertes, más uno, ¿no?
15: Como son Flavio Bolsonaro y Lula, entonces se daban a una segunda votación o vuelta, que es a finales de octubre, 25 de octubre. ¿Qué está en juego este 4 de octubre, este domingo? La medición de la capacidad y administración de las bases electorales de uno y otro. Eso es lo que está en juego. Vamos a ver quién sale más a votar y si logra que efectivamente el proyecto de nación que presenta en esa base sólida logra ese porcentaje, lo cual es muy complicado porque las encuestadoras como BTG Nexus o Quest están dándole prácticamente 39 a Lula, 34 a Flavio Bolsonaro. Es decir, pareciera ser que no pudieran llegar en este primer domingo a lograr esa mayoría absoluta de más del 50%. Esto nos lleva al escenario del 25 de octubre, segunda vuelta. ¿Y qué se estaría midiendo en ese momento? Ya no la gestión de las bases en la actualidad, sino en todo caso, cuántos indecisos ganan para marcar la diferencia. Y créeme, Enrique, que los brasileños están de ambos lados cansados de los proyectos de nación que han estado viviendo de una y otra parte, aunque hay un arrastre y una simpatía ante la popularidad de Lula. Hay que decir que también el bolsonarismo tiene muchos seguidores. Ahora, no importa quién quede, lo cual sí es muy representativo, evidentemente, sí hay que señalar que por esta fragmentación del poder en tantos congresos locales en un estado federal donde no todos son de un solo partido, por supuesto impiden que las decisiones del Ejecutivo sean en un solo sentido. Hay un contrapeso muy importante, claro, de poderes que pueden llegar a matizar el que quede uno nuevamente o quede otro. Algo importante es cómo se está dando de aquí a el sábado esta contienda electoral donde ya se empiezan a dar con todo, y me refiero precisamente a la decisión del Supremo Tribunal Federal en Brasil, que solicitó expresamente que muchas de la propaganda que se utilizó por las bases de Lula señalando a Flavio Bolsonaro como un derrotero para Nuestra Señora Aparecida, que es una imagen religiosa fortísima del catolicismo en Brasil, se quitara de toda propaganda. ¿Por qué? En agosto Flavio Bolsonaro dijo que si llegaban a la presidencia retomarían a Jesucristo como el emblema patronal del partido de los liberales. Y en este sentido eso generó gran revuelo. Pero lo sacaron de contexto porque realmente él nunca desdeñó ni acotó que quitaría a la patrona parecida de los católicos de Brasil, pero se utilizó para quitarle bastante puntos a Flavio Bolsonaro, y esto nos da un poco la idea de que la contienda electoral del próximo domingo no solamente es en términos político-electorales, sino también de identidad cultural. Sí. Los dos representan un proyecto para diferentes ciudadanos y será muy interesante seguir para ver qué sigue para Brasil. Si mantienen esta agenda ambientalista de una disciplina fiscal con inversiones, o cambian por una donde hay el adelgazamiento del Estado, reducción de impuestos y otro tipo de políticas propias de un Estado de derecha o conservador que recuperan postulados evangélicos. Enrique.
9: Pues veremos quién se impone. La diferencia en varias encuestas que he revisado, la que salió del Instituto Datafolia, pues sí, pone un 5% de diferencia a Lula con 45%, a Bolsonaro con 40%. Veremos. Ahora sí que es una lucha también generacional, porque pues sí es hijo de expresidente, que está además en problemas legales, ¿no? Flavio Bolsonaro, 45 años de edad versus
15: 80
9: los 80 de Lula, ¿no? Entonces, bueno, veremos cómo se dan las cosas el domingo. Ya lo estaremos platicando el lunes, si nos los permites. Además, tú que conoces bien Brasil. Doctora, te mando un abrazo y gracias.
15: Muchas gracias y hasta pronto. Y lo mejor para los ciudadanos votantes en Brasil, que es el proyecto de nación que ellos quieren.
9: Gracias, doctora. Un abrazo.
15: Buenas noches, hasta pronto.
9: La doctora Iliana Rodríguez Santibáñez, internacionalista del TEC, con su mirada global cada semana en este programa. Son las 8:48.
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9: Jonathan, ¿cómo te va? Qué gusto saludarte.
16: Mi querido Enrique, muy bien, fíjate, en este jueves ya, cerrando semana, contento, bien.
9: Oye, ahora sí que nos estás mirando desde lo alto de las torres de la industria eléctrica porque... Pues no sé cómo lo hizo, pero Carlos Slim, su grupo, se coló al negocio eléctrico de Donald Trump en Estados Unidos.
16: Está bien interesante. Digo, de alguna manera o de otra hemos visto la marca Condumex en algún lado, pero la hemos visto si somos mexicanos. Y resulta que Estados Unidos está cambiando justo lo que acabas de decir. Para no gastar demasiado dinero en nuevas plantas de generación de energía que son carísimas, dijeron, bueno, pues mira, a ver, ¿cuál es el problema? Pues el problema es que los cables tienen un límite de uso por la temperatura. Si se calientan mucho, pues ya no llevan suficiente electricidad. Ah, muy bien. Bueno, ¿cuándo se pusieron esos cables? No, pues son de hace 20 años, hace 30 años. Pues vamos a cambiarlos por nuevos cables que tengan pues otros materiales que sí resistan el calor y pase más electricidad por ahí. Ese es el plan de los Estados Unidos. Un plan que hasta hace poco no contemplaba, por supuesto, a Carlos Slim ni tampoco a sus empresas. Pero mira lo que son las cosas, las coincidencias o la habilidad. La empresa Condumex, que pertenece a Grupo Carso de la familia Slim, hizo un acuerdo con una empresa estadounidense que se llama Newton, que tiene tecnología precisamente para ese propósito. Entonces, al haber hecho ese acuerdo, de inmediato Condumex se convierte en fabricante de la tecnología de esa empresa proveniente de Utah. Y se va a meter a un negocio de más de 5 mil millones de dólares en los Estados Unidos en este mismo año. Es un negocio que viene de la reconfiguración de todo Estados Unidos que está sucediendo con un plan que viene de la Casa Blanca que se llama la Misión Génesis. Esto es apenas una partecita de ese plan. Y fíjate, ya está repartiendo unos 5 mil millones de dólares, que es un mucho dinero, sin lugar a dudas. Pero si hubieran gastado unos 40 mil millones, si lo hubieran metido a plantas de generación. Entonces, cambiándole, digamos, los cables al coche, van a hacerlo más moderno. Y ahí, en ese negocio, va a estar Carlos Slim.
9: Vaya, oye, pues es que Carlos Slim levantas una piedra en cualquier país, prácticamente ahí está metido en la economía, ¿no?
16: Sin duda alguna. Y fíjate que generalmente su empresa más grande pues es América Móvil, la de la telefonía, ¿no?
9: Sí, sí.
16: Pero esta empresa, digamos, anda por ahí de los 67 mil millones de dólares.
9: Ay, nomás.
16: Muchísimo dinero. Y esta que te acabo de contar, Condumex, que forma parte del Grupo Carso, le está dando valor a Grupo Carso, junto con otras empresas. Y resulta que Carso empieza a crecer, ya está en el orden de los 17 mil millones de dólares, que es, digamos, una cuarta parte de la otra. Pero lo interesante está en que antes era una sexta parte y ahora es una cuarta parte. Entonces, se aproxima al valor que podría tener América Móvil, y de lo que nos habla es de una estrategia, evidentemente, de este empresario y de su equipo para pues emparejar las cosas y sí, pues, tener una fortuna mayor. Y esto en un contexto, por cierto, como el actual en México, que pues está cayendo la bolsa, Enrique. Esta semana nos fue mal y pues ya llevamos como un 10% de depreciación de la bolsa desde febrero, ¿no? Y pues nosotros los mexicanos, aunque sepamos o no mucho de finanzas, sabemos que pues, cuando se nos cae la bolsa o sube el dólar, pues hay algún problema, ¿no?
9: Algo está pasando, ¿no?
16: Y ambas cosas sucedieron en estas últimas 2 semanas. El dólar subió, la bolsa bajó y pues tiene una lógica, Enrique. Es simplemente la diferencia de tasas. Allá en Estados Unidos las tasas están mejorando para los ahorradores. Y aquí las tasas del Banco de México pues están estancadas. Entonces los ahorradores dicen, bueno, o sea, a lo mejor me están dando un poquito menos en Estados Unidos, pero cada vez dan más. Entonces me llevo mi dinero para allá, vendo mis pesos, compro dólares e invierto allá. Y eso pues, te está pegando también a las empresas que cotizan en pesos, que son las empresas de la Bolsa de Valores. Pero ojo con lo que hacen por su cuenta empresas como las que pertenecen a la familia Slim, que con una estrategia pues podrían ganar valor.
9: Oye, eso es muy bueno para el T-MEC, para lo que viene, para lo que está negociando, es decir, tener a Carlos Slim dentro de un proyecto del presidente de Estados Unidos y que pudiera pues ser un poco un contrapeso para todo esto que luego declara y vomita el presidente, con todo respeto, ¿no? El presidente de Estados Unidos.
16: Absolutamente, evidentemente el tener más empresas involucradas en esta revolución tecnológica de Estados Unidos, pues evidentemente pues provoca que sus empleados tengan mejores oportunidades, que sus proveedores pues sean pagados a tiempo, que todos, digamos, en su cadena de suministro ganen más, y pues eso se traslada en empleos, en dinero, pues para empleados y proveedores y los empleados de los proveedores. O sea, al final de cuentas, pues es dinero que se queda en casa y obviamente es bueno. Ojalá hubieran más empresas que se involucren con temas tecnológicos ahora que pues, todo se mueve con tecnología. No es el caso siempre, pero bueno, ojalá que haya más que se sumen a temas tecnológicos. Hay más, pero muy pocas todavía, Enrique.
9: Bueno, pues estaremos siguiéndole el paso a esta incursión y gracias como siempre, Jonathan. Te mando un abrazo, te leemos en El Financiero.
16: En El Economista.
9: Perdón, pero en El Economista, la costumbre. La costumbre. En El Economista, con tu parteaguas, publicas los miércoles, ¿verdad?
16: Todos los días, parteaguas sale en El Economista. Ahí, El Economista, dirigido por el buen Luis Miguel González.
9: Saludos a Luis Miguel González, de lunes a viernes, tu parteaguas. Gracias, Jonathan.
16: Mi querido Enrique, gracias, como siempre.
9: Jonathan Ruiz es colaborador de este programa con su parteaguas y su comentario económico, que mire que está muy interesante este asunto eléctrico, Slim, en un proyecto eléctrico allá en Estados Unidos, señor Donald Trump, bueno, para que no estemos solos, ¿no? No estamos solos. Bueno, son las 8, ya con 54 minutos. Gracias por su compañía en este jueves de estreno de mes, 1 de octubre. Se quedan ahora con la señal de Hacen W con Alejandro Gómez y toda su tropa. Soy Enrique Hernández Alcázar. Excelente noche.
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2: Revista del Consumidor. Radio. ¿Alguna vez te has preguntado qué contiene la pasta dental que usas todos los días? Si no lo sabes, quédate porque hoy en Revista del Consumidor Radio te enseñamos cómo preparar tu propia pasta dental en casa. Y lo mejor, su preparación te toma solo 30 minutos.
3: ¿Blanco o rojo? ¿Con yema o sin ella? Existen muchos mitos alrededor del huevo. Hoy te contamos la verdad sobre uno de los alimentos más consumidos en México y cómo puedes aprovecharlo mejor en casa. ¡Acompáñanos!
2: Revista del Consumidor.
3: Hoy vamos a preparar una tecnología doméstica, que es una excelente alternativa a los productos industrializados. Pasta dental. Además, es una receta validada por el Laboratorio Nacional de Protección al Consumidor.
2: Antes de comenzar, te compartimos los ingredientes que vamos a necesitar. 3 cucharadas de agua purificada. 2 cucharadas de glicerina pura. 2 cucharadas de lauril éter sulfato de sodio. Media cucharadita de carboximetil celulosa. 1/4 de cucharada de carbonato de calcio. 1/4 de cucharada de mentol. Y 6 gotas de esencia de menta.
3: Ahora, los utensilios que debemos tener a la mano son: una cuchara sopera, una cucharita cafetera, un tazón pequeño de vidrio, un tarro pequeño de plástico con tapa y un batidor de globo. Una vez que tenemos todo listo, vamos al procedimiento.
2: En el recipiente de vidrio, comenzamos vertiendo agua purificada, la glicerina y el mentol. Mezclamos con ayuda del batidor de globo hasta integrar los ingredientes. Sin dejar de mover, agregamos carbonato de calcio y la esencia de menta.
3: Después, incorporamos el lauril éter sulfato de sodio y agitamos suavemente hasta que se disuelva por completo. Poco a poco, añadimos la carboximetilcelulosa lentamente sin dejar de mover, hasta obtener una mezcla homogénea y con una consistencia más sólida.
2: Por último, envasamos la pasta dental en el tarro. Tapamos muy bien y etiquetamos con la fecha de elaboración y de caducidad. En este caso, esta pasta tiene una caducidad de 6 meses y rinde aproximadamente 63 gramos, o bien 50 mililitros.
3: Es importante que tomes en cuenta algunas recomendaciones de uso. Este producto no debe ser utilizado por menores de 6 años. En el caso de niñas y niños mayores de 6 años, puede sustituir el mentol por esencia de cereza. Si tienes sensibilidad dental, recuerda consultar previamente a tu odontóloga u odontólogo. Para conservar mejor el producto, te recomendamos mantener el recipiente bien cerrado, en un lugar fresco y seco y fuera del alcance de niñas y niños. Recuerda que todos los ingredientes que utilizamos en esta tecnología doméstica pueden encontrarse en establecimientos donde vendan productos de cuidado personal, belleza o cosmética, también conocidos como droguerías.
2: Preparar tu propia pasta dental en casa tiene varios beneficios. Requiere pocos ingredientes, son fáciles de conseguir, tiene certeza sobre su origen y además representa un ahorro económico. Incluso esta receta puede ser el inicio de un nuevo emprendimiento.
3: Anímate a preparar tu propia pasta dental y etiquétanos en Instagram usando el hashtag Tecnología Doméstica Profeco.
2: También puedes consultar esta tecnología doméstica en nuestro canal de YouTube, Profeco TV.
4: Revista del Consumidor.
2: El huevo es tan importante en la alimentación que desde 1996 se conmemora el Día Mundial del Huevo. Se celebra cada segundo viernes de octubre con el objetivo de difundir su valor nutrimental y su papel en una dieta equilibrada.
3: Y no es casualidad. El huevo es un alimento completo, práctico, rendidor y versátil, por lo que se ha convertido en un protagonista en la alimentación de las familias mexicanas.
2: Es una excelente fuente de proteína animal. La clara está compuesta principalmente por albúmina, mientras que la yema aporta grasas saludables, proteína, hierro, azufre y vitaminas A, B, D y E. Aunque contiene colesterol, su consumo moderado forma parte de una alimentación equilibrada.
3: Además, el huevo es una alternativa accesible a la carne o al pescado. Es fácil de masticar y digerir, y combinado con otros alimentos, puede integrarse a distintos planes alimenticios.
2: Su uso no se limita al desayuno. También sirve para espesar salsas, esponjar pasteles y dar ese color dorado tan característico al pan. Incluso fuera de la cocina, el huevo está presente en pastas, productos de belleza y fertilizantes.
3: En 2024, el consumo de huevo en México por habitante alcanzó los 24.4 kilos y representa el 12.6% de la producción pecuaria nacional. Nuestro país es autosuficiente y se ubica en el sexto lugar a nivel mundial.
2: Esta actividad se concentra principalmente en Jalisco, que aporta poco más de 54%, seguido de Puebla, con casi el 15%.
3: Para el consumo existen dos tipos principales de gallinas: las ligeras, que producen huevo blanco, y las semipesadas, productoras de huevo rojo. Es importante aclarar que no hay diferencia en su valor nutrimental. A pesar de todos sus beneficios, alrededor del huevo existen dudas y creencias que se repiten con frecuencia. Por ejemplo, se suele pensar que el huevo eleva el colesterol. Sin embargo, su equilibrio de grasas tiene un efecto protector y en la mayoría de las personas, su consumo no incrementa el colesterol en la sangre.
2: También hay quienes creen que consumir el huevo crudo es mejor. Pero esto no es así. Para aprovechar sus nutrientes y evitar riesgos a la salud, es necesario cocinarlo, ya que crudo puede aumentar la probabilidad de contraer salmonela.
3: Otra duda común es si debe lavarse el huevo antes de guardarlo. El cascarón es poroso y cuenta con una membrana natural llamada cutícula. Al lavarlo y almacenarlo, facilitas la entrada de bacterias. Si el cascarón está sucio, lo mejor es limpiarlo con un paño seco.
2: Y aunque algunas personas prefieren consumir solo la clara, es importante saber que la clara y la yema se complementan. Al desechar una de ellas, se pierden nutrientes esenciales que hacen del huevo un alimento completo.
3: Para un mejor consumo y conservación del huevo, tome en cuenta estas recomendaciones. Evita dejar los huevos o los alimentos que los contengan a temperatura ambiente, ya que el huevo es un alimento muy sensible a los cambios bruscos de temperatura, sobre todo al calor.
2: Revisa siempre el cascarón. Debe estar limpio y sin fisuras. Si están rotos, deséchalos. Así evitarás enfermedades gastrointestinales.
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¿Qué tal? Muy buenos, bendecidos y madrugadores días, Oaxaca. Gracias a Dios por la vida, por la salud, por cada uno de todos ustedes. Aquí estamos, dándole la más cordial de las bienvenidas a este espacio informativo a través de la gran cadena nacional e internacional W Radio, transmitiendo desde la muy leal y noble Verde Antequera, desde el corazón de Oaxaca, desde la tierra donde Dios nunca muere. Aquí estamos, en vivo y en directo, antes de que cante el gallo y antes de que salga el sol. Bienvenidos, como siempre, en esta mañana lluviosa, desde hace algunas horas, así, al menos en los valles centrales. Pero les saludamos con muchísimo gusto, con muchísimo cariño en esta mañana y con toda la actitud a través de todas las emisoras de Grupo Encuentro Radio, la cadena más grande del sur de la República Mexicana. Así que sean bienvenidos. Vámonos rápidamente ya con toda la información, pero antes saludamos con mucho gusto al mejor chocolate de mesa del mundo. 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Me lo tomo.

Y aquí estamos, como cada mañana, listos para llevarle a usted las noticias más importantes. Sean bienvenidos y bienvenidas a Despierta Oaxaca en esta multiplataforma. También estamos en Facebook, Twitter, Instagram, YouTube y TikTok como Despierta Oaxaca. Y por si fuera poco, somos el noticiero más seguido en redes sociales, no solamente en Oaxaca, en el sur, sureste de la República Mexicana. Así es que sean bienvenidos a esta hora, como siempre. Así es que sin más ni más, nosotros comenzamos. Y hoy es viernes de rock en español, también viernes de rock en tu idioma. Y desde luego de los grandes clásicos de la música en inglés.

0: Y así arrancamos esta mañana ya de viernes 2 de octubre. Y como dicen por ahí, viernes 2 de octubre no se olvida. Hoy tendremos una marcha a partir de las 12:30 del día saliendo de lo que viene siendo el Instituto Tecnológico de Oaxaca, el TEC, hacia el Zócalo de la ciudad capital. Y bueno, pues estaremos muy al pendiente, ya sabes, seguirnos a través de redes sociales. Está todo el equipo de reporteros quienes cubren la noticia al instante en estos videoreportes. Hay un equipo especial encargado de redes sociales que transmite en vivo y en directo todos los hechos, todas las situaciones que se vayan presentando minuto a minuto a través de las redes. Así es que ya lo sabe, ahí lo esperamos. Mientras tanto, saludamos al licenciado Jesús Mamán Lick, muy buenos días.
1: ¿Qué tal, Iván? Buenos días, estimados amigos, ¿cómo les va? Muy buenos días, como que las cobijas este día no querían despegarse del cuerpo, pero mire usted, ya estamos listos para presentarles la información más relevante. Hoy viernes 2 de octubre del 2026, hasta la fecha han transcurrido 275 días y por transcurrir solamente 90 días de este año que se ha ido rapidísimo con sus altos y sus bajos, sus noticias, todo lo que implica la dinámica de esta vida moderna que nos ha tocado vivir. Bueno, pues estamos en 15 grados centígrados, llueve en los valles centrales, llueve, tome precauciones, cuando llueve, pues ya ve usted, el pavimento es más resbaloso y puede haber accidentes. Un día muy especial para Ángeles, Eleuterio, Teogracia, Teocracia, Teófilo y Antonio, hoy están de fiesta, nuestro cordial saludo y nuestra sincera felicitación. Aquí arrancamos, como siempre, con la información más relevante de los hechos que han acontecido en las últimas horas.
0: Vámonos directamente con esta jornada noticiosa, la información que marca la agenda de este viernes 2 de octubre. Noticias del estado, de nuestro país, del mundo entero. Todo lo que tiene que ver con lo que se está generando a cada momento, a cada instante. Así es que lo invito para que se reporte 951-306-6574. Es la vía de comunicación directa para que usted nos mande sus mensajes de texto, de voz, fotografías, denuncias. Todo lo que esté pasando en su casa, calle, barrio, población o municipio. Sean bienvenidos. Vámonos directamente con la información. Estados Unidos entrega a México más de 200 fugitivos buscados por delitos graves. Con esta estrategia suman más de 370 personas devueltas desde enero del 2025.
1: Lamentablemente muere una adolescente de 14 años de edad tras ser atropellada en la zona de Ixcotel. Familiares buscan videos y testimonios que ayuden a identificar al vehículo involucrado y desde luego al conductor causante de este accidente.
0: Trabajadores del Hospital General de Salina Cruz marchan para denunciar la falta de medicamentos e insumos y exigen condiciones dignas para brindar atención.
1: Comunidades afromexicanas de Oaxaca preparan la primera guelaguetza afro, la Rejunjuneada, que se realizará el 19 de octubre en Chacagua.
0: El comisionado de la Policía Municipal de Juchitán ya fue vinculado a proceso por su probable responsabilidad en un delito relacionado con la investigación y también con la seguridad del estado.
1: Tenemos información que se origina justamente en Putla de Guerrero. Pobladores retienen al presidente municipal para exigirle la liberación de recursos y obras en esa municipalidad.
0: Jubilados del PAI de la sección 22 exigen aclarar la entrega de claves a presuntos aviadores del Instituto Estatal de Educación Pública de Oaxaca, el IEPO.
1: En Puerto Escondido, habitantes reúnen firmas para respaldar un amparo por contaminación de playas y fallas en el sistema de drenaje y saneamiento.
0: Y en el reporte del tiempo conoceremos las condiciones meteorológicas para Oaxaca y todas sus regiones en este viernes, así es que lo invito para que no se despegue todo esto y más aquí donde la información se cuenta de frente y sin rodeos. Despierta Oaxaca, despierta con la verdad, despierta con dignidad a esta hora como siempre y con esta lluvia. 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

0: Y aquí estamos en vivo y en directo. Antes que nadie, primero aquí, lo demás es historia. Buenos días, bienvenidos, bienvenidas. Rápidamente le damos la más cordial de las bienvenidas a este viernes 2 de octubre. Aquí estamos arrancando la jornada con todos ustedes, junto a toda esta gente madrugadora, la gente trabajadora, a quienes ya están muchos en su centro de trabajo, a quienes van rumbo al trabajo, a quienes desde muy temprano están con esta lluvia en el campo, en los mercados, en los negocios, en las oficinas, en el transporte. Así es que reciban un saludo cordial de parte de todo el equipo, de toda la producción de Despierta Oaxaca, a todos esos madrugadores. Vamos con toda la actitud para abrirnos la puerta de sus hogares. Le agradecemos por también subirle el volumen ahí a su estéreo en sus vehículos. Va a haber tráfico, va a haber inclusive movilizaciones hoy al mediodía, tómenlo en cuenta. Y rapidísimo, toda la producción nos comenta que ya hay derrumbes sobre la supercarretera Cuacnopalan, Oaxaca, empezando desde el kilómetro 86, pasando por el puente de Capala. Modere pues su velocidad en carreteras, evite posibles accidentes, sobre todo porque la cinta asfáltica está ahorita en ese sector lleno de piedras por este deslave. Pero también tenemos el reporte y lo comentamos a través de nuestras redes sociales. Algunas zonas de esta autopista Cuacnopalan, Oaxaca, para ser exactos, durante la noche, pues llovió con mucha intensidad y varios vehículos quedaron atascados. La afectación se registra en el kilómetro 0 y 1, en el entronque con la autopista de Puebla, cerca ahí del entronque con Orizaba. Después de esta lluvia que se presentó anoche, pues varios vehículos quedaron completamente atrapados entre el agua. Es bastante fuerte las imágenes. Hay vehículos que quedaron cubiertos de agua en esta autopista. Así es que, señores, manejen con mucha precaución. Vámonos directamente. ¿Cómo nos puede usted sintonizar en diferentes puntos de la República Mexicana, del mundo entero? 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
0: 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Así es que vámonos con las noticias.
3: Estimados amigos, muy buenos días. Muy buenos días, amigos taxistas. Siglos que no los saludamos directamente a ustedes, que son los madrugadores también, que nos vienen sintonizando, que van llegando a la capital del estado. Otros van saliendo, les acompañamos como siempre con toda la información. Hacemos contacto ya esta mañana con Liz Arroyo, que tiene como siempre los temas más importantes que trata la presidenta en la mañanera desde la CDMX.
4: Hola, ¿qué tal? Soy Liz Arroyo y este es el resumen de la mañanera de nuestra presidenta, Claudia Sheinbaum. Al cumplir 2 años de gestión, la presidenta compartió los resultados de la encuesta publicada por Reporte Índigo, los cuales reflejan un respaldo ciudadano del 74.9% a favor de su administración. En el marco de esta fecha, la presidenta Claudia Sheinbaum remarcó las acciones e iniciativas constitucionales de su gobierno para garantizar la igualdad sustantiva y la protección integral de los derechos de las mujeres, destacando el impacto simbólico de contar con la primera mujer en la presidencia de la República. En materia de innovación e independencia tecnológica, se presentaron las capacidades de la nueva Secretaría de Ciencia, Humanidades, Tecnología e Innovación, la cual articula 27 centros públicos de investigación, 108 laboratorios nacionales y beneficia a más de 122 mil becarios. Además, coordina coordina 10 programas estratégicos para la soberanía nacional, entre los que destacan Olinia, el primer vehículo eléctrico 100% mexicano, la supercomputadora Coatigüe, la constelación de satélites Ixtli, el sistema de alerta meteorológica Apixqui, los drones Quetzal y proyectos para la producción de semiconductores Kutsari, dispositivos de salud y el rescate de lenguas indígenas. Y esta fue la principal información de la conferencia matutina. Recuerda su desarrollo y les deseo que tengan excelente día.
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0: Muchas gracias, Liz Arroyo. Gracias por este reporte. Bueno, pues vámonos directamente hasta las regiones. ¿Cómo se encuentran en estos momentos con estas lluvias? Algunos caminos, algunas partes de la costa oaxaqueña. Archibaldo García, hacemos contacto contigo. Muy buenos días.
5: ¿Qué tal, Iván? Muy buenos días. Muy buenos días al auditorio de W Radio Despierta. El gobierno municipal de Candelaria, Loxicha, cuyo presidente municipal es Felipe Reyes Santiago, señaló a Despierta Oaxaca que la Unidad Municipal de Protección Civil está alerta por ese temporal de lluvias que ha ocasionado que la red caminera rural pues tenga algunas contingencias. Hasta el momento señala no mayores, todavía permite la movilidad, la comunicación entre las comunidades y la cabecera municipal, como el Río Molino, Santa María Tepejipana, Los Peces, entre otras comunidades. Pero también exaltó el edil que se mantiene en contacto permanente con la Coordinación Estatal de Protección Civil y Gestión de Riesgos para que, en caso necesario, pues aplicar estrategias o ayuda a algunas comunidades que pudieran quedarse incomunicadas. Esto debido a esas precipitaciones pluviales que siguen impactando en la Sierra Sur, Iván. Y bueno, también están en focos amarillos, señaló, porque están monitoreando las casas que están justamente en puntos vulnerables de esta parte de la Sierra Sur. De igual manera, en Pluma Hidalgo, el presidente municipal Israel Roel Soriano pues mantiene esa vigilancia climática con la policía municipal, y al respecto pues hasta el momento no hay contingencias. Lo que sí es que la entrada principal de Pluma Hidalgo no está en muy buenas condiciones, esto también por las lluvias. Sin embargo, espera el presidente municipal que en los próximos días puedan hacer esas tareas de reacondicionamiento, de rehabilitación de esta entrada. Hay que recordar, Iván Auditorio, que Pluma Hidalgo se accede por la barra de Copalita, esa unión que tiene la carretera federal 175 hacia Santa María Huatulco. Y bueno, de esta forma te comento que ambos municipios enclavados en las partes bajas de la Sierra Sur pues enfrentan esta situación, esta contingencia de lluvias que cada temporada, cada año, pues sufren algunas contingencias en las redes camineras, así como en los accesos a ambas cabeceras municipales. En San Pedro Pochutla, Roque Pineda Ruiz, director de Protección Civil, señala que hasta el momento todo marcha con saldo blanco, continuando monitoreando puntos como es Puerto Ángel, Zipolite, Tahueca, Tijera, Cuatunalco, entre otros, que son puntos que tocan con el Pacífico Sur. Pero hasta el momento, Roque Pineda dijo que están en saldo blanco. Desde la costa oaxaqueña para Despierta Oaxaca, Archibaldo García.
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0: Muchas gracias, Archibaldo García. Gracias por este reporte. Estamos en todas las regiones, en todos los lugares, con todos nuestros corresponsales. Les recordamos que no solamente estamos aquí 2 horas diarias, estamos 24 horas al día en las diferentes plataformas, en donde también, afortunadamente y gracias a su preferencia, somos el noticiero más seguido, con el mayor número de seguidores en cada una de ellas. Y esto pues nos da muchísimo gusto, nos entusiasma y nos compromete aún más. Así es que todo el equipo de web, al ingeniero, al productor, a la productora, a todo este equipo profesional que trabaja también todos los días, 24/7, sin descanso, una felicitación a todos ellos. Vámonos directamente ya con la zona deportiva.
3: La zona deportiva, y es el pedal informativo que nos presenta Eduardo Núñez Lotito. Oye, Eduardo, mañana justamente se espera un buen partido, mañana 3 de octubre, México contra los Estados Unidos, este que es un clásico de la CONCACAF, después de que Colombia y Perú pues empataran con México ya en la era Rafa Márquez. ¿Cómo está el tema, Eduardo Núñez Lotito? Bienvenido y adelante con tu información.
6: Hola, ¿qué tal? ¿Cómo les va? Buen viernes para todos. Un gusto, un placer de saludarlos a todo este gran auditorio W Radio Despierta Oaxaca. Iván, compañeros, ¿cómo les va? Es un placer de saludarlos. nosotros comenzamos a rodar la información deportiva. Guillermo Ochoa recibiría homenaje con la selección de México en Los Ángeles. El histórico cancerbero guardameta mexicano Guillermo Ochoa, quien colgó los guantes tras el Mundial 2026, será homenajeado en Los Ángeles previo al partido contra la selección de Chile. Liverpool estaría seriamente interesado en Gilberto Mora. Pagarían 40 millones de euros. Sí, señor, lo escuchó bien. Así que pronto Gilberto Mora se estaría yendo del fútbol mexicano. Recién con 17 años, jugador de los Xolos de Tijuana, viene siendo figura en estos partidos amistosos de la nueva era de la selección, dirigida técnicamente por Rafael Márquez. Y bueno, contra Colombia hizo un verdadero golazo, una obra de bellas artes que la mandó a guardar para el fondo de las dianas. Y bueno, hoy por hoy ya roba las miradas este joven futbolista de Chiapas que juega en el equipo de Tijuana, que estaría interesado el equipo del Liverpool, un equipo importante de la liga inglesa a nivel internacional del viejo continente, y estaría dispuesto a soltar 40 millones de euros. Me voy, pero regresamos el próximo lunes. Ya lo saben, W Radio Despierta Oaxaca. Vuelvo a cabina con Iván y con todos los compañeros. Informo para todos ustedes, ya lo saben, su gran amigo Eduardo Núñez Otito. ¡Vamos que vamos! ¡Chau, chau!
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0: Muchas gracias, Eduardo Núñez Lotito, el uruguayo más oaxaqueño. Lo tenemos aquí para darle los deportes. Le recordamos que estamos en vivo y en directo, 951-306-6574. En vivo y en directo en esta mañana. Y como siempre y como todos los días, a nosotros, desde que llegamos a cabina, pues ya está aquí el Capi Santiago. No sé a qué hora se levante, pero cuando llegamos ya está preparando el chocolate. A ver, le vamos a pedir a la producción que uno de estos días grabe un videíto y lo comparte en las redes sociales para que vean cómo nos apapapachan, pero de veras, aquí en cabina. Y ya sabe, para su servilleta, un chocomío siempre fresco.

0: Y nos vamos con más información. Hacemos contacto ya con nuestro corresponsal allá en la zona del Istmo de Tehuantepec. Ahí está Roosevelt Rasgado, a quien saludamos con mucho gusto en esta mañana. Adelante con la información, Roosevelt. Muy buenos días, te escuchamos a detalle.
1: ¿Qué tal, Iván? Jesús, amigos del auditorio. Las fuerzas federales permanecerán en Juchitán de Zaragoza durante el tiempo que sea necesario para dar seguimiento a las acciones de seguridad implementadas en el municipio, afirmó José Carlos Fuentes Ordaz, delegado de la Secretaría de Gobernación del Gobierno Federal. El funcionario señaló que este jueves se llevará a cabo una reunión de alto nivel con diversas dependencias federales en Juchitán, con el propósito de evaluar y dar seguimiento a las acciones que se desarrollan en la zona. Fuentes Ordaz indicó que la presencia de las instituciones federales continuará mientras las condiciones así lo requieran, como parte de la coordinación entre los distintos niveles de gobierno. Por otra parte, informó que actualmente se realizan trabajos de adecuación en el histórico Palacio Municipal, inmueble que será habilitado para que el comisionado de la Administración Municipal, Francisco Vázquez Jiménez, pueda desempeñar sus funciones y llevar la Administración Municipal desde este recinto. La medida busca restablecer las actividades institucionales en uno de los edificios más representativos de Juchitán, en medio de las acciones que se mantienen en el municipio. Para Despierta Oaxaca, desde Juchitán de Zaragoza, Roosevelt Rasgado.
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0: Muchas gracias, Roosevelt Rasgado. Desde la zona del Istmo de Tehuantepec te saludamos con muchísimo gusto. Y bueno, pues ahora sí, estos operativos de Harfush, lo comentábamos el día de ayer, están sacudiendo a toda la clase política en Oaxaca, están sacudiendo a la mal llamada clase política, sí. Los presidentes municipales que están también preocupados, temblando, no saben por dónde les va a llegar. 6 presidentes ahí a punto de ser aprendidos. Tiembla pues esta clase política, no duermen bien, no duermen a gusto como usted y yo, a pierna suelta, roncando rico, sabroso, delicioso, hasta que suena nuestro despertador y nos levantamos a chambear de manera honrada, con la cabeza arriba, con la frente en alto, sin nada que les preocupe más que el desempeñarnos bien en cada una de nuestras áreas. Maestro, pues bueno, pues ahí...
3: Muchos de estos ya están hinchados de los ojos, de que no pueden dormir, tienen las ojerotas tremendas.
0: No saben en qué momento va a caer Harfush con estos operativos que ponen bajo presión a los presidentes municipales.

0: penistas de Huatulco harán esta marcha caravana para recordar y para conmemorar 15 años de la creación de su movimiento. Pero hay que decirlo con sus letras precisas. Una unión no hay, no existe, al menos en este municipio, como lo no existe tampoco, aunque digan a cielo abierto que hay unidad en su partido, es una vil mentira porque sucede y ha sucedido en todos los institutos políticos habidos y por haber de este país. Morena no es la excepción y por supuesto el día de hoy quedará demostrado. ¿Por qué? Porque por un lado hay un grupo afín a Lorenzo Lavariega Arista, quien fue presidente municipal por la coalición en su momento que encabezó Gabino Cue Monteagudo y dio pie a la alternancia. Por otro lado, aunque forman parte de esta alianza tripartita entre Morena, el PT y el Verde, los del PT y del Verde no fueron convocados, obviamente, a esta marcha caravana para el día de hoy a las 5 de la tarde. Por otro lado, hay otros grupos también que no compaginan con estos dos personajes que actualmente participan dentro del gabinete del gobierno del estado, el subsecretario de turismo, José Hernández, y el director del CIP Huatulco, Lorenzo Lavariega. Por otro lado, están los que buscan o aspiran a ser los candidatos a la presidencia municipal de Santa María Huatulco, Ricardo Pacheco, Eric Cortés Ramírez, Osvaldo Aragón, Areli Alderete, el profesor Porfirio Hernández, entre algunos más por ahí que seguramente surgirán y se apuntarán en lo que en algún momento vaya a realizar Morena, estas famosas encuestas que a final de cuentas terminan eligiendo a quien ellos quieran. Así que hoy por la tarde veremos si realmente existe, por lo menos en esta marcha caravana, unidad en Morena. Es el reporte para Despierta Oaxaca en W Radio 95.7, reportó desde la costa oaxaqueña Henry Santiago.
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2: Muchas gracias, Henry Santiago. Bueno, pues hay marcha caravana por tantos años de haber fundado otro partido político, otro de estos partidos que se le da una millonada cada año. ¿Para qué? Pues nada más para que se mantenga y participe en las elecciones. Creo que es un supernegocio. Ya por ahí Ulises Ruiz creó su propio partido. Yo creo que van a seguir.
3: Pues es el mejor negocio, la política, la polaca.
2: Que se pongan a chambear, no que se pongan a robar de la nada. Nadie les pide cuentas de nada y las cuentas que entregan muchas veces están infladas, maestro.
3: No cuadran con la realidad, van comprando facturas, los factureros también están al por mayor para poder pretender justificar salida de recursos. Y no solamente los partidos políticos, ya sabe usted cómo se las cuecen también los presidentes, los agentes, toda la gente que maneja recursos, así está. ¿Por qué? Porque pues las auditorías están para eso y para menos.
2: Pero queremos ver que realmente se administre lo que se refiere, todo ese dinero que sale de los impuestos de usted amigo taxista, de usted ama de casa, de usted padre de familia, pues se lo damos a los partidos, pero ¿qué sentido tiene dárselos, maestros, si no vemos un país que no avanza, que se ha quedado rezagado en todos los rubros?
3: Pues ya ves que hasta se acuñó esa frase, que en mal momento se ha acuñado y que ha servido también de guía para muchos: el que no tranza, no avanza. Mire nada más qué forma de concebir una realidad como la nuestra. De veras que estamos muy mal en ese tipo de filosofía, de forma de pensar, de cómo concebimos nuestra realidad, de cómo pretendemos llegar a lo que mucha gente dice el éxito. Qué bien le está haciendo ese cuate, mira. ¡Qué barbaridad! Ya tiene 3 casas grandotas y acaba de llegar a ser presidente municipal. Y lo primero que hizo fue remodelar la fachada de su vivienda. Pero del pueblo, pues ahí están las colonias olvidadas.
2: Las 5 de la mañana con 32 minutos. Vamos a una pequeña pausa comercial. Regresamos inmediatamente con más información a esta hora de la mañana. 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Sabe y emociona.

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6: Cinco de la mañana con 35 minutos en la hora del chocolate de Chocolate Mayordomo. Aquí estamos en vivo y en directo. Gracias por sus mensajes telefónicos. Buenos días, amigos locutores. Acá en Candiani está la propuesta también de prohibir la quema de pirotecnia. La vez pasada una chispa tronó muy cerca en donde iban, estaban unas camionetas. Al final el cohetero salió de entre la humadera. Ahora sí que buscando una solución sin broncas, y al final de cuentas pues las autoridades todavía no se deciden cuándo prohibir la quema de estos cohetes, de todas estas bombas. Y ya sabe que en estos últimos días en diferentes partes de la República Mexicana terminó en tragedia, hasta con personas que perdieron la vida cuando se les salió de control en sus fiestas de este mes patrio. Es lamentable y muy triste. Guajuapan de León, lo comentábamos con nuestro corresponsal Héctor Bautista Bairén, que nos comentaba que ya allá en Guajuapan ya está prohibido y ya se pudo sentar a la mesa tanto la autoridad como la diócesis, y acordaron pues no quemar cohetes y de estos artefactos que de repente, pues además mucha gente ha reclamado todos los días en diferentes partes. Están quemando a diestra y siniestra.
7: Desde las 3, 4 de la mañana, imagínese usted los cuentos ahí
6: que no dejan dormir.
7: Sí, por otra parte nos denuncian. Miren, tenemos una denuncia, los que vivimos por este lado de Guadalupe Hidalgo. Resulta que el agente municipal e integrantes del sitio Guadalupe Hidalgo y sitio Ex Hacienda, pues hacen el conflicto y achacan de piratas al sitio de Ciudad Salud, donde no hay ningún sitio establecido, y los dos sitios antes abandonaron su lugar donde trabajo para no dejar trabajar al sitio que ellos formaron, y están donde les corresponden cuando ellos son los que están invadiendo rutas y abandonan. Total, que aquí hay un conflicto entre unos y otros que quieren, unos que quieren y los otros que pues ahí se están echando la culpa. Ojalá que se pongan de acuerdo, porque no es posible que vivamos peleando unos con otros.
6: Muy bien, vámonos con información nacional que tenemos en este momento. Comenzamos con la información de seguridad. A nivel internacional, Estados Unidos entregó a México más de 20 personas buscadas por las autoridades mexicanas en diversos delitos graves. Y con esta nueva estrategia, lo que se está buscando es que la cifra, que ya lleva 370 personas devueltas a nuestro país tan solo el año pasado, pues bueno, continúe. Vamos a escuchar la información que nos tiene Isabel Aranda, desde la CDMX. Isabel, muy buenos días. Adelante con los detalles.
5: Estados Unidos entregó a las autoridades mexicanas a más de 20 personas buscadas en México por delitos graves, informó este jueves el embajador estadounidense Ronald Johnson. De acuerdo con el funcionario, con esta nueva entrega superan los 370 fugitivos devueltos a México desde el inicio de la actual administración de Donald Trump en enero de 2025. Johnson señaló que entre los delitos por los que son buscadas estas personas se encuentran homicidio, secuestro, tentativa de homicidio, lavado de dinero, robo, agresión, violencia doméstica, posesión y otros delitos relacionados con drogas, además de presuntos vínculos con organizaciones delictivas. El embajador no dio a conocer los nombres de las personas entregadas, las fechas de sus detenciones, ni precisó qué delito corresponde a cada una. Por ello, la información disponible únicamente permite conocer de manera general los delitos por los que son requeridos. La entrega ocurre en medio de la cooperación entre México y Estados Unidos en materia de seguridad y procuración de justicia. El anuncio también se da después de que el gobierno mexicano ha planteado que la cooperación bilateral debe realizarse bajo un principio de reciprocidad. Cabe señalar que estas entregas no necesariamente corresponden a procedimientos formales de extradición, por lo que las cifras de personas devueltas y de solicitudes de extradición no son directamente comparables. Para Despierta Oaxaca, Isabel Aranda.
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6: 5 de la mañana con 40 minutos en esta hora del chocolate de Chocolate Mayordomo. Te da la hora, las 5:40.
7: El tiempo pasa rápidamente y ya tenemos el contacto con nuestro compañero Paco Ortiz desde la Unión Americana. Mire usted, hubo una emergencia médica tras fallida ejecución de condena a muerte en Tennessee. Adelante, Paco, buenos días.
8: Les saludo con gusto nuevamente en esta mañana. Informarles que ayer una intensa controversia legal y médica se desató en Estados Unidos tras la suspensión de emergencia de ejecución de Krista Pike. Ella fue condenada a pena capital en el estado de Tennessee. El procedimiento mediante inyección letal debió ser interrumpido de manera imprevista por el personal penitenciario al detectarse graves fallas en la respuesta fisiológica a las sustancias administradas. Ante las complicaciones registradas durante el protocolo, la reclusa fue trasladada bajo estricta custodia a un centro hospitalario para recibir tratamiento médico urgente. La defensa legal de la prisionera presentó recursos inmediatos para frenar cualquier nuevo intento de ejecución, argumentando que las irregularidades sufridas constituyen un trato cruel y una violación directa a las garantías constitucionales. Este acontecimiento reabre un tenso debate a nivel nacional sobre la efectividad, transparencia y humanidad de los protocolos aplicados en las condenas de muerte en los Estados Unidos. Diversas organizaciones de derechos humanos han exigido una moratoria a las ejecuciones y una revisión profunda sobre el suministro y el uso de los fármacos legales. Hay que recordar que Krista Pike tenía 18 años cuando ella y su novio golpearon, torturaron y mataron a Colin Slelmer, de 19 años, a quien habían conocido en un campamento de capacitación laboral para adolescentes con problemas. Es mi reporte esta mañana. Para Despierta Oaxaca, Paco Ortiz.
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6: Muchas gracias, Paco Ortiz, gracias por este reporte desde la Unión Americana. Aquí estamos transmitiendo en vivo y en directo desde Oaxaca capital, llegando hasta el último rincón de la entidad y desde luego a través de la página www.despiertaoaxaca.com. Lo puede hacer también a través de Alexa, así es que muchísimas gracias por su sintonía, por su preferencia. Vámonos con información deportiva. Ya a esta hora de la mañana aparece también en la escena nuestro buen amigo y estimado Alfonso Benítez, a quien saludamos con mucho gusto en esta mañana con la información deportiva local.
9: Hola, ¿qué tal, Iván Jesús? Muy buenos días, gusto en saludarlos a esta hora de la mañana. Vámonos con la información deportiva porque las medallas siguen cayendo en la Paralimpiada Nacional con ADE 2026 para Oaxaca. Vámonos por partes. Primero, en lo que se refiere al powerlifting o levantamiento de pesas, Víctor Martínez, María Bravo y Mario Avendaño se colgaron sendas medallas de oro para poderle darle al estado más preseas doradas. Comentar y aclarar que en el caso de Víctor Martínez y Mario Avendaño, a pesar de que se colgaron dos medallas en diferente prueba, solamente cuenta una para el medallero, esto de acuerdo al anexo técnico. Nos vamos ahora a la paranatación porque Elder Benjamín consigue una medalla de oro y dos de bronce. Elder es su primer año que estará participando o que participó en la Paralimpiada Nacional. Además, Daniel Cruz se lleva dos medallas de plata y una de bronce. En el caso de José Eduardo López, consiguió solamente una presea bronceada. Comentar también que Daniel Cruz y José Eduardo López vienen de competir en el paratriatlón, donde también consiguieron medallas para la entidad. Prácticamente fueron a Jalisco, regresaron 2-3 días a Oaxaca y se tuvieron que regresar de nueva cuenta a la Perla Tapatía para poder competir en la paranatación. La actividad continúa todavía para Oaxaca. En el caso del golbol, ya hay asegurada una medalla de plata en la rama femenil, y es que el equipo oaxaqueño está ya en la final. Va a ser una final complicada porque tendrá que enfrentar al estado de Querétaro, este selectivo que ha crecido en los últimos años en este deporte, por lo que será sin duda alguna una competencia o un partido complicado para las de Oaxaca, que en la previa se dieron al tú por tú con el equipo queretano. Además, en el básquetbol sobre silla de ruedas también ya inició la actividad, pero ahí va a estar un poquito más complicado que se puedan conseguir medallas porque antes no había equipo y ahora pues lo que luce también no puede ser muy alentador, pero como siempre hay que esperar y dar el beneficio de la duda. Todavía le quedará a Oaxaca competir en el paraciclismo con Jared Vázquez. Él consiguió medalla de plata el año pasado y probablemente este año la mejore, así que vamos a estar pendientes del único deportista de paraciclismo que estará representando a la entidad. Y también falta que entre en actividad el paraatletismo. Ahí por lo menos se tiene contabilizada que sean unas 3-4 medallas, porque Manuel Severiano en el salto de longitud y también en velocidad podría conseguir preseas. Cuando fue sede Oaxaca en el 2024, él se colgó dos medallas de oro prácticamente haciendo su debut. Además, Gabriela Hernández de aquí del Valle, alumna de Josafada González del Club Painanis, también podría conseguir una medalla en las diferentes pruebas que está inscrita. Y probablemente el deporte de la jabalina, mejor dicho, la prueba de jabalina o lanzamiento de bala, puedan darle a Oaxaca más medallas, y con esto estaremos finalizando un año más de Paralimpiada Nacional. Hasta el momento Oaxaca se coloca en el lugar número 18 del tablero, o mejor dicho, de la tabla general o del medallero general, como le quiera usted llamar, con 9 medallas de oro que se han conseguido en los diferentes deportes que ya han competido. Hasta aquí la información, amigos, que tengan un excelente fin de semana. Nos escuchamos el próximo lunes con toda la información de lo que se refiere al deporte de las patadas. Mientras tanto, que tengan un excelente fin de semana, pásela bien. Para Despierta Oaxaca, W Radio, Alfonso Benítez de Ajijos, el mundo del deporte.
6: Muchas gracias, Alfonso Benítez de Ajijos, también con la información local, lo más importante que acontece aquí en el estado de Oaxaca. Y bueno, pues le recordamos 951-306-6574, nuestra vía de comunicación a través de Alexa, www.despiertaoaxaca.com, y en todas las redes sociales, el noticiero número uno, gracias a usted. No solamente tenemos a un auditorio madrugador, trabajador, y además aquí lo que queremos es que usted piense, que usted cuestione, que usted critique, que usted dé su punto de vista. No queremos que esté de acuerdo siempre con todo, eso está claro aquí en este espacio informativo. Queremos que usted haga sus propias conclusiones de acuerdo a la información que le presentamos de manera imparcial. Y esto lo hemos trasladado a nuestras redes sociales. Y ahí usted también puede opinar, puede darle me gusta, puede darle like, comentario, alguna reacción, lo que usted guste. Así es que bienvenidos a esta gran comunidad como Despierta Oaxaca en nuestras cuentas verificadas que tenemos en redes sociales. Vamos a una pequeña pausa, maestro. Regresamos, ya veo que usted está. A ver, termínese bien su chocolatito, su sorbo, maestro.
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5: Las 5 de la mañana con 50 minutos. Todavía aquí tenemos mucha información. Esto apenas estamos comenzando. Estamos agarrando vuelo. Esto nada más es como para calentar el comal de las clayudas. Así es que bienvenidos. Gracias por sus mensajes al 951-306-6574. Ya les damos lectura. Buenos días, amigos de Despierta. Serían tan amables. Mira nada más. Esta felicitación es para Diego Armando Cruz Borjas. Qué bueno que cumple años. Me parece que sí lo hicimos el día de ayer de manera anticipada, así es que muchas, pero muchas felicidades a los cumpleañeros en este día. Felicidades por el programa, disculpe la molestia, ¿podría explicarme por qué el banco me habla todos los días? Y la verdad, no me interesa su oferta, la del banco. Así que, ¿qué podemos hacer ante este indiscriminado número de llamadas, de números desconocidos? Mire, le voy a dar un tip, vaya usted a la empresa que le da el servicio de telefonía y pídale que borre o bloquee, pídalo así, como la lista negra. Ahí en automático le van a bloquear muchos números, inclusive aquellos que estén desconocidos para su teléfono celular. Y bueno, pues la pregunta es, ¿cómo sabe la gente que ese es su número y cómo sabe hasta su nombre? ¿Sabe por qué? Pues simple y sencillamente, maestro, porque se han vendido todos estos datos.
6: ¿Tú crees que se hayan vendido?
5: Sí, se vendieron.
6: Qué barbaridad.
5: ¿Quién más podría tener su número telefónico con su nombre? Saben su dirección, su calle, saben absolutamente todo.
6: Y no caiga usted en el garlito de contestarle a esa gente que le está marca y marca, ofreciéndole tarjetas telefónicas, que el nuevo crédito, que usted fue seleccionado para que se gane no sé qué cosa, que un boleto para que se vaya a Cancún, que se vaya usted a quién sabe qué playa. No caiga usted en el garlito porque ahí se involucra inmediatamente.
5: Si ese ha sido un inconveniente que se ha tenido cuando todas las personas también a través de estos secuestros virtuales han caído precisamente en esta estafa, así es que ponga mucha atención. Vámonos rápidamente con información de nuestra compañera Alondra Olivera, quien nos comenta, bueno, pues a ver cuándo ya se entregan todos estos locales ahí en la nueva zona del mercado de abasto y también cuándo se reincorporan aquellos que están sobre la calle de las casas, en donde se hace un relajo y ahí en esa área pues tienen que salir los camiones por periférico, ya no en las casas, tienen que retornar su ruta hasta periférico, más los que todavía, los miles de taxis que llegan de esa zona de Cojo, pues imagínese cuánto tráfico se hace, y más con esa parada del Rechinabús, que además no sirve para nada, está ahí de lujo, es un monumento a la corrupción, es un monumento a esta desidia. Y bueno, pues adelante, Alondra, a ver, platícanos cómo está este tema de los comerciantes ahí en la central de abasto.
7: Después de más de 3 años de trabajo, suspensiones y reclamos de comerciantes, el Ayuntamiento de Oaxaca de Juárez aseguró que la remodelación de la zona de comedores y pan de la central de abasto ya concluyó y que ahora prepara la entrega de los espacios. La obra inició entre enero y febrero de 2023 bajo la responsabilidad de la Secretaría de Desarrollo Agrario, Territorial y Urbano, con una inversión anunciada inicialmente de más de 218 millones de pesos y una fecha de conclusión prevista para diciembre de ese mismo año. Sin embargo, los trabajos se prolongaron, registraron modificaciones y terminaron suspendidos a finales de 2024. Durante ese periodo, alrededor de 650 comerciantes permanecieron reubicados en distintos puntos de la central de abasto. De esta manera, el presidente municipal aseguró que la obra está terminada y que el siguiente paso será entregar los espacios. El alcalde planteó que el proceso se realice de manera ordenada, sin incorporar nuevos puestos y procurando que los espacios que deben de quedar libres no vuelvan a ser ocupados. Para Despierta Oaxaca, Alondra Olivera.
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5: Bueno, pues estaremos pues atentos a estas reincorporaciones de la gente de comedores y de pan a la central de abasto y que se libere también la calle de las casas. Las 5 de la mañana con 55 minutos, vámonos hasta la costa oaxaqueña.
6: Hasta Puerto Escondido, donde habitantes comenzaron ya a reunir firmas para respaldar un amparo relacionado con la contaminación de las playas y las deficiencias que persisten en el sistema de drenaje y saneamiento. Mónica Mota tiene los detalles de esta información.
5: Mónica, muy buenos días. Adelante con el reporte, te escuchamos.
8: Habitantes de Puerto Escondido comenzaron una recolección de firmas para respaldar el amparo 718/2026, promovido por la contaminación de las playas y las deficiencias que persisten en el sistema de drenaje y saneamiento de este destino turístico. La iniciativa es impulsada por Litigio Estratégico Indígena y el Consejo Estatal de Participación Ciudadana de Oaxaca, con el objetivo de sumar a comerciantes, empresarios, prestadores de servicios y habitantes a la defensa del medio ambiente y la salud pública. El juicio se encuentra en el Juzgado Sexto de Distrito en el Estado, con sede en Salina Cruz, y señala presuntas omisiones de autoridades federales, estatales y municipales relacionadas con descargas de aguas residuales, fallas en cárcamos y colectores, así como problemas en las plantas de tratamiento. Los promoventes buscan que la justicia federal ordene detener las descargas contaminantes y rehabilitar la infraestructura sanitaria, además de establecer una planeación presupuestal para atender el problema. Las firmas serán utilizadas para respaldar la presentación de un amicus curiae, mediante el cual ciudadanos y organizaciones pueden aportar información y argumentos al tribunal sobre un asunto de interés público. La contaminación de la zona tiene antecedentes desde 2019, cuando fueron documentadas descargas de aguas residuales en la bahía principal. Este año también se han registrado nuevos episodios relacionados con fallas en el sistema de bombeo. Los organizadores convocaron a hoteles, restaurantes, comercios y prestadores de servicios turísticos a instalar mesas de recolección y sumar a trabajadores y ciudadanos a esta iniciativa. Para Despierta Oaxaca, Mónica Mota.
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5: Muchas gracias, Mónica Mota, gracias por este reporte. Las 5 de la mañana con 57 minutos, vámonos con el reporte del Gallito, adelante con el reporte del tráfico.
9: Buenos días, muy buenos días, ahí nomás para el reporte vial y para el que le sirva, pues ahorita las carreteras sí están bastante inundadas, la Coaxnopalan. Hay inundación en el kilómetro cero, límites Oaxaca-Puebla, por ahí hay muchas inundaciones y también ya hay derrumbes en la carretera, por ahí tomen mucha precaución. La de Puerto Escondido también lluviosa, la que va al Istmo, la 190 también, mucha piedra, mucho derrumbe, por ahí pues ahora sí aplíquenle la precaución. Y pues aquí en Oaxaca ya saben, está el agua a lo que da, ¿no? Aquí en la ciudad capital. Y pues por último, por ahí vamos a tener marcha del 2 de octubre, no se olvida, varias partes del centro, por ahí ya están, pues ahora sí, tapizando los bancos y todo, ¿no? La cantera más que nada, ¿no? Y la están cuidando, porque el 2 de octubre, pues sí, ya sabe que saben, salen los muchachos un poco agresivos. Pues ese es el reporte vial del Gallito Feliz desde Cabina Móvil para Despierta Oaxaca. Muy buenos días.
5: Gracias, Gallito. Muy buenos días. Y hoy es viernes de rock en español, viernes de rock en tu idioma. Cerramos con una rolita que tenga que ver con el rock. Y ya están listos nuestros amigos de la producción. Con esto cerramos. Tenemos 60 segundos de música para relajarnos en esta mañana de viernes, ya 2 de octubre. Así es que súbale usted a su radio.

Y con esto nos vamos a una identificación. 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
4: ¿Qué tal? Muy buenos, bendecidos y madrugadores días, Oaxaca. Gracias a Dios por la vida, por la salud, por cada uno de todos ustedes. Aquí estamos, arrancando la segunda hora de Despierta Oaxaca. Agradecemos que continúe con nosotros en esta mañana del viernes 2 de octubre. A todos los que ya están en su trabajo, en el transporte, en sus negocios, en las calles, en el campo, llevando a los niños a la escuela, apenas están comenzando su jornada. Bienvenidos. Esto es Despierta Oaxaca, las noticias con verdad, las noticias con dignidad. Estos son los titulares de las 6, las noticias más calientitas que el comal de las clayudas. Vámonos directamente con los titulares a esta hora de la mañana.
5: Aquí arrancamos. Muere lamentablemente una adolescente de 14 años de edad después de que fue atropellada en Ixcotel. Familiares buscan ahora videos y testimonios que ayuden a identificar el vehículo y también para dar con el presunto responsable de este atropellamiento.
4: Trabajadores del Hospital General de Salina Cruz marchan para denunciar, ¿qué cree usted?, la falta de medicamentos e insumos y exigir condiciones dignas para brindar atención.
5: Con un saludo para nuestros amigos de Pinotepa Nacional, allá las comunidades afromexicanas de Oaxaca están preparando ya la primera guelaguetza afro, la rejunjuneada, que se realizará el 19 de octubre en Chacagua Isla.
4: El comisionado de la Policía Municipal de Juchitán fue vinculado a proceso por su probable responsabilidad en un delito relacionado con la investigación y también con la seguridad del Estado.
5: Tenemos información desde Putla de Guerrero, donde pobladores retienen al presidente municipal porque es un señor muy codo, no quiere entregar los recursos municipales.
4: Jubilados del PAE de la sección 22 exigen aclarar la entrega de claves y presuntos aviadores del Instituto Estatal de Educación Pública de Oaxaca. Así que el día de ayer se manifestaron, bloquearon por ahí en Santa Lucía y también quemaron algunas llantas. Las 6:04, bienvenidos a este espacio informativo. Como siempre, estamos transmitiendo en vivo y en directo.
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4: Saludos cordiales a todos nuestros amigos del interior del estado. Les recordamos que estamos en vivo y en directo también a través de www.despiertaoaxaca.com, a través de Alexa. Solamente pídanle que sintonice Despierta Oaxaca. 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

0: Las 6:04 a.m, vámonos con la información. Ha llovido desde las 10 de la noche hasta la medianoche, para un ratito, a las 2:45 volvió a comenzar. Tenemos esta lluvia constante y es pareja, nos han reportado desde Etla, desde Cimatlán, del lado de Tlacolula, la San Felipe del Agua, en el centro, está pareja la cosa.
1: Desde la capital, un saludo cordial para usted que nos escucha en las diferentes regiones. La temperatura 15 grados. Carolina Juárez tiene el pronóstico del clima para las próximas horas. Caro, ¿cómo estás? Muy buenos días.
0: Saludamos con mucho gusto a Carolina, quien tiene ya este reporte importante a esta hora de la mañana para que usted tome sus precauciones.
2: Buenos días, Oaxaca. Para este viernes 2 de octubre, el pronóstico mantiene condiciones de lluvias fuertes en distintas zonas de la entidad, acompañadas de tormentas eléctricas y rachas de viento. Las precipitaciones pueden presentarse de manera intermitente durante el día y aumentar por la tarde y noche, por lo que se recomienda precaución en calles y carreteras, principalmente en zonas donde puedan registrarse encharcamientos, deslaves y crecida de ríos y arroyos. En la zona serrana se mantiene la posibilidad de niebla y reducción de visibilidad, mientras que en el litoral oaxaqueño se prevén condiciones de mar agitado y oleaje elevado. Las lluvias podrían generar acumulación de agua en zonas urbanas y afectar la circulación, por lo que se recomienda manejar con precaución y evitar cruzar ríos o arroyos durante una tormenta. El llamado es a mantenerse atentos a los avisos de Protección Civil y del Servicio Meteorológico Nacional ante cualquier cambio en las condiciones. Cuídese mucho y nos escuchamos para la próxima.
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0: Muchas gracias, Carolina Juárez, gracias por este reporte. Bueno, pues así amanece la ciudad capital. Le comentábamos que durante la madrugada pues estuvo muy parejo el chipichipi, esta lluvia constante que se tiene. Y bueno, pues saludamos con mucho gusto a todos nuestros amigos que ya están desde muy temprano conectados con nosotros. Así es que tome en cuenta esto.
4: Paraguas para el agua, para que no se moje, está la sombrilla. Quiere la sombrilla, los paraguas.
0: Gracias por sus llamados telefónicos que nos llegan al 951-306-6574. Bueno, pues vámonos con esta noticia que ha causado consternación. Y es que en Santa María Escotel, un adolescente de apenas 14 años de edad perdió la vida después de permanecer 2 días hospitalizada luchando precisamente para seguir con vida, luego de ser atropellada desde el pasado martes, esto sobre la carretera federal 190. Vamos a escuchar precisamente el reporte que nos tiene Esteban Vázquez y regresamos porque pues tiene que haber de alguna manera una cámara que haya captado. ¿Sabe aquí el doble delito que se cometió? Este atropellamiento que terminó pues en la muerte de la joven y después el segundo, que es el más grave, el de haberse dado a la fuga, el haber huido del lugar de los hechos. Adelante, Esteban, te escuchamos.
5: Kimberly Juliana, de 14 años, murió ayer jueves después de permanecer 2 días hospitalizada debido a las graves lesiones que sufrió tras ser atropellada el pasado martes en Santa María Ixcotel, Santa Lucía del Camino. El accidente ocurrió sobre la carretera federal 190, frente a la gasolinera Bautista. De acuerdo con familiares, el vehículo presuntamente involucrado continuó su marcha y la persona que lo conducía huyó del lugar sin brindar auxilio. Tras confirmarse el fallecimiento de la adolescente, sus familiares solicitaron apoyo de la ciudadanía para localizar videos de cámaras de seguridad o testimonios que permitan identificar el vehículo y establecer quién lo conducía. También pidieron a las autoridades agilizar las investigaciones para esclarecer el accidente y determinar responsabilidades. Cualquier información que pueda contribuir a la investigación puede ser entregada directamente a las autoridades correspondientes. Para Despierta Oaxaca, reportó Esteban Vázquez.
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0: Muchas gracias, Esteban Vázquez. Bueno, pues ahí está uno de los arcos, estos arco 1, arco 2, arco norte, no sé cómo se llaman todos estos arcos. Hay cámaras por toda esa zona. Tiene que haber una cámara que haya captado ese momento, porque si no, ¿de qué caso tiene que se anuncie con bombo y platillo que hay demasiadas cámaras, pero a la hora de la verdad no sirven para nada? Entonces vamos a esperar a que la autoridad solicite debidamente y correctamente el video, ya sea a alguna casa habitación o inclusive al mismo ayuntamiento de Santa Lucía del Camino. Vamos, la persona lo que cometió después de atropellar a la persona es un homicidio culposo y después abandono de víctima. Son los dos delitos que se configuran con esta situación. Es triste y muy lamentable, pues.
1: Lamentable, lamentable situación. Y luego, bueno, terminó en el deceso de esa jovencita, truncando su vida. Lamentable. Bueno, pero mira, ese trabajo que están realizando los familiares de ir a buscar las cámaras y demás, eso lo debe realizar la autoridad con toda la fuerza de la autoridad que tiene para poder investigar este tipo de sucesos. Vamos con más información y bueno, pues hoy es día 2 de octubre. El maestro Alejandro Eddie Rivera tiene pues una producción especial para este programa. Adelante, maestro. Muy buenos días.
0: Saludamos con mucho gusto al maestro Alejandro Eddie Rivera, que como todos los días tiene estos datos y estas producciones especialmente para Despierta Oaxaca.
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6: Estas son las efemérides del 2 de octubre. Hoy se conmemora el Día Mundial de la No Violencia y el Día Interamericano del Agua. En 1968, la historia de México quedó marcada por la matanza de Tlatelolco, cuando un grupo paramilitar afín al gobierno de Gustavo Díaz Ordaz abrió fuego contra estudiantes que exigían democracia en la Plaza de las Tres Culturas. El saldo, más de 300 muertos. Un día como hoy, pero de 1869, nació Mohandas Gandhi, el Mahatma, líder espiritual y político que inspiró movimientos de paz y libertad en el mundo. En el arte y la cultura, en 1950 se estrenó la icónica película animada La Cenicienta de Disney aquí en México.
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0: Muchas gracias al maestro Alejandro Eddie Rivera. Las 6 de la mañana ya con 12 minutos, vamos a una pequeña pausa, regresamos con más información, acompáñenos. Tendremos todas estas inconformidades de los trabajadores jubilados del sector educativo. Ayer se manifestaron los PAES y que están exigiendo que se entregue, pues, como habíamos dicho aquí, esta lista de aviadores que hay en el IEPO. Las 6 con 12 minutos, aquí en esta hora del chocolate de Chocolate Mayordomo, porque sabe...
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2: Las 6 de la mañana con 16 minutos. Gracias por estarnos acompañando en este viernes 2 de octubre. Y aquí estamos como todas las mañanas con toda la actitud. Gracias por sintonizarnos. Y bueno, tenemos información. Las marchas para este 2 de octubre en Oaxaca, para este viernes 2, se tienen previstas al menos en la ciudad capital, 2, en el marco de esta conmemoración de la matanza de Tlatelolco. La primera está programada para las 12:30 del día. Los alumnos de la Escuela Normal de Educación Preescolar de Oaxaca, la ENEPO, van a partir desde el crucero del Tecnológico y avanzarán por Calzada Madero hacia el Zócalo para que lo tome en cuenta. Posteriormente, a las 2 de la tarde, estudiantes del CRENO e integrantes del CENEO saldrán de la Fuente de las Ocho Regiones con dirección al Centro Histórico. 2 de la tarde. Se prevén pues afectaciones a la circulación durante este recorrido, por lo que se recomienda pues a todos nuestros amigos automovilistas tomar precauciones y también considerar rutas alternas. Bueno, pues vámonos rápidamente con información que nos tiene nuestra compañera Alondra Olivera, quien saludamos con mucho gusto. Hay inconformidad entre los trabajadores jubilados del sector educativo, integrantes del personal de apoyo y asistencia de educación, que se les conoce como los PAES, de la delegación 2131, etcétera, etcétera, de la sección 22. Están exigiendo aclarar esta presunta entrega de claves laborales a personas que, de acuerdo a ellos, serían aviadores. ¿Cómo se le llama a una persona que cobra sin ir a trabajar? Imagínese que usted tiene una clave para que cobre y después se jubila, o usted dice, ¿sabe qué? Me retiro, me voy, pido un permiso, vacaciones, qué sé yo, y no regresa, pues por X o Y, por salud, por compromiso, lo que sea. Y después de 2 años y medio se da cuenta que alguien ha estado cobrando una cantidad muy grande con su misma clave, que su clave ha estado activa todo el tiempo. Esta historia nos la cuenta Alondra Olivera.
3: Personal de apoyo y asistencia a la educación, jubilados de la delegación D31 de la sección 22 de la CENTE, exigieron aclarar la entrega de sus claves a presuntos aviadores del Instituto Estatal de Educación Pública de Oaxaca, con un bloqueo y quema de llantas sobre la avenida Lázaro Cárdenas en Santa Lucía del Camino, a la altura del Centro Cultural y de Convenciones de Oaxaca. Las y los jubilados demandaron la intervención de la dirigencia sindical de la sección 22 para la recuperación de sus claves F y estas puedan ser heredadas a sus familiares directos, como lo establece el acuerdo signado en negociaciones pasadas.
4: Estamos aquí exigiendo en esta mañana nuestros derechos para que nuestros hijos sean contratados, ya que en una reunión anterior el licenciado Carlos Vera en la instalación del Instituto Estatal de Educación Pública de Oaxaca nos comentaba que las claves F no pueden ser otorgadas a nuestros hijos. ¿Y qué pasa? Que ahora nos damos cuenta que esas claves F han sido otorgadas a los aviadores que están en el YEPO, familiares de los dirigentes, de los líderes del YEPO y de todas las personas que ustedes ya leyeron. Hay una lista como de 100 personas, pero no son todas.
3: En su caso, sostuvo que se jubiló en febrero de 2025 y estaba en espera de la cancelación de su clave. Sin embargo, tras los acontecimientos en Juchitán con la detención del edil y la relación cercana con el extitular del YEPO, donde se reveló que trabajadores del ayuntamiento cobraban en el instituto, se percató que su clave seguía activa, asignada a una persona que estaba cobrando un sueldo de 55 mil pesos. Según mencionó, hay una lista de 100 personas ajenas al YEPO, pero pueden ser más. Señaló que en distintas ocasiones el funcionario Carlos Vera del instituto les argumentaba que sus claves no podían ser heredadas a sus familiares, pero en realidad las estaban ocupando para sus aviadores. Por ello demandaron se transparente la nómina del YEPO, se recuperen las plazas y los recursos desviados, así como advirtieron que radicalizarán protestas si no encuentran una respuesta. Para Despierta Oaxaca, Alondra Olivera.
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2: Todo esto se va a acabar el día que salga la nueva titular o la encargada del despacho del YEPO y dé a conocer quiénes están cobrando toda esta lana, miles de millones de pesos, que se va a personas que se conocen como aviadores.
1: Y que se finquen las responsabilidades que correspondan de quien ha hecho mal uso del recurso público para beneficiar a compinches, a compadres, a primos, a parientes, a amigos y pues a miembros del partido también, que seguramente están dentro de esas relaciones. Pero bueno, ahí está la exigencia de la 22, que por cierto, hasta hoy con esta movilización se posiciona más o menos en el tema porque habían estado también calladitos.
2: Sí, en este caso es muy claro y no se requiere de gran ciencia. ¿Qué personas, quiénes han sacado una lista? Mira, a mí no me consta y mientras no me conste yo no puedo dar nombres. Sería perjudicar a las personas que están ahí. Tal vez ni siquiera son reales. No lo sé, pero lo dejo ahí sobre la mesa. Los aviadores reales, de estos que cobran sin ir a trabajar, ya necesitan darle las gracias. Y sin dado caso se va a seguir gastando ese dinero, necesitan asignarle nuevas tareas y nuevos trabajos, pero que lo desquiten. También no seamos tan descarados, no seamos, podemos ser cuches, pero no tan trompudos. Y luego estos señores que también hacen estos favores que dicen, pues mira, te voy a dar una placita, ahí vas a cobrar tú 15,000, 20,000, 30,000 pesos, pero de esa te vas a dar una mochadita.
1: Ese es el otro problema, ese es el otro problema, fíjate. Si nada más con la gente que normalmente está adscrita a una oficina le están haciendo eso, ¿qué no será con los aviadores?
2: Imagínese usted. Bueno, el Palacio de Gobierno nos reportan a través de algunas fotografías, ya está resguardado ante las movilizaciones de este 2 de octubre, ante estas marchas y manifestaciones previstas para este viernes en la ciudad capital. El palacio fue resguardado con vallas metálicas de acero. Y esta medida se implementó como parte del operativo de seguridad ante estas movilizaciones convocadas por el aniversario de la matanza de Tlatelolco. Vámonos ahora hasta las regiones.
1: Hasta la región de la Mixteca, desde donde nuestro compañero allá en Puta de Guerrero nos informa que retuvieron al presidente municipal. ¿Por qué? Pues un tema de recursos también. No quiere liberar recursos para las agencias. Adelante, Héctor Bautista Mairén.
6: ¿Qué tal? Muy buenos días. Desde la Mixteca, esta es la información. El presidente municipal de Putla Villa de Guerrero, Próspero Francisco Cruz Ricardo, fue retenido por pobladores de la Agencia Municipal de San Juan Lagunas, quienes exigen la liberación de recursos para su comunidad. Los inconformes tomaron las instalaciones de la presidencia municipal desde la mañana de este jueves, reteniendo en su interior al funcionario municipal. Los reclamos son sobre el retraso en la construcción de su obra pública priorizada, así como la disminución de metas. Según el acta de priorización de la obra pública municipal de Putla para este año, en San Juan Lagunas se realizará la pavimentación de 720 metros lineales con concreto hidráulico en 4 calles de la localidad. Sin embargo, recientemente el agente municipal Carmelo Cholula fue informado que la meta se estaría reduciendo, lo cual hizo el conocimiento de sus vecinos, quienes tomaron la determinación de manifestarse y exigir que el gobierno municipal de Putla cumpla con la obra que ya fue priorizada. Así, más de un centenar de habitantes se trasladaron a la oficina del presidente municipal Próspero Francisco Cruz para exigirle una solución. El agente municipal Carmelo Cholula dijo que no es la primera vez que les disminuyen la obra pública, ya que el año pasado sucedió lo mismo, por lo que esta vez el descontento es mayor. Por la noche se estableció una mesa de trabajo para llegar a acuerdos entre el presidente municipal de Putla y los habitantes de San Juan Lagunas. Para Despierta Oaxaca, desde la Mixteca reportó Héctor Bautista Mairén.
2: Muchas gracias, Héctor Bautista Mairén, nuestro corresponsal en la región de la Mixteca. Ahí está, pues les dejamos este otro tema, ahí se los encargamos. Las 6:24, vámonos ahora hasta Salina Cruz, donde trabajadores del Hospital General de la Zona 2 realizaron una movilización para denunciar, ¿qué cree usted?, la falta de medicamentos de estos que dicen que íbamos a tener un servicio mejor que Dinamarca o que esta megafarmacia, etcétera, etcétera. No hay insumos necesarios para brindar atención a los derechohabientes. Eso lo han denunciado. La vez pasada nos aventamos un round, este espacio informativo en nuestras redes sociales. Publicaron a los doctores del Hospital Civil. Ahora vamos a publicar a los de Salina Cruz. ¿Sabe lo que nos contestó a nivel nacional el IMSS Bienestar? Que era falsa la información. Que era falsa. Nada más le puso así falsa. Y que se le viene todo Oaxaca encima y parte de México y otros estados diciéndole, oye, qué poquita vergüenza, por lo menos tantita vergüenza. Bueno, pues vamos a escuchar este tema. Adelante, Adriana.
7: 100 trabajadores del Hospital General de Zona 2 de Salina Cruz, entre médicos y personal de enfermería, marcharon por las calles del puerto para denunciar la falta de medicamentos e insumos necesarios para brindar atención a los derechohabientes. Los manifestantes llegaron hasta la entrada del hospital, donde exigieron el abasto de medicamentos del cuadro básico, así como materiales para las distintas áreas, entre ellos guantes y resina para atención dental. Con cartulinas y vestidos de blanco, también demandaron salarios justos, respeto a sus derechos laborales y condiciones dignas para su retiro. Durante la movilización, lanzaron consignas como «No te enfermes, que el IMSS no te atenderá», al señalar que la falta de insumos deja en una situación de vulnerabilidad a los pacientes que acuden a este hospital. El Hospital General de Zona 2 atiende a miles de derechohabientes de las regiones del Istmo y la costa de Oaxaca. Para Despierta Oaxaca, Adriana García.
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2: Muchas gracias, Adriana García, enviada especial para este tema. Les vamos a pedir a nuestros amigos trabajadores del Hospital General de la Zona 2 que nos manden un video haciendo esta denuncia al 951-306-6574. Lo vamos a postear en nuestras redes sociales, que a nivel nacional nos siguen las dependencias y están muy atentos. No solamente ha querido desacreditarnos el IMSS-Bienestar, también Pemex, algunas dependencias.
1: Buen round nos echamos con esas declaraciones de unos y de otros, porque justamente la realidad que presentaban los trabajadores pues dio al traste con las declaraciones de los funcionarios, de los flamantes funcionarios que están en sus oficinas con su cafecito, dialogando con la secretaria. Oiga, qué bonitos aretes trae ahora, secretaria. ¿Cómo está usted? No, pues ¿cómo le fue en la fiesta, señor? Pues ahí estuvimos.
2: Maestro, me encanta cómo... Imagine usted estas conversaciones de los funcionarios. Pensé que iba usted a decir, oiga, ¿y qué le parece, no sé, el nuevo libro o
1: no,
2: la nueva escultura? La
1: pero ¿qué vamos a llegar a eso? ¿Qué vamos a llegar a eso? Por cierto, aprovecho para los jóvenes que habrán de manifestarse hoy, por favor vayan a la historia, estudien un poco de historia, porque luego cuando los entrevistan los medios no saben qué decir y solamente se unen a la movilización para romper vidrios y demás. Por favor, jóvenes estudiantes, seamos más responsables con el manejo de la protesta pública también.

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2: Ya son en este momento las 6:33 a.m. Aquí estamos de regreso con usted. Vámonos con mensajes del auditorio. Gracias a toda la gente que nos envía su WhatsApp al 951-306-6574.
3: Pase mi mensaje, por favor, porque luego lo ignoran.
2: Con todo gusto, vamos a pasar todos los mensajes. Buenos días, en el puente Valerio Trujano, esto sucedió, a ver, nos están mandando el video en tiempo real. Bueno, pues déjeme decirle que sí, otra vez más abajo del puente Valerio Trujano está inundado, para que usted tome sus precauciones.
4: Otro comentario, excelente día, estimados amigos de Despierta Oaxaca. Gracias por este espacio de comunicación. Estoy muy de acuerdo con su comentario, pero yo también quisiera hacer una pregunta.

0: ¿Quién evalúa el trabajo del comisionado de la Policía Estatal? Una pregunta que queda en el aire. Por otra parte, ahora los empleados de confianza de las instituciones los están obligando a darle likes y comentar a favor de las publicaciones que se están realizando por parte de los jefes. Incluso los fiscalizan y los amenazan con tomar represalias contra quienes no acaten esta orden. Pues miren nada más, después de corruptos, ahora resultan represores. Bueno, por otra parte, bueno, saludos y felicitaciones para todo el equipo. Muchas gracias.
1: Bueno, gracias. Por cierto, les comentamos, desafortunadamente un electricista fue atacado por un enjambre de abejas allá en Tlaxiaco. Nos está reportando nuestro compañero corresponsal Héctor Bautista Mairén. Este trabajador que realizaba labores de la instalación con cableado de la red eléctrica fue atacado por este enjambre de abejas en la comunidad de Plan de Guadalupe, en Coquila, allá en Tlaxiaco, y hasta el momento pues se desconoce el estado de salud del trabajador. Esperemos que esté bien y se haya canalizado. Bueno, pues vámonos con más información. En la costa oaxaqueña vamos a conocer precisamente el trabajo de un artista oaxaqueño que ha encontrado en el arte una forma de expresar su visión y también de representar sus raíces. Se trata de Manuel Valdés Díaz, artista plástico originario de San Pedro Pochutla. Archibaldo García, allá en el lugar de la noticia, en el lugar de los hechos, adelante con tu reporte.
2: Iván, muy buenos días a la audiencia que día a día sigue este importante noticiario de Despierta Oaxaca. Y es que la entidad oaxaqueña Iván Auditorio se ha caracterizado desde hace muchos años no solamente como un reflejo cultural, sino como un semillero de artistas plásticos, encabezados obviamente, en paz descanse, por el maestro Francisco Toledo y Rodolfo Morales. Hay una incipiente cantidad de excelentes artistas y hay jóvenes que están emergiendo con sellos propios. Tal es el caso, Iván Auditorio, de Emanuel Valdés Díaz, oriundo de la sección cuarta de San Pedro Pochutla, que ha llevado a cabo exposiciones colectivas y también individuales. Escuchemos lo que nos dice al respecto este talentoso artista pochutleco, cómo le ha ido en este 2026 y nos comentará algunos detalles al respecto.
3: De manera colectiva, la próxima que se presenta va a ser el 3 de octubre. Es una exposición que tiene que ver con el monotipo o la monoestampa, que es una técnica gráfica, y aquí van a participar como 17 artistas.
2: Iván Auditorio, Emanuel Valdés señala que está explorando en dónde puede llevar a cabo esa exposición, tanto de manera colectiva como de manera individual. Y es que en Pochutla hay centros educativos en los que se debe de resaltar justamente al artista plástico, este es el importante sector cultural. Y hablemos del Colegio de Bachilleres, hablemos del Colegio de Estudios Científicos y Tecnológicos, del propio Instituto Tecnológico de Pochutla, la Universidad del Mar, por supuesto. Hay escenarios propicios para que Emanuel Valdés Díaz pueda montar una exposición, repito, tanto colectiva como individual. Así la situación, así las cosas, Iván, en este importante sector, pues para Pochutla es un halago, es motivante que un artista plástico más, hay varios aquí en Pochutla, pero sin embargo, Emanuel Valdés Díaz pues ha estado resaltando pues no solamente a Pochutla, sino a la misma entidad oaxaqueña, que sigue siendo un reflejo cultural, merced a que tiene pues esta biodiversidad étnica y una gran riqueza en los saberes comunitarios que son plasmados por diferentes artistas plásticos, entre ellos justamente Emanuel Valdés Díaz. Hasta aquí la información. Iván Auditorio, muy buenos días. Desde la costa oaxaqueña para Despierta Oaxaca, Archibaldo García.
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1: Muchas gracias, Archibaldo García, gracias por este reporte. Vámonos precisamente con más de esta diversidad cultural.
0: En efecto, hablando de la diversidad cultural de nuestro estado, resulta que las comunidades afromexicanas de nuestra entidad, allá en la región de la costa, están preparando por primera vez una guelaguetza afro. ¿Sabe cómo la han denominado? La rejunjuneada. La rejunjuneada. Vero Carrasco tiene la información.
1: Vamos a hacer contacto con nuestra compañera Vero Carrasco, quien nos tiene pues esto que se oye muy, pero muy atractivo, y que bueno, pues igual y mucha gente del auditorio puede ir a a disfrutar de esta tradición. Adelante, Vero, te escuchamos.
5: Por primera vez, comunidades afromexicanas de Oaxaca realizarán una guelaguetza afro, denominada La Reconjuneada, el próximo 19 de octubre en Chacagua Isla, Villa de Tututepec, en la región de la costa. La celebración reunirá 10 delegaciones que presentarán bailes, música y tradiciones de distintas comunidades afromexicanas del estado. Las actividades comenzarán a las 4 de la tarde con un convite por las calles de Chacagua Isla, mientras que a las 5 de la tarde iniciará la presentación de la guelaguetza afro. Participarán delegaciones de Santa María Huazolotitlán, Santiago Pinotepa Nacional, Villa de Tututepec, San José Estancia Grande, Santiago Llano Grande, Pochutla, Juquila y Loma Bonita, entre otras localidades. La actividad se realizará en marco del Día del Pueblo Negro Afromexicano y forma parte del programa de guelaguetza regionales. Además, del 14 al 18 de octubre se desarrollarán actividades artísticas, culturales y de divulgación relacionadas con las comunidades afromexicanas de Oaxaca. Para Despierta Oaxaca, Verónica Carrasco.
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1: Muchas gracias, Vero Carrasco. Ahí está pues la invitación para todos aquellos que quieran participar en esta rejunjuneada. Saludos cordiales, gracias por sus mensajes, son muchísimos. Nos mandan pensamientos, dice: los políticos aman los impuestos porque los demás los pagan y solamente ellos los disfrutan, ¿no? Ese es el tema. Siento que debería haber la propuesta en que todo servidor público debe ganar el mínimo, para que vean lo que se sienta.
0: Para que vean lo que se siente, ¿verdad? Esa es una de las consignas que ha abanderado el magisterio y todos las luchas sociales, pues es lo que piden. Pero como ellos, los diputados y los senadores, son los que regulan el tema del presupuesto, pues ¿qué crees? Nunca van a ir al cobro del salario mínimo. No, pero además es la dieta a la que no pueden renunciar, es decir, obligatoriamente tienen que cobrar.
1: ¡Qué barbaridad! ¡Qué descaro! Las 6:40, vámonos con Eduardo Núñez Lotito, el segundo tiempo de los deportes, el uruguayo más oaxaqueño. ¡Buena mañana, buena Mati! ¡Atenti, atenti!
6: Hola, ¿qué tal? ¿Cómo les va? Buen viernes para todos, un gusto, un placer de saludarlos a todo este gran auditorio W Radio Despierta Oaxaca. Iván, compañeros, ¿cómo les va? Es un placer de saludarlos. Nosotros comenzamos a rodar la información deportiva. La jornada número 11 del torneo Apertura 2026 se estará jugando a partir del 9, 10 y 11 de octubre. Puebla León, Tigres Toluca, Querétaro Atlante, Juárez frente a Tijuana, Atlas frente a Chivas, el clásico tapatío, América Monterrey, San Luis Santos y Pachuca Necaxa. Así que, señoras y señores, hay que esperar un poquito. A partir del 9 y 10 y 11 de octubre se pone en marcha la jornada número 11 de la apertura 2026 de la Liga MX. Me voy, pero regresamos el próximo lunes. Ya lo saben, W Radio Despierta Oaxaca. Vuelvo a cabina con Iván y con todos los compañeros. Informo para todos ustedes, lo saben, su gran amigo Eduardo Núñez Lotito. ¡Vamos que vamos! ¡Chau, chau!
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1: Muchas gracias, Eduardo Núñez Lotito, el uruguayo más oaxaqueño. En información de último minuto, el edil de San José Tenango, Luis Lorenzo Carrera Juárez, difundió el hallazgo de una fémina de 53 años aproximadamente en un sótano en Llano de Arnica Tenango. Rescataron el cuerpo con el apoyo de Protección Civil Regional y de los vecinos de la comunidad. Fernando, muy buenos días. Hacemos contacto hasta la Sierra Flores Magón. Platícanos de este lamentable hecho que se presentó precisamente allá en esa región.
7: Iván, Jesús y Autorio, buen día. El Ayuntamiento Municipal de San José Tenango, que encabeza Luis Lorenzo Carrera Juárez, difundió los hallazgos de un cuerpo sin vida en un sótano ubicado en la localidad de Agua de la Flor, agencia de Llano de Árnica, municipio de San José Tenango. Sostuvo el edil que después de haber recibido un reporte del agente municipal de Llano de Árnica sobre la existencia de un cuerpo de una fémina de aproximadamente 53 años, quien había sido reportada como desaparecida, dijo que de inmediato se trasladó a la autoridad municipal junto con sus policías al lugar indicado, que por las condiciones del lugar fue necesario contar con personal capacitado para las labores de rescate, por lo que solicitaron el apoyo de Raúl Soto, encargado de Protección Civil Regional de la Sierra Flores Magón, asignando un equipo de personal especializado. Por la complejidad del terreno, fue necesario, también dijo, contar con la colaboración de la gente municipal y de conciudadanos altruistas, porque conocen las condiciones del terreno. A usanza de la comunidad, levantaron el cuerpo, preservando la escena del hallazgo para las investigaciones posteriores por parte de la Fiscalía Local. Ante este lamentable hecho, el presidente municipal, Luis Lorenzo Carrera Juárez, hace un atento y respetuoso llamado a sus habitantes para que extremen sus precauciones al desplazarse a sus campos en zonas montañosas, sobre todo en los lugares donde se sabe que hay sótano. Otras de las recomendaciones que hace es que protejan a los adultos mayores con acompañamiento de algún familiar cuando se dirigen a sus parcelas. Para Despierta Oaxaca, en W Radio 95.7, reportó Fernando Palacios Chazares.
1: Muchas gracias, Fernando Palacios Chazares, desde la Sierra Flores Magón, nuestro corresponsal de Despierta Oaxaca en esta importante región. Las 6:44, vamos a ir inmediatamente a una pequeña pausa, maestro, y regresamos. Todavía hay muchísima información y sobre todo muchos llamados telefónicos de nuestro auditorio. Le vamos a dar lectura y vamos a comenzar a canalizarlos. Gracias por reportarse, 951-306-6574. 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
2: Las 6 de la mañana con 48 minutos. Estamos con muy buen tiempo y tenemos muchísima información. Gracias por estarnos acompañando en esta mañana aquí en el 95.7 y en la cadena más importante de estaciones de radio en todo el estado, parte de Veracruz, Chiapas y Guerrero. Vámonos con algunos llamados. Buenos días, amigos de Despierta. Gracias a Dios por este día, por esta oportunidad. Les saludamos y brindamos con ustedes con un chocolatito calientito en la próxima temporada de Muertos. Dice saludos, felicitaciones. Bueno, nos están preguntando si ya se restableció la luz en Esquipulas. Ayer fueron a la farmacia Bienestar, pero dijeron que no podían atender, que ya no había luz y que simple y sencillamente pues no los iban a poder atender. Ahí dice, les encargo. Buenos días, equipo de noticias de Despierta Oaxaca. Acá por este rumbo, la cantidad de cohetes que se queman en el mes de octubre es espantosa. Los domingos a las 3 de la mañana hay un repique de campanas y quema de cohetes y cohetones que se realizan con los rosarios de la aurora, una costumbre religiosa que dice dejó un sacerdote allá por el siglo XIX. Ojalá y lo puedan checar las autoridades con la diócesis como lo hicieron en Huajuapan de León.
3: Vamos con más llamados y mensajes de nuestro auditorio. Saludos, Iván, Jesús, muy buenos días. Un abrazo para ustedes y para todo el equipo. Quiero enviar una felicitación para mi esposa, la señora Aide Ramírez, cumpleaños. También saludos de parte de sus hijos, Lupita y Miguel. Felicidades. También, buenos días, amigos. Por favor, enviar un saludo a la abuelita Dora Arellanes López. Sintoniza en San Lorenzo, Cacautepec, hoy cumpleaños de parte de sus nietos, Fernando, Andrea y Elisa. Van las felicitaciones y los están pidiendo la serenata.
2: Con todo gusto, con mucho cariño, muchas felicidades.

0: Muchas felicidades a toda la gente que se reporta. Bueno, pues ahí está. Felicitaciones, pues, allá en San Lorenzo Cacautepec, para felicitar de parte de sus nietos Fernando, Andrea y Elisa a la abuelita Dora Arellanes López. Muchas felicidades. Y también con muchísimo cariño, pues, a todos nuestros amigos que nos escuchan todos los días y que además tenemos la oportunidad precisamente de saludar a muchos de ellos cuando nos los topamos en la calle. Pues mil gracias de verdad a toda la gente que se reporta. Así es que ahí están estas serenatas. Y bueno, también me comentaba usted que estábamos felicitando a Iván Jesús. Bueno, somos nosotros. Felicitaciones. Bueno, pues ya nos saludamos y nos felicitamos. Para la esposa de nuestro buen amigo Alex, muchas felicidades, Aide Ramírez. Feliz cumpleaños.
1: Saludos, amigos de Despierta Oaxaca. Me pregunto si el presidente llamado Vecino, ahora que está planeando su reelección, ¿tiene lista ya la estrategia para hoy 2 de octubre y evitar el daño a la propiedad privada de los empresarios y vecinos contra el grafiteo en paredes y en general para evitar todos los daños que producen los manifestantes? Algunos son estudiantes verdaderos, otros son pseudoestudiantes. ¿O simplemente dejará sin garantizar el Estado de Derecho y la seguridad de los particulares en su patrimonio? Es la pregunta que hace. Voto de castigo al político que no trabaje. Bueno, ahí está otra propuesta.
0: Vámonos con información de último minuto. Paco Ortiz desde la Unión Americana. Donald Trump ha revocado más de 250,000 visas. Adelante. Te escuchamos desde la Unión Americana, Paco Ortiz.
2: Hola, ¿qué tal, compañeros de Despierta Oaxaca? Muy buenos días. Informarles esta mañana que el Departamento de Estado de los Estados Unidos hizo público hoy un informe oficial confirmando el retiro sin precedentes de 250,000 visados de entrada al país. La medida administrativa abarca diversas categorías de visados diplomáticos, turísticos y de trabajo, marcando la cifra de cancelaciones más alta registrada dentro de un periodo fiscal ordinario en la historia de la agencia federal. De acuerdo con los portavoces del gobierno, la revisión exhaustiva de las credenciales de los titulares responde a estrictos protocolos de evaluación de seguridad nacional y cumplimiento de leyes migratorias vigentes. Las cancelaciones se ejecutaron tras la implementación de auditorías digitales en las bases de datos de consulados y embajadas estadounidenses en todo el mundo, identificando inconsistencias en las solicitudes o infracciones administrativas posteriores a la emisión. Analistas internacionales y organizaciones de transporte de pasajeros señalan que esta revocación masiva impacta directamente las operaciones del turismo global y los intercambios comerciales. Se prevé que la medida genere una ola de apelaciones legales ante representaciones consulares por parte de los ciudadanos extranjeros afectados. Es mi reporte esta mañana para Despierta Oaxaca desde San Diego, California, Paco Ortiz.
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0: Muchas gracias, Paco Ortiz, gracias por este reporte. Bueno, como siempre, saludamos con mucho gusto a todos nuestros amigos, saludos y felicitaciones. Bueno, nos indican buenos días. Por favor, si le ponen también las serenatas para Radio Universidad, que cumple 62 años esta mañana, saludos a nuestros amigos. Buenos días, ¿cómo se podría hacer ya que mi mamá no retiró todo el apoyo de su tarjeta bienestar? Y ahora que fue a retirar, pues ¿sabe qué? Pues ya no tenía absolutamente nada. No tenía ya el dinero. Y en el banco le dijeron que no hay manera de cómo checarlo. Es decir, no hay un estado de cuenta, no le supieron explicar y no le dijeron cómo desapareció este dinero. Accidente sobre el libramiento de Ocotlán de Morelos, aún sin atención policial. Tenemos en este momento ya posteando en nuestras redes sociales las fotografías de este vehículo, el cual terminó completamente destrozado. Ya en este momento me están indicando por aquí el gallito que están ya llegando los servicios médicos de Ocotlán de esta volcadura. Y bueno, al parecer no saben si hay gente o personas atrapadas en esta unidad. El vehículo se ve completamente destrozado. Se fue a estampar con la valla metálica que está aquí y terminó volcado. Bueno, las imágenes son contundentes. Ahorita ya lo posté a todo nuestro equipo de redes en Facebook, en Instagram, en TikTok y también en Twitter X. Muchísimas gracias. Tenemos, maestro, el cine.
1: Vamos con Vero Carrasco, la cartelera Cinemex.
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0: 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Cinemex, allá en Salina Cruz, les mandamos un saludo donde disfrutan el séptimo arte. Saludos cordiales, pues, para toda la gente allá de la región del Istmo de Tehuantepec. Últimos mensajes del auditorio.
1: Buenos días, amigos de Despierta Oaxaca. Las cosas buenas también deben decirse. La Escuela Secundaria Técnica 280 de Salina Cruz, Oaxaca, sin obligar a los padres de familia, pagó 63,000 pesos por el acta de posesión ante las autoridades ejidales. De tal manera, pues, que esta escuela tiene ya seguridad jurídica en el terreno que está ocupando. Buenos días, amigos. Un llamado a los automovilistas que manejan en fila india, habiendo dos carriles. Aparte van viendo el teléfono, muy. No hay un poco de sentido común y cultura vial, por favor. No usemos el teléfono ni contestemos llamadas cuando vayamos manejando.
0: Buenos días, únicamente para comentarles que estaba escuchando la denuncia de las plazas de la Secretaría de Educación Pública. Y debo decir que así también estamos los de la Secretaría de Salud con las plazas de jubilación. La sección 35 tiene que vender las plazas de los jubilados o simplemente se las dan a sus allegados. Es lo que está preguntando una persona del auditorio con respecto a este tema. Bueno, vámonos ahora con la voz oficial de Despierta Oaxaca desde la Ciudad de México. Arely Paz tiene toda la información de último minuto.
7: Rachel está a unos 360 kilómetros al sur de Cabo San Lucas. En Sonora, el paso del huracán Polo provocó graves inundaciones en los municipios de Empalme y Guaymas, en donde se atienden pérdidas materiales. La Comisión Federal de Electricidad informó que ya se restableció el servicio eléctrico en la zona golpeada por Polo allá en Sonora. Conagua también informó la llegada del frente frío número 1. Para octubre se prevén 7 y durante la temporada de aquí hasta diciembre, bueno, de aquí hasta enero serán 56. Siguen las investigaciones para determinar las causas de la muerte de los tres bebés en el Hospital Central de Occidente en el IMSS, justamente allá en Jalisco. El doctor Paco Moreno nos dio detalles acerca de lo que falta, de lo que ocurre y justamente de esta tragedia.
8: Seguramente hay una falta de insumos que lleva a la incapacidad de tener una atención adecuada. Y mira, los trabajadores de la salud están siendo ahorita pues el hilo más delgado por el que se está reflejando este problema en salud, porque si...
7: 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Continuamos con más información.
0: Muchísimas gracias, Arely Paz, la voz oficial de Despierta Oaxaca. Buenos días, amigos de Despierta Oaxaca. Nada más para comentarles, también los trabajadores del IEPO, los encargados de las áreas, venden las plazas, como lo es Manuela Benedicta Hernández, que está en las oficinas de certificación. Accidente en el libramiento de Ocotlán de Morelos a la altura de los mangales hace aproximadamente media hora. Ya posteamos ahorita en breve las fotografías y los videos.
1: También nos están reportando una denuncia. Fíjense que sobre la avenida José Murat transitan camiones revolvedores de la empresa Cemex, los cuales van tirando concreto en todo el trayecto por donde ellos pasan para llevar el producto hasta la colonia Reforma, donde están haciendo un hotel que, por cierto, ha tenido muchos reclamos por parte de los vecinos.
0: Vergüenza les debería de dar heredar plazas, dice, como si no tuvieran la capacidad de enseñarle a sus hijos a conseguir un trabajo. Saludos. Y con esto, pues faltan 10 segundos para las 7 de la mañana. Nos vamos, nos despedimos.
1: Estimados amigos, así hemos informado nuestro presente. Son los hechos que están conformando la historia de nuestro tiempo.
0: Siguen sin
1: Soy Jesús Guamán Jiménez. Y de eso, como siempre, lo mejor de lo mejor para usted y los suyos.
0: De Grupo Encuentro Radio, nos leemos en redes sociales como Despierta Oaxaca. Su servidor Iván González, que Dios los bendiga.
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mañana con 2 minutos. Muy buenos días. Gracias, gracias por acompañarnos en W Radio. Yo soy Arely Paz, de aquí hasta las 10 de la mañana con toda la información de lo que usted necesita saber, lo que está en boca y manos de todos. La conversación, ya sabe, la tenemos aquí en W Radio. Y nos gusta respirar profundo y en viernes más. ¿Por qué? Porque está terminando esta semana. Viernes 2 de octubre de 2026. Lo acompañamos hasta las 10. Un respiro.

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1: Pues sí, nos gusta sentirnos bien, pero también nos gusta estar muy bien informados aquí en W Radio. Y vámonos a los detalles del día. Habrá investigación independiente para determinar la muerte de los bebés del Hospital de Jalisco. Zoe Robledo, director del Instituto Mexicano del Seguro Social, lamentó el fallecimiento y ordenó, dijo, una investigación al hospital, al personal, a las bacterias, a los virus. Todos, todititos van a ser investigados.
2: Lo lamento profundamente. Les debemos respuestas claras. Ese hospital atiende a mujeres embarazadas y a recién nacidos desde 1967. Su terapia intensiva neonatal con 32 cunas es la segunda más grande del IMSS en todo el país. Y recibe a los bebés más graves de la región, muchos de ellos prematuros o de muy bajo peso. En lo que va del año, ahí han nacido 2.695 bebés. Y 552 han ingresado a la terapia intensiva. En esa terapia intensiva, a lo largo del año, se detectaron y notificaron brotes de infecciones hospitalarias. En 6 bebés que fallecieron, una de esas infecciones aparece entre las causas de su muerte. 3 familias presentaron una denuncia ante la Fiscalía General de la República y respetamos esa investigación y vamos a colaborar con ella. Tenemos que saber qué ocurrió en cada caso. Por ello, como informé esta tarde a la presidenta Claudia Sheinbaum, hoy anuncio 4 decisiones. La primera, una auditoría clínica colegiada independiente. Segundo, mientras esa auditoría se lleve a cabo, el director del hospital y el jefe de la unidad de cuidados intensivos neonatales van a ser separados de su cargo. Tercero, vamos a profundizar en la investigación epidemiológica. En cuarto lugar, propusimos y acordamos con el secretario de Salud, David Kersenovich, y con el comisionado federal de la COFEPRIS, el doctor Víctor Hugo Borja, la creación de un comando operativo del sector salud.
1: Bueno, pues para exigir mejoras salariales, empleados del Instituto Mexicano del Seguro Social se cansaron y llegaron hasta las instalaciones del sindicato, dieron portazo. En unos minutos le vamos a contar todos los detalles con la historia completa. Y bueno, esto no pasaba en México, ya es una preocupación el tema de las armas en las escuelas. Ayer se reportó una tragedia en Torreón, Coahuila. El fiscal Federico Fernández explicó que 2 hermanos que guardaban enojo, molestia, rencor en contra de una secundaria fueron los responsables del ataque en donde falleció la subdirectora.
3: A ciencia cierta les puedo decir, son 2 personas, hermanos mayores de edad, exalumnos de la institución que participaron. Esto lamentable.
4: ¿El móvil se conoce?
3: Siguiente punto. Por ahí había algunos datos de hablaban sobre que se había elegido esta institución como un destino para atacar a alguien en particular, algún directivo en particular, algún alumno o excompañero en particular, descartado. Por ahora la línea que tenemos es una institución educativa que ellos eligieron por 2 factores, por la cercanía que tienen de su residencia, son originarios de este ejido estas 2 personas, y porque es una institución que ellos conocían al haber sido alumnos de aquí del lugar. 2 de ellos en estado grave, que le vamos a dar seguimiento, y 2 de ellos en un estado de salud estable. Sin embargo, vamos a estar actualizando.
5: ¿Cuántos decesos se registraron, fiscal?
3: Una, lamentablemente, una persona sin vida, subdirectora del plantel.
6: ¿Alumnos?
3: Uno de ellos, menor de edad, que está haciendo atención en una institución hospitalaria.
1: Se confirmó que la unidad de inteligencia financiera de la Secretaría de Hacienda sí investiga a Amílcar Olán, empresario tabasqueño vinculado a la red de corrupción que habría tejido con Andy López Beltrán. Anoche Latinus reveló que la UIF sí lo investiga porque le encontró pues una cuentita de unos 1.433 millones de pesos en un banco suizo en México. Pues en la bonita historia de un junior en aprietos, Andy López Beltrán ya se registró porque quiere ser diputado federal y, por supuesto, necesita el fuero.
0: Muy buenas tardes, amigas y amigos. Saludos desde Xalapa, Tabasco. El día de hoy me registré como aspirante a coordinar los comités de defensa de la Cuarta Transformación y la Soberanía Nacional del Sexto Distrito Federal Electoral de Tabasco. De igual forma, continuamos con nuestros recorridos. El día de hoy vamos a visitar Río Tinto, tercera sección en el municipio de Centro. Vamos a visitar Alvarado Jimbal en el municipio de Centro y terminaremos en Tequila, Xalapa, Tabasco. Síguenos acompañando a visitar casa por casa informando sobre la importancia que tiene la defensa a nuestra soberanía y la defensa a la cuarta transformación de la vida pública de México.
1: Bueno, pues ahí está. No solo dice que va a buscar el fuero, sino que además va a seguir haciendo campaña. Que Andrés Manuel López Obrador aparezca cuando quiera, nada opaca el gobierno de Claudia Sheinbaum, al contrario, salió a defenderla de los otros expresidentes, esto dijo Ricardo Monreal, coordinador de los diputados de Morena.
4: Yo no creo que le vino a, como usted dice, alterar el escenario político a la presidenta. No creo, porque lo que el presidente hizo fue una reflexión de respaldo a la presidenta, y eso ayuda mucho. Frente a las agresiones de otros expresidentes del mismo día, él vino a respaldar a la presidenta, y se vale. Me parece que es válido el que aparezca, es su derecho, es la libertad de expresión, y sí es válido que aparezca cuando él quiera.
1: Que ahora sí, ya mero, ya merititito, estamos a un paso, casi habrá acuerdo con Estados Unidos, no más falta el detallito del acero y el aluminio y los autos. Esto dijo el secretario de Economía, Marcelo Ebrard.
6: Que México tiene la mejor condición respecto a todos los demás países. Entonces, evidentemente hay un acuerdo y no es tan parcial, es un acuerdo. Lo primero que hay que tener claro es que sí hay un acuerdo. Si no tuviéramos ese acuerdo, ya nos habrían puesto 25 en todo, ya no tendrías tratado.
1: 7:10 a.m. para que usted se comunique con nosotros. Bueno, pues también a través de todas nuestras redes sociales, W Radio México, en la aplicación WRadioMexico.com, también a través de en la página de internet. El huracán Rachel de categoría 3 se localiza a 380 kilómetros al sur de Cabo San Lucas, Baja California Sur, y a 450 kilómetros al oeste-suroeste de Cabo Corrientes. Le agradezco que esté con nosotros aquí en W Radio, la meteoróloga Elizabeth Ramos del Servicio Meteorológico Nacional, para que cuente exactamente qué es lo que está pasando en este día a partir del huracán Rachel de categoría 3. ¿Cómo estás, Elizabeth? Muy buenos días.
7: Gracias, Areli. Igualmente, muy buenos días a ti y al amable auditorio. Pues efectivamente, Areli, el sistema, el huracán continúa siendo un huracán de categoría 3. Tiene vientos máximos sostenidos de 185 kilómetros por hora y rachas de 220 kilómetros por hora y un desplazamiento hacia el oeste, pues muy lento, de 7 kilómetros por hora. Este desplazamiento pues va a hacer que la circulación, que es muy extensa del sistema, esté generando oleaje elevado, pero oleaje muy significativo. Estamos hablando de olas de 5 a 6 metros en las costas de Baja California Sur, mientras que el oleaje de 3 a 5 metros se esperaría en las costas de Sinaloa, Nayarit, Jalisco y Colima. Además que todavía sus bandas nubosas van a generar lluvias puntuales fuertes en la zona sur de Baja California Sur. Entonces, pues bueno, este sistema, su trayectoria es que va a irse alejando lentamente de las costas nacionales, pero en ese alejamiento va a estar dejando este oleaje que comento, que es importante, y también lluvias significativas en Baja California Sur. Sin embargo, tenemos otros sistemas también igual de importantes. En el territorio nacional tenemos al frente frío número 1, que está combinándose con una vaguada en altura y está ocasionando lluvias puntuales intensas. Estas lluvias son de 75 a 150 milímetros en 24 horas en zonas de Coahuila, Nuevo León, Tamaulipas, Sinaloa y Zacatecas, y lluvias puntuales muy fuertes que son de 50 a 75 en Durango, San Luis Potosí y Aguascalientes. Tenemos una circulación ciclónica y otra vaguada en altura que están interactuando con canales de baja presión y la onda tropical 42, y estos sistemas están generando lluvias fuertes a muy fuertes en estados del occidente, centro, oriente, sur y sureste de México, además de la península de Yucatán. Y se prevén esperen lluvias puntuales intensas en zonas de Guerrero, Oaxaca, Tabasco y Campeche. Entonces, pues bueno, si ustedes escuchan prácticamente todo el territorio nacional con lluvias significativas, y pues bueno, aterrizamos en lo que es la Ciudad de México, que estamos esperando que este día esté nublado gran parte del día. Por la mañana vamos a tener ambiente fresco e incluso vamos a tener la presencia de algunas lluvias dispersas. Hacia la tarde la temperatura máxima la estamos esperando que alcance los 23 a 25 grados con ambiente templado a cálido, y a partir de las 16 horas mucha precaución porque estamos previendo la probabilidad de lluvias puntuales fuertes con descargas eléctricas, rachas de viento e incluso posible caída de granizo, principalmente en la zona sur y la parte oriente de la ciudad. Entonces, pues mucha precaución para lo que es Ciudad de México y, como comento, pues buena parte del territorio nacional con lluvias significativas.
1: Muchísimas gracias, Elizabeth. ¿Va a continuar esta situación todo el fin de semana?
7: Estamos esperando que por lo menos lo que es el día sábado, lo que sería sábado y el domingo disminuyan un poco, pero sí, para lo que es el Valle de México, sí, todavía tendríamos de chubascos a puntuales fuertes sábado y domingo.
1: Muchísimas gracias, Elizabeth. Muy buen día.
7: Buenos días.
1: 7:14 a.m. Ahí tiene usted este reporte. Bueno, pues para que tomes precauciones, sobre todo en el centro y también en el occidente y en el norte de la República Mexicana. Dijo casi toda la República va a estar pasada por agua, así es que a tomar las precauciones. 7:14 a.m. 5525-690941 para que usted se ponga en contacto con nosotros a través de nuestro WhatsApp. Y este tema debería preocuparnos a todos, sobre todo si usted tiene hijos, pero además bajo una condición de que sí hay un síntoma de que algo está pasando. Este caso está muy extraño, pero en México no pasaban los ataques en las escuelas. Este tipo de situaciones pues las veíamos en Estados Unidos y las lamentábamos, pero hoy pues estamos lamentando un hecho que ocurrió en Querétaro y otro muy grave que ocurrió allá en Coahuila. ¿Cómo estás, Javier Garza, quien es director del Horizonte Lagunero? ¿Cómo estás? Muy buenos días.
8: Arely, buenos días.
1: ¿Qué nos dice este ataque? Porque evidentemente sí hay un síntoma de algo.
8: No, definitivamente es un síntoma de algo. Y en el caso de Torreón, preocupante creo, porque ya estamos hablando del segundo en menos de 7 años. ¿No? Recordaremos que el anterior que habíamos tenido había sido en el Colegio Cervantes, el caso de un niño de primaria que llevó 2 pistolas a la escuela. Y luego ayer que vimos el caso de 2 jóvenes de 18 años que fueron a una secundaria donde habían estudiado, eran exalumnos, y primero con petardos asustando a la comunidad y luego con machetes atacándolos, agrediéndolos, mataron a la subdirectora e hirieron a otras 4 personas, 2 alumnos, un profesor y un trabajador de la escuela. Entonces, el hecho de que sean ya 2 ataques con víctimas mortales, en menos de 7 años, en menos de una década, cuando antes de 2020 no se había registrado ninguno, es lo preocupante, ¿no? Y en este caso, Torreón es la única ciudad del país que ha tenido una repetición de este tipo de ataques con víctimas mortales. Otras ciudades los han tenido también, como el caso de Querétaro, en donde afortunadamente no resultan víctimas. Otros han tenido casos de amenazas también, como el caso que se dio ayer en una prepa en la Ciudad de México, ¿no? Eso es más cotidiano. No pasa a mayores, pero de todas formas hay ocasiones en las que sí se materializan, y como sucedió ayer en Torreón, con las consecuencias más extremas, ¿no? Y esto no es un tema que tenga que ver con seguridad pública o que tenga que ver con estrategias de coordinación policiaca. Y lo digo porque últimamente, y sobre todo hace poco que salieron la encuesta de victimización y percepción de seguridad del INEGI, autoridades de Coahuila presumieron que Coahuila es el estado con la mejor percepción de seguridad y uno de los estados más seguros del país, que Torreón es una de las ciudades más seguras del país después de haber vivido niveles terroríficos de violencia hace una década y media. Esto no tiene que ver con una situación de que también se coordinan las policías locales o el ejército o la Guardia Nacional o cuál es el modelo de seguridad. Esto tiene que ver con una situación de desintegración social, ¿no? De descomposición social, de desintegración familiar, de abandono por parte de la juventud, de exposición a contenidos en redes sociales también, que los está llevando a este tipo de conductas violentas.
1: Javier, ¿se necesitan nuevas estrategias justamente para esta parte social, para esta el tejido social y para el tema de educación, en donde haya mayor pues referencia y cuidado de los padres junto con los maestros?
8: Sí, definitivamente. O sea, creo que aquí es un tema que hemos estado descuidando, quizá enfocados en otras cosas, pero es un tema también que se nos ha ido trepando silenciosamente, sobre todo por las redes sociales y la exposición a los contenidos en línea que pueden tener muchos niños y muchos jóvenes. Ayer comentaba el fiscal Federico Fernández, el fiscal de Coahuila, que los dos jóvenes, cuates, gemelos, fraternos que cometieron este ataque, habían modelado, se habían basado o habían modelado el ataque en referencias que habían tenido en otros países o de casos anteriores. Estaban ellos en una especie de búsqueda de pertenencia, ¿no? Y que por lo mismo perpetraron este ataque basado en contenidos que habían visto. Eso es muy común, eso en realidad no tiene nada de excepcional. Cada uno de estos ataques, sobre todo en las escuelas, tiene como referencia uno anterior o busca imitar uno anterior. El caso que tuvimos aquí en Torreón, el del Cervantes, hace poco más de 6 años, recordarás que fue muy comentado el hecho de que el niño que cometió el ataque lo basó en la masacre de Columbine en Estados Unidos en 1999. Es así como el acto fundacional de las masacres escolares. Es una un hecho que es muy seguido por jóvenes que buscan algún tipo de identificación, ¿no? De una forma muy retorcida y macabra, ¿no? Pero que la encuentran ahí porque ven en dos jóvenes que cometieron un acto atroz, casi los ven como héroes y los idolatran. Esto es un fenómeno muy común. Columbine ha inspirado decenas de tiroteos escolares. No sé, todavía no podemos establecer en qué se basaron los chavos de ayer, pero es cierto que estuvieron viendo contenidos en redes sociales y ahí estuvieron aprendiendo esta nueva técnica que se le llama el asesinato espectáculo o el espectáculo de la violencia, que es como escenificar un ataque, como ponerlo en escena, como hacer un montaje, porque quieres mandar un mensaje. Y en la medida en la que los jóvenes y los niños están más expuestos a contenidos en redes sociales, en esa medida también están más crece la probabilidad de que vayan a cometer algo así, porque en ocasiones ahí buscan las referencias o los modelos o los ejemplos a seguir que no tienen en sus casas o que no tienen en sus comunidades, y lo hacen ya de una manera muy retorcida. Claro.
1: Pues Javier Garza, muchísimas gracias por este comentario acerca de esta tragedia, porque a mí me parece una tragedia que se tiene que atender justamente y están los focos rojos encendidos. Muchísimas gracias, muy buen día.
8: Gracias, Arely. Buenos días.
1: 7:21 a.m. Y es que lamentablemente, como nos decía Javier Garza, no es el único hecho. Ahora, sí es muy importante a partir de esto, bueno, pues establecer nuevas estrategias para estar cerca de nuestros hijos. Yo no tengo hijos, pero tengo sobrinos adolescentes y me parece que ahí es donde tiene que estar parte importante del cuidado y de la prevención de este tipo de ataques. ¿Por qué? Porque justamente esta pertenencia o esta necesidad de estar con algún grupo, o a lo mejor también las depresiones, las soledades, la desintegración familiar. Es muy importante justamente encontrar todo este tipo de detalles, porque no es el único caso, Nayeli.
9: Así es, Arely.
1: Buenos días.
9: Buenos días, Arely. Por desgracia, no es el único caso. Y bien lo mencionaba Javier, hubo un tiroteo en el Colegio Cervantes en Torreón, Coahuila, el 10 de enero de 2020. Y ahí un alumno de sexto de primaria de 11 años ingresó al plantel con dos armas de fuego que se supone eran de su abuelo. el menor disparó en contra de sus compañeros y profesores, asesinando a su maestra e hiriendo a 6 personas. También, Areli Auditorio, ocurrió el tiroteo en el Colegio Americano del Noreste en Monterrey, Nuevo León. Esto fue el 18 de enero de 2017 y esto, por supuesto, también marcó un antes y un después en la historia de la entidad, y es que un estudiante de secundaria de 15 años también sacó un arma de fuego en pleno salón de clases y disparó directamente contra sus compañeros y con su profesora. La maestra falleció semanas después debido a estas heridas. Y luego ayer, Areli, justamente a la par de que se presentaba esta situación en Torreón, también ocurrió en Querétaro que un estudiante de secundaria fue armado con 2 cuchillos y atacó a 2 de sus compañeros. Esto ocurrió en la Escuela Secundaria General Esparza Cabrera, y de acuerdo con los reportes preliminares, el estudiante de aproximadamente 13 años se quedó afuera de su salón de clases y luego atacó a sus compañeritos, que resultaron heridos en las extremidades por estos cuchillos. Y bueno, también recordemos el ataque en el CCH el 2024, donde también un estudiante pues entró al plantel con artefactos explosivos y también pues quiso agredir a sus compañeros. Y por supuesto, esto te habla de también salud mental, como lo decías, Areli.
1: Por ejemplo, Sergio dice: es muy malo dedicar solamente o apuntar a las redes sociales. Hoy es un problema, pero se desenfocó el tema porque lo que se tiene que hacer en una escuela es gobierno, casa y evitar todo eso. Por supuesto que el gobierno tiene pues la responsabilidad de las políticas públicas. Eso me parece sumamente importante. Pero también desde casa necesitamos tener conversaciones incómodas con los adolescentes, justamente a partir de qué están viendo en las redes sociales. Me parece que hoy sí tiene que ver y sí tiene que tomarse en cuenta a partir justamente de la convivencia que tenemos. Por acá dice B: en referencia a las armas, al ataque a los maestros y compañeros, es por el exceso de bullying, abuso a los maestros, autoridades. Obviamente todos se hacen de la vista gorda y obviamente hay que poner el tema. No solamente se trata de un tema de educación, sino también de un tema de abandono. ¿Por qué? Porque de lo que se trata justamente es de pues mantener mejores relaciones y sobre todo mejores cuidados mentales. Porque además, a partir de la pandemia, Nayeli, muchas personas entendieron de qué se trata la salud mental. ¿Por qué? Porque el encierro, porque el no tener la convivencia social, y a partir de eso, bueno, pues entendieron que es importante atender esta situación en donde los jóvenes no se sienten identificados en ningún grupo.
9: Así es, y justo estos jóvenes pues de 18 años crecieron en medio de la pandemia, en medio de un momento complicado en el que no tuvieron demasiada convivencia y las clases pues eran solamente a través de Zoom. Y si seguramente quienes nos escuchan, Areli, recordarán, esos momentos fueron complicados para todos. Ahora imaginen a chiquitos de 10 años, claro, de 11 años, pues es todavía más complicado. Y bueno, pues la Secretaría de Educación Pública, Areli, también ayer emitió una tarjeta informativa dando las condolencias, por supuesto, de lo que había ocurrido y diciendo que brindará el acompañamiento institucional que corresponda a los integrantes de la comunidad escolar, con pleno respeto a las investigaciones y las determinaciones de las autoridades competentes. Y bueno, también recordar que la SEP tiene ahora una estrategia que es el reconocimiento de las emociones y ha establecido una serie de pláticas que van a tener dentro de las escuelas y también el reparto de guías para este reconocimiento de las emociones. Veremos cómo va funcionando. Sí.
1: Sandra, saludos a Sandra. Dice: esta semana bien depresivo y negativo. En realidad la realidad es así. La realidad es dura, la realidad es complicada, pero lo que tratamos de hacer justamente es explicar las cosas para que usted tenga la mejor opinión, pero sobre todo para que usted pues pueda decidir mejor. De eso se trata justamente estos espacios, para que usted escuche toda la información, todos los contextos, y se proteja mejor, se cuide mejor, decida mejor. Sandra, te mandamos un abrazo fuerte, te mandamos un abrazo, un beso, justamente para que te sientas muy bien este día. Oiga, la Secretaría de Marina informó, bueno, pues hace un rato, acerca de la detención de Miguel Ángel N., alias Sol, y Mike, quien contaba con una orden de aprehensión por su probable participación en delincuencia delincuencia organizada con fines de cometer delitos en materia de hidrocarburos, es decir, huachicolero, y también a través de su cuenta de X, el periodista Arturo Ángel, colaborador también de W Radio, bueno, pues dice que esta detención es muy importante en la trama de huachicol de la Secretaría de Marina. Fue detenido el capitán retirado Miguel Ángel Solano, conocido como el Capitán Sol. Pieza clave de las operaciones de contrabando de combustible, Solano es el que es, pues obviamente liga a Andy López Beltrán con el huachicol. Así es que vamos a estar muy pendientes justamente de esta investigación. Y a la par, bueno, pues anoche Latinus reveló que la UIF sí está investigando a Amílcar Olán, al que le encontraron una lanita de 1,433 millones de pesos. No sé, una lanita, ¿no la quisieras, mi querida Nayeli?
9: Imagínate, ¿para cuánto alcanzaría? Diría Susana, no, Lolita Cortés, ¿cuántos supers son esos?
1: Ahí está, ¿cuántas vacaciones tendríamos con eso? Y se lo encontraron en Suiza, así es que hay piezas clave justamente que se están pues hilando a partir de una investigación. 7:28 a.m, continuamos, estamos en W Radio, 5525-690941. Gracias por acompañarnos en este viernes 2 de octubre de 2026. Continuamos.
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17: Se restablece la circulación Avenida Mariano Escobedo, esto a la altura de lo que es la zona del Deportivo Chapultepec, después de que retira una camioneta que volcó hace aproximadamente una hora, ya en la vialidad, sin mayor contratiempo, dirección Reforma o hacia Río San Joaquín. Lo hace a través de lo que es la Avenida José María Vértiz, en el percance, a la altura, Doctor Velasco, en dirección hacia la Avenida Río de la Loza. En este caso, puede utilizar el ex central Lázaro Cárdenas. Encharcamientos por la lluvia de ayer por la tarde, parte de la noche, en diferentes zonas, principalmente Izacalco, Iztapalapa, y afecta la circulación en Zaragoza, tanto en centrales como laterales, desde la zona de Glatao hasta Santa Marta de Atitla, dirección hacia la salida de Puebla, en dirección al aeropuerto, a la altura de Rojo Gómez y a la altura de la Avenida República Federal. En este caso, puede utilizar el Iztapalapa como alternativa. Más a través de lo que es la zona poniente, y conozco que también la circulación es lenta para quien va de la zona de Avenida Toluca hasta la zona del viaducto Miguel Alemán. En este caso, para evitar este tramo del periférico, utilice de preferencia Insurgente Sur. El reporte que tengo.
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18: De octubre de 2024 a septiembre de 2026, la Fiscalía General de la República ha detenido 2,654 personas por el delito de ilegalidades relacionadas con combustible.
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19: De la mañana con 34 minutos, usted escucha Así las cosas, yo soy Areli Paz de aquí y hasta las 10 de la mañana con toda la información para que usted tenga todos los detalles de lo que ocurre en México y el mundo. Está en la línea el abogado de los hermanos Farías Laguna, los sobrinos del exsecretario de la Marina Rafael Ojeda, Epigmenio Mendieta. ¿Cómo está? Muy buenos días.
7: Areli, qué gusto saludarle a usted y a su amigo auditorio. Buenos días.
19: ¿A quiénes apunta, obviamente, qué implica la detención de Miguel Ángel Solano, conocido como el Capitán Sol?
7: Bien, se trata de una
0: detención importante. Es una de las personas que estaba mencionada dentro de la orden

0: suspensión que fue librada el 19 de agosto del año 2025. Con esta detención, Arely, se estarían deteniendo a las 13 personas que fue librada la orden de aprehensión en aquel momento. Todas estarían detenidas en este momento. Y según la información que obra dentro de la carpeta de investigación, a esta persona se le atribuye pues ser quien creó la organización criminal realmente y quien movía una gran cantidad de recursos. También te puedo confirmar que esta persona había logrado un amparo que le fue concedido por parte de un juzgado de distrito auxiliar en Culiacán, Sinaloa, por una violación de forma al momento de librar la orden de aprehensión. Sin embargo, esta orden de aprehensión aún continuaba vigente porque la Fiscalía General de la República interpuso un recurso de revisión en contra de ella, lo cual significaba entonces que la orden estaba vigente como para poderse cumplimentar, Arely.
1: Esto le da armas a la defensa de los hermanos Farías, ya que todo hoy, pues hasta el momento apunta a que ellos serían los únicos líderes organizadores meros meros de esta red de huachicol fiscal. ¿Esto les da armas a ustedes para defenderlos?
0: Sí, nos es útil, porque definitivamente un entramado tan grande, Arely, tan complejo, donde hay tantas personas y tantos empresarios y tantos tramos de responsabilidad, no es cierto que lo puedan realizar dos personas. Definitivamente sí será útil, porque esta persona, pues de acuerdo con la información que tiene la Fiscalía General de la República, es quien cumplía con una actividad muy importante, que es del movimiento de recursos. Pero también dentro de las propias declaraciones de los testigos, Arely, esto lo destaco, hay información de un testigo protegido con la denominación de Santo, en el cual señala que invitaron a Fernando Farías Laguna a formar parte de esta organización desde el año 2022, y él rechazó tener comunicación con ellos y formar parte de las aduanas. Dijo que no le interesaba y cortó comunicación con ellos desde aquel momento. Y también ninguno de esos testigos hace referencia que se haya reunido con Manuel Roberto, ni que en ningún momento haya tenido comunicación, ni que le hayan entregado ninguna cantidad de dinero, lo cual significa entonces que no solamente no eran los hermanos Farías los líderes de organización criminal, sino que además cuando los invitaron a participar en estas cosas, ellos no aceptaron de ninguna forma.
1: ¿Cómo implicaría esto? Estoy platicando esta mañana en W Radio con Epigmenio Mendieta, abogado de los hermanos Farías. ¿Cómo implica esto a Andy López Beltrán?
0: Pues un testigo señala que una vez que se atoró un buque en Guaymas, que supuestamente le iban a mandar una llamada a este personaje con la finalidad de que pudiera hablar con el secretario de Marina y destrabar el tema. Eso es lo que dice el testigo. Pues qué mejor que tengamos en este momento a la persona que supuestamente hizo esa aseveración para efecto de que la corrobore o la desmienta.
1: ¿La detención de este personaje es clave para defender a los hermanos Farías?
0: Sin duda, creo que es útil no solamente para ellos, sino para el esclarecimiento de los hechos. Y me parece que la Fiscalía podrá tener en él a la persona que está buscando, atribuyéndole el carácter de líder a la organización criminal y no a otros que ha pretendido señalar con esas características, cuando objetivamente y de la información que resulta, pues no puede ser posible que pudieran ser los hermanos Farías.
1: Muchísimas gracias por estar con nosotros en W Radio.
0: Arely, un abrazo para usted y para su auditorio.
1: 7:38 a.m, Epigmenio Mendieta, abogado de los hermanos Farías Laguna, uno de los casos que destapó el gobierno de Claudia Sheinbaum, hay que decirlo y hay que ser claros, porque quien dio luz verde para que se diera este destape y empezar a encontrar estas piezas clave ha sido el gobierno de Claudia Sheinbaum.
2: Así es, Arely, y hay que recordar también qué es el huachicol fiscal, y es básicamente el ingreso o comercialización de combustibles que en algunos casos no se reporta como tal al ingresar a las aduanas de este país, y eso que se deja de pagar por impuestos es lo que se conoce como huachicol fiscal. Estamos hablando de miles de millones de pesos que no se declaran a la hacienda pública, y que en esta estructura, en este mecanismo, Arely, estarían participando, y ya lo ha expuesto así la Fiscalía General de la República, el secretario de Seguridad Pública también, Omar García Harfuch, diferentes autoridades, desde las aduanas hasta el SAT, las carreteras, Pemex, por supuesto, todo lo que se lleva a cabo para el ingreso de combustibles y la distribución y venta de los mismos. Y en este caso, como lo decía el abogado Epigmenio Mendieta, pues durante la investigación de lo que ha ocurrido con huachicol en este país, pues han surgido diversas informaciones declaradas incluso ante la Fiscalía General de la República. Y ese es el caso de un testigo que ha declarado cómo funcionaba esta trama y que Arturo Ángel pues publicó hace unas semanas esta parte de esta declaración, y donde leo textual lo que dice este testigo protegido. Le mandé un mensaje a Solano diciéndole que no estaba autorizado, que eso ya se había salido de control. Me dijo que ya le iban a hablar al secretario de Marina para decirle que era un tema de Andy, a ver si a él no le hacían caso. Y me dijo, esto es solo para tus ojos.
1: Pues ahí está esta declaración, por lo cual sería tan importante esta captura. Y por lo que dice el abogado, bueno, pues esto va a ser clave justamente a partir de la investigación, de las declaraciones y del caso de los hermanos Farías, a quienes hoy pues apuntara todo con respecto al tema de pues el huachicol fiscal. ¿Por qué? Porque hoy lo que dicen en la Secretaría de Marina, en el gobierno federal y a partir de las investigaciones de la Fiscalía General de la República, porque ya ha salido la fiscal a decirnos, Ernestina Godoy, que ellos son los únicos que se encargaron de liderar pues una red complicadísima. De verdad es que si usted me pregunta cómo es que se puede hacer esta red de huachicol fiscal, es complicadísimo el pensar que no supieran sus jefes, que no supiera el secretario de Marina, que no supiera el jefe de aduanas, que no supiera quien se encarga de la recepción de los barcos, de los buques. Entonces es muy interesante cómo el gobierno pretende decir que ellos fueron los organizadores, no sé si sean super organizadores, porque hoy, bueno, pues dicen algunos, se trata de chivos expiatorios justamente para tratar de liberar de cualquier responsabilidad a Andy López Beltrán y también a uno de los políticos tabasqueños más importantes, que es Adán Augusto López. ¿Por qué? Porque, bueno, pues la implicación también con la barredora está en el tema del huachicol. Así es que vamos a una pausa y volvemos. Está usted en W Radio, 5525-690941. Llámele a Eli también, 5551-668-900. Sus críticas, propuestas, sugerencias, besos, abrazos, pero sobre todo denuncia ciudadana. ¿Por qué? Porque ustedes y nosotros hacemos este espacio. Continuamos.
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1: Siete de la mañana con 48 minutos, usted escucha Así las cosas de aquí hasta las 10 de la mañana. Yo soy Arely Paz, recuerde llamarnos al 55-25-6909-41. En unos minutos más leemos sus críticas, comentarios. Han estado hablando acerca de lo que ocurrió en Torreón, del tema de las escuelas y también, bueno, pues de este caso de huachicol fiscal. Y vamos a la información financiera a poner pues los puntos claros con respecto al tema del dinerito. Enrique Quintana, director general editorial del Financiero, ¿cómo estás? Muy buen día, ¿qué nos tienes hoy?
25: Muy buenos días, Arely. Pues, un coche.
1: Ah, qué bonito, un coche.
25: ¿Estás pensando cambiar o comprar un auto?
1: Pues sí, fíjate, me
25: Mira,
1: gustaría.
25: Pues, eres uno de los 129,288.
1: ¡Santo Dios!
25: Porque okay. Es el número de autos que se vendió en septiembre. Y seguramente en octubre, el mes que acaba de comenzar, tendremos una cifra aún superior. En el mes de agosto se había frenado un poco la venta de coches. En septiembre volvió a dispararse con un crecimiento anual de 8%, llegando, como decíamos, a casi 130,000 vehículos vendidos. En los primeros 9 meses del año es 1,144,000 coches vendidos. récord histórico. Jamás en la historia del país durante 9 meses se habían vendido tantos vehículos. Y como casi siempre comentamos, Arely, es importante esta cifra porque es la primera del mes de septiembre. Casi todas las otras cifras económicas que comentamos corresponden a periodos anteriores. Pero esta es la primera que nos da ya un termómetro de la actividad económica del mes que acaba de terminar. Y pues las cosas se ven bien. Porque la decisión de comprar un coche, pues no es sencilla. El precio promedio de los vehículos en México anda más o menos en unos 450 mil. Entonces, hacerte de un vehículo implica tener la certeza de que contarás en el futuro con ingresos, porque el grueso de las ventas se hace a crédito. Prácticamente ya son muy pocos los que pagan su auto nuevo al contado. Generalmente pides un crédito. Y esos créditos implican un compromiso del adquiriente para pagar mes con mes durante 3 hasta 5 años, pues la mensualidad necesaria para hacerte del vehículo. Cuando tú haces esa transacción es porque tienes un razonable grado de certeza de que vas a contar con ingresos durante los siguientes de 3 a 5 años. Entonces, es también por esa razón un termómetro económico interesante a propósito de las expectativas de un segmento de la población. Así que, pues, un buen dato el día de hoy, en septiembre 8% y en el acumulado de los 9 meses, para marcar este récord histórico, un crecimiento de 5%. Así que, buenas cifras en la venta de vehículos.
1: Y con respecto al dólar, sube, baja, hemos ido esta semana, pues como decías, en la montaña rusa.
25: Mira, ayer estuvimos en la parte alta de la montaña rusa, cuando uno ve todo hacia abajo, porque no había llegado tan alto en mucho tiempo. Ayer llegó a 18.43 el dólar. Y después empezó a amortiguar un poco su baja. El nivel no es tan preocupante, Arely, porque es el que teníamos pues al término del año pasado. Se nos olvidan rápido las cosas, pero el año pasado, a final del 2025, andábamos en 18.30, 18.40. El problema fue la velocidad, el ritmo tan rápido con el que se depreció. Casi un 9% en apenas 3 semanitas. Si eso continuara, si esa tendencia siguiera, pues entonces sí habría motivo, claro, para preocuparse. Sin embargo, la buena noticia es que esta mañana ya se interrumpió. Estamos ahora en 18.16. ¿Qué fue lo que pasó? Hace un rato, aproximadamente a las 7 de la mañana, se dieron a conocer las cifras de empleo en Estados Unidos, como ocurre cada primer viernes de mes. Y el empleo salió malo, es decir, hubo un crecimiento muy moderado, 39 mil nuevos puestos de trabajo, muy por debajo de las expectativas, lo que refleja una economía norteamericana que se está frenando. ¿Y esto qué tiene que ver con el dólar, con el peso? Bueno, pues resulta que ante esa cifra, la expectativa es que quizás en este mes de octubre la Reserva Federal de los Estados Unidos no aumente tasas de interés. Y si no aumenta tasas de interés, le va a quitar atractivo a invertir en dólares. De modo que se vuelve, en la expectativa al menos, más atractivo invertir en otras monedas, notoriamente el peso. Y eso condujo a que de estar a 18.35, a las 6.50 de la mañana más o menos, después de conocerse el dato, pues se regresó hasta 18.15 y luego ya subió un poquito y está en los 18.17 actualmente. Y esto sirve de lección, Arely. El peso, el valor del peso frente al dólar, no lo decidimos en México, aunque nos duela. Se decide en los mercados internacionales.
1: Así es.
25: De las decisiones que tomen, de los indicadores que surjan, es de donde viene la cotización, que hoy afortunadamente en una de las peores semanas, la peor semana del año, ya está terminando pues de modo un poco más sosegado, al bajar casi pues 30 centavos en un ratito esta mañana. Así que 18.17 es como estamos comenzando este viernes.
1: Muchísimas gracias, Enrique. Muy buen fin de semana.
25: Al contrario, un abrazo y muy buen fin de semana.
1: Gracias. 7:55. Oiga, la Secretaría de Seguridad Ciudadana informa que debido a las movilizaciones justamente a partir de la conmemoración de este 2 de octubre de 2026, bueno, pues ya que desde las 4 de la tarde se va a llevar a cabo una marcha que partirá de la Plaza de las Tres Culturas con dirección al Zócalo Capitalino como alternativas viales, se recomienda este día Manuel González, Eje 1 Oriente, José María Isasaga, Doctor Río de la Loza, Avenida Chapultepec y Avenida Insurgentes, esto en la Ciudad de México, justamente en la conmemoración de 1968. Vamos a una pausa y volvemos. Está usted en W Radio. En unos minutos más vamos a platicar acerca de lo que está ocurriendo en la mañanera, porque se está hablando justamente de la tragedia de ayer en Torreón. Vamos a saber qué decisión ha tomado la presidenta y también su gabinete de seguridad. Continuamos.
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5: Los pagos sin contacto se posicionan aceleradamente en México. Y aunque no hay un porcentaje público de participación, la tasa de crecimiento es de más de 100%. Aquí te cuento 5 cosas que debes de saber del contactless.
6: Número 1.
5: La modalidad está diseñada especialmente para realizar operaciones de montos bajos para que sea más rápido y fácil para todos los clientes.
6: Número 2.
5: Las autoridades no fijan un tope máximo, sino depende del banco, el comercio, el emisor de la tarjeta y el historial de pagos, pero en general es de hasta 1,000 pesos.
6: Número 3.
5: Este límite es por razones de tu seguridad. En caso de robo o pérdida de la tarjeta, las compras mantendrán ese monto máximo en tanto no reportes el plástico, pero también si son varias compras, se reportan y entonces pedirán el NIP.
6: Número 4.
5: Si excedes el límite máximo, la terminal te va a pedir que pagues de manera tradicional, es decir, ingresar la tarjeta y teclear tu NIP.
6: Y número 5.
5: Si de plano no te sientes seguro con esta tecnología, puedes deshabilitarla directamente en la opción de todas las tarjetas en el sitio de tu banco o también en tu sucursal. Y recuerda, las finanzas nos harán libres.
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13: Buenos días, muy buenos días, amigas y amigos. Mañana del 2 de octubre de 2026, bienvenidos a la primera emisión de Noticieros Encuentro. Yo soy Álvaro Morales y ya estamos listos con la mejor información registrada durante las últimas horas en Oaxaca, México y el mundo. Información, usted lo sabe, seleccionada minuciosamente por nuestro equipo de producción. Un saludo cordial a las regiones de la costa, Istmo de Tehuantepec y valles centrales del estado de Oaxaca que nos sintonizan en las frecuencias hermanas de Grupo Encuentro. W Radio Oaxaca, La Qué Buena, los 40 principales, Radio Hit y Radio Teca. También a quienes nos siguen por www.encuentroradiotv.com, principalmente en Estados Unidos y Canadá. Son las 8 de la mañana con 2 minutos en este momento y vamos con mi compañera Lilu Martínez, que nos presenta la agenda de este día.
3: Hola, ¿qué tal? Muy buenos días, Álvaro, y estimada audiencia de Encuentro W Radio Oaxaca. Excelente mañana de viernes 2 de octubre de este 2026. Les presento el avance informativo para esta primera emisión de los noticiarios Encuentro. Son las noticias de última hora que estarán marcando la jornada en este día viernes. En información nacional, la marcha del 2 de octubre se estará realizando esta tarde en la Ciudad de México con un operativo de seguridad y posibles afectaciones viales en el centro histórico. Además, México y Estados Unidos mantienen negociaciones sobre aranceles y comercios, mientras el peso mexicano inició octubre con presión frente al dólar. En Oaxaca también están previstas varias movilizaciones para este día viernes, mientras el Palacio de Gobierno permanece blindado con vallas ante las protestas. También trabajadores del INS Bienestar mantienen un paro de 48 horas en el Istmo de Tehuantepec por falta de personal, medicamentos e insumos. El exalcalde Miguel Sánchez Altamirano estará enfrentando un proceso penal por extorsión agravada y otros delitos, con penas que podrían alcanzar hasta los 33 años de prisión en caso de una sentencia condenatoria. En información regional, permanece cerrada una conexión de la autopista Cuacnopalan a Oaxaca por una inundación provocada por las recientes lluvias. Además, un accidente que ha dejado una unidad volcada en el libramiento de Ocotlán de Morelos. Parte de la información que le tendremos a detalle en esta primera emisión de los Noticiarios Encuentro. Recuerda seguirnos en redes sociales. Estamos en Facebook, TikTok, Twitter X e Instagram como Encuentro W Radio Oaxaca, a través de la red mundial en www.encuentroradiotv.com. Atendemos su denuncia ciudadana al 951-308-1361. Con muchísimo gusto les estamos dando seguimiento. Álvaro, continuamos con más información en este mañana de encuentro.
13: Continuamos con más información, Lilu Martínez. Espero que todos se encuentren y todas se encuentren bien. Una madrugada, ¿qué digo madrugada? Desde la noche de ayer aquí en los valles centrales de Oaxaca se comenzó a sentir una pertinaz lluvia. Por momentos aumentaba, por momentos disminuía. El caso es que así nos fuimos a dormir y así amanecimos. Prácticamente hasta después de las 6 de la mañana se disipó esta precipitación que desde ayer aproximadamente a las 10 de la noche en algunos puntos de esa zona metropolitana comenzó a sentirse. Así que ya estaremos actualizando la información, los datos acerca de esta condición que ha imperado en los valles centrales de Oaxaca. Pero antes le cuento que este viernes, como ya lo dijo Lilu Martínez, se realizará en la Ciudad de México la movilización conmemorativa por el 58 aniversario de la matanza de Tlatelolco de 1968. La marcha está convocada para iniciar a las 4 de la tarde en la Plaza de las Tres Culturas en Tlatelolco y avanzar hacia el Zócalo capitalino. La jornada provocará afectaciones importantes a la circulación en calles del centro histórico y vialidades cercanas a la ruta. La movilización ocurre en un contexto particularmente sensible debido a que la conmemoración del 2 de octubre mantiene como eje la exigencia de memoria y justicia por la represión contra el movimiento estudiantil de 1968. Desde este jueves, autoridades capitalinas prepararon cierres y medidas de seguridad ante la concentración de manifestantes. Comerciantes también solicitaron condiciones de seguridad para evitar daños y saqueos durante esta jornada. La presidenta Claudia Sheinbaum se refirió ayer al aniversario y sostuvo que actualmente existe libertad de expresión y de manifestación, al contrastar la situación actual con la represión de aquel año. Para los habitantes y visitantes de la capital, uno de los principales efectos será la modificación de rutas y restricciones viales durante esta tarde. La marcha está prevista, ya se lo había comentado, a las 16 horas, por lo que las mayores afectaciones se están previendo durante la tarde y noche en el centro histórico de la Ciudad de México. Y en materia económica, uno de los temas centrales para México este viernes es la negociación comercial con Estados Unidos. El secretario de Economía, Marcelo Ebrard, informó que sostuvo una reunión de aproximadamente una hora con el representante comercial estadounidense Jamison Greer durante la reunión de ministros de comercio del G20 celebrada en Milwaukee. Ebrard señaló que México y Estados Unidos están avanzando hacia nuevos acuerdos, particularmente en materia de aranceles y comercio bilateral. Entre las prioridades mexicanas se encuentra reducir los aranceles derivados de la llamada sección 232, que afectan productos como automóviles, acero, aluminio y cobre. Otro punto fundamental es conservar el trato preferencial para las exportaciones mexicanas que cumplen con las reglas del T-MEC. El escenario comercial representa un asunto de especial relevancia para México debido a la fuerte dependencia del mercado estadounidense. Más del 85% de las exportaciones mexicanas tienen como destino aquel mercado, el mercado del vecino país del norte, de acuerdo con información citada en el reporte sobre las negociaciones. La situación ocurre además mientras el Tratado Comercial de América del Norte entra en una etapa de revisiones anuales después de que Estados Unidos rechazara ampliar el acuerdo por 16 años. Y en el podcast de Así las Cosas con Enrique Hernández en W Radio México, se trató un tema bastante trascendente y que está en boga en este momento, particularmente por una serie de reportajes implementados, divulgados por el New York Times en Estados Unidos acerca de la presunta colusión de funcionarios e incluso familiares del fundador del partido Morena, Andrés Manuel López Obrador, hablando de su hijo Andy, con esta industria ilegal, con estas organizaciones dedicadas al huachicol fiscal. Y en este sentido, Enrique Hernández pues habló con el periodista Leonardo Núñez González para analizar y establecer que el huachicol fiscal redunda en un negocio cercano a los 3.1 billones de pesos. Escuchemos.
6: La primera vez que aparecen en los documentos fiscales las empresas que están desviando esto, una de ellas se llama Marlaya, por ejemplo, es responsable por un daño de 30 mil millones de pesos. Nunca habíamos visto una cosa así, ¿no? Ahora sí, que el presidente volvió a hablar de los aviones presidenciales, estos 17 aviones presidenciales.
10: 17 aviones presidenciales.
6: Una empresa, ¿no?
10: Una sola empresa.
6: Y esa empresa, digamos, es la que alzar la cacha en el 2022, y no sucede nada hasta el 2025. En su gobierno, en el gobierno de López Obrador, porque precisamente esta sumatoria o este cálculo de los 600 mil millones de pesos, que equivale a una economía de 3.1 billones de pesos, es por el acumulado, ¿no? Y eso, digamos, nos da una imagen, pero por ejemplo, si dividimos eso en el promedio anual, significa que cada año vendían algo así como 389 mil millones de pesos. Y nada más como contexto, eso es más o menos lo que vende la octava empresa más grande de este país, ¿no? Está en el top 10 de las grandes empresas. Aquí está en medio de los bancos, en medio de grandes productores de alimentos, de empresas de telecomunicaciones.
10: Supera Slim.
6: Supera a Slim, y aquí son dos datos, ¿no? O sea, los 3.1 billones de pesos, que es todo lo que ha vendido el huachicol durante el sexenio de López Obrador hasta el 2025, o sea, todavía el primer año de Claudia Sheinbaum, equivale a más que la fortuna de Carlos Slim.
10: No manches,
6: ¿de que es de 2.2 billones de pesos, ¿no? Estos 3.1 billones de pesos, imagínate, es una tercera parte más.
10: Pero además, a ver, volvemos a López Obrador, porque todos los caminos llevan a Palenque, porque estamos de la chingada, como su rancho, en este tema. A ver, buena parte de su sexenio, a partir de 2021, después de la pandemia, López Obrador sacaba el pañuelito blanco, argumentando, gritando y celebrando que ya no había corrupción en México. Hoy lo volvió a hacer. ¿Todo esto qué? O sea, para él el huachicol se limitaba a lo de la picazón de tubos y ductos y eso, y la explosión en Hidalgo, y que lo resolvió, y que las pipas de Ebrard, que quién sabe dónde quedaron, etcétera. Pero ¿y todo el huachicol fiscal? Todo esto que le dio dinero a las arcas de Morena para las campañas, eso sí,
6: nadie lo vio
10: ni lo oyó.
6: Pero lo interesante es, los documentos muestran que ahí estaba la información. Entonces, no nos lo dijo, que es diferente, ¿no? Y resulta interesante también ver los, cómo se conecta con otros casos. Porque el huachicol tiene múltiples facetas, ¿no? Una parte del pedazo son los hermanos Farías, ¿no? Sí. Que ellos estaban en las aduanas. Otra parte tiene que ver con los grupos de crimen organizado, ¿no? Donde está Marlaya y es una red de Jalisco que eso acaba conectando. Y nada más, por eso es importante porque no hablan. Conecta con el crimen organizado y con contratos para la construcción del AIFA.
10: Con Baja California, por ejemplo, en
6: también,
10: los últimos días.
6: A través de Ensenada, exactamente. Y hay un último caso que también es importante. Aquí aparece una empresa que se llama Portacelis, que está vinculada con Olan.
10: El con que Amilcar fueron. Jorge, perdón.
6: Porque se quita un nombre a veces, depende
10: si en Suiza o en.
6: Aquí Jorge Amilcar Olan, ¿no? Completo.
10: Jorge Amilcar Olan, el amigo de los López Obrador, de los López Beltrán.
6: Y de los López Obrador, ¿no? Porque es parte del entorno familiar, pero creo que resulta interesante conectarlo con los dos casos porque muestra que el huachicol fue una de las industrias criminales en las que el gobierno permitió impunidad. Pasaron muchas otras, pero él muestra dos porque él no solamente está vinculado con las empresas que importaban huachicol, sino que él también está involucrado con una red de empresas que desde el gobierno de López Obrador recibió contratos con medicinas, con una empresa que se llama Romedic, donde era el tinglado típico del conflicto de intereses, porque los contratos los entregaban sus amigos que estaban del lado de los funcionarios públicos, los que firmaban los contratos, sí. Eran del mismo grupo de amigos de Andy López Beltrán, que estudiaron juntos y que, por eso es esta historia de que pasó de vender azulejos a hacerse millonario. Bueno, es parte de ese grupo de empresarios que en un primer momento estaban haciendo negocios con los contratos de medicinas, luego hicieron negocios con los contratos del Tren Maya, y los negocios del huachicol fiscal y los sucedieron ya en este sexenio, y creo que eso es la parte.
10: O sea, ya en el sexenio de Claudia Sheinbaum.
6: Sí.
13: Ahí se de.

0: Las 8 de la mañana con 13 minutos, amigas y amigos de Encuentro Primera Emisión en cadena estatal. Vamos a saludar ahora con gusto, después de unos pequeñitos problemas de comunicación, ya estamos aquí al 100% como siempre. Saludamos con gusto al director general de Grupo Encuentro, don Humberto López Lena, porque nos tiene una invitación importante mañana, como cada semana, don Humberto, Encuentro Sabatino, que va a desglosar los temas principales de la semana. Buenos días, don Humberto.
1: Buenos días. Efectivamente, mañana nos toca opinar, comentar los casos y cosas de la semana, y vaya casos y cosas dentro de Encuentro Sabatino de 8 a 10 de la mañana. Por supuesto que el tema local sigue siendo Juchitán. Yo acabo de regresar de Juchitán, estuve, y bueno, les voy a platicar de lo que se vive, lo que se siente en Juchitán, y bueno, esa lista del YEPO, de los aviadores, pues también es obligado, ¿no? La definición de las autoridades federales con el expresidente municipal, Miguel Sánchez Quetu, pero también del director del YEPO. Y a nivel nacional, pues vamos a tener la participación de nuevo del exgobernador Diodoro Carrasco para comentar algunas cuestiones a nivel nacional. Y también tenemos la invitación confirmada del diputado Gibran Ramírez, que ha estado pues señalando muy fuertemente al gobernador. Así que la invitación está hecha para mañana escuchar los casos y cosas dentro de Encuentro Sabatino de 8 a 10 de la mañana, como todos los sábados, Álvaro.
0: Promete mucho, promete demasiado, como todas las semanas, don Humberto, temas trascendentes. Ya ve que hace algunos días ya vincularon a proceso a Miguel Sánchez Altamirano por 2 delitos, extorsión y delitos contra la seguridad del Estado. Hasta 33 años de cárcel podría alcanzar el expresidente municipal de Juchitán, don Humberto.
1: Sí, lamentable. Hay cosas que me enteré ahora que estuve en Juchitán de cómo estaban pues abusando ya de esto, pues todo el mundo lo sabía, no nada más en Juchitán, en el Istmo, en el Estado, las propias autoridades, ¿verdad? Pero pues no sé por qué no actúan, solo hasta que Elvis denunció a la presidenta y a Omar García Harfuch, pues actuó. La verdad es que en Juchitán ahorita hay paz, hay tranquilidad, hay mucha presencia de la Marina, de la Guardia Nacional, y eso es una ventaja. Aparte de la ventaja de que ahora está nuestro compañero, bueno, ya no podemos decir compañero, ¿verdad? Es compañero y a la autoridad, al presidente del Consejo Municipal, Francisco Vázquez. Hay muchas cosas que comentar, y esa lista que dices a conocer, Álvaro, referente a los aviadores de los compañeros de los medios de comunicación, ¿no?
0: Y de todo, y de muchísimos sectores, don Humberto, y son de ironía, dicen que medio Juchitán estaba involucrado en esa lista de aviadores. Hicieron desastre administrativo en esta condición. Los últimos que denunciaron estas anomalías fueron ayer maestros jubilados o personal jubilado adscrito a la sección 22, que afirma que sus plazas, lejos de haberlas mantenido en stand-by después de haberse retirado, los funcionarios del YEPO las repartieron a mansalva entre sus conocidos, familiares, amigos, compadres, allegados de todo tipo.
1: Sí, es lamentable, pero también platicaba y recordaba de que esto ha sido desde hace muchos sexenios, ¿no? La caja chica de cada uno de los gobernadores, Yo me acuerdo de José Murrata, ¿no? Que tuvo prácticamente a todos los periodistas ahí sentaviados, ¿no? Para que hablaran bien de él. En fin, la caja chica que anteriormente era la Secretaría de Salud, porque había un presupuesto federal, y luego se quedó en el YEPO y sigue.
0: Instituto Estatal de Educación Pública de Oaxaca, un presupuesto ejercido de más de 30 mil millones de pesos, y eso avala lo que usted dice, la caja chica es por mucho, pero por mucho, don Humberto, la instancia gubernamental que más se eroga en Oaxaca, más de 30 mil millones de pesos únicamente en este 2026.
1: Ya lo quisiera Comunicación Social, ¿no? También. Del gobierno del estado para manejar su información. Bueno, que también ahí hay una caja chica que tenemos que comentar en su momento. Así que mañana, Álvaro, los esperamos y invitamos para que participen a comentar los casos y cosas. Muchas gracias, Álvaro.
0: Gracias a usted, don Humberto, y claro que sí, la invitación está hecha. Vaya mesa, los temas ya los ha adelantado don Humberto López Lena, director general de Grupo Encuentro. Imagínense en esa mesa entre un exgobernador, exsecretario de Gobernación, un diputado federal como Gibran Ramírez, que está promoviendo la desaparición de poderes en Oaxaca, y todo esto contextualizado con el tema de Juchitán, va a estar bueno, va a estar muy bueno. Así que está la invitación hecha para todas y todos, para que mañana a partir de las 8 de la mañana estén con nosotros en Encuentro Sabatino. Mientras tanto, le comento que son las 8 de la mañana con 20 minutos en este momento. Pausa y continuamos.
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3: Gracias, 8:23, y así como en la Ciudad de México va a haber protestas conmemorativas al 2 de octubre, también aquí en Oaxaca este viernes se tienen previstas diversas movilizaciones en la capital del estado, por lo que podrían registrarse cierres y afectaciones a la circulación. De hecho, ya está corroborado, ya hay imágenes en torno al Palacio de Gobierno en el Zócalo de la Ciudad de Oaxaca, donde aparece totalmente blindada la sede del Poder Ejecutivo Estatal ante la incidencia que se va a registrar este día sobre marchas convocadas por distintos grupos para conmemorar la matanza de Tlatelolco. También, así como el Palacio de Gobierno, están ya blindadas sucursales bancarias. Desde ayer por la mañana, las sucursales bancarias comenzaron a colocar tablones, comenzaron a colocar diversas estructuras que intenten impedir actos vandálicos, o bueno, siendo exactos, no impedir los actos vandálicos, sino que estos no afecten tanto la infraestructura de estos establecimientos, entre ellos sucursales bancarias. Y en este mismo sentido le comento que en Oaxaca de Juárez, a las 12 del día con 30 minutos, se contempla una marcha que partirá del Instituto Tecnológico de Oaxaca al poniente de la capital con dirección al Zócalo. A la misma hora, se prevé otra movilización desde un centro comercial situado en la Calzada Madero, muy famoso este centro comercial, con destino también al centro histórico de esta capital. Posteriormente, a las 2 de la tarde, integrantes de la Coordinadora Estatal de Normalistas de Oaxaca y del Centro Regional de Educación Normal de Oaxaca saldrán de la Fuente de las Ocho Regiones en la Colonia Reforma rumbo al corazón capitalino, al Zócalo de Oaxaca. También se tiene prevista una movilización de estudiantes de la Universidad Autónoma Benito Juárez de Oaxaca hacia el centro de la ciudad con posible participación de otros grupos en las regiones, porque también va a haber movilizaciones en las regiones oaxaqueñas. A las 5 de la tarde está programada una marcha de estudiantes normalistas en Huajuapan de León, en la región de la Mixteca. Ante estas movilizaciones, se recomienda anticipar traslados, evitar las zonas donde se desarrollen las marchas y mantenerse atentos a los reportes viales durante esta jornada, donde lamentablemente se están previendo posibles, muy posibles, actos vandálicos. Ya se lo había adelantado. El Palacio de Gobierno de Oaxaca amenazó resguardado con vallas metálicas ante las marchas programadas para este viernes con motivo de la conmemoración del 2 de octubre. Los trabajos de colocación de las estructuras comenzaron desde la noche del jueves y abarcan el perímetro del inmueble con el objetivo de proteger el edificio durante el desarrollo de las movilizaciones. Debido a estas medidas, se mantienen accesos controlados para el ingreso del personal que labora en las instalaciones, los cuales podrían cerrarse conforme avance esta jornada. Además de la sede del Poder Ejecutivo, algunas sucursales bancarias y establecimientos comerciales ubicados en el Centro Histórico de Oaxaca también adoptaron medidas preventivas para proteger sus inmuebles. Las movilizaciones previstas para este viernes recorrerán distintas vialidades de la capital oaxaqueña, por lo que se esperan afectaciones al tránsito vehicular en diversos puntos de la ciudad. Jubilados del personal de apoyo y asistencia a la educación realizaron ayer un bloqueo en Santa Lucía del Camino, en las inmediaciones del Centro Cultural y de Convenciones, para exigir que se revisen las plazas que aseguran les fueron retiradas y posteriormente asignadas a otras personas en calidad de aviadores. Una situación bastante grave la que están denunciando los jubilados del personal de apoyo y asistencia, ellos adscritos a la sección 22, pero Lilu Martínez nos cuenta más detalles.
4: Así es, Álvaro, muy buenos días. Continuando con más información, trabajadores jubilados del personal de apoyo y asistencia a la educación de la delegación D31 de la sección 22 realizaron el día de ayer un bloqueo a la altura del Centro Cultural y de Convenciones de Oaxaca en Santa Lucía del Camino. Los manifestantes señalaron que están buscando recuperar plazas que aseguran les correspondían y que ahora estarían siendo asignadas a otras personas. Explicaron que se trata de claves tipo F y que, cuando se jubilaron, se les informó que sus plazas no podían ser heredadas a sus hijos. Sin embargo, afirmaron haber detectado esas mismas claves en listas de asignación. Los inconformes también denunciaron presuntas irregularidades en la entrega de algunas plazas y pidieron a la Comisión Política de la Sección 22 intervenir en este caso.
5: Tenemos 2 años de jubiladas y en el instituto nos traían que ya iba a salir la clave, que reuniones y más reuniones con la instancia sindical, con la instancia oficial, y que ya iba a salir la clave. Fue hasta como unos 15 días antes que saliera la lista de veadores que a nosotros, por parte sindical, nos dijeron que investigáramos si nuestras claves estaban libres, y decepción, pues ahí nos dimos cuenta que todas las claves de los jubilados ya estaban ocupadas. No es verdad, como dijo el licenciado Carlos Vera, que esas claves F no se podían entregar a ninguna otra persona y mucho menos a los hijos de jubilados, pero sí la pudieron entregar a los aviadores. En eso estamos en muy desacuerdo. Estamos pidiendo el derecho que a nosotros nos condese.
4: De acuerdo con los manifestantes, son alrededor de 20 jubilados quienes mantienen esta demanda y señalaron que cada una de las plazas representa un ingreso mensual cercano a los 17,000 pesos. Durante la protesta también solicitaron una explicación de las autoridades estatales sobre la situación de estas claves laborales.
3: Muchas gracias, Lilu Martínez, por esta información. Cambiando un poco de temas, yéndonos a instancias de vialidad, seguridad, lamentablemente se ha confirmado un accidente trágico en los valles centrales de Oaxaca con saldo de una persona muerta. Este accidente entre 2 vehículos se registró sobre el libramiento de Ocotlán de Morelos, donde una de las unidades terminó volcada

0: de seguridad. De acuerdo con estos informes, los hechos ocurrieron alrededor de las 6 de la mañana con 30 minutos sobre la carretera 175D, libramiento a Ocotlán, kilómetro 3+500, en el paraje Los Mangales, en San Martín Tilcajete, Ocotlán de Morelos. En este lugar se registró este percance con los siguientes vehículos involucrados. Automóvil marca Nissan, tipo Sentra, color blanco, placas de circulación del estado de Quintana Roo, conducido por CLAMG, de 24 años. El segundo vehículo es marca MG, color negro, tipo MG5, con placas de circulación del estado de Oaxaca, conducido por JCPC. Son las iniciales que presenta la autoridad respectiva, se lo reitero, JCPC, quien perdió la vida en el lugar de los hechos. Esta persona, el conductor de este automóvil MG color negro tipo MG5, permaneció prensado entre los fierros retorcidos tras el percance. También se reportaron tres lesionados: el primero, CDMM, de 32 años, ASM, de 33 años, y GFD, de 36 años de edad, quienes fueron trasladados para su atención médica por las ambulancias de Ocotlán de Morelos y la ambulancia de San Antonino Castillo Velasco. Según lo que nos informan, está atendiendo este accidente la Guardia Nacional y la Policía Vial del Estado de Oaxaca. Siguen laborando en el lugar de los hechos. Y continuando con temas de seguridad, pero que tienen que ver con acciones en contra de grupos delictivos, se informó que la Fiscalía de Oaxaca ejecutó una orden de aprehensión por el delito de extorsión en contra de un individuo del sexo masculino identificado con las iniciales RGCC, considerado de alta peligrosidad, además de ser señalado como uno de los principales líderes de una organización delictiva dedicada a la extorsión que operaba en la zona comercial de la Central de Abasto. Así se está identificando a esta persona, RGCC, como integrante, uno de los principales líderes de una banda de extorsión que opera en la zona comercial de la Central de Abasto. De acuerdo con las indagatorias y las denuncias recibidas, el modus operandi de este individuo consistía en exigir el pago de cuotas periódicas o cobro de piso a los comerciantes, tanto fijos como semifijos, a cambio de permitirles vender sus productos. Era un cobrador de piso, lo que dice la autoridad. Cuando las víctimas se negaban a pagar o manifestaban no tener el dinero, este individuo amedrentaba a las víctimas de forma violenta, además de que se ha confirmado que también había aumentos arbitrarios de las cuotas. Los extorsionadores exhibían armas de fuego que llevaban ocultas en su vestimenta para amenazar de muerte a las víctimas o advertirles que destruirían sus triciclos y puestos de trabajo si no entregaban el efectivo exigido. Durante el desarrollo de esta investigación, indicó la fiscalía, también se logró establecer la participación directa de al menos otras dos personas del sexo femenino que acompañaban al detenido para realizar estas acciones de intimidación. También se informó que la captura de este generador de violencia representa un golpe a las estructuras financieras de la organización, de organizaciones criminales en la entidad, y se enmarca en las labores constantes y permanentes en contra de brazos delictivos de la organización denominada ASAEO. Así que es también un operativo en contra de la Alianza de Sindicatos y Organizaciones del Estado de Oaxaca, la ASAEO. Y este es este extorsionador dedicado al cobro de piso, de acuerdo con la Fiscalía de Oaxaca, vinculado a esta organización. 8 de la mañana con 34 minutos en este momento. Vamos a una pausa y continuamos.
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8: A partir del 12 de octubre iniciará la campaña de vacunación para niñas y niños en el área de medicina preventiva del Instituto Mexicano del Seguro Social en Matías Romero Avendaño, al norte de la región del Istmo de Tehuantepec. Y para ampliar esta información, vamos inmediatamente con mi compañero Romualdo Santiago.
9: Álvaro Morales, amigos del auditorio, muy buenos días. Desde Matías Romero, esta es la información. El próximo 12 de octubre se inicia la campaña de vacunación contra el VPH en el área de medicina preventiva del IMSS Bienestar de Matías Romero, informó a Encuentro personal de enfermería que labora en ese nosocomio. Las vacunas van dirigidas a niñas y niños de quinto grado de primaria y también para niñas y niños de 11 a 16 años que no tengan la vacuna. La mamá o el padre del menor o la menor tendrá que presentar su cartilla de vacunación y CURP para que se le aplique la dosis respectiva. El llamado que hace el personal de salud a la población en general es que acuda a vacunarse o, como en este caso, lleven a sus hijas o hijos a recibir la vacuna del VPH contra el papiloma humano, ya que pese a que se anuncia y se informa a la población a través de los comités de salud, muchas veces la gente no acude a la clínica a aplicarse las vacunas, con la cual se pueden evitar muchas enfermedades. Es mi reporte en esta mañana, Álvaro.
8: Gracias, Romualdo Santiago. Importante esta información para la prevención de enfermedades. Y estaremos al tanto de cualquier dato que surja en el transcurso de esta mañana. Y mire, tenemos información prácticamente de último momento, información que se está generando en este preciso instante. Familiares denuncian, familiares de Salina Cruz, Oaxaca, de un joven que sufrió una caída de un camión del transporte público, pues están acusando una posible negligencia médica en el Hospital de Petróleos Mexicanos, ahí de Salina Cruz, Oaxaca. El joven se llama Manuel Pacheco Peláez. Él sufrió una caída en un camión del servicio urbano y sus papás están denunciando, su familia está denunciando un acto de negligencia médica que evidentemente ha puesto en un vilo la vida de este joven oaxaqueño. Pero para mayores datos, vamos contigo, Antonio Villaseñor. Cuéntanos qué está pasando. Entiendo que estás con allegados de este joven víctima de esta presunta negligencia médica.
10: Muy buenos días, Álvaro Morales. Es un gusto saludarte desde el puerto de Salina Cruz. y saludar a todos los radioescuchas en el estado. Te comento que me encuentro con los padres del joven Jesús Elías Pacheco Peláez, quien fue el joven que el pasado lunes, lamentablemente por la noche, salió de su casa, de su institución educativa del Conalet, plantel 155, subió a un camión del servicio urbano del puerto de Salina Cruz y sufrió una caída, lo que le generó fuertes golpes en diferentes partes del cuerpo, incluso sobre todo en la parte de la cabeza, lo que le ha causado una fractura de cráneo, una fuerte fractura de cráneo, y se encuentra desde el lunes pasado hospitalizado en el Hospital General de Salina Cruz de Petróleos Mexicanos. Ahorita me encuentro con sus padres, están aquí conmigo y van a denunciar, Álvaro, el tema de este retraso, esta falta de atención, esta negligencia que ha generado que el joven no haya podido recuperar de este golpe. Incluso un tema mayor que ya también les avisaron ayer por la noche y lo van a denunciar, porque también hay varias anomalías desde los directivos del plantel Conalep que no pudieron prestar la atención adecuada al momento, como los señores de la ambulancia, porque no hay ambulancia en Salina Cruz. Incluso Petróleos Mexicanos no tiene o no tenía en ese momento una ambulancia para el traslado, y bueno, las autoridades, vaya, no traen ni seguro para poder cubrir estos gastos, estos daños. El camión, que por cierto es un camión viejo, que estaba circulando y que ahorita está detenido, el C7, propiedad de un señor que es de Salina Cruz, de nombre Ranulfo, y bueno, Ranulfo Jiménez, y para esto vamos a escuchar a la Martínez, perdón, vamos a escuchar a la madre de este joven Elías para que nos dé a conocer más a detalle sobre esta problemática. Muy buenos días, señora, su nombre, por favor.
11: Karime Peláez.
10: Coméntenos, pues bueno, este sufrimiento que han venido pasando ustedes desde el lunes pasado, que tuvieron este percance, que su hijo tuvo este percance. Coméntenos.
11: Pues muchas negligencias. Sobre todo aquí en Pemex, llegó mi hijo muy grave. En primer lugar, no tuvieron ambulancia para ir a traer a mi hijo, ¿sí? Dijeron que no servían las ambulancias. La muchacha de urgencias, la de trabajo social, pues, que nos proporcionó y buscó al municipio, porque el municipio fue por mi hijo, pero en ese transcurso dilataron 40 minutos, súper crucial para mi bebé, para la vida de mi hijo. Mi hijo llegó y llegó muy mal. No nos, en ningún momento nos dijeron de que necesitaban un neurólogo, en ningún momento nos dijeron que aquí no había un neurólogo en el hospital. Si ellos nos hubieran dicho, nosotros nos hubiéramos movido para buscar un neurólogo. Dilataron horas, dijeron que lo iban a trasladar al Seguro Social a hacer una tomografía, porque aquí no cuentan con un servicio de tomografía, no sirve el tomógrafo de aquí en Pemex, no sirve. Dilataron 3 horas cruciales para la vida de mi hijo, 3 horas. No es justo que 3 horas pudieron aguantar y llevarlo a su estudio. Regresaron. En ningún momento nos dijeron que tenían que drenar el cerebro de mi hijo para que pudieran desinflamarlo y trasladarlo. Al otro día nos dijeron que lo iban a trasladar a Minatitlán. ¿Qué pasó? Y en 2 horas nos dijeron que ya no, que ya se cancelaba porque el niño no aguantaba. ¿Por qué no nos dijeron que necesitaban un neurocirujano? No hay un neurocirujano en Pemex aquí para acudir a esas emergencias. No es posible que no nos hayan avisado, que nosotros buscáramos por afuera o que nos hubieran dicho, saquen al niño de aquí, búsquenos. Nos dijeron que por protocolos no lo podían hacer. En ese momento creo que no existe, que existe el ser humano, que existe entre cada ser humano. En ese momento nos hubiera dicho la directora de Pemex, señores, no tenemos el servicio, búsquenles. Mi hijo, desgraciadamente, mi hijo está muerto en vida. Nos dan días, nos dan horas, señores, nos dan minutos. No sabemos, no sabemos. Justicia para mi niño.
10: Claro,
11: oiga, justicia, por favor.
10: ¿Qué ha pasado? El responsable de este pues accidente, se ha acercado a los propietarios de la
12: ciudad. Dueño se acercó, el dueño dice que no conoce ni al chofer. ¿Cómo es posible que un dueño de un carro, de una papelería, no sepa ni de sus dependientes, no sepa ni de dónde vive ni cómo se llama? Eso es ilógico, señores, ilógico.
10: ¿Se acercó algún a darle atención médica?
12: Nada, ellos vinieron a ver qué había pasado, si el niño había muerto o no había muerto. ¿Por qué? No sé, pero ya no se han presentado otra vez, no han venido.
10: ¿A las autoridades se han acercado con ustedes? En el caso de ustedes, su sindicato, a platicar con ustedes.
12: ¿A mí? ¿No? ¿Acá no? ¿De mi esposo? No.
13: Los trabajadores del sindicato, ¿cómo le dicen? Los comisionados del sindicato, sí, pero desgraciadamente también ellos no pueden hacer nada porque pues la directora los bloquea o los del hospital. No sé qué les digo, qué, pero ellos tampoco pueden hacer nada. Ellos quisieran ayudar, apoyar, pero los comisionados que tienen aquí...
12: Porque tienen miedo a que las sí. corran. Por eso ellas no nos pueden ayudar. Tanto médicos que están aquí no pueden ayudar porque sí. tienen miedo a que las corran.
10: Oiga, ¿se han acercado los directivos de la escuela a ver cómo se encuentran?
12: Dos días vivieron y de ahí ya no se presentan. Jamás, dos días.
13: Vino el director. Y el subdirector de la escuela.
10: Oiga, ¿ustedes qué le piden al gobierno del estado, a las autoridades, para que dejen de circular estas unidades? Que son un peligro, al fin y al cabo, un peligro. Ahorita, lamentablemente, les pasó.
12: Yo le pido al presidente. Yo voté por él las dos veces. Yo soy de la Porfirio Díaz. Yo he votado y yo he creído en él. Siempre he estado a favor de él, porque cuando lo insultan, yo siempre estaba a favor de él. Sí, yo le pido que así como fue mi niño hoy, que no sea otro mañana. Metan más urbanos al CONALEP, por favor, que no sea otro niño mañana. Y que le pidan, que exijan a CEMOVIL que cada chofer que contraten tenga experiencia y trato a los niños. No un trato bestial como trataron a mi niño, porque lo aventaron desde allá. Lo aventaron a mi niño. Lo aventaron porque le cerraron las puertas para que él ya no tuviera, porque el camión venía vomitando de niños. Le cerraron la puerta porque mi niño se cayó y el otro camión que venía atrás fue que lo arrolló. Eso le pasó a mi niño, por eso mi niño está así.
8: Antonio Villaseñor, lamentable lo que está narrando la mamá de este niño, de este adolescente. Ahí está el llamado para que las autoridades intervengan, al CONALEP, a las autoridades del Hospital de Petróleos Mexicanos, a la propia dirección de la Comisión de Arbitraje Médico. Y Antonio, espero que te mantengas en contacto con estas personas y vamos a darle seguimiento, vamos a platicar más con los padres. Evidentemente el tiempo en la radio es, tú lo sabes, demasiado corto, pero vamos a publicar su denuncia en redes sociales de Noticieros Encuentro para que las personas del auditorio, para que las personas de Oaxaca se enteren pormenorizadamente, detalle a detalle, de todas las injusticias y arbitrariedades que ha sufrido esta familia, un jovencito, ya decía la señora, al parecer una maniobra irresponsable del conductor, hizo que saliera volando de esta unidad y cayera y se golpeara gravemente la cabeza. Una situación lamentable que por supuesto estaremos dando una cobertura puntual y hasta las últimas consecuencias. Son las 8 de la mañana con 49 minutos en este momento en la ciudad de Oaxaca. Vamos a una pausa y continuamos.
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8: Vamos en este momento con mi compañera Susy Cruz porque nos tiene información también relevante. ¿Qué es lo que está pasando, Susy?
21: Muy buenos días, Álvaro. Efectivamente, hay noticias en Oaxaca. Una propuesta presentada ante el Congreso plantea la creación de un registro único de intérpretes y traductores de lenguas indígenas, así como un esquema de pagos que permita fortalecer y profesionalizar este servicio en el estado. La iniciativa fue impulsada por el Centro Profesional Indígena de Asesoría, Defensa y Traducción, que señala que actualmente no existen mecanismos suficientes para garantizar la disponibilidad de intérpretes con el perfil adecuado en dependencias públicas y procesos judiciales. De acuerdo con datos citados, Álvaro, a amable audiencia, por esta organización, Oaxaca cuenta con una población de alrededor de 2.7 millones de personas que se consideran indígenas, equivalente al 69% de los habitantes del estado. Sin embargo, el Padrón Nacional de Intérpretes y Traductores de Lenguas Indígenas registra poco más de 250 personas acreditadas. Esta propuesta contempla reformar la Ley de Derechos de los Pueblos y Comunidades Indígenas y Afromexicano de Oaxaca para incorporar también un capítulo específico sobre derechos lingüísticos. Y entre los principales planteamientos, Álvaro, destaca la creación de un registro de intérpretes y traductores de lenguas indígenas de Oaxaca que serviría como instrumento oficial para que las instituciones públicas puedan solicitar y asignar estos servicios. También en este sentido, los promoventes señalan que el objetivo es facilitar el acceso de personas indígenas y afromexicanos a trámites, a servicios públicos y procedimientos judiciales en su propia lengua, considerando además las particularidades culturales de cada comunidad. Esta iniciativa también propone establecer un tabulador oficial de pagos para intérpretes y traductores, tomando en cuenta factores como la especialidad requerida, la variante lingüística y la complejidad de cada servicio. Así que la organización indicó que el fortalecimiento de los derechos lingüísticos pasa por reconocer el trabajo de quienes realizan labores de interpretación y traducción, así como garantizar mejores condiciones para su capacitación y desempeño profesional. Es el dato que tenemos en este viernes, Álvaro.
8: Muchas gracias, Susy. Interesante información como siempre y estaremos al tanto de cualquier novedad en torno a este tema. Vamos ahora con mi compañera Lilu Martínez que nos presenta la información del clima.
1: Para este día viernes, la entidad oaxaqueña mantiene condiciones de inestabilidad y de alta probabilidad de lluvias, esto después de las precipitaciones que se presentaron durante la tarde y noche del día de ayer y que continuaron esta mañana en los valles centrales. Durante el día se esperan lluvias y chubascos de intensidad variable con posibilidad de tormentas acompañadas de actividad eléctrica y de rachas de viento. Las precipitaciones podrían presentarse nuevamente para la tarde y extenderse hacia la noche, principalmente en los valles centrales, la Sierra Sur, Sierra de Juárez, Mixteca, Istmo y zonas de la costa. En las regiones montañosas y carreteras existe la posibilidad de niebla, reducción de la visibilidad, encharcamientos y deslaves, especialmente en los puntos donde las lluvias sean más fuertes. Así que para este día viernes, paraguas en mano y muchísima precaución en las carreteras porque las condiciones lluviosas continuarán en buena parte del territorio oaxaqueño. Cuídese mucho y que sea un excelente fin de semana.
8: Excelente fin de semana también para ti, Lilu Martínez, y efectivamente este comentario que ha resaltado Lilu, tome sus precauciones porque las autoridades estatales están reportando que después de esta lluvia que se prolongó durante toda la noche, madrugada de este viernes, no ha dejado afectaciones tan severas. Sí, encharcamientos, anegaciones, hay agua acumulada en diversas vialidades de esta zona metropolitana, pero también se está advirtiendo, se está alertando de que esta situación de pavimento mojado, condiciones adversas a cierto tipo provocadas por la precipitación, es uno de los factores que lamentablemente ha redundado en este accidente vial que dejó una persona muerta allá en el libramiento de Ocotlán de Morelos y tres personas más lesionadas. Ya estaremos enviando todo el material videográfico que estamos recabando al respecto, no con una intención sensacionalista, no, para nada. Es con la intención de que usted vea hasta dónde pueden llegar las malas determinaciones, manejar de una manera descuidada, no tomar las previsiones correctas, porque también se está informando que preliminarmente este accidente derivó de la invasión de carril de una de estas dos unidades involucradas en este choque que ha dejado hace unos instantes una persona muerta, lamentablemente, y tres personas lesionadas. Y vámonos, antes de despedirnos, con otro tema de alta relevancia, de alto impacto, porque además de una queja por la contaminación que han generado los derrames de hidrocarburo de Pemex en Salina Cruz, las autoridades de Oaxaca y del país se enfrentan ahora una nueva denuncia ante la Comisión para la Cooperación Ambiental del Tratado entre México, Estados Unidos y Canadá, el T-MEC. Recientemente, la comisión recibió una petición para revisar las presuntas omisiones a la legislación y el impacto ambiental de un megaproyecto hídrico que impulsan los gobiernos de Oaxaca y el gobierno federal a través de la Comisión Nacional del Agua Conagua y que, de acuerdo con el gobierno, es para suministrar de líquido tanto a la capital oaxaqueña como a la zona conurbada. Los señalamientos de esta petición, la cual es identificada como SEM-26-009, son sobre el impacto ambiental del proyecto de la presa Mujer Solteca Margarita Maza, antes Paso Ancho, y las omisiones a la legislación en materia ambiental, indica un reporte al respecto. De acuerdo con la comisión, fue el 22 de septiembre de 2026 cuando una organización establecida en México que solicitó la protección de su identidad, presentó el secretariado de la Comisión para la Cooperación Ambiental una petición en conformidad con el capítulo 24 del Tratado entre México, Estados Unidos y Canadá, T-MEC. Ahora, la Comisión analiza la petición para determinar si interviene para exigir respuesta al Estado mexicano. Así las cosas con esta, pues con este planteamiento, con esta denuncia exhibida, promovida ante los representantes del T-MEC directamente, pues contra la presa Mujer Solteca, uno de los proyectos emblema tanto del gobierno estatal como del gobierno federal. 8:59 en ese momento en la ciudad de Oaxaca. No me resta más que agradecerle su preferencia, su confianza, su acompañamiento en este servicio informativo. Recordarles que toda la información que surja a partir de este momento, usted la va a poder consultar en nuestras redes sociales. Nos localiza como Encuentro W Radio Oaxaca en X, Twitter, Instagram, Facebook, TikTok, incluso en YouTube, donde estamos también ya masificando la presencia de W Radio Oaxaca, además en www.encuentroradiotv.com. Así también nos localiza en la web para que usted en nuestro portal pueda enterarse a profundidad de todo lo que pasa en Oaxaca. Le reitero, Encuentro W Radio en X, Facebook, TikTok, Instagram y también en YouTube. Ahí estará perfectamente informado. Yo también le recuerdo que a partir de las 3 de la tarde tenemos una nueva cita en la segunda emisión de Noticieros Encuentro en cadena estatal. Mientras tanto, son las 9 de la mañana con un minuto y estamos en contacto por cualquier situación que surja en el transcurso de los siguientes momentos.
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0: 9 de la mañana con 7 minutos. Muy buenos días, bienvenidas, bienvenidos. Estamos arrancando una emisión más de Contenidos W a través de la frecuencia de Encuentro W Radio 95.7 FM. Es viernes 2 de octubre del año 2026. Bien dicen, 2 de octubre no se olvida, una fecha importante, relevante, de la cual vamos a estar hablando en un ratito más. Además, es Día Internacional de la No Violencia, también estaremos abordando este punto. ¿Por qué? Porque es una fecha que nos invita a detenernos, a reflexionar, a mirar hacia adelante con una profunda sensibilidad. Y hoy hay movilizaciones por esta situación en la capital oaxaqueña. Hay que tomar previsiones si usted va a circular en el centro. Bueno, en un ratito más le compartimos la información también para que la vaya tomando en cuenta. Yo soy Susy Cruz, placer compartir con todos ustedes. Desde este momento y hasta las 10 de la mañana nos quedamos para generar contenidos juntos. Le invito a que se comunique, a que nos comparta cómo le fue con la lluvia de ayer. Vaya madrugada fresca, que por cierto estamos amaneciendo con una temperatura ambiente de 21 grados Celsius. Sí, muy agradable. Era merecido. Y así se requiere también en diferentes puntos y en diferentes regiones del estado, donde, pues sobre todo en la agricultura, la preocupación fue tremenda ya a este momento y en algunos puntos desafortunadamente se ha perdido parte, pues, de lo que se siembra de temporal. Si usted tiene por ahí algún comentario, le invitamos a que participe en el 951-516-3896. 951-308-1361. Recibimos con todo gusto la comunicación. Recordarle que este espacio es para darle voz, para saber lo que ocurre en su calle, en su colonia, en su municipio, lo que está aquejando y lo que de pronto, a pesar de que está a vista de todos, simplemente las autoridades a quienes compete prefieren voltear a ver a otro lado. ¿Ha tenido alguna afectación? También una situación, pues, intensa, lo que se ha generado en las últimas horas en cuanto a accidentes automovilísticos. Le vamos a compartir en un ratito más recomendaciones, lo que hay que ir tomando en cuenta, sobre todo para el fin de semana, porque con las lluvias, pues, los accidentes incrementan. Ya se tuvo desde muy tempranas horas esta situación. El día de ayer también hay reportes de todo esto, lo que está ocurriendo en las carreteras. Si usted va a circular hacia México, hacia Puebla, también la noche de ayer y la madrugada se reportó encharcamiento. El fuerte aguacero de esta madrugada provocó severas inundaciones en la carretera Cuagnopalan, Oaxaca, dejando varias unidades varadas y complicando severamente la circulación. Así que conductores, pues, quedaron atrapados ante el nivel del agua mientras la lluvia, pues, se convertía distintos tramos, pues, en ríos. Esto es lo que se tiene, reportes de lo que también le vamos a estar compartiendo en un ratito más. Además, en Oaxaca también un motociclista y su acompañante se impactaron contra la parte trasera de un vehículo particular sobre la carretera 190, esto a la altura de Santa Rosa Panzacola, aquí en la capital oaxaqueña. Tome previsiones en este sentido porque el día de hoy habrá movilizaciones aquí en el centro de la capital. De verdad que le invitamos a que usted vaya tomando previsiones, vaya considerando sus tiempos de traslado. Evite zonas donde se desarrollen las movilizaciones y hay que mantenerse también muy atento a nuestros canales oficiales, redes sociales activos y presentes en todas las plataformas donde usted puede conocer también lo que va sucediendo de última hora. Búsquenos, síganos, interactúe con nosotros, presentes como W Radio Oaxaca. Y para este día, grupos anarquistas y tribus urbanas tienen prevista una marcha del Instituto Tecnológico de Oaxaca hacia el Zócalo, esto alrededor de las 12:30 horas. También a partir de las 12:30 se contempla otra marcha que estará saliendo del Chedraui Madero con destino al Zócalo. A las 14 horas, integrantes de la Coordinadora Estatal de Normalistas de Oaxaca y del Centro Regional de Educación Normal de Oaxaca realizarán una marcha de la Fuente de las Ocho Regiones hacia el Zócalo. También se prevé una movilización estudiantil de la Universidad Autónoma Benito Juárez de Oaxaca hacia el centro, con posible adhesión de grupos anarquistas. Hay que estar muy atento, muy pendiente. De verdad que si usted tiene prevista, pues, alguna salida en estos horarios, hay que considerar los tiempos de traslado. Cualquier actividad y cualquier actualización, también le invitamos a que nos siga en el canal oficial de WhatsApp en el 951-308-1361. Si aún no lo hace, envíenos mensajito y con todo gusto le mandamos el link. También nos puede seguir y puede seguir la programación donde sea que usted se encuentre, a donde sea que usted vaya, a través del portal en encuentroradiotv.com. Y pues estamos también combinando, como desde hace unos días, con la buena música. Hoy vamos a estar disfrutando y en esta emisión iniciamos con The Police, una de las bandas más influyentes de la historia del rock, famosa por fusionar con maestría el New Wave, el punk rock y los ritmos del reggae ska. Así que hoy vamos a estar escuchando esta buena música. Te invito a que usted se quede y que participe. Además, estaremos pues dando a conocer también una situación preocupante que nos hacen llegar a través de los mensajes. Nos dicen, pues resulta que ya nos pusieron tope y más topes en la calle de Húsares, pasando por ahí esquina Hidalgo con Victoria. Y efectivamente, sí. ¿Usted considera que esta es la solución? Vamos a hablar en un ratito más de este tema. Avanzamos con más, 9 de la mañana, 14 minutos, hacemos pausa y regresamos con más contenidos W.
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0: De la mañana, 16 minutos, regresamos con más contenidos W, agradeciendo que usted vaya participando con nosotros, atentos en el 951-516-3896 vía WhatsApp. También, si se le facilita mandarnos un mensaje, una nota de voz, estamos atentos en el 951-308-1361, pues es una fecha importante, es 2 de octubre del año 2026 y como cada año usted habrá escuchado la frase 2 de octubre no se olvida, se dice porque pues representa un grito de resistencia, de memoria contra la represión y el olvido. Se originó justamente como un grito de resistencia, así que se ha convertido en un símbolo de la lucha social en México y cada año desde 1968 suena la frase como un recordatorio de uno de los capítulos más oscuros en la historia moderna del país. La historia y por supuesto que se cuenta la frase ha evolucionado para representar una demanda constante de justicia y una denuncia de la impunidad que ha caracterizado la respuesta gubernamental a la masacre de Tlatelolco. ¿qué hacemos y cómo nos sumamos en este sentido? Por un lado, conmemoramos el Día Internacional de la No Violencia, que coincide con el aniversario del nacimiento de Mahatma Gandhi, su legado que nos recuerda que la paz no es simplemente la ausencia de confianza, sino un compromiso activo con el respeto, con la justicia, con el diálogo. Y la no violencia, que es una herramienta muy poderosa, que requiere valentía, empatía y una convicción firme en la dignidad humana. Además, pues esta fecha también evoca dolor, sí, la necesidad de no olvidar los hechos históricos que han marcado a nuestra sociedad en busca de libertad, en busca de derechos, y justamente recordar el pasado con empatía, construir esos espacios donde el entendimiento prevalezca siempre sobre la confrontación. Así que hoy va a ser una oportunidad, y no solo hoy, sino todos los días, para practicar la escucha activa. ¿Por qué no fomentar la paz en nuestros entornos cotidianos y reafirmar también que el cambio verdadero siempre se construye desde el respeto mutuo? Para esto y más adelante vamos a estar compartiendo un dato interesante que nos va a mencionar Álvaro Gordoa, justamente con estas recomendaciones para actuar adecuadamente ante algún conflicto en las relaciones humanas, tanto personales como profesionales, y con esto haciendo énfasis también, aunque los conflictos pues son naturales, la manera en que respondemos a ellos determina su resolución. Así que quédese, porque hay que aprender y hay que también practicarlo. Es hoy Día Mundial de la Sonrisa y vamos a sumar también en temas de salud un dato que también nos compete. Le he estado compartiendo en esta renovación de contenidos W sobre la importancia de la prevención, tanto en temas de salud y en otros muchos aspectos. Hoy vamos a tener también el dato con Alejandro Ash, quien aclara mitos más comunes sobre la salud bucal para ayudar a todos a mejoras y también desde los infantes sobre el cuidado de los dientes. Así que esto vamos a tener en un ratito más. Mientras tanto, vamos a hablar en breve, conciso, pero sí dándole la importancia que requiere a las denuncias que nos hacen llegar a través de los mensajes, y le invito a que usted participe con nosotros con las lluvias, con la falta de señalización, y que de pronto pues la pintura pues brilla por su ausencia en nuestras calles. Las precipitaciones características en estos meses, que estamos también ya cerrando la temporada de lluvias y huracanes, pero afortunadamente en estos últimos días hemos tenido pues precipitaciones. Esto también viene a aumentar notablemente el riesgo de percances viales. El asfalto mojado, la reducción de la visibilidad y los encharcamientos que multiplican las posibilidades de derrapes y colisiones. Y sumado a ello, pues lo que tenemos en la capital oaxaqueña, específicamente en Oaxaca de Juárez, ya sea a pie, sea en bicicleta, sea en automóvil, la falta de señalización visible en los cruces peatonales ya borrados, que para la foto estuvieron muy bonitos, líneas de división de carriles invisibles y señales también verticales ausentes que convierten la calle en un espacio de constante riesgo. Y lo que nos hacían llegar a través del mensaje es lo que está pasando muy cerquita de aquí de las instalaciones de Encuentro W Radio, justamente en el paso de la calle Hidalgo, cruce con Victoria, justamente para salir al periférico. En la calle Húsares, que empezaron a poner topes y topes y topes, afortunadamente hace unos meses, y se lo veníamos compartiendo aquí en esta mesa de contenidos W, después también de la queja de los vecinos y que la recibíamos constantemente, de que justamente en ese tramo tardaron pues muchísimo para darle también solución al tema que aquejaba en esta zona, porque la calle ya era intransitable, y posterior a ello, pues afortunadamente tenemos ya parece una calle bonita, pero ahora resulta que pues hay tres topes en casi una cuadra. Para quienes circulan diariamente por esta zona sabrán de qué hablamos, y simplemente ahí en el cruce de Hidalgo, donde se convierte a Húsares, la calle esquina con Victoria, pues hay un tremendo bache del cual simplemente no hay una solución. La queja de nueva cuenta de la ciudadanía, sobre todo de los automovilistas y de los motociclistas, es que repercute también en el bolsillo. ¿Por qué? Porque ninguna autoridad responde ante algún percance. Esto es lo que se tiene y es la denuncia que vamos compartiendo. Le agradecemos que usted también comparta con nosotros en su calle, en su colonia, en su municipio, dónde están las principales falta de señalización, a pesar de que quizá ya lo haya reportado. Sin estos pasos de cebra bien pintados, pues cruzar calles concurridas del centro histórico o de las colonias aledañas en zonas también periféricas se vuelve peligroso, especialmente para adultos mayores, para niños, para niñas, para personas con discapacidad. Ahora, al borrarse las líneas que delimitan los carriles o los sentidos de las calles, pues se aumenta también los volantazos de última hora, el riesgo de colisiones laterales, empeorando el tráfico diario. Y en otro sentido, la falta de los semáforos, nos dicen sincronizados en muchos puntos. Del lado del tecnológico nos llegaba el reporte hace unos días que también, pues definitivamente no sabían qué pasaba. Hubo por ahí una petición de que exhortáramos a la ciudadanía en San Jacinto Amilpas, la presión donde dice, pues el presidente municipal se la pasa haciendo campaña en estos días, aunque le llamamos y le hemos exigido con documento en mano por parte de los vecinos, simplemente no nos voltea a ver. Esto es lo que se está viviendo en la capital oaxaqueña. Para los automovilistas en estos días, la recomendación a extremar precauciones si transita por alguna carretera en zonas conurbadas durante esta temporada de lluvias, sumada a las obras viales activas en la zona de Viguera, en el monumento a Juárez, del lado del Rosario, también en Jojocotlán, hay que anticipar las salidas para evitar ir acelerando. Salga con mayor tiempo de anticipación para evitar esa tentación de acelerar debido al tráfico acumulado por la lluvia. La tarde de ayer, por cierto, también hubo muchas afectaciones en ese sentido hacia la colonia de Reforma, del lado del periférico, ir a vuelta de rueda. Pero cuando usted considera sus tiempos de traslado, evita cualquier complicación. Con la lluvia, las personas también, pues vaya, suelen correr cubriéndose con paraguas, con sombrillas, y esto resta visibilidad. Hay que ceder el paso, como automovilista, como motociclista, mantenerse alerta en cruces peatonales sobre todo, y no se arriesgue, o no arriesgue también en el paso de calles con agua acumulada, porque podría apagar el motor, vararse o dañar pues componentes internos y no calcular la profundidad de los baches ocultos. Esto es lo que se tuvo hace unos días y que ya se lo dábamos a conocer puntualmente la mañana de ayer, que también fue parte de lo que se vivió el día de antier con tremenda tromba aquí en la capital oaxaqueña, que por cierto nos está llegando información de última hora. Nos dicen, cuidado porque está cerrada la calle Francisco Zarco, allá en la Exgarita. Efectivamente, esto se lo hemos dado a conocer puntualmente, la vialidad en la calle Francisco Zarco, esquina con calle Sabinos, a la altura de la Exgarita en Santa Cruz, Jojocotlán. Esto por las obras que se están llevando a cabo en la zona. Además, el corte a un solo carril de circulación en Riberas del Atoyac y la calle Francisco Zarco. También por estas obras hay que respetar las indicaciones del personal vial y conducir con muchísima precaución. Esto es lo que le damos a conocer y lo que tenemos también en estos días. Por acá nos están mandando una fotografía sobre la calle Niños Héroes. Dice, la tarde de ayer, en el exmarquesado, una unidad de transporte público deja una cortina de humo y nadie dice nada. Bueno, esto es lo que tenemos ahí. La CEMOVI tendría que tomar cartas en el asunto. Otra situación lamentable, preocupante y ocupante con el tema de los accidentes. Dos personas perdieron la vida y varias resultaron lesionadas tras un accidente registrado esta mañana, sobre el libramiento a Ocotlán, a la altura de Santo Domingo Jaliesa. De acuerdo con los reportes, una de las víctimas falleció en el lugar, mientras que otra murió durante el traslado para recibir atención médica. Y por esto le exhortamos de verdad a que maneje con extrema precaución, a que evite complicaciones. Sí, sabemos que todos queremos llegar a nuestro destino, pero bien dice la frase, más vale tarde que nunca. En otro punto de la capital oaxaqueña, y esto también se está dando a conocer, un fuerte susto y lesiones leves dejó como saldo la aparatosa salida del camino de un automóvil particular cuando circulaba sobre la carretera federal 175. El siniestro vial movilizó los cuerpos de rescate a la altura de la comunidad de San Pedro Gegorexe, perteneciente a este distrito. También, de verdad, que le exhortamos pues a manejar con extrema precaución, sobre todo en el fin de semana. Esto es lo que se tiene, estos son los datos que también nos van compartiendo ustedes y agradecemos de verdad la participación. Vamos a darle salida a los mensajes que vamos compartiendo con todos ustedes y que ustedes también tienen a bien de enviar. Dice por acá, favor de compartir, hay un convenio, dice, con el presidente de la colonia Guelaguetza. Están obligando a los vecinos de esta colonia a asumir los costos de los servicios básicos como la reparación de vialidades y la red de agua potable. El municipio está obligado por la Constitución Federal y del Estado a proporcionar los servicios básicos, ya que por eso pagamos nuestros impuestos. Es inaceptable. Gracias por su atención. Muchísimas gracias a ustedes por participar. Ya dimos a conocer lo que está pasando también en sus colonias. Le invitamos a que siga participando en el 951-516-3896. Atentos en el 951-308-1361. Con esto vamos a hacer la pausa. Regresamos para dar también paso a otros temas, a lo que compete y que también va sumando en nuestro día a día. Temas de salud estaremos compartiendo en un ratito más. Así que quédese. Esto es Contenidos W.
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0: Contenidos W, The Police, una de las bandas más influyentes de la historia y que sigue vigente, con la trayectoria, con su legado, con su vigencia, nos sigue regalando esta buena música que acabamos de escuchar. El tema musical Every Breath You Take de 1983 fue su mayor éxito mundial, una balada oscura disfrazada de canción de amor romántica. Cada respiro que hagas, dice la canción, y así como el respiro que vamos a hacer. Pero antes de pasar a temas de salud, te comparto, amigo automovilista, amigo motociclista, tome precauciones. Se está registrando cierre de circulación en la calle de Abasolo, en el centro de la ciudad, en el tramo comprendido entre Avenida Juárez y la calle de Pino Suárez, debido a un cortocircuito registrado en la zona. Los semáforos no se encuentran funcionando por falta de energía eléctrica. Ya hay elementos del personal de vialidad en esta zona para brindar protección y también agilizando el tráfico. Si usted está circulando por esta zona, hay que tener muchísima precaución y sobre todo paciencia. Además, le comparto que en un rato más en Oaxaca de Juárez habrá marchas. Hay que estar muy atento a las indicaciones, a tomar rutas alternas, también a considerar los tiempos de traslado. En punto de las 12:30 horas habrá una marcha que saldrá del Instituto Tecnológico de Oaxaca hacia el Zócalo Capitalino. A esa misma hora, 12:30, habrá también otra salida del Chedraui Madero hacia el Centro Histórico. Y se prevé que a las 14 horas esté también afectando la circulación de la Fuente de las Ocho Regiones hacia el Zócalo Capitalino. También hay información que se está compartiendo, una movilización de estudiantes de la UAPJO hacia el centro. Hay que tomar previsiones por estos cierres y afectaciones viales en las rutas de las movilizaciones. La recomendación, de verdad, anticipar sus tiempos de traslado y a considerar vías alternas. 9:38, avanzamos con otros temas. Nos compete hablar también de salud y bienestar en esta mañana. Vamos a compartir el dato.
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0: En este 2 de octubre, que es Día Mundial de la Sonrisa, pues vamos a darle información puntual con especialistas, esto que también compete a cómo podemos ir previniendo pues diferentes temas en diferentes aspectos. Y justamente esta es una fecha, sí, para ser feliz, para llevar alegría a otros, aunque sea por un día, pero que también nos dé alegría en salud. Hoy tenemos el dato con Alejandro Ash, quien nos aclara los mitos más comunes sobre la salud bucal, para ayudar también y a tomar mejores decisiones sobre el cuidado de los dientes. Vamos a escuchar este dato y que usted empiece también a tomar cartas en el asunto, si así compete. Hay que ir tomando lápiz y papel y sobre todo evitar cualquier mito, ya que de repente es lo que nos han dicho y así lo vamos ejecutando.
2: Un gran mito que la gente tiene. Piensa que mientras más duro le des y mientras más duro te cepilles, mejor limpias, más limpias. Y eso es completamente falso. Lo importante es la técnica, no es la fuerza. Si ustedes cepillan muy duro, van a desgastar el esmalte de sus dientes y también van a provocar recesión de las encías, es decir, que las encías migren de lugar y eso es algo irreversible. Entonces es muy importante, no es la fuerza, es la técnica, hay que hacer una técnica correcta de cepillado. O sea, recuerden la técnica, los dientes de arriba se cepillan hacia abajo, los dientes de abajo se cepillan hacia arriba, el cepillo a un ángulo de 45 grados y se cepilla desde la encía. Entonces es muy importante, por favor, no utilicen la técnica de violín. Mientras más chiquita la cabeza, siempre va a ser mejor porque vamos a poder llegar hasta atrás. Los cepillos grandes no logran llegar hasta atrás y no logran limpiar en zonas estratégicas entre los dientes. Y aparte, el cepillo duro también lastima las encías. Siempre hay que usar un cepillo de cerdas suaves o extra suaves y cabeza pequeña. Ahora, me preguntan muchísimo si son recomendables los cepillos eléctricos. Te voy a decir que me encanta de los eléctricos. La cabeza es muy chiquita, entonces llega muy bien hasta atrás. El problema con los eléctricos es que la gente piensa que cepillan solitos. No cepillan solitos. Aunque sea eléctrico, hay que hacer la técnica de cepillado. El hilo dental es, desde mi punto de vista, más importante que el cepillo dental. La zona donde más bacterias se acumulan es entre los dientes. Es la única zona donde el cepillo no logra llegar y lo único que logra pasar entre los dientes para limpiar entre diente y diente es un hilo. El hilo limpia las superficies interproximales de los dientes, ¿qué pasa si no usamos hilo? Se quedan bacterias entre los dientes y se forma caries entre los dientes. Ahora, estas caries no se ven a simple vista, solo con unas radiografías especiales que se llaman radiografías de aleta, así se las pide a su dentista, se logran ver las caries entre diente y diente. Entonces, ¿qué pasa? Que como no se ven, van creciendo y de repente un día les duele la muela, la caries ya llegó al nervio y es porque no se pasan el hilo dental. El hilo dental se pasa una sola vez al día, tiene que ser por las noches, porque cuando dormimos es cuando hay más bacterias ahí en la boca porque hay menos saliva. La saliva limpia la boca. Por eso lo más importante es el cepillado antes de dormir y hay que pasar el hilo dental antes de dormir. El hilo de entrada se pasa como si bolearan un zapato con ese movimiento y van a introducirlo hasta la unión de la encía con el diente. Pasan hacia un cuello de un lado y pasan hacia el cuello del otro lado del diente y con eso ya lo sacan. Ahora, ya que lo sacan, lo recorren o lo limpian para no volver a meter lo que ya sacaron. El enjuague bucal es solamente un auxiliar, pero la placa entobacteriana se pega durísimo al diente. Lo único que la puede remover es cepillo dental e hilo dental. ¿Por qué? Siempre doy este ejemplo, es como si quitaran el cochambre de la estufa. Nunca va a ser lo mismo tallarlo con una fibra que echar una manguerita a presión con agua. Así es exactamente lo mismo. Por eso el hilo no puede sustituir, perdón, el enjuague no puede sustituir ni al hilo ni al cepillo. La misión supuestamente del enjuague es ser un antiséptico que mata las bacterias, pero hoy en día está muy comprobado que lo que está haciendo el enjuague es matar la flora bacteriana normal de tu boca. Uh-huh. Esa flora actúa como sistema inmune de tu boca y también empieza a ayudar a la dilución de los alimentos. Entonces es muy importante mantener esa flora bacteriana. Los enjuagues bucales supuestamente fueron creados para matar las bacterias patógenas, pero no solo matan las patógenas, también están matando las bacterias buenas de la boca. Por eso cada vez está más en controversia usar el enjuague bucal. Yo la verdad no les recomiendo usar enjuague bucal diario. Hay mucha gente que lo usa nada más por tener buen sabor o buen aliento. Okay, pero realmente está mucho en controversia y se ha juzgado mucho la función del enjuague bucal. Yo sinceramente les recomiendo no usen enjuague bucal porque lo que hace es matar la flora normal de la boca. Si traen una inflamación de las encías importante, entonces se manda un enjuague con un medicamento que se llama clorhexidina, que mata esas bacterias patógenas, pero únicamente se manda máximo por 15 días. Ahí está indicado. ¿Por qué? Porque si se manda por más tiempo, tiene dos efectos. Uno, mata todas las bacterias de protección de la boca. Y dos, pinta los dientes de amarillo. ¿Okay? Entonces, por eso no debe usarse mucho tiempo. Pero esa es realmente la única indicación. Si tenemos alguna infección en la boca o una afta, a veces lo que hacemos es mandar un bantal bucofaringio, que es un antiséptico, pero ojo, es por tiempo limitado. De verdad, tengan cuidado con el uso de los enjuagues. Por ejemplo, hay gente que sí tiene muchísima predisposición a caries. Ahí hay gente que podemos usar un poco el enjuague que tiene flúor. Pero realmente, créanme, cada vez está en más desuso el enjuague bucal y hay que tener cuidado con eso. Empezaron a haber estudios que no están avalados completamente por la Organización Mundial de la Salud ni por la Asociación Dental Americana, en donde dicen que el flúor, el consumir flúor en las pastas dentales, ocasiona futuro problemas renales, problemas gastrointestinales, incluso han hablado de cáncer. Hay que tener mucho cuidado con esta información. Y hay muchísimos años de evidencia científica comprobados que el flúor fortalece los dientes. Ahora, todo el flúor que se usa en las pastas es de manera tópica, es decir, ustedes se cepillan y después lo escupen, no ingieren ese flúor. Entonces, no se asusten, no tengan miedo de utilizar flúor. Ahora, ¿cuál es el riesgo del flúor? ¿Qué es lo que sucede? Que un exceso de flúor puede provocar algo que se llama fluorosis. Pero realmente el flúor que contienen las pastas está muy controlado. En los estados de la República del Norte, como Durango o Sonora, hay casos de fluorosis, pero eso es causado principalmente por el exceso de flúor en el agua, no en las pastas dentales. Ahora, hoy en día hay estudios que comprueban que existen pastas que ya no tienen flúor y contienen hidroxiapatita, ¿ok? Ustedes pueden usar pastas con hidroxiapatita, pero el flúor, al remineralizar el diente, fortalece de una manera más fuerte que una hidroxiapatita. Es importante eso, porque el flúor crea fluorapatita, que es más fuerte que la hidroxiapatita. Entonces, si les da miedo usar el flúor, lo cual no es real esto. Entonces pueden usar estas pastas con hidroxiapatita, pero por favor no le tengan miedo al flúor, está súper controlado, está súper medida la cantidad que usan. En general, el consumo de hidratos de carbono refinados, incluyendo pan, carbohidratos, eso puede causar el ataque a las bacterias y causar caries. Entonces, no solamente es el consumo de dulces. Y número dos, este es un gran mito de, ¿por qué? Si no me duele, ¿yo para qué voy al dentista? La mayoría de las enfermedades dentales comienzan de manera silenciosa. Es decir, la enfermedad de las encías no duele, las caries iniciales no duelen, a menos de que ya estén cerca, el nervio empiezan a doler. Entonces, muy importante, ustedes tienen que ir al dentista por prevención, no nada más, que si no tengo dolor, entonces yo para qué voy al dentista.
0: Eso es lo que decimos, efectivamente, eso es como de lo clásico, pero le reiteramos, la prevención es la herramienta eficaz para proteger nuestra salud, para evitar riesgos y también para reducir costos a largo plazo. Es información y dato importante que tenemos, que vamos sumando también, vamos generando contenidos juntos. Fue el odontólogo Alejandro Ash quien nos aclaró estos mitos más comunes sobre la salud bucal hoy, que es Día de la Sonrisa, Día Mundial de la Sonrisa. Con esto hacemos pausa, regresamos ya con otro tema. Vamos a conocer que en este día 2 de octubre, todos hemos escuchado la frase 2 de octubre no se olvida, es una fecha importante para todos, y también en este mismo sentido, Día de la No Violencia. Dice Mahatma Gandhi, la violencia es el miedo a los ideales de los demás. Con este tema y otros datos, cómo resolver conflictos, que nos comparte Álvaro Gordoa, vamos avanzando en esta mañana de viernes.
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4: 9 de la mañana, 50 minutos, solo 10 antes de las 10, justamente en esta mañana de viernes. Vamos avanzando con otros temas, con otros datos y agradeciendo que usted se quede con nosotros a través de la frecuencia de Encuentro W Radio 95.7 FM, transmitiendo completamente en vivo también a través del portal en internet. Usted puede seguir la programación donde sea que se encuentre y a donde sea que vaya a través de EncuentroRadioTV.com en este día. Viernes, justo 2 de octubre, es una fecha importante. ¿Por qué? Porque nos compete a todos sumarnos a lo que ocurre en este sentido. Le decía, 2 de octubre no se olvida. Es un dato que hay que tener en cuenta, que hay que tener a la mano. Es Día Internacional de la No Violencia. ¿Cómo podemos sumarnos? Una fecha que nos invita así a detenernos, a reflexionar, a mirar hacia adelante con una profunda sensibilidad. Pero también, ¿cómo podemos poner en práctica todo esto, lo que ha ocurrido, y quizá desde otra perspectiva, pero nos compete sí? Para ello, Álvaro Gordoa nos comparte algunas recomendaciones clave para actuar adecuadamente ante conflictos, tanto en las relaciones humanas, personales, profesionales. Y aquí habrá que tomar lápiz y papel, porque sí, los conflictos son naturales. La manera en que respondemos a ellos determina la resolución. Vamos a escuchar este dato y que usted también pueda aplicarlo diariamente.
5: Los conflictos son naturales en las relaciones humanas. Se dan cuando hay dos tesis antagonistas. Ahí es donde surgen los conflictos. ¿Por qué? Porque hay diferencias de opiniones, de ponernos de acuerdo, de solucionar alguna situación. Pero cuando esos conflictos se dan con personas que queremos, personas cercanas, o que tal vez aunque no las queramos, tenemos que tener una relación con ellos, por ejemplo, un jefe, un compañero de trabajo, un socio, o como decía, que lo puedes querer, como puede ser una pareja, un familiar, un amigo, hay que tener mucha conciencia para la resolución del conflicto. Y para resolver un conflicto, lo primero que tenemos que saber es cómo actuar ante él. Aquí no vamos a hablar acerca de ya la negociación y la resolución como tal, porque cada conflicto es diferente y cada solución también va a ser muy particular. Pero la actuación, quiere decir la manera como tú respondas paso a paso en este conflicto, va a ser fundamental para su solución. Esto va muy relacionado con el tema de inteligencia emocional. ¿Cuál es entonces mi actuar o cómo tiene que ser el mismo? Lo primero que te digo es, y primera recomendación, los conflictos se resuelven en frío. Cuando tú estás calientito por las emociones, esas pasiones hacen que actuemos de manera mucho más visceral y menos racional. Por lo tanto, podemos herir, podemos decir cosas que tal vez no son ciertas, podemos exagerar, podemos generalizar con palabras como siempre o nunca, o inclusive podemos terminar relaciones. Es cuando se dan esos cortes entre noviazgos de decir, pues te vas a la fregada y se azotan puertas, o es cuando pues en este momento renuncio y la persona se va de la oficina. Por lo tanto, cuando estés en un conflicto, lo mejor que puedes hacer es respira y si puedes, aléjate y trata de que pase tiempo suficiente, los famosos consúltalo con la almohada, y al día siguiente es cuando tú vas a estar ya un poco más frío. La segunda recomendación de actuación, los conflictos se resuelven cara a cara. Si tú lo haces a través de mensajitos de WhatsApp, te escudas en cosas en las cuales al no dar la cara puedes ser más agresivo y elevar la situación. Y siguiente punto importantísimo, el paralenguaje. Tonos, volúmenes, ritmos, pausas de tu voz, miradas, gestos, ademanes, todo nuestro lenguaje corporal también habla. Y tal vez tú puedes estar diciendo algo de una manera muy humilde y la otra persona lo toma de una manera muy agresiva o hasta sarcástica, por más emojis que utilices. Por lo tanto, cara a cara, lo primero que hace también es que generalmente bajemos la guardia, los seres humanos, y que estemos en situaciones de mayor humildad cuando ya estamos fríos, porque hay una gran vergüenza al momento de resolucionar los conflictos. Por lo tanto, generalmente los volúmenes de voz son más moderados, son más bajos y tal vez no se despiertan tanto las pasiones. La tercera recomendación sí trae un poco de estrategia de negociación, porque es una recomendación que te doy siempre en la vida, y es ponte en el lugar del otro. En la resolución de conflictos, piensa que ponernos en los zapatos del otro es la forma más fácil de resolver un problema. Si yo estuviera en tu lugar, ¿qué estaría sintiendo de mí? ¿Qué estaría pensando de mí? ¿Qué es lo que yo desearía de ti? Por lo tanto, es mucho más fácil decir, mira, sé cómo te estás sintiendo. Mira, si yo estuviera en tu lugar, estaría también muy enojado, pero ahora entiéndeme. Entonces, poniéndonos en el lugar del otro, también podemos empezar a ofrecer soluciones. A ver, si yo estuviera en su lugar, a mí me gustaría que me dijeran esto. La cuarta recomendación es, empieza a hablar de los intereses en común. Más en tú tuviste la culpa, yo tengo la culpa, mi punto es el bueno y tu punto es el malo. Empieza a decir, a ver, ¿por qué estamos discutiendo? Y tal vez fue una tontería de ¿dónde vamos a ir a pasar vacaciones? Y uno dijo que a la ciudad y otro quería que a la playa. Y es que siempre hacemos lo que tú quieres y va el conflicto. ¿Por qué mejor no sentarte ya en el momento y dices, lo que queremos los dos son unas buenas vacaciones y pasarla muy bien? Entonces, ¿qué es lo que vamos a hacer para que tanto tú y como yo podamos disfrutar esta vacación? Con el compañero de trabajo, mira, los dos estamos aquí por lo mismo. Queremos crecer en la organización, queremos tener un buen sueldo, necesitamos estar aquí trabajando y queremos sacar el proyecto bien y en orden. ¿Cómo le vamos a hacer para poder sacar este proyecto en orden? Y ahí empiezan los otros procesos de negociación. Y por último, siempre que tengas un conflicto, al final analízalo y vele el lado positivo. A ver, ¿esto cómo me ayuda a ser mejor o cómo me ayuda para tener una sólida relación con esta otra persona? Entonces, cuando ya terminó el conflicto, tú ten el aprendizaje e inclusive lo puedes hablar. Puedes decir cosas como, y espero que esta situación pues nos ayude a comunicar las cosas bien desde antes. Si te sientes de esa forma, exprésamelo. Yo trataré de expresarme también de una mejor manera cuando pasen estas situaciones. O, mira, ¿qué tal si para la otra no dejamos que lleguen los deadlines o los puntos finales de las entregas? Para la otra que nos quede lección que hay que empezar a trabajar desde 2 semanas antes el proyecto de trabajo.
4: Fue Álvaro Gordoa con estas recomendaciones y tips que podemos poner en el día a día. Y dice Mahatma Gandhi, la no violencia es la mayor fuerza de la disposición de la humanidad. Es más poderosa que el arma de destrucción más poderosa concebida por el ingenio del hombre. Ojalá podamos aplicar también estos ejercicios porque meramente son prácticos. 9:57, vamos a conocer cómo están las condiciones del clima para este día. Hay pronóstico de lluvia, Lilu Martínez nos comparte el dato y que usted pueda tomar previsiones el fin de semana.
3: Para este día viernes, la entidad oaxaqueña mantiene condiciones de inestabilidad y de alta probabilidad de lluvias, esto después de las precipitaciones que se presentaron durante la tarde y noche del día de ayer y que continuaron esta mañana en los valles centrales. Durante el día se esperan lluvias y chubascos de intensidad variable con posibilidad de tormentas acompañadas de actividad eléctrica y de rachas de viento. Las precipitaciones podrían presentarse nuevamente para la tarde y extenderse hacia la noche, principalmente en los valles centrales, la Sierra Sur, Sierra de Juárez, Mixteca, Istmo y zonas de la costa. En las regiones montañosas y carreteras existe la posibilidad de niebla, reducción de la visibilidad, encharcamientos y deslaves, especialmente en los puntos donde las lluvias sean más fuertes. Así que para este día viernes, paraguas en mano y muchísima precaución en las carreteras porque las condiciones lluviosas continuarán en buena parte del territorio oaxaqueño. Cuídese mucho y que sea un excelente fin de semana.
4: Muchísimas gracias, Lilu Martínez. Las recomendaciones ya las tiene, a extremar precauciones, a salir también con el paraguas, con el impermeable, y si usted va a manejar, va a salir a carretera, también hágalo con extrema precaución. Estamos llegando hacia el cierre de esta emisión de Contenidos W. Muchísimas gracias a usted por quedarse en sintonía del 95.7 FM. Recuerde que la programación continúa. Llega en breve Marta de Baile, más adelante los programas y también la programación musical, el fin de semana cargado con buena música. Yo soy Susy Cruz, placer compartir con todos ustedes, aprovechar el fin, a desconectarse un poquito, pero también hay que seguir actuando de manera positiva, dedicando tiempo a lo que nutre nuestra alma y a soltar lo que ya nos suma. Excelente viernes.
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14: Muy buenos días, México. Esto es W Radio 96.9. Hoy es viernes y adivinen qué, cuentavientes. Hoy ni ustedes ni yo vamos a trabajar. Hoy es viernes de música. Hoy es la parte 2 de lo mejor del house.

0: hablar de el arte de invertir tu dinero. Y otro día podemos hablar de política exterior. Pero hoy vamos a hablar de música. Y ya saben que de eso también somos expertos en este programa. ¿Saben que hace como 3 semanas hicimos un especial de lo mejor de la música house y de la historia de la música house? Y me quedé muy impresionada que muchos de ustedes no sabían que esa música que les encanta, que esa música que llevan años escuchando, tiene un nombre y se llama house. Y nos explicaba en aquel entonces nuestro experto Mario Lafontán, que por cierto está de regreso el día de hoy.
1: ¿Qué tal, queridos y queridas? Estoy con la reina de One and Only, Marta de Baile.
0: Querido Mario Lafontán, un super locutor, productor, pero sobre todo una enciclopedia musical. Nos explicaba la vez pasada que el house es la continuación de la música disco. Digamos que es la versión electrónica de la música disco. Y entonces, en aquel entonces, pusimos a gente, por ejemplo, como, ayúdame Mario, Frankie Knuckles,
1: Marshall Jefferson. Escuchamos cosas de, bueno, Frankie Knuckles porque es de papá, Larry Hearn. Pusimos a New Order porque también vimos varias variaciones que tiene el house en Inglaterra y en otros países.
0: Claro, pusimos a ¿quién más pusimos? A Little Louis, pusimos a Masters at Work. Exacto. Pusimos a Mars, pusimos a Daft Punk, pusimos a Stardust, pusimos del principio. ¿A quién más? Pusimos a David Morales.
1: Y a la canción más famosa, Gypsy Woman, que es el himno del house.
0: A Gypsy Woman.

0: The Nightcrawlers, a Mojo, Armand Van Halen,
1: Everything But The Girl.
0: Pusimos hasta Safri Duo, güey.
1: Sí, sí, exactamente.
0: Pero ¿saben qué? Nos quedamos cortos. Nos quedamos cortos porque nos faltaron miles de canciones. Y sobre todo nos faltó la época de los medios 2000s, que es cuando empieza todo el house latino, con todos estos colectivos, como por ejemplo Negro Can, que empezaron a darle otro vibe mucho más latino, mucho más tropical al house, que es de lo que más nos gusta en este programa. Y dijimos, no, sin duda tenemos que hacer parte 2. Entonces, me gustaría nada más, mi queridísimo Mario Lafontaine, que nos des un resumen de lo que es el house, qué es, en qué momento se pone de moda, cuáles son los sonidos más clásicos del house, para empezar con nuestra parte 2 y ya entrarle de lleno a todo lo que les vamos a enseñar el día de hoy. Ya saben que hay un playlist increíble en mi Spotify que pueden rescatar del programa pasado, que se llama W House. Y hoy vamos a hacer W House parte 2 y vamos a subir el playlist al final del programa, porque es muy importante que todos ustedes sepan de música, tengan sus buenos playlists para sus fiestas. Oigan esto. 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Qué buena rola, ¿eh?
1: Delight.
0: Ok, dale el resumen a los cuentavientes.
1: Bueno, queridos, la música house, como bien dice Marte, es la continuación de la música disco empieza a agonizar en el 80, ya en el 81-2 comienzan otros géneros que se derivan de la música disco, como el high energy, pero el house se hace en Chicago desde el 78-9 con Frankie Knuckles, que es el padre de este. Se llama house porque él trabajaba en el warehouse y era una forma en slang de referirse al sitio de trabajo. Y finalmente, porque las grabaciones en un principio eran caseras, entonces tiene doble sentido ahí. Y la verdad es que esto comienza en Chicago, pero fue extendiéndose por todo el mundo, porque en Inglaterra, en Gran Bretaña no se quedaron cortos, se hicieron su propia versión del acid house, que es un house un poquito más trippy, un poquito más cercano a los enervantes y lo que estaba de moda en aquel entonces, y por desgracia hoy en día también. Y bueno, el house llegó muy lejos, tanto que todos los grupos y los artistas que pretendan ser pop tuvieron que hacer un remix house. Desde Rod Stewart hasta Madonna, pasando por los Rolling Stones y por quien me digan, ha tenido remixes house. Entonces el house se adueñó por completo de la escena, y el house hoy en día está más que vivo porque es un sonido que permanece. Ustedes pueden checar las listas y hay house 2015, hay house 2025 y hay house para la que en adelante siempre habrá house.
0: Exactamente, no se diga más. Y diríamos, y vamos a mezclar esto tantito, Willy, que uno de los instrumentos más como reconocidos del house es sin duda alguna el piano.
1: Así es.
0: Y quiero nada más ponerles este ejemplo de este super DJ espectacular que se llama Todd Terge, que usa mucho el piano en sus composiciones, y es un muy buen ejemplo como el house usa mucho el piano como, como digamos que instrumento más importante. Este Todd Terge, yo no sé si ustedes lo conocen, es noruego, porque muchos escandinavos hacen house, muchos alemanes hacen house. Pero oigan este pedazo y oigan el piano, porque esto es muy houseero. Súbele, Willy.

0: Exactamente, Marta, querida. Fíjate que el house finalmente lo que más importaba es el bomb, el sonido de la bataca permanente que está marcando el beat. Pero el piano se utilizó porque era una muestra de que los músicos eran más allá de DJs, sino también eran productores, porque mucha gente piensa que ser DJ es nada más poner discos, pero en el género del house hay genios absolutos que son multiinstrumentistas, vamos a revisar algunos, y el piano se convirtió en el adorno absoluto de la elegancia que lleva el house consigo.
1: 100%. Vamos a empezar donde nos quedamos. Ok, si no escucharon el programa pasado, les voy a decir qué pasa. Les voy a tener que hacer una confesión aquí entre ustedes y yo. Muchas veces se quejan de que los programas de música no los podemos subir en podcast. Pero desafortunadamente las plataformas de audio, por proteger con toda la razón los derechos de autor de los músicos, no permiten que subamos podcast de música. Entonces la única alternativa que nos queda cuando hacemos programas de música en W Radio, como el de hoy, es subir el playlist. Lo que sí quiero que sepan es que cada vez que hacemos un programa de música en W Radio, siempre hay un playlist, está en mi Spotify, que hicimos la vez pasada, la parte 1 del house, para que ustedes ahora sí que escuchen ese playlist de principio a fin y vayan viendo cómo el house evolucionó. Está arriba y se llama W House, parte 1. Hoy vamos a subir al final del programa, como les digo, el playlist de Spotify, W House, parte 2. ¿Por dónde nos vamos a arrancar, mi queridísimo Mario?
0: Bueno, pues debo decirles que este género, el house latino, que finalmente es lo que vamos a acabar tratando hoy, porque ya pasamos por diferentes tipos de house. El house latino tiene un padre que es Dave Morales.
1: ¡Eso!
0: Es el que se
1: dedicó. Mi rey adorado.
0: Absoluto, un genio, un ser muy brillante que ha trabajado con absolutamente todos los artistas y especialmente los remixes de Madonna son conocidos por Dave Morales. Uh-huh. Que bueno, ha trabajado con quien me digan. Y él tenía una canción que se llama In the Ghetto. Uh-huh. Que es fantástica, que es muy muy importante y que es una muestra de cómo el sonido era un poco diferente a este que estamos oyendo, porque el house finalmente siempre va a ser parecido uno con el otro, aunque también hay cualquier cantidad de subgéneros, porque hay minimal house, hay tech house, hay trippy house, uh-huh, hay J house, uh-huh, hay cualquier cosa, y seguramente van a imitar corridos tumbados house pronto.
1: Oye. Bueno, ahí clarísimo se ve la batucada, Mario.
0: Totalmente. La influencia brasileira siempre permanente y precisamente por eso se recurrió a lo latino.

0: Finales de los 50, porque hay dos reyes de ese género que son Pérez Prado, el primer latino famoso en el mundo, y Tito Puente, que es un percusionista fuera de serie y además toda una descendencia de muchísimos miembros de la música pertenecen a esa dinastía de Tito Puente.
1: Bueno, resulta ser que yo un día estoy en un antro en Nueva York, que era, híjole, a ver si se acuerdan algunos del famoso Bandash aquí en la Ciudad de México.
0: Sí.
1: Era un antro bastante fresa, la verdad, en Nueva York. Es donde hoy está un lugar que se llama El Labo. Pero este se llamaba el O-Bar. Y era un lugar lleno de sofás rojos de terciopelo, con puros tapetes persas, con una iluminación espectacular. Y esto era en 1991. Y acababa de salir la película esta muy famosa, The Mambo Kings. ¿Te acuerdas de The Mambo Kings?
0: Sí, claro, claro.
1: Y The Mambo Kings tiene un soundtrack bastante bueno. Y una de las canciones, justamente, es, digamos que un cover de Ran Can Can de Tito Puente. Y David Morales, a esto que acaban de escuchar hace un minuto, le hace un remix. Y quiero que vean la capacidad que tiene David Morales de convertir una canción como Ran Can Can, que se oía bastante aburrida y bastante obsoleta, en algo que en el 91 sonaba espectacular. Y yo podría decir que David Morales, sin duda alguna, es el padre del house latino, porque desde los 90 él ya estaba sonando así. Entonces, esto es en las manos de David Morales. Es Ran Can Can de Tito Puente. Súbele, Willy.

0: esta es una colaboración de David Morales con Masters at Work. Y Masters at Work, que ya explicó, bueno, ahorita lo vuelves a explicar, es Little Louis Vega, del cual hablamos la vez pasada, y Kenny Job González.
1: Así
0: cuéntales,
1: es.
0: ¿Quiénes eran Masters at Work?
1: Son una dupla estadounidense que también tuvieron mucho éxito, sobre todo mezclando la India, por ejemplo, esta cantante fabulosa, proviene de ahí.
0: Espérame, ellos, ¿cuál comenzaron? Es India.
1: India es una chica que canta.
0: ¿No era la de Stay With Me, oh baby,
1: sí,
0: don't
1: sí,
0: let
1: sí.
0: go?
1: No, y que canta, y que canta Runaway, tu encantadora canción es Runaway de Loretta Holloway. Ella la hace con Masters at Work en un disco que se llama New Yorican Soul.
0: Ajá.
1: Entonces, ellos son los creadores del New Yorican Soul, que es esta mezcla de música tropical con bailable. Y lo increíble de esto es que fusionaron perfectamente la electrónica con los ritmos latinos. Eso es una de las grandes cosas de Masters at Work. Además de que han trabajado con muchas cosas como el Speed Garage. Y tienen, bueno, para que me entiendas, han trabajado con Michael Jackson, con Janet Jackson, con Madonna, con Donna Summer, con Gus, con Jody Watley, con Jamiroquai, con Earth, Wind & Fire, con Spice Girls, con Daft Punk y hasta Los Amigos Invisibles.
0: No, es que les tengo que poner esto de India porque está buenísimo. ¿Esto era India?

0: en los Masters at Work.
1: Entonces ellos
0: también se adueñaron mucho. Evidentemente todo esto tiene que ver con la comunidad, con los, la LGTB, que tocaban en los clubs. Esas cosas. Y ellos hicieron muchísimas canciones en el Kenlu House, así se llamaba el antro, y era un antro muy recurrido por la comunidad, en donde surgieron artistas tan importantes como, por ejemplo, el ex marido de J-Lo, ¿cómo se llama este? Mark Anthony. Mark Anthony también ha sido remezclado por ellos.
1: Claro, 100%. Con esto vamos a hacer una pausa. Regresando,

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10: Y estamos de regreso y esto es W Radio 96.9. Son las 10:25 de la mañana y si ustedes aman la música y les encanta aprender, están en el lugar correcto. Mario Lafontán, una enciclopedia musical, está haciendo con nosotros la parte 2 de la historia de la música house, con todo lo que sucedió a partir del 2000 y cómo el house empieza a tener estos tintes latinos para convertirse en lo que hoy se conoce como el house latino. Ya escucharon a David Morales, ya escucharon a Masters at Work, ya escucharon In the Ghetto, ya escucharon Ran Can Can remezclado por Masters at Work, que eran Little Louis Vega,
11: Kenny.
10: Y Kenny Dope Medina. ¿Qué es Medina?
11: Dope
10: Kenny.
11: González.
10: Ok, ¿a dónde vas?
11: Vámonos ahora con Oscar G y Frank Tavaglione. Ajá. Que ellos a partir del 91 hicieron una presencia importante dentro del mundo de baile e invadieron con ritmos clásicos clandestinos, porque acuérdense que aquí no había las broncas de derechos de hoy en día. Entonces tomaban samplers y tomaban cualquier tipo de música de diferentes artistas y se presentaban como los Murky Boys. Entonces Oscar G había remezclado estrellas como Madonna, Seal, Donna Summer, Jennifer Lopez, Pet Shop Boys. Y Mork fue el responsable de himnos importantes para el Billboard de Dark Beat. Entonces aquí la fusión era interesante porque eran canciones muy movidas y por otro lado

0: Buenísima Pasinga. Es más, Rebeca y yo, Mario, tocamos mucho esta canción. Yo creo que hace unos 14, 15 años, caray, en este programa.
1: Sí.
0: Porque Pasilda, ¿de qué año es el 96?
1: Es 95, 6.
0: Sí, 95, 96. O sea, nosotros lo tocábamos como el 2005, caray. Pero yo te tengo una sorpresita.
1: A ver.
0: Fíjense que hay un DJ inglés, porque les digo, muchos de los DJs que empezaron a hacer house latino eran europeos, y eran belgas, y eran alemanes, y eran escandinavos y suecos. Bueno, yo te tengo una joya de este cuate de nombre Grant Nelson. Ubican una canción que se llama The River Song de Bebel Gilberto, que es una gran, gran cantante brasileña.
1: La hija de Astrud.
0: La hija de Astrud Gilberto. Bueno, pues tiene una canción que se llama The River Song. Y Grant Nelson

0: versión original, pero no
1: con la versión original. Es más, ¿saben qué? Lo voy a parar aquí. Búscame River Song de Bel Gilberto, porque quiero que escuchen la diferencia entre la canción original y lo que hizo DJ Grant Nelson, que es muy diferente.
0: Que fíjate que ya le habíamos platicado eso, cuando no las intervienen las canciones originales como Sing It Back de Moloco o Missing Everything But The Girl, eran lentas y eran otra cosa. Ay, y cuando ya las hicieron remix, triunfaron y se convirtieron en primer lugar.
1: 100%. Voy a pararlo justo ahí porque quiero ponerles la versión original para que escuchen. Bebé Gilberto, River Song. Esa es la versión original. No. A ver, dámela. Dámela, Rulo. A ver, miren, esta es la versión original.

0: se llama River Song. En esta parte 2 de House, maravillas que solo suceden en W Radio. 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
2: Y estamos de regreso en W Radio. Hoy es viernes de música, es viernes de house. Estamos con el gran Mario Lafontana, una enciclopedia musical, que nos está dando las

0: disco que también es brasileiro, se llama Samba de Janeiro, de Bellini, y fíjate que es una de las canciones más representativas del house latino. Y aquí lo interesante es que toma inspiración evidentemente del famoso Carnaval de Río y de la samba, y es parte de esa, de ese sello tan importante que se llama Head Candy, que es una locura porque tiene muchísimos subsellos y que hay gran cantidad de compilaciones grabadas para este sello que se convirtió en el top absoluto del jazz y del house latino.
1: ¡Échala! ¿Esta sí no la conocía tú?
0: Ahorita vas a reconocer el riff. Ay, aparte incita al baile loco, ¿no?
1: 100%. ¡Súbele, Willy!

0: Bestia, Eurodisco.
1: Así es, Eurodisco. Lo más increíble es que tiene una gran repercusión en Gran Bretaña y en Europa. Imagínate lo allá oyendo estas cosas de decir, Dios mío.
0: No, lo ven súper sensual, claro. Y erótico. Y exótico.
1: Claro, y Head Candy es una compañía discográfica británica. Es un sello establecido en el 99 que tiene cualquier cantidad de compilaciones. Y además ellos compraron Ministry of Sound, que Ministry of Sound fue el sello y el lugar idóneo para hacer música dance en los 80 y en los menos 90, más bien 90 y 2000. Un clásico, un referente muy underground. Y Head Candy de verdad es algo muy muy importante, es un nombre inmenso. Y bueno, esta también es una división de Smooth FM, que es una radiodifusora.
0: Ya, oye, qué joya. Y lo que vamos a poner a continuación es una belleza, porque me acuerdo que cuando salió decíamos que era un colectivo originalmente en inglés, pero también tenía influencias de otras muchas partes del mundo, hasta Uruguay.
1: Exactamente, sí es un colectivo definitivamente. Y bueno, viene Andrés Lafones de Uruguay y Liliana Chachión de Brasil, pero ellos han recorrido el mundo, han viajado por todos lados y han llevado la música latina a través de la electrónica a todos lados, y también tienen trabajos que son acústicos. Entonces aquí lo increíble es que Jerry

Se forma en el 98, lanzan una canción que ha sido mezclada tantas y tantas veces. Si ustedes la buscan en cualquier plataforma de audio, van a escuchar desde esta versión. Hay una versión de Grant Nelson.

esta gran canción que fue un exitazo. Igual vamos a vamos a poner la versión vocal, se llama The Grant Nelson Vocal Mix de 1999. Uruguay.

0: Lo es, lo es.
1: ¿Lo es?
0: Es una incitación.
1: ¡Qué buenas trompetas!
0: Sí.
1: No, no, no, muy bien.
0: Imposible ignorarla, es una canción que te obliga a agarrar el ritmo que sea con el pie.
1: Estoy totalmente de acuerdo. Bueno, esto es Negro Can, este gran colectivo uruguayo, brasileño. Y bueno,
0: italiano,
1: Liliana
0: británico.
1: Chachian, uh-huh, es la que canta esta canción que se llama Cada Vez Que Te Veo. Y este es el vocal mix Grant Nelson. Porque les voy a decir una cosa, yo no sé qué opinas tú, Mario. No hay nada más frustrante, se lo digo a Mario para que me escuche Rulo, que cuando le ponen a uno la versión que no es. Porque hay una versión de la canción que es la que es.
0: Claro, ¿no? Un melómano nunca va a aceptar que hay otro remix que no.

Bueno, tenemos que hablar de México, orgullosamente uno de los DJs más sobresalientes y precursor de house latino, Andrés Mijangos. Ojo, no es nuestro querido amigo Héctor Mijangos, ese sí. Es otro, pero bueno, seguramente son primos.

0: grandes vocales de Radio Estrella, ¿eh?
1: Increíbles. Bueno, y este hombre de Acapulco tiene su propio sello, ha tocado en todos los países habidos y por haber. Y bueno, creo que debemos hacerle un tributo porque pocos se acuerdan de Andrés Mijangos y es importantísimo en el mundo de la música house, sobre todo la latina.
0: Esto es

Step, que no funcionó tanto, y el Two Step, que en un principio de los 2000 sí estaba sonando, pero la verdad es que fueron mucho más lejos de eso. También toman elementos del hip hop, del bebop, del jazz, y todo lo combina en una locura y con unos videoclips y con un arte absolutamente enloquecido. Ellos evidentemente son Andy Cato y Tom Findlay. Y pues bueno, su nombre viene de una fiesta que se celebraba en Inglaterra. La Club Armada era un reventón asasazo, al que iba todo mundo. Y pues ellos también se dieron a conocer en el 97, sampleando una canción de Patti Page, esta cantante norteamericana de los años 50. Y tienen varios éxitos, pero la que vas a poner, esta es una canción sasasasa que define perfectamente este tipo de house. Y se llama Super Styling del 2001.

0: Es que ya,
1: Super Styling Groove Armada.
0: Es que me gustaba el reventón intensito.
1: Sí, sí te gustaba el reventón intensito.
0: ¿Cómo no,
1: mi amor? Siento que Mario me oculta un pasado oscuro.
0: No, mi amor, está en YouTube, ahí lo puedes ver.
1: Te amo.
0: Yo
1: o
0: más.
1: Sea, sí tuviste un pasado intenso.
0: Claro, para ser un maestro hay que ser estúpido primero.
1: Exacto, 100%. Oigan, a ver, yo te voy a compartir algo que en el 2003 a mí me trastornaba. Y es un chavo de Atlanta, Georgia. Es gringo. Y se lanzó bajo el nombre de Ananda Project.
0: ¡Ay, es increíble! ¡Claro! Tengo dos álbumes de él.
1: ¿Cuándo me va a decir? No, eso no lo conozco.
0: Muchas veces.
1: Es una enciclopedia este señor. Pero Ananda Project saca, si no me equivoco,

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9: ¿Qué tal? Los saludo muy buenos días. Soy Yvette Parga Ávila. Vamos con la información más destacada. Al momento son las 11 de la mañana en punto. Iniciamos Noticias W. La presidenta Claudia Sheinbaum anunció la creación de un grupo de trabajo con distintas dependencias para tomar medidas que lleven a que las plataformas digitales retiren contenidos que promuevan o incentiven conductas violentas, además de reforzar la prevención y generar mecanismos que permitan atender los riesgos relacionados con lo que consumen los niños y adolescentes. Esto tras la agresión ocurrida en una secundaria de Torreón, Coahuila, donde ayer dos hermanos de 18 años irrumpieron en el plantel, causando la muerte de la subdirectora y lesiones a cuatro personas más. La mandataria lamentó los hechos y habló sobre esta nueva estrategia.
10: Estoy conformando un grupo de trabajo coordinado por la consejera jurídica, en el que participan la Secretaría de Seguridad, la Agencia de Transformación Digital. Estamos invitando instituciones académicas, expertos, y el primer objetivo es exigir a las plataformas digitales que bajen de su contenido en el momento en que encuentren comunicados o acciones que tiendan a la violencia, al abuso o al acoso. Es decir, prohibir que haya ese tipo de publicaciones en las plataformas digitales. Para ello, conformo este grupo de trabajo y el secretario de Seguridad va a informar en qué contexto estamos conformando este grupo. Y algunas otras medidas en las escuelas y el llamado a padres y madres de familia para que estén muy atentos al tipo de contenidos que ven sus hijos en las redes sociales. Pero una responsabilidad muy importante es el de las plataformas digitales.
9: Por su parte, Omar García Harfuch, secretario de Seguridad y Protección Ciudadana, detalló que el grupo de trabajo trabajará en un decreto para establecer obligaciones a las plataformas digitales. Además, impulsarán reformas para fortalecer la regulación del acceso y uso de redes sociales por parte de menores de edad.
13: Para la próxima semana se prevé trabajar en un decreto que establezca obligaciones para las plataformas digitales en materia de detección, reporte y remoción oportuna de contenidos y comentarios que inciten directamente a la violencia, así como mecanismos de coordinación con las autoridades competentes. El fortalecimiento del programa ABC de las emociones con asambleas con padres de familia y también la incorporación de buzones confidenciales para la detección temprana de situaciones de riesgo, mecanismos de orientación y acompañamiento para adolescentes y jóvenes y una mayor participación de madres, padres y personas cuidadoras en la prevención y atención oportuna. Impulsar las reformas necesarias para fortalecer la regulación del acceso y uso de redes sociales por parte de niñas, niños y adolescentes, con énfasis en su protección frente a contenidos violentos o nocivos, mecanismos de verificación y protección acordes con la edad y mayores responsabilidades para las plataformas digitales.
9: En otro tema, el huracán Rachel de categoría 3 se aleja gradualmente de las costas nacionales. Su circulación aún causará lluvias fuertes en Baja California Sur. Pero por otra parte, el frente frío número 1 se extenderá sobre el noreste y en combinación con otros fenómenos ocasionará lluvias intensas en Coahuila, Nuevo León, Tamaulipas, Sinaloa y Zacatecas, muy fuertes en Durango, San Luis Potosí y Aguascalientes. En tanto, la onda tropical número 42 causará lluvias en el occidente, centro, oriente, sur y sureste, incluidos el Valle de México y la península de Yucatán. En temas internacionales, el presidente de Francia, Emmanuel Macron, anunció hoy que los países del G7 recurrirán a sus reservas para liberar hasta 100 millones de barriles de diésel y crudo en los próximos 4 meses, esto para reducir la presión sobre los precios de las gasolinerías. En los deportes, pasó el susto. Gilberto Mora volvió a entrenar con normalidad en la práctica de ayer en Nueva York, luego de que presentó molestias en el tobillo y generó alarma sobre una posible lesión mayor. Aunque todo indica que estará disponible para el partido amistoso de mañana ante Estados Unidos en Glendale, California, se desconoce si el director técnico Rafa Márquez lo contemplará en la alineación.

espectáculos este viernes, Elton John ofrecerá el primero de sus dos conciertos programados en el Estadio Banorte en su regreso a la Ciudad de México tras 14 años de ausencia en la recta final de su tour de despedida. Mañana se presentará nuevamente en este escenario. El cantante británico anunció un repertorio pensado específicamente para el público mexicano.

0: atención, en el Glove Up de Walmart, además encontré
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0: de Noticias W, soy Yvette Parga Ávila. Que tengan un excelente viernes. Más información en nuestras plataformas, en wradio.com.mx. Y ahora ya regresamos con Marta de Baile y todo su equipo.
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0: Y no estás equivocada porque es un genio absoluto este sueco. Suecia es una potencia musicalmente muy importante.
1: Ahorita que oigan la música no van a poder creer que un sueco haga eso.
0: Que un país tan frío tenga algo tan cálido.
1: Exacto.
0: Porque es un pianista extraordinario, hijo de un jazzista. Él ha hecho muchas cosas con orquesta, tiene su propia discográfica. Y pues bueno, es un genio absoluto. Y no nada más Suecia es Max Martin, señores. También es este genio llamado Rasmus Peter Faber. Rasmus.

0: es una de mis favoritas.
1: Y te recomiendo, corazón, que escuches la Rafa Orchestra, que tiene su orquesta propia. Y cualquiera pensaría que va a ser standards o cosas que tienen que ver con la música de orquesta, y no, una orquesta bailable sensacional. Por 10 músicos, déjame checar si está en línea, porque no, no son discos tan, tan convencionales, ¿eh?
0: Vamos a poner Demanda, que es otra gran rola. Acuérdense este nombre, Rasmus Faber. Se me está saliendo el pulmón, porque mientras que ustedes oyen música, yo estoy bailando.
1: E incluye a Clara Méndez, que es una cantante brasileña sensacional.
0: Clara, en esta, no dije Clara.
1: Sí, hasta ahora te dijiste Clara, pero no entendíamos muy bien.
0: Es por Clara Méndez que está en Demanda. Oigan esta versión de Rasmus Faber de Demanda. ¡Suéltala, mi Rulo! ¡Tú puedes, mi Rulo!

0: increíble. Y hay un remix con Miguel Mix, que es otro de los grandes del house, increíble, del 2022. Sí, es una canción.
1: ¿Miguel Mix?
0: Miguel Mix.
1: De Demando de Rasmus Padre.
0: Increíble.
1: Estaba bailando otra vez, cuenta bien, entonces estoy. Ok, ¿qué estabas hablando en orquesta?
0: De la Rafa Orquestra, que quiere decir, evidentemente, Rasmus. Faber, por eso es Rafa Orchestra. Y tienen varios discos. De hecho, hay un sencillo del 2023, que es el último. Pero hay un disco en Tokio, en vivo, en donde canta una canción que es completamente cercana y lejana a los proyectos que hace. Se llama Vacilando. Y pues habla de la pasión que tiene por la música latina.
1: Venga de ahí, no se diga más. ¡Súbele, mi Willy!
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0: Un tributo absoluto a Fania, el sello más importante en cuestiones de salsa. Y pues eso tiene que ver más con la salsa, no hay electrónica. Pero él lo fusiona perfectamente su trabajo como DJ y como productor. Y de verdad es un gigante. Rasmus Faber es mundo aparte.
1: Bueno, esto es Vacilando Rafa Orquestra, producidos y dirigidos por Rasmus Faber. Esto es House Latino. Hoy viernes de alegría, solo en W Radio. Una pausa.

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0: está con nosotros y estamos houseando en doble radio, poniendo lo mejor del house latino. ¿Qué traes bajo la manga, Mario Lafontán?
1: Pues bueno, esto es parte de Metal Music, que son quienes incorporaron percusiones latinas e incluyeron electrónica en esta pieza que también es muy importante en 2004 para este género del house latino. Y se llama Vida Mía y la cantante es Susana Montero, que es experimentada y tiene muchos otros singles por su lado, pero aquí en conjunto con ellos hace esta belleza. Te va a encantar, es perfecta para enfiestarse.
0: ¡Échala! Y ustedes, si son cuentavientes de Hueso Colorado, se acordarán que Rebeca y yo poníamos esta canción hasta cansarnos. De hecho, viene en el Beach House 0404, el 2004 de Head Candy, ¿no? Oigan esto, qué bonito. Para que se prendan, si ustedes no saben, hoy es viernes. Si su cuerpo no lo sabe, párense, trépense donde puedan y entérenlo que hoy es viernes de alegría y esto es W Radio.

0: todo para pensar en qué fin de semana y que nos vamos a encuestar mañana.
1: Eso, que no se diga más. Oigan, y regresando del corte, no saben todo lo que tenemos. Tenemos a Dead Mouse, tenemos a Ian Boone, híjole, tenemos a Bonnie Bailey, tenemos a Todd Church, que se los puse al principio del programa. Obviamente vamos a poner hartas canciones de Crackazat y muchas cosas más. Hoy, viernes de House, solo en W Radio. Vida mía, vida mía, te amaré por siempre, vida mía. 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

0: El house es la continuación en realidad de la música disco, nada más que en su versión electrónica.
1: Así es, porque la música disco utilizaba violines, utilizaba orquestas, y a diferencia de esto, el house es a base de ritmos electrónicos, aunque

0: tocando, para salirnos un poco de lo latino, y nos iríamos con un canadiense que es famosísimo, sobre todo porque utiliza esta botarga de ratón, y pues bueno, es Deadmau5.
1: ¡Uf!
0: Y Deadmau5 es un remezclador y un productor increíble.
1: Aguántala, Dora. Es una gran banda, un gran DJ Deadmau5.
0: Sí, un productor tremendo. Y además este rollo de que sea conceptual y que se presente con este...

bajo el sello DJ Cascade, de Deadmau5, y en la voz de Hayley Gibby, que miren qué bonita suena. Ah, ¿yo la voy a poner? Ah, bueno, pues entonces yo se la voy a poner, cuentavientes, porque aparte, yo tengo, a diferencia de Rulo, la versión de Deadmau5, ¿qué es? ¿Están listos?

0: Pero entonces explicaba algo muy interesante, cuentavientes houseeros, Mario Lafontán, que hay un subgénero justamente del house, que es el Progressive House.
1: Exactamente, o también se le conoce como Deep House. Y pues esto quiere decir simplemente que es menos comercial, que es mucho más sincopado, en tranquilo, down tempo, y pues tiene una efervescencia especial para actos sexuales o para actos de prohibidos, digamos.
0: 100%. Y una gran banda de Deep House de finales de los 90s es Deep Dish.
1: Exactamente, un dúo de disc jockeys estadounidenses, iraníes, por loco que suene, pero así es. Y ellos también hacen Deep House y pues tienen muchos, muchos discos. Ellos son Ali Dogfire y Sharam Tayebi. Y pues bueno, también son considerados unos de los grandes, y nos vas a poner

0: cocina deep dishes.
1: Ahora entiendo por qué el Mohammed, pues los son de Irán. Pues bueno.
0: Mohammed es Jesus. Oigan, y de este mismo vibe, de un house como más progresivo, más profundo, más alternativo. Hijo, hay un chavo, platícales de Ludovic Navarré, de San Germán, que me parece espectacular, porque es otra gran fusión.
1: Sí, él hace nu jazz, y siempre he dicho que es el hermano perdido francés de nuestro querido Estaca, porque es igualito al Estaca, se parece muchísimo.
0: Sí, sí, sí, es igualito al Estaca, tienes toda la razón.
1: Y bueno, San Germán tiene varios discos históricos, porque tiene muchos años, pero de verdad es muy reconocido por pionero, por avanzar en este rollo del acid house, del acid jazz, del nu jazz, finísimo, exquisito, y creo que son absolutamente atemporales sus trabajos.
0: Claro, y muy inspirado, ¿saben en qué? Como en Miles Davis,
1: sí, sí,
0: en
1: sí.
0: Como Kool & the Gang, pero me acuerdo cuando salió esta canción, la tocábamos en la radio, y era algo que sonaba súper, súper diferente a lo que normalmente habíamos oído. Y esta es una gran fusión de, pues, como acid jazz junto con house, y es de su álbum. ¿De qué año habrá sido The Tourist?
1: Yo creo que es de los primeros. Es del 2000, él comenzó en el 94,
0: sí,
1: es del año 2000.
0: ¿No? Exacto. Escuchen esto, que es muy diferente si no lo conocen a lo que seguramente han escuchado. Esto es Sure Thing y es San Germán.

0: Esa no te la sabía.
1: Y Matthew Herbert tiene una orquesta además, y tiene trabajo.
0: Ya sé. Oye, Lulo, ¿por qué no le compartes a los cuentavientes esta canción de Sure Thing de Saint Germain? ¿A qué te suena?
2: Pues me suena así como que ya preparándote para entregar tu cuerpo. Para aparearte.
0: O sea, ¿te parece una canción sensual y erótica?
2: Me parece una canción que incita al coito.
0: No, y te digo una cosa, hay otra canción que si te acuerdas, Mario.
1: Sí.
0: De Saint Germain que se llama Rose Rouge.
1: Ay, claro.
0: Que es también buenísima. Es un estilo similar pero diferente. A ver si le escuchan.

0: increíble, es cool jazz electrónico.
1: Es repetitivo, ¿no?
0: Sí, pero se basa completamente, como bien dijiste, Miles Davis en el cool jazz. Tiene mucho de John Coltrane. Y además la voz hasta se acerca a Nina Simone. Entonces creo que es una combinación perfecta de hacer new jazz con electrónica, elegantísimo y atemporal, porque esto no está nuevo, pero puede tocarse hoy, mañana y siempre.
1: Es que sabes que, Rulo, me da mucha pena que digas eso, porque para nosotros repetitivo, más bien la palabra correcta es la cama de la canción que está atrás siempre.
2: Ok, no sé si sea un problema generacional.
1: Necesitas un poco de estupefaciente.
2: No sé si sea algo de tener poca paciencia o mucha paciencia.
0: O mucha neurosis.
1: Oiga, me volteo y le digo a Mario, oye, si ponemos a tal, me dice, güey, te encanta, lo amo. Entonces tú traes la info, yo te lo voy a soltar.
0: Uy, lo amo, a este lo amo.
1: Porque aparte es un gran disco igual, como de principios de los 2000, que se llama Bodily Functions, de Matthew Herbert.
0: Es un artista inglés. Él navega también entre varios géneros, pero hace minimal techno y micro house. Y pues bueno, la verdad es que es
1: micro house.
0: Sí, o glitch, que es ese sonido como experimental electrónico de ruiditos con ritmo. Muy bueno también para los actos del amor.
1: Miren qué bonito.

0: No entran ustedes, cuentavientes. La siguiente y última hora vamos a ver de qué está hecho el cuentaviente jausero. Empiécenos a mandar a Mario Lafontaine y a mí por Twitter sus mejores canciones de house. Y con ustedes y nosotros vamos a abrir y armar la tercera hora de este programa. Es viernes de música en W Radio, es viernes de house. Y esto es Leave Me Now, Matthew Herbert. Una pausa y regresamos. 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
13: Soy Ivette Parga Ávila, vamos con la información más destacada hasta el momento. Son las 12 del día en punto, iniciamos Noticias W. Este 2 de octubre se cumplen 58 años de la matanza en Tlatelolco. Como cada año, se realizará una marcha conmemorativa a partir de las 16 horas de la Plaza de las Tres Culturas al Zócalo. Más detalles con mi compañero Víctor Sandoval. Adelante, Víctor.
15: ¿Qué tal, Ivette? Buenas tardes. Así es, son más de 4,000 elementos de los diferentes sectores y agrupamientos de la Policía de la Ciudad de México que estarán pendientes antes, durante y después de esta marcha que saldrá de la Plaza de las Tres Culturas hacia el Zócalo capitalino. A partir de las 4 de la tarde se espera que salgan los contingentes, principalmente el Comité del 68, así como estudiantes del Politécnico, la UNAM y otras escuelas públicas y privadas que se van a sumar, así como organizaciones sociales. La policía tiene desplegado principalmente policía femenil a lo largo de esta ruta, que será eje central, posteriormente tomar la calle 5 de mayo para llegar a la Plaza de la Constitución. Se espera que después de las 6 de la tarde lleven a cabo un mitin y posteriormente ya el retiro de los manifestantes del primer cuadro capitalino. En medida de lo posible, evitar circular sobre todo por esa parte del primer cuadro. Las alternativas serán anillo de circunvalación para evitar el eje central, al Congreso de la Unión y así como también utilizar lo que es la zona de Insurgentes o el viaducto Miguel Alemán. El reporte que tengo.
13: Y en el marco de este 2 de octubre, la presidenta Claudia Sheinbaum recordó la represión del movimiento estudiantil, reiteró la responsabilidad de Gustavo Díaz Ordaz y externó su solidaridad con las víctimas y sus familias, además de reiterar el compromiso de su gobierno de no reprimir movimientos sociales.
16: Recordamos uno de los episodios más dolorosos de la historia de México, la represión a un movimiento estudiantil en la Plaza de Tlatelolco. Les recordamos que hace 2 años... cuando entramos al gobierno, leímos un comunicado que después fue publicado en el Diario Oficial de la Federación, en donde se reconoce que el principal responsable es el que entonces era comandante de las Fuerzas Armadas, reconocido por él mismo en distintos momentos de su vida después de haber sido presidente. Entonces, nuestra solidaridad siempre a quienes vivieron ese momento, a sus familiares y nunca más. La represión del Estado a un movimiento social.
13: Y fue detenido Miguel Ángel Solano Ruiz, alias MK o Capitán Sol, en Zapopan, Jalisco. El capitán en retiro de la Marina es señalado como uno de los principales operadores de la red de huachicol fiscal que involucró a mandos de la Secretaría de Marina y funcionarios de aduanas. La SEMAR informó que la captura se realizó en coordinación con la FGR y la Secretaría de Seguridad y Protección Ciudadana. Fue ingresado ya al penal de máxima seguridad del Altiplano en el Estado de México, donde también se encuentran presos los hermanos Manuel Roberto y Fernando Farías Laguna, presuntos líderes de la red de huachicol fiscal en las aduanas marítimas. En temas internacionales, Smith Manhark, el capitán del vuelo de Fly Dubai que iba a ser secuestrado esta semana, describió cómo luchó por su vida en los minutos posteriores a que su copiloto lo apuñaló y el avión inició un descenso que pudo ser fatal. El piloto, considerado un héroe que resultó gravemente herido y se recupera en un hospital de Abu Dhabi, le contó al primer ministro de India, Narendra Modi, en una videollamada que sabía que tenía que volver a ponerse en pie para salvar a sus pasajeros. El vuelo, que iba desde Dubái a Tel Aviv con 182 personas a bordo, fue desviado a Arabia Saudita para un aterrizaje de emergencia. En los deportes, Memo Ochoa tendrá otro homenaje en el cierre de la gira de la selección mexicana por Estados Unidos, denominado Thank You Memo. Será el próximo 6 de octubre en el duelo amistoso contra Chile en Los Ángeles, California. Además, encenderá la antorcha olímpica del Memorial Coliseum en su honor. En una hora más de Noticias W, soy Ivette Parga Ávila. Ya volvemos, cuentavientes, con Marta de Baile y tus equipos. Síganos a través de las diferentes redes sociales de W Radio y que tengan un excelente viernes y un gran fin de semana.
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17: Estamos de regreso, cuentavientes.
0: Esto es W Radio. 96.9. Una de las mejores versiones de Gypsy Water.
17: Con un genio parisino.
0: Gypsy Woman, Crystal Waters.
17: Además, la canción insignia del house a nivel mundial. Esta es la canción con la que todo el mundo relaciona la música house.
0: Pero miren lo que hizo el gran DJ Dimitri from Paris con esta canción. Escuchen la flauta, escuchen los violines, escuchen la batucada. ¿Están listos? Venga, mi Willy. Suéltala.

0: Definitivamente Dimitri from Paris, este DJ parisino y productor, lo que toca lo convierte en oro. Muchos dirán que es mejor el original o el cover, dirán que es mejor la canción original o la remezcla. En muchos casos, si es por Dimitri from Paris, la remezcla.
1: Les digo una cosa, hay una gran canción que se llama Thinking of You de Sister Sledge. Y hay un disco que vale mucho la pena, si les gusta el house, que busquen, que es un compilado de las versiones de 12 pulgadas de DJ Dimitri from Paris, que viene desde Chic hasta Sister Sledge. Y esta es una gran versión de Sister Sledge. Me la voy a poner. Escuchen esto.
0: Y adoran al Rogers.

0: Riff.
1: Bueno, es que Nile Rodgers junto con Bernard Edwards. Bernard Edwards ya murió, pero es el que hacía el bajo. Ellos dos eran chic. Y la guitarra funky más representativa en la música disco es Nile Rodgers. A mi juicio, él y George Moroder son los dos productores top de música disco. Y Nile Rodgers ha sido totalmente revivido en este siglo por muchos artistas como Lady Gaga, como The Beautiful Paris. Y creo que es una de las cartas fuertes del funk bailable.
0: Bueno, es más, para darles ya la pinza cerrada, pequeño chorizo musical. Les voy a poner a Nile Rodgers trabajando con Daft Punk.

0: perfecto. Pero te quiero poner otra versión de Chic, Want Your Love, intervenida por DJ Dimitri from Paris. Super hausera.
1: Ok.
0: ¿Va?
1: Bien.
0: ¿Ven? Ahí está Nile Rodgers a todo lo que da.

una banda nueva que quiero poner regresando del corte, que no sé, creo que la descubrió, ¿la descubriste tú? Rulo, la de Secret Value Orchestra. Secret Value Orchestra, que son franceses. Esto es como un poco más nuevo de lo que estamos tocando ahorita, pero van a ver qué increíble. Esto es Viernes de Música, solo en W Radio.

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0: traes para el cuentaviente consentido?
1: Pues bueno, queridos cuentavientes consentidos, creo que lo mejor de la música house definitivamente es el French House, el hecho en Francia. Yo soy un devoto absoluto y esto se debe desde la música disco en los 70. Existía Jean-Marc. Aquí voy a entrar en polémica porque unos le dicen Cerrone y otros Cerrone.
0: Ajá.
1: Entonces, este hombre francés es lo que Giorgio Moroder para la electrónica disco, que Giorgio sabemos que es italiano, pero se formó en Alemania. Y él hizo muchísimas obras muy importantes como Supernature, que es su canción insignia. Y él es la influencia directa y el pionero para lo que vendrían haciendo después grupos como Daft Punk. Daft Punk es el grupo más exitoso de French House. Pero hay muchos ejemplos. Está Stardust, que también era parte de Daft Punk. Está Benjamin Diamond. Está en algunos momentos Air puede entrar ahí. O Phoenix, aunque también se han dedicado más a hacer rock. Pero el French House es un género permanente, vivo. Y creo que está totalmente atemporal como lo es la música house.
0: Y déjame decirles que dentro de este género del house francés nace un subgénero que es el New Disco, que se escribe N-U Disco, que es este revival de la música disco de los 70s, nada más que con una versión todavía más electrónica que el house. Y sorpresivamente, esta banda francesa, que le voy a poner a Mario Lafontaine, no la conocías, lo no. cual siendo mi enciclopedia musical favorita, me sorprende.
1: Es que pero nadie que sabe todo, todos sabemos algo y todos sabemos algo que el otro no sabe.
0: 100%, entonces, a ver si te gusta esto, es muy New Disco, es muy house, es muy francés y es nada más y nada menos que The Secret Value Orchestra, Disco Lady.
2: ¿Tú tampoco?

sí, pero bueno, estaba diciendo, querida, que esto me suena mucho. Orgullosamente hay una banda mexicana que es la mejor de música bailable, de pop bailable, que se llama Midnight Generation, que ya los han tenido aquí. Y bueno.

0: de a mi rey de reyes, al que amo el día de hoy, al que tiene mi corazón y mi vida. Pero nos estamos tratando de acordar cuál era Rulo. Es que estamos muy mal. Es una banda de Los Ángeles que inclusive los invitamos al programa, los buscamos y los invitamos. ¿Ya te acuerdas? Estamos rompiéndonos la cabeza, cuentavientes. Porque te digo una cosa, yo creo que te va a gustar mucho, Mario.
1: Ajá.
0: Y es una banda que descubrí.

0: hasta que encontremos la canción. Tú platica, Mario.
1: Bueno, yo quiero decirles que la música platica, house Mario, siempre estará presente en su vida, porque hay artistas latinos, y no me refiero a artistas de tal renombre, sino también hay artistas pop mexicanos como Thalía, como otros cuantos que han hecho remixes house. Y el house creo que llegó para quedarse, porque, insisto, suena ya absolutamente atemporal.
0: Lo encontramos. Qué barco tuyo, ¿eh? Ok, a ver si te gusta esto.

0: me digas que no está increíble.
1: Exquisito, quiero el disco ya.
0: Exquisito. Se llama Capiac, es de Los Ángeles, lo encuentran igualmente en Spotify. ¿Tienes sorpresa revisando el corte, Mario?
1: Muy bien, tú siempre eres una sorpresa viviente, adelante.
0: No, tú eres el que traes la sorpresa.
1: Ah, yo tengo una, pues sí, sí tengo. Sí, claro. Mi remix favorito de House en la vida.

0: Continuamos después del corte. 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

0: gran Mario Lafontán, que es un experto en música, que pueden escuchar todos los días en punto a las 4 de la tarde con Arturo López Galito. ¿Cómo se llama el programa?
1: Old School, estamos
0: Old
1: en
0: Old School.

0: Bristol de Inglaterra, y pues también tiene un sonido muy cercano al jazz, combina con el R&B y es un devoto absoluto de Earth, Wind and Fire.
1: Es un devoto absoluto de Earth, Wind and Fire. Aparte, amo su Instagram, porque no saben

Ahora, tengo otra cosa de Krakatoa, que es Julian Sansa. Se llama Night and Day, de André Espeut y Krakatoa. Y este es un remix que hizo Krakatoa para él, pero es otra joya que van a ir descubriendo muchas cosas bonitas a lo largo de toda la canción.

0: esto está perfectamente ordenado y tiene detalles que lo hacen ser el jazz de la música clásica. Esto es el house, es el jazz para la música electrónica.
1: Eso es todo. ¡Súbele, Willy!

0: derecho, yo creo, a reservar su mejor opinión. Independientemente de que sí les recomendamos que visiten toda la música de Cacasa, porque de verdad es un gran DJ, yo lo sigo en Instagram. Mario tiene algo con que si quieres escribir. ¿Tú ubicas Mooney?
1: Sí, sí, sí.
0: ¿Ubicas Mooney?
1: Sí, sí, me gusta, la verdad es que sí me gusta mucho.
0: Es que estaba yo pensando, a ver, ¿ubican ustedes esto que se llama Mooney? Y esto es como, pues un housecito súper bailable, como más nuevito. Y tú te despides con un bootleg, ¿sabes?
1: Muy
0: pero
1: bien.
0: Me parece espectacular esta rola.

0: buenísima.
1: Sensacional. Además, nuevamente presente el sonido típico del house, porque a pesar de que haya subgéneros, nos gusta el house tradicional más que nada.
0: Mario, no hay nada que me haga más feliz que compartirte con la
1: música. Que compartir mismo, la corazón. Música con gracias. A mí no sabes cómo me halaga, cómo me siento feliz. Sabes que te amo con todo mi corazón. W es un lugar que respeto mucho, mi segunda casa radiofónica.

0: Fontán Toche en todas las redes sociales. ¿Con qué te vas a despedir, querido?
1: Pues vamos a cerrar con Moon Boots, que es Peter Dougherty, este norteamericano de Brooklyn, de Nueva York, que tiene muchas canciones que me gustan, pero en especial vamos a poner You Won't See Me Cry, que es de mis sencillos favoritos.
0: Una joya. Gracias, mi querido.
1: Te amo, corazón.
0: Todo el playlist completo arriba en punto de la una de la tarde en mi Spotify, en Marta de Baile.

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12: Las gafas inteligentes se pusieron de moda rapidísimo, como el Tamagotchi en su momento. Todo mundo las quería, pero luego alguien cayó en cuenta de algo importante. Esas gafas traen cámara integrada y pueden grabar a cualquier persona sin que se dé cuenta. Ahí empezó el problema. Empresas en varios países ya están prohibiéndolas en juntas, pasillos y áreas comunes, porque nadie sabe si el que trae los lentes está grabando o no. Meta ya vende su modelo con cámara y Apple está probando unas que piden permiso antes de grabar. La privacidad, otra vez contra la moda tecnológica. Sígueme en luisgeige.com/mail.
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14: Una en punto de la tarde. Viernes 2 de octubre del año 2026. Se conmemora un aniversario más. Aquella tragedia de la matanza del 2 de octubre de 1968, cuando el régimen masacró a los estudiantes, viernes 2 de octubre de 2026. Ojalá las cosas no se salgan hoy de control en la manifestación conmemorativa que se hace cada año. Viernes 2 de octubre del 2026, al fin es viernes, estamos transmitiendo en vivo a través de las frecuencias de W Radio. Hoy, como todos los días, impresentable del duende. ¿Cómo le va? ¿Listo para el viernes?
17: Charlie, querido, como debe de ser, hermano, un placer saludarte también a mi querida Arely Paz y a todo nuestro amable y fiel auditorio de Así las Cosas con Loret. Ayer estuvo muy, muy bueno el jarrito. Ya sabes que Arely Paz pone el ambiente sí o sí.
14: No, y como sí, esta pues, semana ha estado chambeando lo que hermano, nunca en su vida, pues imagínese, ¿no?
17: Hombre,
14: como lo
17: que
14: nunca, nunca lo estoy molestando.
17: Hasta llegó en vivo, porque oye, sí, no vas a dormir. Dijo, no, hombre, me sigo en la mañana.
14: Arely Paz conoció lo que es el trabajo esta semana, ¿cierto?
17: Oye, te voy a decir una cosa. Trabaja mucho mi querida Arely Paz con decirte sí, que llegó al jarrito. Llegó al carrito y le dije, oye, ¿qué onda?
14: No, ya
17: ¿a qué
14: lo
17: hora
14: imagino
17: te vas?
14: Ahorita, duende, a usted en una tina con su espuma, su vinito.
17: Espérame, hermano. Dame un segundo, hermano. Dame un segundo. No abaniquen tanto,
18: Ay, cálmese. Usted que puede estar en la tina, oye, duende, y nosotros aquí trabajando.
17: Oye, hermano, pero ayer le decía yo a Arely, ¿a qué hora te vas? Y me dijo, no, hombre, aquí me sigo ya en la mañana, directo allá.
18: Ya solo me dieron chance de bañar y me vine para acá.
14: Arely Paz, ¿qué va? Viernes, ya te imagino, echada al mar con las
18: chanclitas.
14: No. ¿Cómo le llamas?
18: Chanclitas sevillera. No, todavía no. La próxima semana puede ser que sí.
14: Pero te imagino en una cenita, con vinito, después de todo lo trabajado esta semana, muy bien ganado, en compañía, no sé, de amigas, ¿no? Soltándote, ¿o no?
18: ¿Sí?
14: ¿O no es eso lo que quisiéramos todos hoy viernes 2 de octubre del año 2026? ¿Cierto o falso?
18: Ciertísimo, sí, Carlos.
17: Ciertísimo, bueno. Sí, muy cierto.
14: Bueno,
17: muy cierto.
14: Bueno. Pues que se proceda, ¿no? ¿O qué?
18: Pero antes trabajamos, ¿te parece?
14: Ah, todavía hay que sacar dos espacios informativos, el de ahorita y el de la noche.
18: Así.
14: Vamos de una vez a nuestros cinco temas de sobremesa, las cinco cosas que nos parecen las más importantes del día, hoy viernes 2 de octubre del 2026.
13: Uno.
14: Se le está complicando a Andy López Beltrán. Porque entre la ubicación en Suiza de Amílcar Olán, su gran amigo, su operador financiero, al que Andy le mandaba los contratos, su prestanombres pues, la revelación que hicimos anoche en Latinos de que la unidad de inteligencia financiera de Hacienda del gobierno de Claudia Sheinbaum, ya abrió una investigación contra Amílcar Olán y de entrada le detectó 1.400 millones de pesos en una cuenta en un banco de Suiza. Más de 70 millones de euros. ¿Entre qué pasa eso? Y hoy se revela que el gobierno detuvo a un hombre clave en el entramado de la red de huachicol fiscal dentro de la Secretaría de Marina. La Marina confirmó la detención de Miguel Ángel Solano, conocido como el Capitán Sol, Mike o el Fantasma. ¿Quién es el Capitán Solano? Es el marino que dijo que los buques de huachicol eran de Andy López Beltrán. Dos testigos del expediente dicen, ah, no, pues a mí me dijo el Capitán Sol que los buques eran de Andy. La detención ocurrió en Zapopan, Jalisco. Pero las autoridades dicen que antes anduvo saltando que si en Grecia, que si en Francia, que si en Mónaco, que si en España. En la carpeta de investigación, este hombre es señalado como el engrane que facilitaba los permisos y los documentos en las aduanas para el gran negocio del huachicol fiscal, considerado el acto de corrupción más grande en la historia de México por su monto, 600 mil millones de pesos, según dio a conocer el gobierno actual. Esto sucedió en el gobierno de López Obrador. Ocupó cargos relacionados con inteligencia en la Marina. Se retiró como capitán de corbeta en febrero del 2018. Hoy en la mañana, Arely Paz, que estuvo en el lugar de Gaby Barkentin aquí en W Radio, nuestra compañera Arely Paz entrevistó a Pigmenio Mendieta, abogado de los hermanos Farías Laguna, los sobrinos del secretario de Marina de López Obrador, Rafael Ojeda. Él dijo que la detención del capitán Sol va a ser clave en el caso de huachicol fiscal, ya que según los sobrinos del secretario de Marina de López Obrador, el capitán Sol es uno de los cabecillas del huachicol fiscal.
19: Según la información que obra dentro de la carpeta de investigación, a esta persona se le atribuye pues ser quien creó la organización criminal realmente y quien movía una gran cantidad de recursos. Nos es útil porque definitivamente un entramado tan grande, tan complejo, donde hay tantas personas y tantos empresarios y tantos tramos de responsabilidad, no es cierto que lo puedan realizar dos personas. Definitivamente sí será útil. Hay información de un testigo protegido con la denominación de Santo, en el cual señala que invitaron a Fernando Farías Laguna a formar parte de esta organización desde el año 2022 y él rechazó tener comunicación con ellos y formar parte de las aduanas.
14: Vamos con el periodista y activista Alfredo Lecona. Él ha estado dibujando la línea de tiempo del huachicol fiscal. Alfredo, me da muchísimo gusto saludarte. ¿Cómo te va? Muy buenas tardes.
20: El gusto es todo mío, querido Carlos.
14: Oye, pero platícanos, ¿quién es este Capitán Sol? ¿Por qué es importante el Capitán Sol?
20: Fíjate que es tan importante como que la misma semana nos ha dibujado, nada más esta pequeñísima línea del tiempo de lo que ha sucedido esta semana, cómo existe, si ponemos a Andy López Beltrán y todo de lo que se le ha acusado periodísticamente, o se le ha señalado periodísticamente en el centro, pues el amigo, que es Amílcar Olán, y así empezamos esta semana, prácticamente acorralado, huyendo a salto de mata, ahora en Suiza, ya con el detalle de lo que ha sido sus gastos y la vida y la cantidad de recursos que maneja con lo que ustedes presentaron anoche.
14: Nada más 1.400 millones de pesos, nada más, para los chicos.
20: Nada más, exactamente, versus lo que ahora sabemos que ha sido el costo de del huachicol fiscal, de ese Mexicanos contra la Corrupción, el mismo lunes, ¿no? O sea, ¿qué semanita para seguir diciendo que si consideráramos el huachicol fiscal como una industria, pues es una industria de 3.1 billones de pesos, ¿no? Entonces, pues se manejan en esos números, pero si este era el operador financiero, empresarial de Andy López Beltrán, Solano Ruiz es el operador logístico, el operador en los puertos, la figura central que la fiscalía ha dibujado como, y los testimonios que tiene la fiscalía, ha dibujado como el operador de los buques y quien se comunicaba con estos testigos protegidos para decirles bajo el seudónimo de NK, después se lo llegó a cambiar por YK, me parece, de qué iba la cosa, de qué iban las operaciones, y cuando las cosas empezaron a complicar, otra vez explorando y yéndonos en esta línea del tiempo al famoso 21 de marzo del que ya platicamos también en una ocasión aquí, pues es la fecha en la que se incauta el Challenge Production en el que salen las alertas y se dice que el buque que está en Guaymas es de Andy López Beltrán, operado por Andy López Beltrán. Es decir, la parte que involucra al hijo del presidente López Obrador, en una referencia como Andy, y en otra como el hijo del presidente, o sea, en las dos ocasiones que se le menciona, pues pasa necesariamente por la ubicación de Solano Ruiz a Andy como un operador político, ¿no? Entonces, ahora, lo de hoy es el punto de quiebre, creo, en lo que todos nos esperábamos.
3: ¿Qué te imaginas que va a hacer el gobierno con el capitán Solano? Porque pues eso va a ser interesante, porque el que dos puede decir lo de Andy en el huachicol fiscal es él, porque hay dos testigos en el expediente que lo escucharon decir ese buque es de Andy.
20: Sí.
3: ¿Qué va a hacer el gobierno con esto? Y pues, estas fuerzas que de pronto parecen chocar dentro del gobierno, ¿no?
20: Creo que así es lo que estamos viendo tal cual. En esta épica batalla que esperábamos que se fuera a dar antes de las elecciones de en Estados Unidos, o sea, estamos ya en casi en vísperas de, creo que la batalla final, por eso digo que es un punto de quiebre, ya es Washington y Harfuch versus Palenque y Ernestina Godoy, ¿no? Porque si tú quieres hacer un zoom out de las cosas, pues todo lo que ha sido lo que políticamente se ha movido en torno a esta gran recepción que tiene Omar García Harfuch en la DEA, esta forma en la que se coordina con Washington, incluso la disonancia que ha tenido al interior del gabinete, manifestada por la propia presidenta, ¿no? Que acusa a veces a Washington de hacer una cosa o la otra, pues se ha encontrado con quien formalmente tiene el poder o el monopolio de la acción penal en México, que es Ernestina Godoy, que pues todo mundo sabe que es del grupo Andrés Manuel López Obrador de toda la vida, y que esas tensiones de la relación que se nos había vendido como perfecta para combatir el crimen y los grandes delitos entre Ernestina Godoy y Omar García Harfuch, pues parece que hoy responden a agendas muy distintas, y podemos tener o podemos ver esta detención de hoy de Solano Ruiz o como en verdad el acorralamiento definitivo a Andy López Beltrán, o su rescate, ¿no? Si volvemos a tener la opacidad de estas audiencias a puerta cerrada, de este no saber más allá, incluso de la operación de los otros buques en los que está involucrado o que se ha involucrado también.
3: Vamos a ver, cuando tienes al testigo, tienes de dos: o le haces las preguntas correctas o le haces las preguntas intrascendentes, ¿no? Y punto.
20: Totalmente. Tan sencillo como eso, oye, ¿no? y eso lo hemos visto y se ve en el expediente mismo. Porque cada vez que estos testigos protegidos, uno que a mí se me hace incluso como personaje digno de una serie de Netflix, que es el famoso Santo, ¿no? Este testigo protegido guardó todo el dinero que ganó en estas operaciones en el que fue involucrado, primero desde la necesidad y después hasta pues ya casi el abandono, y guardó todo el dinero que tenía y hace las declaraciones con el dinero, con los 30 millones, me parece, de pesos que guardó en cajas, y describe muy bien cómo se le pagaba con santo y seña, y yo creo que por eso adquirió el o le dieron ahí de una forma medio chusca. Sí, exacto, como el santo, porque es súper interesante cómo él, que tiene esta relación con Solano, pues medio fantasma, ¿no? De solamente en mensajería encriptada, pues va construyendo una relación que termina en una confesión está el hijo de Andrés Manuel hasta arriba de todo esto, pero imagínate como Ministerio Público tener a Santo enfrente y te está diciendo que es el hijo del presidente, que el secretario de Gobernación, y no ir a profundidad sobre ese testimonio. Claro. Lo que se ve claramente en el expediente es que cada que llegan a un punto en el que involucra al círculo cercano de López Obrador, se van para el otro lado los investigadores.
3: Se regresan para abajo. O sea, cuando llega hasta ahí arriba, se regresan para abajo, ¿no? O sea, cuando toca Rafael Ojeda, no, espérate. Oye, cuando toca Dan Augusto, no, mira, luego hablamos de eso. Cuando llega con Andy, después, ¿no? Qué cosa.
20: Sí,
3: qué cosa.
20: Pero dígame, ¿en qué gastaba usted el dinero que le daban?
3: Sí,
20: ¿no?
3: Sí,
20: o sea, sí.
3: Alfredo, te agradezco muchísimo estos minutos para W Radio. Estamos en contacto.
20: Al contrario, un fuerte abrazo, Carlos.
3: Hasta luego. Alfredo Lecona, periodista, activista, que además ha estudiado a fondo este tema. Anoche en Latinus revelamos que desde hace varias semanas la Unidad de Inteligencia Financiera del Gobierno Federal abrió una investigación sobre Amílcar Olán, amigo íntimo y operador financiero de Andy López Beltrán, el hijo del expresidente López Obrador. Uno de los grandes hallazgos es que detectó una cuenta de 1.433 millones de pesos que transfirió a un banco de Suiza. Se trata de una cartera de inversión en renta variable activa en el banco suizo UBS Switzerland AG por poco más de 72 millones de euros. La UIF, de acuerdo a la información de primer nivel a la que tuve acceso y que por cierto publiqué en mi columna de hoy en el Universal, la UIF ha logrado mapear las redes de vínculos de Amílcar Olán, los contratos que recibió del gobierno de López Obrador, los montos de esos contratos, el rosario de dependencias que beneficiaron a Amílcar Olán, las empresas que recibieron el dinero, cuáles de estas son legítimas, cuáles son empresas fantasma, quiénes son sus prestanombres, a qué familiares involucró en el negocio, el cash que manejó a lo largo de distintos años, las cuentas, los cheques, las participaciones accionarias, los inmuebles que compró. Esta investigación de la UIF tiene cosas que ya habían sido reveladas y documentadas por nosotros antes. Es relevante que aparezcan en la indagatoria, pues porque se convalida, ¿no? O sea, se confirma su veracidad. En la investigación de la UIF no aparece el nombre de Andy López Beltrán, de Andrés Manuel López Beltrán, el hijo del expresidente López Obrador. Según las autoridades mexicanas, Amílcar Olán hizo los trámites para poder mudarse con su familia a Suiza. Declaró tener un sueldo anual de 18 millones de pesos y con eso obtuvo un permiso de residencia de larga duración ahí en Suiza, rentó la casa que es muy conocida y que detectó TV Azteca hace unos días. El contrato de esa casa venció el 30 de septiembre, antier. Pagaba de renta 200 mil pesos al mes de acuerdo a la investigación de la UIF. La UIF ya identificó cómo se llama el que rentó la vivienda, un individuo de nombre Giuseppe. Los pagos los hizo Amílcar utilizando a su hermana, Gina Patricia Olán. Inscribió a sus dos hijos en la cotizadísima escuela TASIS, ¿no? The American School in Switzerland. La colegiatura es más o menos de 1.5 millones de pesos, ¿no? Por los dos. Lo tienen mapeado y él se da vida de fugitivo. La pregunta es si el gobierno va a proceder contra él y contra el verdadero cabecilla del clan, ¿no? Porque pues ese es el tema de fondo. El que parece estar desesperado por conseguir fuero es Andy López Beltrán, el hijo de López Obrador. Le quitaron la visa. El New York Times ya dijo que le quitaron la visa por el tema de huachicol fiscal. Lo confirmó el New York Times, se lo habíamos adelantado aquí hace ya varias semanas. Está mencionado en el expediente el huachicol fiscal y el que hablaba de él, según los testigos, fue detenido ayer. Bueno, ¿qué hace Andy López Beltrán? Quiere ser diputado federal, quiere el fuero, ¿qué le digo? Quiere, le urge el fuero. Y así lo anunció.
4: Me registré como aspirante a coordinar los comités de defensa de la Cuarta Transformación y la Soberanía Nacional del Sexto Distrito Federal Electoral de Tabasco. De igual forma, continuamos con nuestros recorridos. Síguenos acompañando a visitar casa por casa, informando sobre la importancia que tiene la defensa a nuestra soberanía.
3: Vamos en este momento con Mario Rodríguez, quien se encuentra en el penal de máxima seguridad del Altiplano, atento al caso del capitán Solano, pieza clave en la red de huachicol fiscal, el hombre que mencionaba que los buques de huachicol eran de Andy. Cuéntanos, Mario.
21: Excelente tarde, Carlos, y a todos nuestros compañeros. Te saludo desde el municipio de Morelia de Juárez. Fíjate que sí, el convoy que en este caso habría trasladado a Miguel Ángel Solano ingresó alrededor de las 11:15 de la mañana de este viernes, justo esta prisión de máxima seguridad. Ahora bien, lo que menciona la propia Fiscalía General de la República es que una investigación de la FEMDO pues se prolongó por aproximadamente 300 días, casi un año, y como bien adelantabas, bueno, pues se extendió no solamente a México, sino también a Francia, Grecia, Mónaco y España, hasta la captura de este sujeto concreto anoche justo en Zapopan. Lo que tenemos entendido es que de Zapopan fue enviado a la Ciudad de México y luego de la capital del país trasladado vía terrestre hasta este penal de máxima seguridad. ¿Qué es lo que estamos esperando? Bueno, pues que en este caso ya se formalice la audiencia. Podría ser la noche de este mismo viernes, Carlos, o bien mañana sábado. Lo que se sabe es que, bueno, en la misma la propia Fiscalía General de la República habría de formalizar y sobre todo formular imputación en contra de este sujeto por su presunta participación en el delito de delincuencia organizada con el propósito de cometer delitos en materia de hidrocarburos, lo que sí se conoce popularmente como huachicol fiscal. Eso, hay que hacer la precisión, fue detenido en cumplimiento de una orden de aprehensión, aparentemente es la misma carpeta de investigación que comparten otras figuras, específicamente los hermanos Farías Lagunas, y bueno, pues vamos a estar pendientes sobre cuándo va a ser esta audiencia. Te repito, podría ser hoy mismo en la noche, o quizá mañana sábado, sí, o el mismo fin de semana, en donde, te repito, ya el Ministerio Público Federal, pues bueno, pues formó una imputación en contra de este capitán de corbeta en retiro.
3: Muchísimas gracias y estamos en contacto. Hay reacciones en la Cámara de Diputados. Jaime Obrajero, adelante.
5: Así es, Carlos, buenas tardes. Fíjate que diputados federales del PAN celebraron primero la aprehensión de este Miguel Ángel Solano Ruiz, alias el Capitán Sol, pues dicen que es producto de las presiones de Estados Unidos al gobierno de México para castigar a los verdaderos responsables del huachicol, pero también exigieron que se investigue a Andy López Beltrán. El vocero de los legisladores de la Albia Azul, Federico Doring, consideró que el detenido es pieza clave en esta cadena de complicidades sobre el huachicol que involucra al hijo del expresidente López Obrador. Vamos a escuchar.
6: El Capitán Sol es clave porque es el vínculo directo que recibía las instrucciones de Andy como contraseña de qué barcos debían de permitir sus descargas huachicoleras en México. Sin duda, el gobierno de Estados Unidos está exigiendo verdaderos castigos y no chivos expiatorios. Y es también evidente que el pleito entre Sheinbaum y Andy López Beltrán ha escalado a niveles no antes imaginados. Se ve cada vez más debilitado su fuero de la chingada ante la presidenta de la República.
5: Carlos, el vocero de los diputados panistas aseguró que ahora el gobierno de Claudia Sheinbaum tiene la oportunidad de darle un duro golpe al huachicol fiscal tras esta detención del Capitán Sol, uno de los principales operadores de esta red de complicidades junto a los hermanos Farías Laguna, bajo el mando, por supuesto, del almirante Ojeda. Y también la panista Paulina Rubio advirtió que su bancada seguirá insistiendo en que la cadena de corrupción que permite la operación del huachicol fiscal se acabe, pero también que haya más detenidos, incluido Andy López Beltrán y todos los funcionarios y los marinos involucrados en este delito que deja multimillonarias ganancias. Vamos a escuchar.
22: Hay un contubernio de muchos funcionarios de alto nivel en instituciones como aduanas, como el SAT, e inclusive quienes no ostentan un cargo público, como lo es el hijo del expresidente Andrés Manuel López Obrador, que si bien hay un detenido en Zapopan, deberían también de estar deteniendo a quienes encabezan esta banda de tráfico de hidrocarburos, y que muchos se han señalado al hijo de Andrés Manuel López Obrador, que hoy abiertamente hace campaña para ser diputado federal buscando la protección del fuero.
5: Carlos, finalmente los diputados federales del PAN señalaron que en lugar de andar buscando el fuero protector, Andy López Beltrán debería rendir cuentas ante la autoridad correspondiente por este, pues, todavía presunto contubernio con el crimen organizado. Carlos, hasta aquí este reporte.
3: Muy bien, muchísimas gracias y estamos en contacto. 1:22 PM, hay más sobre mesa tras el corte.
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25: Muy buenas tardes, audiencia de Encuentro W Radio Oaxaca. Esta es la información más relevante de las últimas horas. Desde la llegada del morenista Salomón Jara Cruz en el año 2022 al gobierno de Oaxaca, se han registrado 345 feminicidios en la entidad, de los cuales 56 fueron reportados durante este 2026. En el mes de septiembre hubo 6 casos en la entidad, los cuales se sumaron a los 50 ya acumulados al corte de agosto. Elementos de la Policía Municipal de Oaxaca de Juárez iniciaron este día viernes un paro de labores y mantienen cerrado el cuartel municipal donde realizan una protesta. Los uniformados exigen una mesa de diálogo con el presidente municipal, Ray Chagoya, y están demandando el cumplimiento de acuerdos establecidos en una minuta previa, además de la aplicación de la ley de pensiones municipal, entrega de uniformes y respeto a sus derechos laborales. Por atención a un cortocircuito, se mantiene cerrada la circulación vehicular en la calle de Abasolo entre Pino Suárez y Avenida Juárez en el centro histórico de la ciudad. Lamentablemente, un muerto y al menos 3 heridos fue el saldo que arrojó un choque entre 2 vehículos que se registró la mañana de este día viernes en el libramiento de Ocotlán de Morelos, al sur de los valles centrales de Oaxaca. 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
12: Una de la tarde con 28 minutos, así lo marca el reloj de W Radio. Acaba de darse a conocer, después de los hechos violentos en esta secundaria de Torreón, Coahuila, que la fiscalía acusará por tentativa de homicidio. Dije Coahuila, perdón, Querétaro. Ya veo que fueron dos ataques en escuelas, ¿no? Uno en Coahuila y otro en Querétaro. Ahorita voy el de Coahuila. Primero voy el de Querétaro. La fiscalía va a acusar por tentativa de homicidio al menor de edad que atacó a cuatro personas en la secundaria de Querétaro. Y además sus papás fueron detenidos por obstaculizar un cateo. Eso en el ataque escolar de Querétaro, que fue hace un par de días. Y luego, después del ataque en Coahuila, que fue ayer en la secundaria de Torreón, Coahuila, cuando estos gemelos entraron y mataron, ahí no solo fueron heridos, murió la subdirectora. La presidenta dijo que va a obligar a las plataformas de redes sociales a bajar contenidos violentos. Aseguró que ya prepara un decreto. Jura y perjura que no tiene nada que ver con censurar a los medios de comunicación. Y esto, pues tratándose de este régimen, siempre despierta sospechas. Porque cualquier padre de familia pues no quiere que sus hijos tengan acceso a contenidos violentos en las redes sociales. Pero creo que cualquier persona no quiere que el gobierno censure las denuncias sobre una realidad violenta que existe en México. Y entonces es un equilibrio muy delgado. Verónica Méndez, vamos contigo. Adelante.
13: Gracias, Carlos. Buenas tardes. Tras el ataque violento en la secundaria de Torreón, Coahuila, y también en la escuela de Querétaro, esta mañana el gobierno federal informó que prepara un decreto para establecer obligaciones a las plataformas digitales en la detección, el reporte y el retiro oportuno de contenidos que inciten directamente a la violencia. La presidenta Claudia Sheinbaum informó que ha integrado un grupo de trabajo coordinado por la Consejería Jurídica, en la que participará también la Secretaría de Seguridad y la Agencia de Transformación Digital y otras instituciones académicas y especialistas para poder pactar con las plataformas digitales la disminución de mensajes violentos, de advertencia o de amenazas. Vamos a escuchar lo que dijo esta mañana la presidenta Claudia Sheinbaum.
11: Mecanismos de comunicación a través de las redes de situaciones como las que se han presentado. Entonces, va a haber comunicación con las plataformas, obviamente. Por eso está ahí la Agencia de Transformación Digital. Pero necesitamos tomar medidas. O sea, no podemos ser omisos. Tenemos que tomar medidas y trabajar conjuntamente con padres y madres de familia, con las maestras, los maestros. Pero no, tiene que haber límites en las plataformas. Yo creo que ahí, alguien que no esté de acuerdo, la verdad, sería inentendible.
13: Carlos, el secretario de Seguridad, Omar García Harfuch, también estuvo en la conferencia de prensa y él informó que los dos jóvenes mayores de edad, identificados como hermanos y exalumnos de la escuela secundaria 13 en Torreón, Coahuila, pues en torno a ellos van a girar estas investigaciones de lo ocurrido ayer en aquella entidad. Vamos a escuchar.
14: La tarea de inteligencia consiste precisamente en distinguir entre una expresión, un contenido de riesgo y una amenaza concreta que requiere atención inmediata. Reiteramos nuestra solidaridad con las comunidades educativas afectadas, en particular con las familias de las víctimas, estudiantes, docentes y personal de ambos planteles. Mantendremos el acompañamiento institucional en coordinación con el gobierno de Coahuila y las acciones necesarias para contribuir su atención y fortalecer las medidas de prevención. Nuestra prioridad, por instrucciones de la presidenta Claudia Sheinbaum, es utilizar todas las capacidades disponibles para proteger a las comunidades escolares y evitar que hechos tan lamentables como estos vuelvan a ocurrir. Muchas gracias.
13: Carlos, querido, la presidenta Claudia Sheinbaum insistió una y otra vez en que no se trata de censurar las plataformas digitales, pero sí contribuir a un mecanismo que disminuye los mensajes de violencia. Hasta aquí mi reporte.
12: Bueno, pues estamos atentos y muchísimas gracias. ¿Cuál es la situación en Coahuila? Toño Moreno, adelante, buenas tardes.
15: ¿Qué tal, Carlos? Saludos.

0: Desafortunadamente, Carlos, audiencia, Alexis, tuvieron que amputarle su mano izquierda. Fue una decisión de parte de las autoridades médicas. La conmoción continúa en toda la comarca tras los hechos,
1: además,
0: que acabaron con la vida de la maestra.
1: Además de que
0: Edith
1: mataron a la subdirectora, ¿no?
0: De 56. Sí, Carlos, perdón.
1: Además de que mataron a la subdirectora, ¿no? Es decir, de entrada había una persona muerta y además, pues tenemos a este maestro en condición de pelea por la vida y la muerte y el chavo al que le corta la mano, ¿no? Le amputa la mano.
0: Así es. Sí, es el estado de salud muy grave, es desalentador, pero los médicos y las familias pues no pierden las esperanzas. Hoy tuvimos la oportunidad de platicar con alguno de los alumnos que por alguna razón pues no fueron a la escuela justo cuando se dieron estos lamentables acontecimientos.
2: ¿Cómo te enteraste de lo que sucedió aquí ayer en la escuela?
3: Yo estaba dormido ahí con mi abuelita y me dijo mi mamá y mi prima, la que está aquí, y pues ya, pero yo no me desperté para venir, yo ya me quedé con mi abuelito.
2: ¿Y qué supiste de los hechos?
3: Pues que mataron a la sub y a varios niños de ahí y al profe.
2: ¿Tú conocías a las dos personas?
3: Sí, yo estaba aquí antes.
2: Sí. ¿Estuviste con ellos en la escuela?
3: Sí.
2: ¿Y cuál era el comportamiento de ellos?
3: Ah, con los niños no.
2: No, con los responsables, presuntos responsables.
3: No, no conocía a ellos.
2: No los conocías. Tú vives exactamente enfrente de la casa.
3: Sí.
0: Ahí está el testimonio de uno de los estudiantes que por alguna razón el día de ayer no acudió a la secundaria número 13. Mientras tanto, Mayra Valdés, la secretaria de las mujeres, también se pronunció, Carlos, esta mañana en el sentido de que la responsabilidad de lo sucedido debe recaer sobre las familias y también el cuidado a lo que ven nuestros hijos y nuestros jóvenes en las redes sociales. Esta es su declaración.
4: Debe de haber un cuidado siempre en las escuelas, ¿verdad? Un resguardo para la integridad y la seguridad tanto de maestros como de alumnos, pero si bien yo creo que la responsabilidad la traemos los padres de familia. Es una corresponsabilidad compartida entre todos los miembros de la familia, de saber qué estaban viviendo esos muchachos, en qué condiciones de vida estaban atravesando. Si había condiciones de violencia dentro de la familia, si traían especies de depresión, pero ahí los padres son los que tenemos que estar bien al pendiente de dónde se conecta mi hijo, qué videojuegos está viendo, en qué redes sociales está participando. O sea, esa responsabilidad la tenemos como padres de familia, primero que nada. No podemos culpar a una institución educativa de qué pasó más allá, porque la educación o la formación que se da dentro de las escuelas es un complemento.
0: Los restos de la maestra Neri Edith Nevares, de 56 años, Carlos, ya están siendo velados en una funeraria del periférico de la ciudad de Torreón. Y por último, la Facultad de Psicología de la Autónoma de Coahuila ya desplegará en los próximos días una brigada para ayudar psicológicamente a los alumnos, a los vecinos y a los maestros tras lo sucedido.
1: Gracias y estamos al pendiente, Toño Moreno, allá en Coahuila. En otro trágico caso, el de la muerte de 3 bebés en un hospital del IMSS en Jalisco. ¿Se acuerda que habían sido 5 en Durango, ¿no? En el IMSS de Durango. Bueno, pues ahora 3 en Jalisco. El director del IMSS, Zoé Robledo, publicó un video en sus redes sociales con condolencias para las familias. Dijo que van a atender a las familias, ordenó una investigación para determinar qué sucedió en la unidad de cuidados intensivos del Hospital General de Occidente de Guadalajara.
5: Anuncio 4 decisiones. La primera, una auditoría clínica colegiada independiente para que especialistas, neonatólogos, infectólogos, epidemiólogos externos al IMSS revisen caso por caso. La auditoría responderá a 3 preguntas. Primera, si hubo una infección asociada a la atención. Segunda, si causó o contribuyó a la muerte de los recién nacidos. Y tercero, si hubo fallas que se pudieron evitar. Segundo, mientras esa auditoría se lleve a cabo, el director del hospital y el jefe de la unidad de cuidados intensivos neonatales van a ser separados de su cargo. Tercero, vamos a profundizar en la investigación epidemiológica. Los microorganismos identificados van a ser analizados por el Instituto de Diagnóstico y Referencia Epidemiológica, el INDRE. Esto para saber de dónde vinieron los brotes. En cuarto lugar, la creación de un comando operativo del sector salud para la seguridad de los recién nacidos en todas las unidades de cuidados intensivos neonatales del IMSS en todo el país.
1: Vamos a Guadalajara con Florencia Moreno. Florencia, adelante.
6: Hola, ¿qué tal, Carlos? Muy buenas tardes. Te saludo con muchísimo gusto. Hablamos con otra familia de estos 3 casos.

0: Estas tres defunciones registradas aquí en el Hospital de Ginecobstetricia del Centro Médico Nacional de Occidente en Guadalajara. Asegura el padre de familia Miguel Ángel Anaya Orozco que su hijo José Nayib murió el 14 de agosto. Este bebé nació prematuro, 31 semanas, permaneció casi 4 meses ahí en el hospital, pero él dice que tiene todas las pruebas donde asegura con fotografías y videos que faltan las medidas de higiene en esta área, y así no lo dijo.
1: Desde ese día se empezaron a mover porque vinieron a comentarles y empezaron a mover a limpiar el área, pues no tenían nada de salubridad, ni cubrebocas, guantes, nada de eso. En el tiempo tenemos pruebas, gracias a Dios, tenemos pruebas, fotos, videos, de que no presentaban con cubrebocas las enfermeras, las doctoras, y pues hasta con el director tenemos ahí que él sabía del brote, y pues desgraciadamente no han reiterado nada, ni han hecho nada por esa zona de Usín, y desgraciadamente han fallecido, de lo que yo he visto en el tiempo, casi 4 meses, más de 20 bebés que salieron ahí. A mí ya no se me hizo normal que pongan a otros bebés en otro lado donde de veras los atiendan con salubridad y como debe de ser.
0: Y dice este padre de familia, más de 20 muertes podrían estar involucradas. Al momento, el propio IMSS reconoce otros 6 casos en total, 3 con denuncia ante la Fiscalía General de la República, que se puso el 10 de agosto, 3 más todavía en investigación. Es el reporte.
2: Muchísimas gracias, Florencia. Estamos al pendiente. Pausa, tenemos más de Sobremesa.
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2: A la tarde con 46 minutos vamos al siguiente tema de la mesa.
18: Es
2: 2 de octubre, 48 años de la matanza del 68. Habrá movilizaciones desde la Plaza de las Tres Culturas hacia el Zócalo. Se ha reforzado el operativo de seguridad. Víctor Sandoval, tú estás al pendiente. Adelante.
23: Claro que sí, Carlos. Ya estamos aquí en el eje central. Es abierto el eje central en dirección hacia la zona norte. Son más de 4,000 elementos de la policía capitalina, los cuales estarán resguardando la ruta desde esa zona de la Plaza de las Tres Culturas hasta lo que es el Zócalo capitalino. Envallado y prácticamente con murallas de acero, lo que es la avenida 5 de Mayo, la calle de Cuba, 16 de septiembre, Madero, lo que son los alrededores de la capital del Palacio Nacional, sobre esa zona de la Plaza de las Tres Culturas hasta lo que es el Zócalo capitalino. Envallado y prácticamente con murallas de acero, lo que es la avenida 5 de Mayo, la calle Tacuba, 16 de septiembre, Madero, lo que son los alrededores de la Catedral, de Palacio Nacional, sobre todo la Suprema Corte de Justicia, el gobierno de la ciudad, y hay que estar pendiente. El año pasado recordarás que incluso hubo saqueos en las joyerías, en los portales, y es donde han sobre todo dejado a la policía resguardando toda esa zona del primer cuadro capitalino, y estaremos pendientes. La marcha, 58 años, de lo que ocurrió en 1968, y vamos a ver qué sucede durante la movilización y saber si se mezclan o no estos grupos de llamado Bloque Negro, que son los que llegan a causar algunos disturbios al término de las movilizaciones. De momento el reporte, Carlos.
2: Muy bien, muchísimas gracias, Víctor. Estamos al pendiente.
23: Hasta luego.
2: Hasta luego.
18: 4.
2: Siguen saliendo detalles de lo que sucedió en el vuelo 1073 de la aerolínea Fly Dubai, que viajaba de Dubái, Emiratos Árabes Unidos, a Tel Aviv, Israel, y que aterrizó de emergencia en Arabia Saudita, tras el reporte de una pelea en la cabina. El avión bajó intempestivamente 17 mil pies, o sea, como 6 kilómetros, de golpe, ¿no? Imagínense caer 6 kilómetros así de golpe. 180 pasajeros a bordo resultaron ilesos. Reportes señalan que qué fue lo que pasó, y lo informamos aquí. El capitán, de origen indio, o sea, un capitán de la India, fue apuñalado por su copiloto, o sea, el piloto de la India, el copiloto de Omán. Pero el piloto, en el momento del forcejeo, alcanza a abrir la puerta de la cabina. Ya ve que la puerta de la cabina de los aviones desde el 11 de septiembre de 2001 solo se puede abrir desde adentro para evitar que cualquier persona que esté en el avión pueda pasar y tomar control de la cabina, que fue lo que sucedió en los atentados terroristas contra las Torres Gemelas, etc. Entonces logra abrirla, malheridos, ensangrentado, abre la puerta de la cabina para que pasajeros se metan y sometan, lo lograron, al copiloto. Porque el copiloto estaba intentando estrellar el avión. Hoy, un video difundido por Canal 12, grabado desde un asiento cercano a la cabina de mando, revela cómo varias personas gritan en hebreo y en inglés. Ya ve que la inmensa mayoría de la gente eran israelíes. Una de ellas dice: intentó estrellar el avión, en referencia al copiloto de Omán que apuñaló al capitán indio del vuelo. Otros gritan: sáquenlo de ahí, hacia la cabina, y ordenan a los pasajeros que permanezcan sentados. En medio del caos, otra persona grita: necesitamos un médico. Y después comienzan a buscar un piloto entre los pasajeros. Escuche usted esto. Ahí dice: siéntese, siéntese. ¿Eres un doctor? ¿Hay un doctor? ¿Hay un doctor? ¿Hay un doctor en el avión? Siéntese, siéntese. ¿Alguien es piloto aquí? ¿Hay algún piloto? ¿Hay algún otro piloto aquí? Necesitamos un piloto. ¿Tenemos un piloto? Sí, sí, sí, hay un piloto, tenemos un piloto. Y ahí habla el piloto original del vuelo y dice: me atacó varias veces. Y luego ya se ve el video en donde están, después de aterrizar, saliendo el piloto. ¿Quién es el piloto? Smith Mauchar. El piloto fue apuñalado, de origen indio, que tuvo una conversación con el primer ministro de India, con su primer ministro, Narendra Modi. Este es un hombre, hoy lo leí en la portada del Wall Street Journal, muy experimentado en vuelo. Ya le había tocado en una ocasión un parto en el aire. Ya le había tocado en una ocasión cruzar nubes de monzón, o sea, huracán, ¿no? No, es que ya ve que en esa parte del mundo le llaman monzón. Vive en Dubái con su familia y es piloto de Fly Dubai. Incluso ha tenido participación en academias de vuelo, incentivando a otros pilotos indios pues a meterse a la industria, etcétera, etcétera. Pues el piloto Smith Mauchar relató lo que vivió. Relató cómo a un herido logró abrir la puerta y esto le permitió a un pasajero entrar a la cabina de pilotos y ayudar a contener al atacante. Escucha usted.
0: Me siento muy, muy, muy orgulloso. En ese momento, señor, yo estaba viviendo uno de los momentos más importantes de mi vida. Pero hubo un momento en el que me di cuenta de que si no hacía algo, no iba a salir de ahí, porque ya había caído. Me habían golpeado tanto que había terminado en el suelo. Y en ese momento dije: no me voy a levantar. Y ahora llevo 11 años y me doy cuenta de todo lo que ha pasado. Cuando estaba cambiando, todavía tenía esa idea de que tenía que hacer un último intento. Ya sabía perfectamente que esa era mi última oportunidad. Había una puerta y esa era la única salida. Y aún así seguía recibiendo golpes. Simplemente la abrí, señor. Lo demás vino después. Todo lo demás fue parte de ese momento. Y ya sabía que estaba jugándome la vida, pero al mismo tiempo también sabía que yo solo no podía salvarlos a todos.
2: Así se lo relató el primer ministro de India, Narendra Modi. Y también se ha conocido el relato de Yanif Hayun, el pasajero que logró neutralizar al atacante. Él se reunió ayer con el primer ministro de Israel, Benjamín Netanyahu.
0: Fue simplemente una experiencia aterradora. Si dicen que esas cosas solo pasan en las películas, pues fue exactamente así. Yo no podía creer que algo como esto pudiera pasar en la vida real, pero realmente todos nosotros demostramos ingenio y capacidad de reacción juntos. Sin pensarlo demasiado, decidimos que teníamos que hacerlo, simplemente ser o no ser, como se dice. Y decidimos actuar. Y todavía estoy en shock, todavía estoy impactado. Escuchamos gritos que venían de los baños. La madre de la niña salió de ahí gritando y entonces nos dimos cuenta de que algo había pasado. Ella perdió el control y el avión descendió en un ángulo de casi 90 grados hacia abajo. En ese momento, entendimos que ya no teníamos el control del avión. Intentamos someter al secuestrador y lo logramos. Durante 55 minutos mantuvimos al secuestrador dentro del avión, sujetándolo con los cinturones. No puedo creer que hace unas horas estaba en Tailandia y después terminé viviendo algo que parecía sacado de una película.

0: Y bueno, Carlos también dijo que no fue el único, que otros dos...
1: Lo recibió el embajador de Estados Unidos en Israel, quien le obsequió un sombrero firmado por Donald Trump. En Estados Unidos, Trump dijo que está enterado de todo, que está trabajando en ello. No especificó en qué está trabajando. Vamos con Valeria Moy. Valeria Moy encabeza el INCO y es comentarista financiera de este programa. ¿Cómo te va, Valeria? Muy buenas tardes.
2: Hola, Carlos. Pues la noticia del viernes es una que afecta al mundo y, por supuesto, México no está exento de esta noticia. Hoy tenemos un dato muy relevante. Los precios mundiales de los alimentos están en su nivel más alto en 4 años. ¿Cómo se sabe esto? Bueno, la FAO, que es la Organización de las Naciones Unidas para la Alimentación y la Agricultura, saca un índice, calcula un índice y sale que este índice aumentó 1.5% en septiembre. Es el más alto desde noviembre de 2022, que fue un momento de crisis inflacionaria global por el tema energético de aquel momento, y el máximo histórico fue en marzo de ese año, de 2022. ¿A qué se debe lo que está sucediendo en este momento? Básicamente, a choques geopolíticos, a choques logísticos y a choques climáticos. Es decir, no está pasando algo en relación a la cantidad producida de alimentos, pero sí están pasando choques en las cadenas de suministro. ¿Y qué mejor ejemplo, Carlos, que lo que sucede y sigue sucediendo en Hormuz, en el estrecho de Hormuz? El choque de los combustibles, el choque de la gasolina, de cualquier combustible que se necesite para producir y de los fertilizantes hacen que los alimentos sean más caros. Además, se espera un fenómeno del Niño más intenso y esto está presionando los precios de los cereales al alza. Para un ejemplo, Carlos, los cereales en general han subido 17.2% en términos anuales en septiembre, pero el trigo, solamente hablando del trigo, el trigo subió 6.3% en su comparación mensual, es decir, septiembre contra agosto. Pero está subiendo todo, Carlos, no solo los cereales, el azúcar, los aceites, todo tipo de alimentos, y esto pues nos lleva a que quizás se avizore una crisis alimentaria que no quisiéramos añadir en este momento tan volátil del mundo. Así las cosas, Carlos.
1: Muchísimas gracias, Valeria. Estamos en comunicación. 1:57.
3: 5.
1: Y cerramos contigo, mi querido Beto Lati. ¿Cómo estás? Buenas tardes.
4: Creo, Carlos, clima templadito aquí en el Valle del Sol con la selección mexicana. Sensación térmica 34 grados centígrados. Oh. O sea, ya entró el otoño acá, pero no les avisaron. Ya. O por alguna razón.
1: Ya calor, ¿no?
4: No se enteraron.
1: 34 ya es calorón, ¿no?
4: Calorón aquí en Arizona. Calorón a lo que da con todo y que el otoño, lo que me digas, muy contrastante este camino de la gira de esta larga fecha FIFA, porque estuvimos bajo un buen frío en Baltimore, luego en Nueva Jersey con lluvias. Y ahora estamos bajo esta circunstancia. Carlos, pude irlas adelantando. Tuve una muy buena conversación con Armando La Hormiga González. Podrán ver ya un adelanto en breve en esta frecuencia en la gran cadena W. A las 3 de la tarde, en Claro Sports por W. Me sorprende una cosa, Carlos. Uh-huh. Le pregunto, de repente, Hormiga, ¿no sientes que necesitas que alguien te despierte? Lo que ha pasado tan rápido. Aparecer consolidado en Chivas, título de goleo, ir al Mundial, ir a Olympiacos, gol en Europa League. Y me dice, no, porque es algo que visualicé. Vamos, me encanta la respuesta, porque es un muchacho que tiene muy bien trazado en su mente este camino y esto le permite ir sorteando obstáculos. Así que una gran conversación que ya verán. Su pasión por el universo otaku, el anime, el manga, el gol, el instinto, el llegar a Grecia, la selección, los sueños. Y Armando apunta para titular este sábado contra Estados Unidos. El partido lo tenemos aquí en Claro Sports sin anuncios ni interrupciones. También la gran cadena W, Carlos. Frente a un rival que evidentemente es de la complejidad narrativa o de la tensión que representa, ¿no? Porque es Estados Unidos. Rafa Márquez podrá decir, yo estoy construyendo mi edificio y denme chance, voy poniendo los primeros ladrillos. Pero este ladrillo pesa más que otros por ser el rival de Estados Unidos en el Valle del Sol, con un estadio que sigue siendo imponente. Es increíble que tiene más de 20 años de erigido esa nave espacial. Sigue pareciendo de máxima vanguardia, con el pasto que desliza, con todo lo que representa en Glendale. Ahí, México contra Estados Unidos este sábado. Más adelante daremos a conocer posible alineación del Tri para enfrentar al acérrimo rival regional este sábado, Carlos.
1: Muy bien, muchísimas gracias y estamos en contacto. Ahí están los 5 de Sobremesa. Pausa y le entramos con todo.
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1: Dos de la tarde con cinco minutos.
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26: Aquí seguimos, querido Charlie, con más información. Hermano, hay quienes no entienden, pero aún así se siguen aferrando a agarrar hueso. Y me refiero específicamente al senador Félix Salgado Macedonio, que como sabemos y lo platicamos aquí en tu espacio hace ya varios meses, Morena y su dirigencia nacional lo dejó fuera del proceso interno para buscar la gubernatura de Guerrero el próximo 2027, pues por la regla contra el nepotismo que puso la presidenta Sheinbaum, diciéndolo con todas sus letras, dijo, a ver, no vas, ¿no? O sea, a ver, es el papá de la actual gobernadora de Guerrero, Evelyn Salgado. Entonces, pues fueron claros en Morena con don Félix. Le dijeron, no puedes, senador, de veras, no es mala onda, pero muévase. Muévase porque va a quedar Beatriz Mojica como la coordinadora de la defensa de la transformación y la soberanía. Ya ves cómo se las gastan. Bueno, hasta bajaron a Estela Damián, hermano. La que era la que quería la presidenta, la que la presidenta pues le echaba porras. No quedó Estela Damián, se fueron con Beatriz Mojica y don Félix desafió a Morena. Sigue diciendo que él quedó muy arriba en las encuestas en Guerrero. Vuelve a presionar a Ariadna Montiel.
1: Pues, o sea, no salió en las encuestas, ¿no? O sea, él ha de tener otras encuestas porque las de Morena, él no apareció porque pues, está descalificado.
26: Es correcto, él dice que él obtuvo el primer lugar y por mucho margen, ¿cómo ves? Vamos a escuchar sus encuestas o lo que él traía o lo que decía don Félix, porque sacó un video a través de sus redes en donde pues le avienta la pelota a Ariadna Montiel. Y a Morena, escucha por favor.
27: Porque eres el papá de la gobernadora. O sea, nomás por eso no vas. No, así no es. No voy. Pero soy el que gana la encuesta en Guerrero. Muy arriba. Y yo lo que acordé con mi presidenta nacional es que debe haber una encuesta y que se dé a conocer. Y gana la encuesta en Guerrero. Y que se dé a conocer. Y no voy. Pero si se tiene que hacer eso, es encuesta espejo, sin validez oficial, sin ninguna validez, pero sí nuestro movimiento tiene que ser reconocido.
26: Bueno, hermano, y esto sin duda vuelve a abrir la conversación de pues cómo eligen los morenistas sus candidaturas, ¿no? O sea, ¿cuáles son los lineamientos? ¿Cuáles son las reglas internas con las que se miden? Porque supuestamente, ¿te acuerdas que nos reíamos la otra vez? Espérame, son 5 más 10 más 8 menos 8 que llevábamos, más 4 menos 5 menos el que dijo la presidenta, no por el que propuso a Dan Augusto, no por el que quiere a Ariadna. Y al final, sacan a quien se le da la gana. Las encuestas pues son de ellos nomás y ellos nomás saben cómo se manejaron. Y se queja don Félix, pero ya habían sido claros con él. Usted es el papá de la actual gobernadora y no puede participar porque así lo pidió la presidenta. Charlie, en otro tema, el que se frota las manos de verdad por ser el gober de Querétaro es Santiago Nieto Castillo, el extitular de la Unidad de Inteligencia Financiera de Hacienda y también del Instituto Mexicano de la Propiedad Industrial, quien de plano ayer ya presentó justamente ante el INPI una solicitud de inicio de investigación por el uso no autorizado del logotipo del gobierno de México en la capital queretana. ¿Por qué? Hay que poner el contexto. Porque está la construcción del tren México-Querétaro y pues los propios trabajadores se han quejado de las condiciones en las que están trabajando los trabajadores de esta obra del gobierno, que pues denuncian, entre otras cosas, falta de hospedaje, abusos laborales. Unos dicen hasta nos tenemos que dormir en el carro porque no tenemos dónde dormir y después al otro día seguir trabajando, etcétera, etcétera. Y aparecieron unos espectaculares en la capital de Querétaro que decían: precaución, tránsito lento derivado de la obra federal carretera México-Querétaro, y abajo el logotipo del gobierno de México. De inmediato puso el grito en el cielo don Santiago, queriendo quedar bien con la presidenta, porque ya ves que pues cuando fue el mitin de la presia ya no acarreó la gente necesaria, casi no fue gente, y pues le regañaron por decirlo menos a don Santiago, quien ahora denuncia esto ante el INPI, del que por cierto fue titular y tiene buena relación con Vidal Llerenas, el actual titular de esta dependencia. Vamos a ver qué sucede, mi Charlie, pero pues ya sabes, don Santiago también dando de qué hablar, y que se hable de él sobre todo, porque la tiene difícil para Querétaro en el 2027, un estado panista. Lo que tenemos el día de hoy...
1: ¡De regreso a las cloacas!
26: ¡Regresaré!
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1: 2:11 p.m, tengo en la línea al licenciado Epigmenio Mendieta. Él es abogado de los hermanos Farías Laguna, los sobrinos del secretario de Marina de López Obrador, el almirante Rafael Ojeda, y a ellos los acusa el gobierno de ser las cabecillas de esta red de huachicol fiscal en la Marina. Uno de ellos fue detenido en México, el otro en Buenos Aires y luego expulsado a nuestro país. Y hoy tocamos la puerta del licenciado Mendieta para que nos explique qué tan importante es, desde su punto de vista, la detención que anunció hoy el gobierno de este hombre, Miguel Ángel Solano, el Capitán Solano, conocido como Capitán Sol o Fantasma, quien en el expediente, si no me equivoco, licenciado Mendieta, es a quien atribuyen haber dicho que los buques de huachicol eran de Andy López Beltrán, el hijo del expresidente López Obrador. Licenciado Mendieta, ¿cómo está? Muy buenas tardes.
2: Qué gusto saludarte, Carlos, a ti y a todo el auditorio. Buenas tardes.
1: Bueno, ¿qué tan relevante es este personaje? Buenas tardes.
2: Muy relevante. Mira, te pongo en contexto. La persona que está detenida el día de hoy forma parte del paquete de 13 personas que aparecieron en esa primera orden de aprehensión que fue emitido pues de control en Almoloya el 19 de agosto de 2025. Uh-huh.
1: Ahí estaban los dos hermanos Farías Laguna, su representante.
2: Ahí están los dos hermanos Farías Laguna. De esas 13 personas que aparecieron en esa orden de aprehensión, Carlos, te confirmo que todos están detenidos. Las mujeres están detenidas e internas en el penal federal de Morelos y todos los hombres están en el altiplano.
1: Y entonces este personaje...
2: Él estaba pendiente de detener. Era el último que faltaba dentro de esta orden de aprehensión de los 13. De tal manera que ya está detenido. Tú informaste también hace algunos días, algún par de semanas, que él había conseguido un amparo que le fue concedido por parte de un juez federal de Culiacán, Sinaloa, por una irregularidad que se cometió en el momento de emitirla, y ese amparo le concedía la posibilidad de que la orden de aprehensión con la que hoy fue detenido Carlos fuera cancelada. Sin embargo, esta orden de aprehensión y su cancelación no tuvo vigencia porque la Fiscalía General de la República interpuso en contra de esa un recurso de revisión, de tal manera que permanecía vigente la orden de aprehensión y con motivo de esa fue detenida.
1: ¿Y qué es lo que se sabe de este hombre en el expediente?
2: Muy relevante. Cuando tú hacías la pregunta de si resulta importante su detención, yo creo que es muy relevante. Y muy relevante porque los testigos que tiene la fiscalía y la versión que cuenta la propia fiscalía es a quien atribuyen a él, al Capitán Sol, que es quien encontraba o estaba en contacto con las personas que estaban a cargo de las aduanas, que les daba instrucciones, que les daba fechas de llegada de los buques, que posteriormente les entregaban recursos, y que también le atribuyen a él el haber conformado una organización y buscar miembros de la Marina para posteriormente capacitarlos y trasladarlos a las aduanas de México.
1: Andy, en todo esto, y el Capitán Solano, ¿cuál es el tema ahí?
2: Lo has puesto en el contexto también hace un momento. Hay una declaración de un testigo, JCSP, que en algún momento se atora un barco en una aduana de Guaymas concretamente. Cuando él le llama, cuando llama a él, me refiero al miembro de la Marina que estaba en las aduanas. Uh-huh. Cuando le llama a Mike o a NK, que eran los denominativos que utilizaba para decirle que esto ya se convirtió, perdón por la palabra que voy a utilizar, que ya se convirtió en un desmadre, que ya esto acaba de tronar, entonces, y que ya el barco ya no iba a terminar de bajar el producto, uh-huh. Él contesta, hay que hablar, llámenle al que le van a llamar al secretario de la Marina para informarle que este es un tema de ANDS. Así lo dice el testigo.
1: Este testigo JCSP.
2: Sí, efectivamente.
1: O sea, este testigo dice que él escuchó que el capitán Solano dijo, ya le van a hablar ahorita al secretario de Marina porque es un tema de ANDS.
2: Efectivamente. Así está, en este contexto, uh-huh. Pero además...
1: ¿No eran dos testigos abogados lo que mencionaron lo de ANDS?
2: Sí, ojo, Carlos, esta información tú recordarás que había sido publicado por medios de comunicación y que en algún momento se dijo por parte de la fiscalía que esa información o la información que se difundía a través de los medios de comunicación que era imprecisa, que era incorrecta. Bueno, pues yo te confirmé el 27 de agosto que esta información había sido verbalizada por el agente del Ministerio Público en el momento que se realizó la detención y formulación de imputación en contra de Fernando Farías Laguna.
1: Me acuerdo perfecto que usted me dijo, la leyó, la dijo el Ministerio Público, el representante del gobierno federal en la audiencia, dijo tal cual el nombre de ANDS y lo atribuyó así en este contexto de que el buque era de ANDS y que le iba a hablar ANDS al secretario de Marina para resolver el asunto, ¿no?
2: Pero no solamente eso, recordarás también que había otra declaración de otro diverso testigo en el que mencionó el nombre de un senador de la República. También esa información la verbalizó el agente del Ministerio Público en el momento de exponer los datos de prueba con el que solicitó la vinculación de Fernando Farías Laguna.
1: ¿Se sabe quién es este testigo JCSP?
2: Sí, tengo el nombre, pero no lo puedo divulgar. Ah, ya.
1: ¿Es un integrante de la Marina?
2: Sí, es un integrante de la Marina.
1: Ya. ¿El capitán Sol es amigo o enemigo de los hermanos Farías?
2: Creo que parece como enemigo, porque la información que utilizó, te doy otro contexto. Recordarás que un testigo, Rubén Guerrero, dice en el momento que describe en su carta que él tiene conocimiento que buscaron a Fernando para invitarlo a capacitarlo y posteriormente integrarlo en las aduanas de México. 2022. Él, después de que lo invitaron, dijo, no, esa madre a mí no me interesa, perdón por la palabra, no me interesa. Y a partir de ese momento terminó completa o cerró completa comunicación con ellos. No lo volvieron a contactar. ¿Cómo es que entonces Fernando vuelve a tener conocimiento de esto? Cuando regresa de España, lo está buscando el contralmirante Rubén Guerrero. ¿Para qué? Para contarle las irregularidades que aparecen dentro de las aduanas de México, pero que además están utilizando su nombre y el de su hermano. Es decir, están suplantando su identidad. Con motivo de eso, se reúne. Y la petición que le da en concreto después de escuchar las irregularidades es que lo pueda poner en la oficina del tío para poderle contar estos detalles de manera directa.
1: Uh-huh. Hablando del tío, ¿en qué va lo de citar a comparecer al tío? Al almirante.
2: Pues hasta la fecha no tenemos notificación formal, Carlos, que haya sido notificado. Pero ahora, lo que sí apareció también a través de los medios de comunicación es que el secretario tiene la función de asesor, de acuerdo con la propia ley orgánica, del actual secretario de Marina.
1: Todo exsecretario de Marina se convierte automáticamente en asesor del secretario vigente.
2: Bueno, pues siguiendo esa lógica, nosotros hemos presentado ya escrito, solicitando tanto a la Marina como a la Fiscalía General de la República, se nos puede informar si tiene efectivamente ese carácter, porque entonces la forma de citación puede ser a través de su superior jerárquico. Y su superior jerárquico y del carácter de ser servidor público, pues sería el actual secretario de Marina. De tal manera que así podríamos cerrar esa pinza.
1: ¿El actual secretario de Marina le podría dar la orden de ir a comparecer o su comandante en jefa, ¿no? La presidenta.
2: Efectivamente, lo vamos a hacer por las dos vías, Carlos. La finalidad es que se pueda dar cumplimiento a la orden de la juez en el sentido de que deberá de comparecer para el efecto de que esta defensa pueda interrogarlo en relación a estos hechos.
1: Oiga, se había hablado, Liceo Mendieta, que usted va a defender al capitán Sol, pero pues deduzco que no.
2: Bueno, no, hay conflicto de intereses. Sí, y por supuesto que yo represento en este momento a los hermanos Farías, a ninguno más de los de las personas que están detenidas.
1: Licenciado Epigmenio Mendieta, le agradezco mucho estos minutos para W Radio. Muy buenas tardes.
2: Un abrazo para ti, Carlos, y gracias por tu interés en este asunto.
1: Gracias, hasta luego. Son las 2 de la tarde con 19 minutos. Así lo marca el reloj de W Radio.
24: 5 para llevar en Así las cosas.
1: Ha llegado la hora de nuestra sección favorita de los viernes, cuando los integrantes de este programa le hacemos alguna recomendación para el fin de semana, y puede ser literalmente cualquier cosa.
24: Uno.
1: Mi querido Beto Lati, ¿qué recomiendas tú?
3: Carlos, traigo un librazo ahora sí. Bueno, siempre digo lo mismo, pero esta vez más. Hace mucho, si no lo recomendaría. Hace mucho no me impactaba tanto un libro. Se llama La piel hembra. Es la autora cubana. Elaine Vilar Madruga lo trae Alfaguara. Ya la había leído con el libro El cielo de la selva, pero este libro, La piel hembra, va más allá. Es realismo mágico, pero de nuestros tiempos. Son muchas generaciones. Sí, es un libro de 700, 600 páginas, pero se va rapidísimo, Carlos. Lo que más me impresiona es, primero, el argumento. De pronto, una aldea montañosa con condiciones muy enigmáticas. Todas las mujeres abandonan el hogar y regresan embarazadas al otro día. Con un tema muy místico, muy mesiánico, muy espiritual, pero también con rencores, también con violencia, también con la profundidad entre lo que es y lo que no puede ser, o sea, realismo mágico a lo que da. Recomiendo mucho este libro de la cubana Elaine Vilar Madruga, un librazo que se llama La piel hembra, querido Carlos.
1: Buenísimo, gracias Beto Lati.
24: Dos.
1: Valeria Moy, ¿tú qué nos recomiendas este fin de semana?
4: Hola de nuevo, Carlos. Hoy quiero recomendar una serie que me tiene picadísima y que acaba de salir la segunda temporada. Debe haber 3 o 4 episodios de la segunda temporada. La serie es de Guy Ritchie, ¿te acuerdas? El que fue esposo de Madonna. Sí. Y es una serie de mafiosos, básicamente. Una serie que sigue a dos familias, la familia de los mafiosos en sí y la familia de una persona que trabaja con los mafiosos. El elenco es extraordinario. Sale Tom Hardy, Pierce Brosnan, Helen Mirren. De verdad, tiene enganchado. Es una serie británica, vale muchísimo la pena. Se llama Mobland. Mobland está en Paramount. La recomiendo muchísimo, Carlos. Si se van a enganchar, vean desde la primera temporada. Vale mucho la pena.
1: Gracias, Valeria.
24: 3.
1: Impresentable del duende.
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24: 4.
1: Arely Paz, ¿tú qué recomiendas?
5: Carlos, para los que dicen que solo sé comer y beber delicioso, que es verdad, también les tengo una recomendación.
1: Como
5: para
1: el duende y yo, ¿qué opinamos?
5: Exacto. De eso, ¿no? Sobre todo para la vista y el oído, mi recomendación de hoy es la Galería Nordenhake, que la pronuncie bien, la prestigiada Galería Internacional, que es de origen sueco, que tiene sede en Estocolmo, en Berlín, en la Ciudad de México. De hecho, esta galería fue diseñada por la arquitecta Frida Escobedo, la misma que hizo la ampliación del Met en Nueva York. Bueno, pues esa misma es la que lo hizo. Tenemos una mezcla de la India, de Oaxaca, de Sudáfrica, de Bangladesh. Suena raro, pero el hilo conductor tiene que ver con los gobiernos autoritarios. Está muy divertida, está entretenida, está diferente. La instalación es de una compañía que se llama Lagartijas Tiradas al Sol, coordenadas Monterrey 65 en la colonia Roma, Carlos.
1: Buenísimo, gracias.
24: 5.
1: 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Me insistieron muchísimo en que fuera y que le diera yo una oportunidad a las tortas de pastor de Selene, y fue la locura, espectaculares. Así que se las recomiendo muchísimo, no solo la taquería Selene, sino en particular sus tortas al pastor con queso. Uf, tremendo.
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20: Vamos a quitarnos la mirada del ombligo, vamos a hablar de algunos de los temas que están en el tablero de la geopolítica internacional y se reflejan en las portadas de los diarios más influyentes del mundo. ¿Qué historia la que publicó el Washington Post escalofriante en su portada hace unos días? El caso de Raymond Charles Horsch, un productor de pornografía que murió el año pasado a los 82 años de edad. Y por un caso relacionado con su hijo, se meten a la casa de Horsch, hacen un cateo y llevan desde el verano registrando la casa de Horsch al norte de Filadelfia. Encontraron más de 1,000,000 de fotografías y videos con escenas de violencia y degradación sexual. Han revisado solo el 30%. ¿Qué hacía este tipo Horsch? Reclutaba principalmente a mujeres vulnerables con adicción a las drogas, no las consideraba modelos o actrices, sino que les daba droga y a cambio de eso, pues ellas hacían prácticamente cualquier cosa. Las autoridades hasta ahorita han identificado a 58 mujeres que aparecen en el material. 10 de ellas murieron después por sobredosis fuera de la casa, pero los investigadores creen que al menos 5 mujeres pudieron haber muerto dentro de la casa. Espérese. El médico forense examinó las imágenes pornográficas que producía este tipo, en donde aparecen las mujeres heridas e inconscientes, y determinó que algunas parecen estar muertas. No han encontrado sus cuerpos, por lo que no pueden afirmar jurídicamente que fueron asesinadas. Hay un video de 2017 que resalta, porque según la policía, muestra a Horsch con una mujer que consume drogas, luego él le da dinero, la esposa una cama y le aprieta.

pero eso los terminó llevando hasta allá. ¡Qué cosa, no! Ya que estamos en temas policíacos, el otro día el diario El Clarín de Argentina tituló en su portada: entró a robar un banco y los clientes lo detuvieron a golpes. Eran dos delincuentes que seguían a un hombre que entró para hacer un depósito en un banco de Buenos Aires. Cuando uno de ellos intentó asaltar al cliente en el cajero automático, dos clientes reaccionaron y comenzaron a golpearlo, pese a que el asaltante realizó 5 disparos con su arma. Después lo redujeron y a los 10 minutos, cuando llegó la policía, se lo llevaron detenido. ¿Qué tal esto? Déjeme, me muevo al tremendo escándalo que trae hoy una de las familias reales más ricas de Europa en uno de los países más pequeños del mundo, Liechtenstein. La fortuna de estos tipos está entre las 300 más acaudaladas del mundo. Se estima en 12,000, 14,000 millones de dólares. Y hay una fuerte disputa interna en la familia real de Liechtenstein, y la destaca el Financial Times en su portada, porque el príncipe Alois, que ejerce como jefe de Estado desde hace 20 años, su papá le dejó el poder, su papá es el príncipe Hans Adam II, está siendo imputado por 150 miembros de la familia principesca que están enfrentados con él y amenazan con llevar el conflicto a los tribunales. El tema es de lana, ¿no? ¿Por qué? Porque todo aquel que forma parte de la familia real recibe una asignación proveniente de un fondo familiar que más o menos trae unos 75 millones de dólares al año. Y el tema es que dicen que es absolutamente arbitrario. Esta no es una monarquía decorativa, ¿eh? En Liechtenstein pueden vetar leyes, ¿no? O sea, dirigen la política del país. Es un país que tiene 42 mil ciudadanos, ¿no? O sea, es el equivalente a un pueblo en México. Pueblo mágico, porque eso sí es precioso. Y aparece una fotografía de unos castillos tremendo, etcétera, etcétera. Pero imagínense que la rebelión contra el príncipe gobernante es tal que están pensando los integrantes de la realeza acudir ante el Tribunal Europeo de los Derechos Humanos. Y déjenme, me muevo de ahí hasta Etiopía, en donde un titular del Washington Post en la portada dice: la última guerra civil en Etiopía mató a 500,000 de personas. Otra podría estar empezando. ¿Y de qué se trata? Pues del añejo pleito, de la añeja guerra civil que traen en una parte del territorio. El Frente para la Liberación del Pueblo de Tigray contra el gobierno. Los rebeldes de Tigray pasaron a la ofensiva, atacaron posiciones gubernamentales, ya tomaron 3 aeropuertos en el norte de Etiopía. ¡Ojo, eh! El aeropuerto de Addis Abeba, la capital de Etiopía, es un aeropuertazo, es un hub de Europa. Es decir, no se imagina usted a la Etiopía de hace 40 años. No. Etiopía le ha cambiado la cara en buena medida por algunos lugares, ciertamente la capital. Pero, ¿qué pasó? Están enfrentados el gobierno y estos rebeldes de Tigray, que es, digamos, la zona, ¿no? Pegadita a Eritrea. Eritrea, país mucho más chiquito, está apoyando a los de Tigray, entonces hay parte de un conflicto diplomático ahí. Se acusan mutuamente de haber reiniciado las hostilidades, ¿no? Los rebeldes de Tigray dicen que el gobierno lanzó una ofensiva con infantería, con vehículos mecanizados, con drones, con aviones. Pero el gobierno dice lo contrario, que los de Tigray comenzaron una ofensiva generalizada contra las posiciones federales. Y bueno, pues aquí se recuerda que en 2022 estos tuvieron una guerra civil que mató a 500,000 de personas, luego un pacto y toda la cosa, pero pues eso parece estarse desintegrando a buena velocidad. Y déjeme cierro con una pieza que publicó The Guardian el otro día en Gran Bretaña. ¿Sabe cuál es el pronóstico de muertes en todo el mundo a consecuencia de la ola de calor por el fenómeno del super niño? Ya ve que no es solo el niño, es el super niño este año. Más de 451 mil personas muertas. Esa es la proyección. Ese es el pronóstico.

0: de 452 mil personas muertas en todo el mundo a consecuencia de la ola de calor del fenómeno del superniño. Y con esto nos quitamos la mirada del ombligo.
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0: Vamos a los deportes con Alberto Lati, querido Beto. Adelante.
19: Con todo gusto, Carlos. Justo en este momento, en donde me encuentro, en el estadio que espera el duelo de mañana, Estados Unidos frente a México, se escuchan grúas, sonidos, es porque se está habilitando la cancha de fútbol, que es imponente en este escenario, para que quede en las condiciones ideales de cara al juego de este sábado entre el tricolor y la selección de Estados Unidos. Detalles al respecto, 3 de la tarde aquí, Carlos, en W, en Claro Sports por W, y mañana evidentemente el partido por Claro Sports, sin anuncios ni interrupciones, para que se suscriban a Claro Sports Premium. Carlos, en esta fecha FIFA, la selección de Francia ha recibido a Italia. Qué curiosa es la historia, porque la última vez que Zinedine Zidane portó el uniforme de Francia como jugador y en general como futbolista, no solo el de Francia, fue la final en el Olympia Stadium de Berlín del 2006 frente a Italia, y terminó expulsado, bueno, pues hoy, uno por uno, mismo marcador que entonces, que en aquella final antes de los penales, y con una expulsión para Francia en los minutos finales, Dayot Upamecano, dos amarillas. Francia finalmente no logra derrotar a Italia. En cuanto al equipo italiano, ciertas señas de sacar la cara, de despertar, porque pese a que tuvo el balón poco, el equipo de Mancini estuvo incluso más cerca del gol en muchos momentos que Francia, uno por uno. Polonia le pega 6-0 a Rumania, y otro de los eternos, Robert Lewandowski, anota triplete, 3 goles para el delantero que ha cumplido ya 38 años y que ahora hace goles en el país en el que me encuentro, en Estados Unidos. Una fecha FIFA en la que Bélgica también le mete 3-0 a Turquía. Pero Carlos, la atención de este momento también se encuentra con el béisbol de las grandes ligas. Béisbol en el que ya tenemos al cuarto de los invitados, o al que faltaba para completar las series divisionales, y es Atlanta, que derrotó 6-2 a Filadelfia. Gran actuación de Ozzie Albies, logrando el cuadrangular importante para que se impongan los Bravos y avancen. ¿Cómo van a ser las series divisionales para mañana? 4 partidos, qué platillo más interesante. Cleveland frente a White Sox. Dodgers contra los Bravos, ayer avanzaron. Las Rayas de Tampa, que traen un trabuco, frente a tus Yankees. Milwaukee, los Cerveceros, frente a San Diego. Si tú me preguntas lo que yo veo, aunque sé que tú quieres Yankees y nada más que eso, yo percibo que avanzará Tampa, perdón, Carlos, para enfrentarse a Cleveland. Y del otro lado, yo percibo que será los californianos, Dodgers contra Padres. Pasamos a la NFL. Ayer un gran partido para abrir esta semana número 4. Cleveland se terminó por imponer a Pittsburgh por marcador de 27-24. Aaron Rodgers había logrado consumar en un partidazo al estilo Rodgers, con 3 pases de anotación, el regreso para empatar, pero le dejaron a los Browns unos segundos, y Browns, que es el demonio, es el coco de Pittsburgh, logró ganarlo 27-24. Querido Carlos, Manchester City ha apelado el veredicto adverso. Todo esto, una historia que empezó en 2017, cuando un hacker portugués mandó un mail al City diciendo: necesitamos que pongan esta información, y pues un funcionario del conjunto Citizen dio clic, y eso bastó para que entrara a los intestinos del equipo de manera digital, y a partir de eso el hackeo y toda la información que 9 años después tiene al City en jaque. Hoy el City ha apelado, pero no solamente eso, Carlos. Hay todo un episodio de crisis diplomática entre Emiratos Árabes Unidos y la Gran Bretaña, entendiendo que no es un equipo cualquiera, no pertenece a una empresa, pertenece a un estado, a la familia real de Abu Dhabi. Todo este caso ahora apelado, veamos en qué queda, pero barato no saldrá al City. Querido Carlos, la información, estamos en Phoenix, en breve al aire por Claro Sports en W, desde este estadio en Glendale.
0: Muchas gracias, querido Beto. Alberto Lati, los deportes en W.
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0: El resumen de lo que tenemos justo en este momento, Arely Paz, vamos contigo.
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20: En Así las cosas. 2:50 p.m, el Parlamento de España votó contra los dos decretos de vivienda propuestos por, bueno, pues el jefe del gobierno español, Pedro Sánchez. David del Río, muy buenas noches para ti, cuéntanos.
21: Hola, Arely. Efectivamente, dos decretos rechazados que pretendían reformar la ley de la vivienda en España, que habían sido presentados de urgencia tras el caso Mari Carmen, que había dado la vuelta al mundo, y con votos de la derecha y de la extrema derecha en contra, pues estos dos decretos han salido hoy en el equivalente a la Cámara de Diputados española. Decepción entre los manifestantes que llevan ya desde el sábado pasado en la Puerta del Sol, en el centro del Madrid, y también en el gobierno. Ha habido protestas esta noche en Madrid, en Barcelona, en Bilbao y en más ciudades. El gobierno de izquierdas ha quedado tocado, Arely, y este fin de semana el presidente español Pedro Sánchez va a decidir si adelanta o no las elecciones previstas en España para el año próximo, Arely.
20: Pues estaremos muy pendientes porque la manifestación va a continuar, el plantón que mantienen.
21: Sí, esta noche los acampados, los centenares de acampados en Sol, que es el centro histórico y turístico de Madrid, han decidido seguir durante varios días más sin una fecha prevista, y puede incluso que se extiendan por otra calle céntrica de Madrid. Así que el movimiento de protesta va a seguir, y también tal vez la crisis política en España.
20: Muchísimas gracias, muy buena noche para ti.
21: Buenas noches, buenas tardes.
20: El primer ministro de Israel, Benjamín Netanyahu, advierte que los que intentaron tirar un avión de Fly Dubai que llegaría a Tel Aviv van a pagar un precio muy alto por lo que intentaron hacer. Recuerde que la movilización del 2 de octubre saldrá a las 4 de la tarde de la Plaza de las Tres Culturas hasta el Zócalo. Para quienes tengan que cruzar por esta zona, hay opciones: serán Manuel González, Eje 1 Oriente, Izasaga, Río de la Loza, Avenida de Chapultepec e Insurgente. Hasta aquí la información, Carlos.
0: Gracias, Arely.
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0: Con esto llegamos al final de este programa impresentable del Duende. Que tenga un buen fin de semana.
22: Igualmente, querido Charlie, buena tarde.
0: Arely Paz, muchísimas gracias y muy buen provecho.
20: Gracias, coman rico.
0: A nombre de todos los que hacemos este programa, soy Carlos Loret de Mola. Muy buenas tardes. Nos escuchamos el lunes en punto de la 1. Ya saben cómo se pone.

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14: Buenas tardes, muy buenas tardes, amigas y amigos. Tarde del 2 de octubre de 2026. Bienvenidos a la segunda emisión de Noticieros Encuentro. Yo soy Álvaro Morales y ya estamos listos con la mejor información registrada durante las últimas horas en Oaxaca, México y el mundo. Un saludo, como siempre, cordial, afectuoso a nuestros amigos que nos escuchan en las regiones de la costa, Istmo de Tehuantepec, Valles Centrales y diversos puntos de la entidad como la Mixteca y Cuenca del Papaloapan, también Sierra Sur, aquí en el estado de Oaxaca. Nos sintonizan a través de las frecuencias hermanas de Grupo Encuentro, W Radio Oaxaca, La Qué Buena, Los 40 Principales, Radio Hit y Radioteca. También a quienes nos siguen por www.encuentroradiotv.com, principalmente en Estados Unidos y Canadá. Tarde del 2 de octubre, en ese momento se está reportando en la ciudad de Oaxaca la ocurrencia de manifestaciones de diversos de grupos de jóvenes principalmente en relación a esta conmemoración luctuosa del 2 de octubre en referencia a la matanza de Tlatelolco ocurrida en 1968. A partir de este momento y durante toda la tarde se espera que aquí en la capital del estado, pero también en otros municipios de la entidad como en Huajuapan de León, en la región de la Mixteca, se estén llevando a cabo protestas con motivo de esta fecha, así que tome sus precauciones. Si se entera de alguna movilización en su región, en su municipio, haga las previsualizaciones correspondientes, salga con tiempo, porque aquí en la capital lo que se está alertando es que algunos de estos grupos, que no ha sido hasta el momento el caso, pero están vaticinando que algunos de estos grupos puedan incurrir en actos vandálicos. Así que estaremos atendiendo esta información y actualizándola minuto a minuto durante esta segunda emisión de Noticieros Encuentro. Son las 3 de la tarde con 2 minutos en ese momento en la ciudad de Oaxaca. ¿Y qué le parece si vamos con mi compañera Lilu Martínez, que nos presenta los avances de esta emisión?
15: Álvaro y amable audiencia de Encuentro W Radio Oaxaca, ¿qué tal? Excelente tarde de viernes 2 de octubre de este 2026. Vamos con el avance informativo en esta segunda emisión de los Noticiarios Encuentro. En información nacional, el gobierno federal prepara una propuesta para establecer responsabilidades a las plataformas digitales por contenidos que promuevan o inciten a la violencia. Esto luego del ataque registrado en una secundaria de Torreón, donde lamentablemente murió una subdirectora y 4 personas más resultaron lesionadas. Además, México y Estados Unidos reportan avances en las negociaciones sobre aranceles y la revisión del T-MEC con sectores como el automotriz, acero, aluminio y cobre, entre otros temas pendientes. Este 2 de octubre se cumplen 58 años de la matanza de Tlatelolco. La fecha vuelve a estar acompañada de movilizaciones tanto en la Ciudad de México como en la capital oaxaqueña y del reclamo por el esclarecimiento de los hechos ocurridos en 1968. En Oaxaca, trabajadores del sector salud protestaron frente a las oficinas del IMSS-Bienestar y demandan la entrega de 6.000 nombramientos que aseguran permanecen pendientes desde el año 2023. También policías municipales de Oaxaca de Juárez suspendieron este día actividades y tomaron el cuartel, esto en demanda del cumplimiento a acuerdos laborales relacionados con pensiones, uniformes y derechos gremiales. Y en materia de seguridad, la Fiscalía General del Estado de Oaxaca reportó la detención de un presunto líder de una estructura dedicada a la extorsión en la central de abasto, a quien relacionan con el llamado brazo financiero de la ASAE. Además, presentaremos información sobre los 56 feminicidios registrados en Oaxaca durante este año 2026 y además un reporte sobre los señalamientos de N+ relacionados con la ASAEO y funcionarios estatales. Sería parte de la información que le tendremos a todo detalle en esta segunda emisión del noticiario Encuentro. Estamos presentes en redes sociales, síganos en todas las plataformas como Encuentro W Radio Oaxaca, en la red mundial en www.encuentroradiotv.com. Atendemos su denuncia ciudadana al 951-308-1361. Con muchísimo gusto les estamos dando seguimiento. Álvaro, continuamos con más información en esta tarde de Encuentro.
14: Continuamos con información, Lilo Martínez, y como tú bien lo has indicado, el gobierno federal prepara una propuesta para establecer obligaciones a las plataformas digitales frente a contenidos que promuevan o inciten a la violencia después del ataque ocurrido este jueves en una escuela secundaria de Torreón, Coahuila. La presidenta Claudia Sheinbaum informó que se trabaja en una iniciativa que podría convertirse en una ley, decreto u otro mecanismo jurídico para establecer responsabilidades a las plataformas de redes sociales. El anuncio ocurrió después del ataque registrado en la escuela secundaria número 13 de Torreón, donde murió la subdirectora del plantel y 4 personas resultaron heridas. De acuerdo con las autoridades, 2 jóvenes de 18 años fueron detenidos por estos hechos. Las investigaciones apuntan a que los agresores tenían contacto con comunidades violentas a través de Internet. El gobierno federal plantea que las plataformas tengan responsabilidad para evitar la difusión, promoción o circulación de contenido relacionado con actos criminales y conductas violentas. Además de la regulación de contenidos digitales, se prevén medidas dentro de las escuelas para detectar posibles factores de riesgo entre estudiantes, así como mecanismos para que puedan reportar situaciones de manera confidencial. Y mire, México y Estados Unidos en la conversación para alcanzar nuevos acuerdos comerciales han logrado avances significativos. Las negociaciones entre México y Estados Unidos, particularmente en materia de aranceles y dentro del proceso de revisión del tratado entre México, Estados Unidos y Canadá, el T-MEC. El secretario de Economía, Marcelo Ebrard, informó que se reunió durante aproximadamente una hora con el representante comercial estadounidense durante la reunión ministerial de comercio del G20 realizada en Milwaukee, Estados Unidos. El funcionario mexicano señaló que existen avances para acercar posiciones y resolver los temas pendientes en la relación comercial bilateral. Entre los asuntos prioritarios para México se encuentran los aranceles aplicados bajo la sección 232 de la legislación estadounidense que afectan a productos como automóviles, acero, aluminio y cobre. México también busca mantener el trato preferencial para las mercancías que cumplen con las reglas establecidas en el T-MEC. El proceso adquiere especial relevancia porque Estados Unidos rechazó extender por 16 años el tratado comercial y se estableció un esquema de revisiones periódicas que continuarán durante los próximos años. Y miren, un hecho bastante, ¿qué le digo?, dantesco, trágico. Allá en el Centro Médico Nacional de Occidente, en Jalisco, murieron 3 recién nacidos desde hace varias semanas y hasta ahora, apenas, el Instituto Mexicano del Seguro Social tomará medidas para atender los casos. Este incidente que le comento, la muerte de estos 3 recién nacidos, ocurrió desde julio. Estamos comenzando octubre y este incidente, ocurrido en julio, se suscitó cuando los bebés estaban en la unidad de cuidados intensivos neonatales. Y fue hasta esta semana que estamos terminando que se dio a conocer el caso por las denuncias de los padres. ¿Qué le parece si escuchamos esta información con Claudio Ochoa de Latinus?
16: 3 bebés recién nacidos murieron en el Centro Médico Nacional de Occidente en Jalisco. Ocurrió entre el 7 de julio y el 30 de agosto. Pero hasta ahora el IMSS toma medidas. Nos prometieron que esto no volvería a suceder después de lo que vimos hace apenas unos días, historias de terror con los 5 bebés fallecidos en este hospital de zona número 1 en Durango. Los bebés ahora en Jalisco fallecieron cuando estaban en la unidad de cuidados intensivos neonatales, solo que hasta esta semana conocimos lo que pasó ante las denuncias de los papás. Si no, para nada hubiéramos sabido. El IMSS calladito. se contagiaron de la bacteria Klebsiella pneumoniae, la misma que detectaron en 4 de los 5 recién nacidos que murieron en el hospital de Durango. O sea, algo está sucediendo. Zoé Robledo, el director del IMSS, anunció que removieron del cargo al director de este hospital, gineco-obstetricia del Centro Médico Nacional de Occidente, y al jefe de la unidad de cuidados intensivos neonatales. Además, el Instituto de Diagnóstico y Referencia Epidemiológica analizará los microorganismos encontrados en el hospital. El objetivo es saber el origen de los brotes y determinar la relación con los casos de los bebés. Zoé también dio a conocer que habrá una auditoría clínica colegiada independiente. Esto significa que expertos de distintas instituciones revisarán los casos. Las familias serán las primeras en recibir la información. Según el director del IMSS, crearán un comando operativo para la seguridad de los recién nacidos en estas cuidados, en estas unidades de cuidados intensivos. Entre otras cosas, deberán revisar periódicamente las condiciones de atención, las medidas de control ante infecciones. El comando operativo estará obligado a informar a las familias y a esclarecer los casos graves con las autoridades. Aquí tienen a Zoé Robledo, que apenas hace unos días les prometió a los papás de Durango que esto no iba a volver a pasar. Bueno, pues aquí está la repetición.
17: Tres familias presentaron una denuncia ante la Fiscalía General de la República y respetamos esa investigación y vamos a colaborar con ella. Tenemos que saber qué ocurrió en cada caso. Por ello, como informé esta tarde a la presidenta Claudia Sheinbaum, hoy anuncio 4 decisiones.
14: Vaya situación y estaremos al tanto de su esclarecimiento. Mientras tanto, también le recuerdo que este viernes se cumplen 58 años de la matanza estudiantil de Tlatelolco, ocurrida el 2 de octubre de 1968 en la Plaza de las Tres Culturas en la Ciudad de México. Y esta condición, ya le había comentado que va a tener repercusiones en Oaxaca, pero en la Ciudad de México comenzó a generar movilizaciones desde la mañana de este día. Durante su conferencia matutina, la presidenta Claudia Sheinbaum recordó los acontecimientos y afirmó que no debe repetirse una represión contra movimientos sociales. La conmemoración ocurre mientras organizaciones estudiantiles y sociales realizan movilizaciones, realizan protestas en la Ciudad de México. La fecha mantiene abierta la discusión sobre las responsabilidades del Estado por los hechos de 1968 y sobre el acceso a la información relacionada con la represión del movimiento estudiantil. En ese contexto, investigaciones recientes también han recuperado documentos relacionados con la participación de organismos de inteligencia estadounidenses antes y durante el conflicto estudiantil. De acuerdo con información publicada este viernes, todavía existen documentos, registros y materiales audiovisuales cuya localización y destino no han sido esclarecidos completamente. Y en este mismo sentido, el periódico La Jornada reportó que parte de las filmaciones realizadas durante las protestas fueron decomisadas después de los acontecimientos y que 58 años después no se conoce con certeza dónde se encuentran estas filmaciones. El aniversario de Tlatelolco también ocurre en medio de la discusión sobre los archivos oficiales relacionados con la llamada Guerra Sucia, Ayotzinapa y otros episodios de violencia política ocurridos en México durante el siglo pasado. La movilización de este 2 de octubre forma parte de las actividades conmemorativas de cada año y pues también recuerdan a los estudiantes asesinados y demandan el esclarecimiento de estos hechos. 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Y le recuerdo también, ya de paso, el número telefónico de la línea habilitada para recibir sus mensajes WhatsApp, continuar con esta discusión, con este análisis, con estas opiniones acerca de lo que acontece en Oaxaca, México y el mundo. 951-308-1361. 951-308-1361. 1361. Son las 3 de la tarde con 14 minutos en este momento en Oaxaca. Pausa y continuamos.
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14: Ya son dos días consecutivos en los que el sector salud de Oaxaca, los trabajadores, llevan a cabo protestas por inconformidades con la distribución de insumos y medicamentos. Ayer le platicábamos de manera detallada, puntual, de las protestas efectuadas en Salina Cruz, tanto en el Hospital de Especialidades como en el Hospital del IMSS Ordinario. Y este día, hoy, fueron integrantes de la Coalición Nacional de Trabajadores de Salud de Oaxaca los que protestaron en oficinas del IMSS Bienestar con las manos atadas y los ojos cubiertos. Los inconformes demandaron diálogo para que les sea entregado 6,000 nombramientos con jornada laboral y adscripción, los cuales, afirman, desde 2023 les han sido negados. Son 6,000 nombramientos, indican, y estos nombramientos no hacen más que oficializar que cada uno de esos trabajadores, afirman que son 6,000, le reitero, pues cuentan ya con una adscripción y una jornada de trabajo que está siendo devengada. Acusaron a funcionarios de negarse a entregarles la documentación por medio de la cual el IMSS Bienestar reconoce el perfil de los servidores públicos, su lugar de trabajo y el horario en que laboran. Y elementos de la Policía Municipal de Oaxaca de Juárez iniciaron este viernes una suspensión de actividades y mantienen bloqueado el acceso al cuartel local como parte de una manifestación para exigir solución a sus peticiones laborales. Los agentes exigen la apertura de un espacio de diálogo con el presidente municipal Ray Chagoya con la finalidad de verificar el cumplimiento de los compromisos firmados previamente en una minuta. Entre sus peticiones principales destacan la aplicación de la normativa de pensiones para los oficiales, la dotación de indumentaria de trabajo y garantía de sus derechos gremiales. Los elementos continuaban hasta hace unos instantes con este reclamo, a la espera de que los funcionarios de Oaxaca de Juárez establezcan contacto y atiendan sus solicitudes. Hasta el momento, los uniformados insisten en que se respeten los acuerdos pactados y se establezca un canal oficial de comunicación para solucionar sus demandas. En más temas de índole de seguridad, la Fiscalía de Oaxaca informó la detención de un hombre identificado con las iniciales RGCC, señalado como presunto líder de una estructura dedicada a la extorsión de comerciantes en la central de abasto de Oaxaca de Juárez, ni más ni menos, en el centro comercial más importante de la entidad. De acuerdo con la Fiscalía, la captura se realizó mediante una orden de aprehensión por el delito de extorsión, luego de una investigación sustentada en denuncias de comerciantes y trabajos de inteligencia criminal, así lo afirmó la autoridad de Oaxaca. La institución señala que el detenido presuntamente exigía pagos periódicos, conocidos como cobro de piso, a comerciantes establecidos y semifijos de la zona, a cambio de permitirles trabajar. Según las investigaciones, cuando alguna persona se negaba a entregar el dinero o argumentaba no contar con los recursos debido al incremento de las cuotas de manera arbitraria, los presuntos extorsionadores recurrían a amenazas. La Fiscalía de Oaxaca sostiene que los integrantes de esta estructura mostraban armas de fuego para intimidar a los comerciantes y amenazaban con destruir sus triciclos o puestos de trabajo si no entregaban el efectivo solicitado. Como parte de las indagatorias, también se habría identificado la participación de al menos dos mujeres, quienes presuntamente acompañaban al ahora detenido durante las acciones de intimidación. Pero eso no es todo, amigas y amigos, porque la autoridad ministerial relaciona al detenido a este sujeto encargado de hacer cobro de piso en la central de abasto de Oaxaca con una estructura vinculada con la Asociación de Sindicatos y Organizaciones del Estado de Oaxaca, la ASAEO, y señala que la investigación permitió avanzar en la identificación de lo que denomina uno de los brazos financieros de esta organización presuntamente gremial, pero a la que la Fiscalía de Oaxaca le achaca múltiples delitos, tanto del fuero común como del fuero federal. Son las 3 de la tarde con 21 minutos en este momento, y vamos con mi compañera Lilu Martínez, porque nos presenta un tema bastante interesante. Las cifras se vuelven a encender las alertas en Oaxaca, porque mientras continúan los discursos sobre la igualdad, la prevención y protección para las mujeres, los casos de feminicidio siguen acumulándose en esta entidad. Algunas organizaciones estiman que estos delitos, estas incidencias, ya rebasan las 60 víctimas durante este 2026. Escuchemos.
1: Álvaro y estimada audiencia, desde la llegada del morenista Salomón Jara Cruz en el año 2022 al gobierno de Oaxaca, se han registrado 345 feminicidios en la entidad, de los cuales 56 fueron reportados en este año 2026. Esto según el informe del Grupo de Estudios sobre la Mujer Rosario Castellanos. En el mes de septiembre hubo 6 casos en la entidad, los cuales se sumaron a los 50 acumulados al corte de agosto. De acuerdo con su posicionamiento, la violencia contra las mujeres incrementó en la entidad, por lo que advierten de un enorme peligro en el que viven de manera latente las mujeres y las niñas en las 8 regiones del estado de Oaxaca. Con una línea temporal de las antiguas y presentes administraciones, el grupo reveló que el gobierno de Salomón Jara Cruz ha sido uno de los más violentos, con 345 casos en tan solo 4 años, mientras que en el sexenio del exgobernador Alejandro Murat acumuló 715. A través de una gráfica detallada, GES Mujer indicó que la región de los Valles Centrales ocupa el primer puesto en feminicidios registrados. El 28% de las víctimas son halladas en sus domicilios, mientras que el 19% son localizadas en la vía pública. La causa de estos crímenes permanece oculta en las indagatorias. Sin embargo, el esquema realizado por GES Mujer señala que el estrangulamiento y las heridas de bala son las principales formas en que se realizan estos crímenes en la entidad. En este sentido, de acuerdo con esta información, los rangos de edad de las víctimas de feminicidio van desde los 12 años hasta los 60 años. La mayoría de las víctimas, el 26%, tienen entre los 30 y 44 años. El informe reveló que de los casos registrados, solo el 9% se tiene comprobado que ocurrieron a manos de sus parejas o exparejas sentimentales. El mapeo de feminicidios de GES Mujer es un observatorio que muestra la peligrosa realidad que viven las mujeres y las niñas en la entidad. No es un caso exclusivo de Oaxaca, sino un verdadero problema a nivel nacional, regional, estatal y municipal.
14: Gracias por el reporte, Lilu Martínez. Estaremos al tanto de esta información, así como de todos los temas que nos presentas todos los días. Y mire, ahorita que hablábamos de la SAEO y este presunto extorsionador detenido por las autoridades de Oaxaca al achacársele múltiples delitos o múltiples hechos de cobro de piso en la central de abasto, otro medio de comunicación, en este caso N+, abordó el tema de la ASAEO y la presunta complicidad con funcionarios del gobierno estatal para que esta estructura pueda caminar y haya podido crecer inconmensurablemente durante los últimos años. La segunda entrega de una investigación de N+ sobre la Alianza de Sindicatos y Asociaciones del Estado de Oaxaca, la ASAEO, coloca ahora el foco en presuntos vínculos políticos y económicos con funcionarios estatales. El reportaje señala directamente al secretario de Gobierno, Jesús Romero López, y menciona también a las secretarias de Turismo, Saimi Pineda Velasco, y de Movilidad, Yesenia Nolasco Ramírez, como presuntos respaldos de la estructura relacionada con la ASAEO. N+ sostiene que esta organización habría funcionado no solamente como una agrupación sindical, sino también como una estructura de presión política y para acceder también este cobijo, vamos, político, era utilizado para acceder a contratos de obra pública. Uno de los datos que expone el reportaje es un contrato superior a 20 millones de pesos otorgado en abril de 2025 a la empresa constructora Garuso, vinculada por N+ con Humberto Israel Barrón Alegre, integrante del sindicato cardenista afiliado a la SAEO. El contrato correspondió a trabajos de pavimentación para el acceso al centro de manejo de residuos de la zona metropolitana de Oaxaca en el municipio de San Pedro Totolapan. N+ también refiere que la ASAEO habría sido utilizada como fuerza de movilización en actos políticos y oficiales, además de ejercer presión para obtener trabajos relacionados con transporte de materiales de construcción y recolección de basura. Este nuevo reportaje se suma a la primera entrega difundida el 1 de octubre, en la que N+ reportó investigaciones federales sobre presuntos vínculos de Noé Jara Cruz, hermano del gobernador Salomón Jara, con la ASAEO. En esa investigación también se documentaron detenciones de integrantes de la organización y señalamientos sobre posibles vínculos con actividades delictivas. Muchas gracias por sus comentarios. Nos mandan un mensaje de WhatsApp al 951-308-1361. 951-308-1361. Nos informan que, por una parte, está registrándose en este momento llovizna en la ciudad de Oaxaca, para que si usted va a salir de su domicilio en unos instantes más, tome sus precauciones porque ya están cayendo algunas gotas de lluvia aquí en el centro de la ciudad de Oaxaca. No le vaya a agarrar la tormenta más tarde, así que saque su paraguas, tráigase un suéter para que no la pase mal en caso de que estas precipitaciones se intensifiquen. Y otro reporte que nos hacen el favor de hacernos llegar al 951-308-1361 es que continúan las movilizaciones de estudiantes, principalmente normalistas, con motivo de este aniversario de la masacre de Tlatelolco. Informan que un grupo de inconformes ha salido desde la calzada Madero, casi en el entronque con la avenida Tecnológico, hacia el zócalo de la ciudad de Oaxaca, y este grupo, así lo han informado, ha comenzado a hacer diversas pintas en estructuras de esta capital. Así que si usted viene del poniente hacia el centro, tenga cuidado porque seguramente va a encontrar cerrado el paso vehicular en la calzada Madero por esta marcha que está continuando con las conmemoraciones por el 2 de octubre. 3 de la tarde con 29 minutos en el centro del país. Pausa y continuamos.
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14: En un caso polémico que se registra en la región de la Cuenca del Papaloapan, en Santiago Choapan, pues resulta que han detenido a una tercera persona involucrada en actos de presunta violencia política en contra de la presidenta municipal de esta demarcación, Santiago Choapan, esto dentro de una investigación que sigue la Fiscalía y la Autoridad Estatal por estas denuncias presentadas por la alcaldesa. Se ha informado que esta tercera persona ha sido vinculada ya a proceso después de que un juez determinó que existen elementos para continuar las investigaciones por hechos ocurridos entre mayo y junio de este 2026. Las autoridades informaron que la persona identificada con las iniciales LMSP fue vinculada a proceso por su probable participación en actos que habrían buscado obstaculizar el ejercicio del cargo de la presidenta municipal y presionarla para dejarla esta encomienda, que renunciara, vamos, como alcaldesa. De acuerdo con la carpeta de investigación, entre los hechos señalados se encuentran retenciones, amenazas e intimidaciones presuntamente dirigidas a generar presión sobre la funcionaria para que renunciara. El caso ya ha alcanzado a integrantes del Cabildo. El pasado 2 de septiembre, la Fiscalía ejecutó órdenes de aprehensión contra ABC y JMM, quienes se desempeñaban como regidor de Hacienda y síndico municipal de manera respectiva, por su probable participación en los mismos hechos. LMSP tenía pendiente comparecer ante la autoridad judicial. Finalmente, el 30 de septiembre, se realizó la audiencia en la que se determinó su vinculación a proceso. LMSP, le recuerdo, es la tercera persona vinculada por este caso de Santiago Choapan. LMSP se suma a A, B, C y JMM. Con ello, le reitero, son tres personas ya las que están siendo procesadas penalmente por este caso de Santiago Choapan, que por el otro lado también, déjeme comentarle, ha dejado pues muchas aristas, muchos cabos sueltos, porque el cabildo de Santiago Choapan renunció para manifestar

0: esta es la información. Hace un momento el administrador del sistema de agua en esta ciudad de Matías Romero, Farid de León Franco, dio a conocer que se pondrá en marcha en esta misma tarde la bomba número 2 que abastece a las colonias de la parte poniente sur de esta ciudad ferrocarrilera. A 4 semanas prácticamente de que fue suspendido el servicio del vital líquido hacia estos asentamientos humanos localizados en esta parte que hemos comentado, pues ya se avanzó con el trabajo para pues colocar la otra bomba. La semana pasada, como dábamos a conocer, se instaló el equipo número 1 que abastece a la ciudad de Matías Romero. Ahora se habilita la línea 2 para que de esta manera, pues también ya tanto el área urbana como el área conurbada que pertenece al municipio de Santa María Petapa tengan ya este servicio del vital líquido. Te comentaba también que pues se continúan realizando los trabajos por parte de la Comisión del Agua para el Bienestar en el cárcamo del río Malatengo para habilitarlo como parte del proyecto también de trabajo que se está realizando en esta zona, y que pues en este momento también nos informan que los 2 equipos de bombeo que se han instalado pues son nuevos, y bueno, pues continúan trabajando porque hay otros implementos o otras cosas más que se van a modernizar en este sistema de bombeo. Álvaro, te comento que prácticamente pues han sido días complicados para la ciudadanía de Matías Romero por la falta de vital líquido, pero pues en este momento ya hay un avance considerable en cuanto a los trabajos, y bueno, pues se va a alivianar un tanto la situación de las colonias que llevan 4 semanas en una situación crítica, que aunque les han estado llevando agua en pipas, de alguna manera pues no se alcanza a cubrir a toda la población, pero ya en este momento pues se está dando a conocer por parte de la administración del sistema de agua en esta ciudad ferrocarrilera que ya pues se va a poner en funcionamiento la segunda bomba, y con ello pues espera que aunque se sigue trabajando y en algún momento que se tenga que hacer algún ajuste, pues le estarán informando a la ciudadanía también para que almacene el vital líquido, porque pues aún faltan todavía algunas cosas que hacer en ese sistema de bombeo del río Malatengo. Es mi reporte en esta tarde.
1: Muchas gracias, Romualdo Santiago, por esta información. Vamos ahora con Toño Villaseñor. Él se encuentra en otro punto de la región del Istmo de Tehuantepec, para ser precisos, en Salina Cruz, en esta bellísima ciudad y puerto. Él nos indica que lamentablemente continúan los actos de vandalismo en las escuelas de este municipio importantísimo en el estado de Oaxaca.
2: Muchas gracias, Álvaro Morales. Te comento rápidamente que bueno, hoy por la mañana padres de familia de las instituciones educativas, el kinder, jardín de niños, 13 de septiembre, y la primaria Celso Muñoz de la Agencia Municipal de las Salinas del Marqués, pertenecientes al puerto de Salina Cruz, pues denunciaron actos vandálicos que se cometieron durante la madrugada de este viernes. Al ingresar a las ambas escuelas pudieron notar algunas pintas, algunas ventanas abiertas y algunos destrozos en los salones, sobre todo materiales didácticos, algunas computadoras dañadas, y que hay que pues decirlo, que hasta ahorita no han hecho hasta el 100% algo, el conteo de lo perdido. Lo que sí, pues tuvieron que suspender las clases derivado a esta acción vandálica que sufrieron las instalaciones de estos 2 centros educativos. Hay que resaltar que los mismos padres como directivos solicitaron la presencia constante de los elementos de la policía municipal. Señalaron que cerca de esta agencia municipal se encuentra la casa de Daniel Méndez Sosa, y ahí afuera hay una patrulla comisionada a las 24 horas para resguardar la Casa Blanca de este edil municipal, pero descuidan las acciones o los hechos que ocurren cerca de este mismo punto. Algo lamentable. Lo que solicitan es que puedan ellos tener una mayor vigilancia, sobre todo por las noches, en esas instituciones educativas, que de por sí es un tema complicado lo que sucede o lo que se trabaja para poder conseguir los implementos, los insumos, las computadoras, para poder dar y brindar educación de calidad a los infantes. Imagínense que entren algunos vándalos a llevarse las pocas cosas que han logrado pintar, hacer pintas, denunciar algunas cosas, y bueno, ya se está investigando para dar con quién o con quiénes fueron los que cometieron este acto vandálico en esta agencia municipal. El pueblo

0: estar al pendiente de estas actividades, es lo que señalaron los mismos vecinos de esta agencia municipal del puerto de Salina Cruz. Es un gusto saludarte, Álvaro Morales, excelente, feliz, y pues feliz viernes, excelente fin de semana, excelente día. Soy Antonio Villaseñor para Encuentro Radio.
1: Excelente viernes y excelente fin de semana también para ti, Toño. Continuamos al tanto, por supuesto, de cualquier información de último momento que surja ya en Salina Cruz, Oaxaca. Y cambiando de tema, la contaminación en el río Mixteco ya llegó a los tribunales. Y ahora, la justicia federal, gracias a una serie de recursos promovidos, ordena a las autoridades actuar y rescatar este afluente tan importante. Le reitero, el río Mixteco, que como muchos, muchos ríos de Oaxaca, se encuentra dañado, muy dañado, a causa de la contaminación. Lilo Martínez.
2: Así es, Álvaro, continuamos con más noticias en esta tarde de encuentro. La justicia federal confirmó de manera definitiva un amparo que estaría obligando a las autoridades tanto federales, estatales y municipales a intervenir para detener y eliminar la contaminación del río Mixteco, provocada por descargas de aguas residuales sin tratamiento. Esta solución fue emitida por el primer tribunal colegiado en materia civil y administrativa del 13 circuito al resolver el amparo en revisión 227 diagonal 225 derivado del juicio 854-2022. Este recurso fue promovido por María Anabel Martínez Villasencio, habitante de Santiago Juxtla Huaca, con acompañamiento jurídico de litigio estratégico indígena. El tribunal acreditó la existencia de contaminación relacionada con descargas municipales de aguas residuales sin tratamiento y estableció que la falta de estudios para determinar con precisión la magnitud de este daño ambiental no puede utilizarse como un argumento para postergar las acciones de protección y restauración. Esta sentencia está obligando ahora a las autoridades para inspeccionar y vigilar las descargas, además de implementar medidas de prevención, mitigación y restauración hasta conseguir la eliminación de la contaminación relacionada con estas aguas residuales. Este fallo establece que las autoridades deben obtener resultados directamente en el cauce y no limitarse a elaborar diagnósticos, programas o documentos administrativos. El río Mixteco nace en Santiago Juxtla Huaca y atraviesa una parte importante de la Mixteca oaxaqueña, en una cuenca que conecta comunidades y municipios de la región hasta zonas como Tlaxiaco y Huajuapan de León. Y con esta resolución, Álvaro, las autoridades deberán emprender acciones concretas para atender la contaminación de este río, y la ejecución de la sentencia será ahora el siguiente paso para determinar si las medidas ordenadas por la justicia federal realmente se estarán reflejando en la recuperación de este cauce.
1: Gracias, Lilo Martínez. Ojalá que esta vez sí cumplan con estas resoluciones del Poder Judicial de la Federación. Vamos a regresar a Juchitán de Zaragoza porque resulta que hace unos momentos se registró un conato de incendio en las antiguas instalaciones del periódico El Sur, inmueble propiedad de la familia Gurrión. Entre esta familia, este círculo, resalta Samuel Gurrión Matías. Él fue presidente municipal de Juchitán, diputado local, ha ostentado múltiples cargos en la función pública de Oaxaca, y pues bueno, este inmueble pues fue afectado por este conato de incendio, es lo que se ha reportado desde Juchitán de Zaragoza. Elementos de seguridad arribaron al lugar y solicitaron el apoyo del heroico cuerpo de bomberos, cuyos integrantes arribaron minutos después y lograron sofocar las llamas. De manera preliminar, se presume que personas desconocidas habrían ingresado al inmueble y provocado este incendio. Cabe señalar que este edificio se encuentra actualmente en completo abandono, pero ahí está la información, fueron los bomberos, el cuerpo de bomberos voluntarios de Juchitán de Zaragoza, los encargados de evitar que esta contingencia creciera aún más y provocara serios daños allá en este municipio del Istmo oaxaqueño. Manténganse informado a través de nuestras plataformas digitales, síganos en redes sociales como Encuentro W Radio Oaxaca y le reiteramos el teléfono del WhatsApp 951-308-1361, 951-308-1361. Muchas gracias por la comunicación, ya en unos instantes haremos públicos sus mensajes y por supuesto estaremos interactuando para ver a dónde se canalizan estas llamadas o en su defecto hacer pública su denuncia.
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0: Continuamos con más información esta tarde de encuentro, tarde de la segunda emisión de Noticieros Encuentro en cadena estatal. Nos llegan más mensajes del auditorio, vamos a leerlos rápidamente. Muchas gracias por haberse puesto en contacto con nosotros al 951-308-1361. 951-308-1361. Nos comentan acerca de esta protesta del 2 de octubre. Nos indican, y es una especie de comentario, pero al mismo tiempo de información que puede serles útiles a todos ustedes. Porque nos indican que a consecuencia de estas protestas por el 2 de octubre, resulta que están cerrados todos los cajeros automáticos en el primer cuadro de la ciudad. En particular nos comenta esta persona que acaba de transitar por este punto, que el cajero de Santander, ubicado cerca del Zócalo de la ciudad de Oaxaca, está cerrado, al igual que otros cajeros de bancos que se encuentran en este punto de la ciudad de Oaxaca. Se lo voy a leer textualmente este mensaje. Por culpa de las marchas, cerraron los cajeros Santander de Avenida Independencia y el otro que está en la siguiente esquina. De hecho, no era la única que iba a retirar, porque escuché a unos muchachos que decían que tampoco habían encontrado abiertas estas sucursales automáticas o automatizadas. Así que ahí está este reporte, información que nos acaban de hacer llegar a través de las líneas de contacto de Noticieros Encuentro. Y tenemos otros comentarios, rapidísimo, de ciudadanos que se han manifestado por estos hechos que se han registrado en Oaxaca, principalmente en materia de salud. Este mensaje, le voy a ser franco, este mensaje lo enviaron el día de ayer. Buenas tardes, amigo locutor. Ahora que está hablando de los medicamentos, igual en el IMSS de la clínica 38, hay problemas de abasto. Me recetaron bromuro, pero ya no viene con la cubierta para que no te lastime la garganta. Antes sí lo daban en esa presentación, ahora ya no. Ahora lo dan sin la cubierta que tiene para que no lastime la garganta. Gracias por su atención. Y sí, la verdad, la pastilla lastima bastante. Es bromuro de pinaverio, es lo que dice este mensaje del auditorio. Y retomamos los mensajes de este día. Por favor, nuevamente les pido su apoyo para que abran la primera calle de Francisco Sarabia en la colonia Antiguo Aeropuerto. Ya tiene más de 3 meses cerrada. Gracias. Ahí está el llamado a la autoridad de Santa Lucía del Camino para que reabran esta vialidad. Es la calle Francisco Sarabia en la colonia Antiguo Aeropuerto. Ya tiene más de 3 meses cerrada, indica esta ciudadana que nos hizo el favor de contactarnos a través del 951-308-1361. Y así como esta persona, hay otras denuncias. Nos decían hace unos instantes por la mañana que en Santa Cruz, Jocotlán, igual hay obras que se quedaron a medias, obras que se comenzaron y que las dejaron a medio proceso. Lamentablemente, durante los últimos días ha llovido, bendito Dios, ha llovido porque hay sequía, le reitero, aquí en la zona metropolitana, pero esta lluvia ha hecho que estos trabajos que están a medias, pues se vuelvan lodo y prácticamente las zonas parezcan pues auténticos muladares. Esto es también en Jojocotlán, una denuncia de un ciudadano que nos hizo de manera personal esta mañana, hablando de esto que también comentan allá nuestros amigos de la colonia Antiguo Aeropuerto. Y ya que estamos hablando de las lluvias, es preciso mencionar que debemos cuidarnos de los cambios de temperatura, debemos cuidarnos para no contraer alguna enfermedad respiratoria, pero también, ¿sabe por qué tenemos que cuidarnos? No sé si se ha dado cuenta, pero durante los últimos meses ha proliferado la cantidad de moscos, de moscas incluso, que hay en la vía pública, en los lugares sinceramente, en muchos parques de Oaxaca es en demasía la cantidad de moscas que sobrevuelan las zonas, y esto también en el marco de esta contingencia por gusano barrenador que justamente se transmite por estos insectos, por moscas. Y también otra enfermedad que se transmite por el piquete de mosquitos es el dengue. Y hace unos instantes, justo este 2 de octubre, las autoridades han informado que en todo México, en lo que va de 2026, se han notificado 388 defunciones por probable dengue, las cuales 26 fueron confirmadas, 205 se encuentran en estudio y 157 se han descartado. Las defunciones por dengue confirmadas corresponden a los estados de Sonora con 5, Tabasco con 3, Veracruz con 3, Chiapas con 2, Michoacán con 2, Nayarit con 2, Quintana Roo con 2, Sinaloa con 2, así como Aguascalientes, Baja California, Jalisco, Oaxaca y Querétaro, con una muerte documentada, confirmada en cada una de estas últimas entidades que le he comentado. Por su parte, las defunciones en estudio corresponden a los estados de Sonora. Escuche esta cantidad. En Sonora hay 47 muertes sospechosas por dengue. También en Coahuila, ahí se contabilizan 30 muertes sospechosas por dengue. En Veracruz, 23. En Sinaloa, 20. En Jalisco, 19. En Nuevo León, 10. Y mire, en Oaxaca, 10. En Guerrero, 7. En Morelos, 7. En Quintana Roo, 6. En Baja California, 5. En Yucatán, 5. En Guanajuato, 4. En Tabasco, 3. En Aguascalientes, Chiapas, Chihuahua, Durango, Michoacán, Nayarit, Puebla, San Luis Potosí y Tamaulipas, ahí se documentan una muerte sospechosa en cada entidad, por supuesto, por dengue. Las defunciones descartadas corresponden a Veracruz, con 19 muertes descartadas por dengue, Nuevo León 15, Guerrero 14, Jalisco 11, Michoacán 11, Sonora 11, Sinaloa 10, y también aparece Oaxaca con 8 muertes descartadas. 8 muertes que eran sospechosas por dengue, pero que han sido descartadas por este padecimiento. Así que ahí está la contabilidad en lo que respecta a Oaxaca. 10 muertes sospechosas que están en estudio en este momento. Una muerte confirmada por este padecimiento. Y 8 casos más que han sido descartados. Seguimos con la información que tenemos para todas y todos ustedes. Existe también una denuncia, siguiendo con temas de seguridad, porque integrantes de la familia Díaz Pantoja hicieron público un deslinde respecto a Luis Díaz Pantoja y de personas que, según su comunicado, forman parte de su equipo de trabajo en medio de la controversia relacionada con el manejo de residuos en el predio conocido como El Jabalín. Carlos, Mario, Guadalupe, Isaac, Abraham y J. Antonio Díaz Pantoja señalaron que no forman parte del grupo referido y manifestaron su rechazo a actos de amenaza y presuntos conflictos de interés que atribuyen a personas vinculadas con su hermano. De acuerdo con el posicionamiento difundido por los familiares, inicialmente respaldaron la construcción de un centro integral de residuos sólidos urbanos CIRSU como una alternativa para atender la problemática de los residuos. Sin embargo, sostienen que el proyecto habría derivado en un sitio de disposición de basura procedente de distintos municipios. Los firmantes expresaron su preocupación por las posibles afectaciones ambientales que, aseguran, se han generado en El Jabalín y comunidades cercanas. También cuestionaron las decisiones tomadas alrededor del predio por autoridades estatales, municipales y agrarias. En su comunicado, la familia señaló además que durante aproximadamente 2 años, Guadalupe Díaz Pantoja se mantuvo al margen de la representación familiar y que ante lo que describen como un deterioro de la situación ambiental y la falta de diálogo con autoridades, decidió participar nuevamente en una asamblea municipal realizada en junio anterior. Asimismo, los integrantes de la familia se deslindaron públicamente de Humberto Barrón Israel Barrón Alegre, Francisco Obanel Flores Rey, Jefté Méndez Hernández, Raúl Rosario, Manuel Díaz Díaz y José Arango Mijangos, a quienes identifican como integrantes del equipo de Luis Díaz Pantoja, del equipo de Luis Díaz Pantoja. Otro de los planteamientos expuestos fue la solicitud de investigar lo que los firmantes califican como un presunto acoso mediático contra Guadalupe Díaz Pantoja, además de esclarecer el origen de los señalamientos que, según su versión, se han difundido en su contra. Vamos con Lilu Martínez, que nos presenta la información del clima para esta tarde.
1: Álvaro y estimada audiencia, no hay que olvidarse del paraguas para esta tarde de viernes, porque se mantienen las condiciones de inestabilidad en gran parte del territorio oaxaqueño. Lluvias, chubascos y tormentas principalmente para esta tarde. Las precipitaciones pueden estar acompañadas de descargas eléctricas con rachas de viento y, de manera aislada, la caída de granizo. También existe riesgo de encharcamientos, la crecida de ríos y arroyos, así como deslaves en las zonas de alta pendiente. En las regiones serranas se esperan bancos de niebla, mientras que en la costa estará aumentando el oleaje para la tarde. Las condiciones estarían relacionadas con la presencia del frente frío número 1, la onda tropical 42 y sistemas de baja presión, además del ingreso de humedad. Por tanto, se recomienda tomar muchísima precaución, especialmente al conducir durante las lluvias, y mantenerse atentos a los avisos de Protección Civil. Así que ya lo sabe, cuídese mucho y que sea un excelente fin de semana.
0: Excelente fin de semana para ti, Lilu Martínez, y también para ustedes, amigas y amigos de Noticieros Encuentro. No me queda más que agradecerles, como siempre, su permanencia, la confianza en este espacio de información, e invitarlos a que continuemos en contacto, porque a partir de este momento toda la información, ya lo sabe, que se genere va a estar disponible al alcance de su mano, de su teléfono inteligente, de su tablet, de su laptop, de su computadora de escritorio, a través de las redes sociales de Noticieros Encuentro. Nos localiza como W Radio Oaxaca en X, Instagram, TikTok y también en Facebook, por supuesto, además de que en YouTube ya puede usted localizar nuestro canal, en el cual se divulgan las noticias más importantes de Oaxaca, México y el mundo. También le recuerdo que mañana, a partir de las 8 de la mañana, tenemos una cita en Encuentro Sabatino, porque la noticia no se detiene, el análisis no se detiene, así que mañana estará esta excelsa mesa de análisis, donde ya han sido confirmadas las participaciones. Le digo un ejemplo del exgobernador Diodoro Carrasco, que va a hablar acerca del contexto actual de la entidad, pero también del diputado federal Gibran Ramírez, que está promoviendo, Gibran Ramírez, representante de Movimiento Ciudadano, la desaparición de poderes en Oaxaca ante el Senado de la República. Todos esos temas estarán mañana en la mesa, así que no se lo pierda, va a estar bueno. Encuentro Sabatino a partir de las 8 de la mañana en cadena estatal. Mientras tanto, son las 4 de la tarde con 2 minutos en ese momento en el centro de la ciudad de Oaxaca. Yo me despido, pero le reitero que continuamos en contacto.
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2: Son las 4 de la tarde con 8 minutos, 4 con 8. De esta manera estamos arrancando nuestro espacio musical de jazz en el 95.7 de tu FM. Es un gusto acompañarte nuevamente. Soy Itzel Flores, ¿cómo te va el día de hoy? Llegamos al esperado inicio del fin de semana, primer fin también de este nuevo mes de octubre que estamos estrenando. Ya lo sabes que tengo para ti una playlist relajante, muy amena, tranquila para hacer nuestro día más grande. Salir un poquito también de la rutina, así que bueno, sube el volumen porque seguimos disfrutando de estos temas musicales. Recuerda que te puedes reportar a través de nuestra línea de contacto, que es el 951-51-638-96 o WhatsApp, que es el 951-251-0773. Acabamos de escuchar La Vida en Rosa, Le Vie en Rose, este tema a cargo de Hayley Lauren, que te platico que fue lanzado allá en el 2010, un 16 de noviembre del 2010. Ahora te dejo con el tema de Sunny Days a cargo de Gene Market, este tema musical lanzado en el 2009.
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1: Son ahora las 4 de la tarde con 15 minutos, 4:15. Disfrutamos del Lauffeel con este tema titulado Silver Lining, este tema musical lanzado allá el 3 de abril del 2005. Antes de irme a la pausa, también te recuerdo las redes sociales. Ya lo sabes que estamos presentes en las plataformas digitales como Facebook, Instagram, TikTok, Twitter X. Nos vas a poder encontrar como W Radio Oaxaca. Son las 4:16, vámonos a la pausa y regresamos con más.
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1: Son las 4 de la tarde con 18 minutos. Seguimos disfrutando de buena música. No olvides que estás en el 95.7 y te puedes reportar a través de nuestra línea telefónica. Es el 951-51-638-96.

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1: Son las 4 de la tarde con 24 minutos. 4 con 24 fue Greta a cargo del tema Goodbye Stranger, el tema que acabamos de escuchar, que te platico que fue lanzado un 9 de noviembre del año 2018. Es una versión cover de la famosa agrupación Supertramp. ¿Sí la ubicaste? Este tema pues hace alusión a la canción original de Supertramp y este tema fue lanzado allá en el 2018. Avanzamos también con nuestra programación musical, no sin antes también recordarte que te puedes reportar a través de nuestras líneas telefónicas. Es el 951-51-638-96 y WhatsApp 951-251-0773. Es un gusto acompañarte en este viernes ya 2 de octubre, esperando que estés teniendo una tarde muy agradable. Te recuerdo también que me escuchas a través de nuestro portal de internet, que es el www.encuentroradiotv.com. Saludos desde cualquier punto que me estés escuchando, si estás en el auto, en el transporte público, la jornada de trabajo, te diriges a algún punto en especial, desde cualquier punto que me estés escuchando, si lo estás haciendo vía internet, gracias por esta sintonía. Vamos avanzando y también te voy a dar información respecto al dato curioso del día de hoy, y es que cada primer viernes de octubre en este año, pues cayó este 2, se celebra el Día Mundial de la Sonrisa. Esta te platico que fue creado en 1999 por el artista gráfico Harley Ball, y es que es el mismo diseñador que en 1963 inventó el famoso símbolo de la carita feliz, seguramente lo ubicas. Esta iniciativa es creada para promover la amabilidad, las buenas acciones, y es que sonreír contribuye al bienestar emocional, ayuda a reducir el estrés y favorece una actitud más positiva ante la vida. Hoy es una excelente oportunidad para contagiarnos de optimismo y recuerda que una sonrisa también puede cambiar nuestro día. Este es el dato respecto al Día de la Sonrisa, Día Mundial de la Sonrisa, para que lo tomemos muy en cuenta. Vámonos entonces a nuestra programación musical. Te voy a dejar ahora con el tema de Nile Mikey, esta canción titulada How About You, seguido de Sirlin con Beautiful Day.

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2: Las 4 de la tarde con 28 minutos.
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4: Son las 4 de la tarde ya con 36 minutos. 4 con 36, estamos de regreso en Just Coffee en el 95.7 de tu FM. Estamos transmitiendo totalmente en vivo desde Valerio Trujano, número 708, Colonia Centro. ¿Cómo te va el día de hoy? Llegamos ya al viernes 2 de octubre, inicio de fin de semana. Y qué mejor que una buena playlist para hacer más ameno nuestro día. Recuerda que tenemos melodías suaves, relajantes, así que hay que olvidarnos un poquito de la rutina, de las prisas y disfrutar de este buen soundtrack que tenemos para ti. Es por eso que nos vamos a trasladar hasta el año 2019. Vamos a escuchar a Tony Little con I Never Can Say Goodbye. Y es que seguramente ya ubicas esta canción porque transforma el clásico de la música disco a una elegante y enérgica pieza acústica de Big Band. Así que entonces vamos a escuchar esta Tony Little con I Never Can Say Goodbye.
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11: ¿Qué tal? Ya son las 4 de la tarde con 47 minutos. 4 con 47, te sigo acompañando en esta emisión de viernes. Te recuerdo la línea telefónica disponible para ti. Es el 951-251-0773. Recuerda que hoy es el Día Mundial de la Sonrisa, pero también una buena canción nos puede cambiar el ánimo de igual forma. Es por eso que vamos a escuchar a Joy Alexander, este tema lanzado a ya en el 2023, titulado I Can Make You Love Me, a cargo de Alexander, seguido de Aldi con Nueva Orleans.
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1: Son las 4 de la tarde con 57 minutos. Vamos a escuchar este último tema a cargo de Queen Loin, esta canción titulada Just a Little Loving, que te platico que fue lanzado en el 2022.

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1: Son las 4 de la tarde con 59 minutos. 4 con 59, unos segundos nos separan para las 5 de la tarde. Con este último tema a cargo de Kiana, titulado Just a Little Loving, hemos llegado al final de esta emisión de Jazz. No te despegues porque en unos segundos damos inicio con Música W.
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1: Muy feliz viernes y el cuerpo les lo sabe. Llegamos ya al día más esperado de la semana con la mejor energía y por supuesto con la selección musical espectacular para acompañarte. Es viernes de rock en W Radio Oaxaca, así que sube el volumen, relájate y disfruta de estos temas que harán que tu día sea inolvidable. Soy Itzel Flores, contigo hasta las 7 de la noche acompañándote en esta nueva emisión de Música W. Recuerda que estamos transmitiendo totalmente en vivo desde Valerio Trujano, número 708, Colonia Centro. Es un placer acompañarte. Llegamos ya, como bien te comento, al viernes, esperando que estés teniendo un inicio de fin de semana al máximo y que ya te estés preparando para aprovecharlo a todo. Así que bueno, vamos a seguir con estos temas musicales. Te recuerdo que te puedes reportar a través de nuestra línea telefónica, que es el 951-51-638-96, o bien la opción WhatsApp 951-251-0773. Arrancamos la emisión con mucha energía y es que acabamos de escuchar a AC/DC con el tema de Highway to Hell. Te platico brevemente que este fue lanzado un 27 de julio del año 1979. Es el sexto álbum de estudio de esta banda australiana y que te platico también como dato extra curioso que fue el primer disco que catapultó al grupo a la fama mundial y abrió las puertas pues al mercado estadounidense. Esto conforme a Highway to Hell, lanzado allá un 27 de julio del año 1979. Ahora nos vamos a trasladar sonoramente hasta el 77. Vamos a escuchar a Electric Light Orchestra. Seguramente ya ubicas este tema titulado Mr. Blue Sky y lo sigues disfrutando en W Radio Oaxaca.
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2: Son las 5 de la tarde con 12 minutos. 5 con 12 fue Mr. Blue Sky, el tema que acabamos de escuchar. Esta canción lanzada ya en 1977. Te platico que este tema musical es considerado oficialmente como una de las canciones más felices del mundo gracias a su ritmo enérgico y su letra optimista, porque tiene un tempo alegre de unos 150 pulsos por minuto que transmite energía instantánea. También tiene un estilo brillante, ya que combina el pop barroco, coros masivos y sonidos alegres que emiten una sensación muy, muy pues buena para nosotros. Y también, como datos curiosos, te platico que ha sido soundtrack de varias películas bastante populares que seguramente has tenido la oportunidad de visualizar, ya que aparece en Guardianes de la Galaxia volumen 2, también en Super Mario Bros., la película lanzada ya en el 2023, Megamente, esta película bastante popular que fue estrenada ya en el 2010, Entrenando Papá, que es igualmente se suma a la lista de las favoritas de muchos, esta que fue lanzado allá en el año 2007, Eterno Resplandor de una Mente de Recuerdos, esta que fue lanzada allá en el 2004, se agrega a la lista donde fue incluida esta canción Mr. Blue Sky. Pero bueno, vamos avanzando con nuestra programación, son las 5 ya con 13 minutos, 5 con 13. Nos vamos a trasladar sonoramente hasta 1976. Es Boston con More Than a Feeling.
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9: Son las 5 de la tarde con 20 minutos.
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1: Son ahora las 5 de la tarde, ya con 24 minutos. 5 con 24, te sigo acompañando en el 95.7 de tu FM. En esta emisión de viernes tenemos una buena energía, mood activo. Repórtate a través de nuestra línea telefónica. Dos opciones disponibles para ti. Es el 951-51-638-96 y 951-251-0773, que va tal va tornando tu día viernes, esperando que lo estés disfrutando al máximo. Y qué mejor con esta tarde W de buena música de rock. Te recuerdo también que estamos presentes en las redes sociales. Nos vas a poder encontrar en todas las plataformas digitales como W Radio Oaxaca. Mandamos saludos para nuestros radioescuchas que ya se reportan a nuestras líneas telefónicas. Nuestro amigo Eric Amador ya se reportó conmigo a través de la línea telefónica. Saludos desde cualquier punto que nos esté escuchando. También a nuestra amiga Dona Giluna, a nuestro amigo Salvador, que nos está escuchando allá de la Ciénega, Cimatlán. Gracias por esta sintonía. Y por supuesto tenemos esta playlist para hacer más o menos nuestro fin. Y es por eso que acabamos de escuchar a China Turner con el tema Not But City Limits. Te platico brevemente que esta canción pues fue lanzada allá en el año de 1973. Es uno de los temas más populares de China Turner. Y vamos a seguir disfrutando esta playlist, y es por ello que nos vamos a trasladar hasta el 27 de junio de 1973. Es Aerosmith con Dream On. Seguramente ubicas esta canción, ya que es uno de los temas más exitosos de esta banda, y también tiene un significado bastante interesante, ya que es un poderoso himno sobre el anhelo de ser alguien, la perseverancia y la aceptación del paso del tiempo. Así que vamos a escuchar, es Aerosmith con Dream On, y lo sigues disfrutando en W Radio Oaxaca.

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7: Son las 5:33. 5:33. Seguimos en tu estación favorita, W Radio Oaxaca 95.7 de tu FM. Estoy poniendo ritmo a este fantástico fin de semana porque, bueno, vienen canciones que te harán cantar, recordar y disfrutar. Ya sea que estés en casa, en la oficina o de camino al trabajo, desde cualquier punto que me estés escuchando, muchas gracias por la sintonía. Quédate conmigo hasta las 7 de la noche. Vamos a trasladarnos sonoramente con buena música y nos vamos a ir hasta el 31 de octubre de 1975. Y es que en esta fecha fue lanzado el tema bastante popular de Queen titulado Bohemian Rhapsody. Y es que te platico brevemente que esta canción, pues al principio realmente pues no fue como muy conocido y tuvo un rechazo de las disqueras, ya que los ejecutivos pensaban que la canción era un fracaso seguro y se negaban a lanzarla debido a sus casi 6 minutos de duración, pero pues Freddie Mercury se negó rotundamente a recordarla. También tuvo un impulso clandestino, ¿sabías esto como dato curioso? Ya que un amigo de Freddie recibió una copia exclusiva y la puso al aire 14 veces en un solo fin de semana en la radio, lo que provocó que el público enloqueciera y exigiera compararla masivamente. Así que dentro son algunos de los datos básicos sobre este tema titulado Bohemian Rhapsody. Y es que esta canción fusiona la balada, la ópera y el rock pesado sin un estribillo tradicional. Este tema cual vamos a seguir disfrutando en el 95.7 en las tardes W. Después de Queen vamos a escuchar a Fleetwood Mac con Dream. Así que no le cambies, sube el volumen porque seguimos disfrutando de música W en el 95.7 de tu FM.
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2: Sigo acompañándote en Música W en el 95.7 de tu FM. Acabamos de escuchar a Fleetwood Mac con este tema titulado Dreams, que te platico que fue lanzada el 24 de marzo de 1977. También en este bloque de canciones escuchamos a Queen con Bohemia Rhapsody y a Aerosmith con Dream On. Con esta información y bloque nos vamos a la pausa, no sin antes recordarte también nuestra línea telefónica disponible para ti. Es el 951-516-3896. Nos vamos a la pausa, es muy breve y regresamos con buena música, Música W.
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2: Son las 5 de la tarde y ya con 48 minutos, 5:48, estamos escuchando de fondo musical a Toto con Hotline. Te platico brevemente, amigo Radio Escucho, que te voy a estar acompañando hasta las 7 de la noche, así que todavía tenemos un buen ratito para seguir disfrutando de estos temas, esta playlist que tengo preparada especialmente para ti en este viernes, para hacer más ameno nuestro fin de semana. Es por ello que ahora nos vamos a trasladar a sonoramente hasta el año de 1978. Te platico que Hotline fue lanzada en ese año, en 2 de octubre de 1978. Así que, pues bueno, también estamos pues celebrando esta efeméride y forma parte del aclamado álbum de estudio homónimo. Esta canción es uno de los más populares que tiene, además de que entró a la lista de Billboard Hot 100, posicionándose como la canción número 3 por varias semanas. Vámonos entonces a escuchar. Esto es Toto con Hold the Line.
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2: Son las 5 de la tarde con 56 minutos. 5:56. Te sigo acompañando con Música W. Agradezco los mensajes que nos hacen llegar a través de nuestras líneas telefónicas. Ya se reporta con nuestra amiga Jetsy Aragón. También Lupita Cuevas, que nos está escuchando desde su automóvil. Tenemos un mensaje de nuestro amigo Salvador. Él nos escucha desde la Ciénega, Cimatlán. Nos dice por acá: saludos a los veteranos de esa grande década que seguimos escuchando la buena música que nunca pasa de moda. También nos comparte a través de nuestra línea de WhatsApp: es el túnel del tiempo escuchando estos grandes temas. Por supuesto que sí, seguimos disfrutando estos temas que nos trasladan a través del tiempo, nos hace recordar, cantar, porque no pasan de moda y que lo seguimos disfrutando con Música W. No olvides que todos los viernes pues tenemos música de rock para que hacer más o menos nuestro fin de semana, iniciar nuestro fin con toda la actitud de por medio posible. Es por ello que acabamos de escuchar a Aerosmith, el tema titulado I Don't Want to Miss a Thing, que te platico que fue lanzado oficialmente un 18 de agosto de 1988. Esta canción es una icónica power balada que marcó un hito histórico para la banda. Debutó directamente en el puesto número 1 en el Billboard Hot 100, convirtiéndose en el primer y único sencillo de esta banda en alcanzar la cima en la lista de toda su carrera. Así que bueno, ese es uno de los temas más populares que llegó a ser el número uno dentro de las listas de Billboard. Ahora nos vamos a trasladar con algo de Led Zeppelin, este tema que se lanzó allá en los 70 titulado Immigrant Song. Seguramente ya lo ubicas, y es que te puedo platicar que además de que es una canción pues bastante larga, dura 2 minutos con 26 segundos, te platico que este tema ha aparecido en tres películas principales y bastante famosas. Estuvo presente en Escuela del Rock, lanzada ya en el año 2003. También estuvo en Shrek 3 en el 2007 y en Thor, esa película lanzada ya en el 2017. Una canción bastante particular, bastante agradable de Led Zeppelin. Vámonos entonces, esto es Immigrant Song.
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